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0: Vamos con la información del sorteo nocturno de Quiniel y Tómbolas del lunes 1 de junio del 2026.
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0: A la cabeza el 228-228-228, segundo 415-415-415, tercero 464-464-464, cuarto 394-394-394, quinto 786-786-786, sexto 159-159-159, séptimo 002-002, octavo 748-748-748, noveno 091-091-091, décimo 325-325-325.
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0: Décimo primero, 570-570, décimo segundo, 486-486-486, décimo tercero, 043-043-043, décimo cuarto 390-390-390, décimo quinto 984-984-984, décimo sexto 725-725-725, décimo séptimo 246-246-246, décimo octavo 993-993-993, décimo noveno 506-506-506 y a los 20 el 150-150-150. 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
7: La temperatura, 10 grados.
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0: Hola, hola, ¿qué tal, amigos? Qué gusto saludarlos y estar colocando en el aire lo que es una nueva edición de Contra Alambrado aquí por Radio Zorrilla de San Martín. En este caso estamos abriendo la primera entrega semanal, programa Capicúa, ¿no? Porque primera entrega de la semana y primer programa del mes de junio, donde, bueno, nos estamos reencontrando con todos ustedes luego de lo que fue un fin de semana negativo para el fútbol de Tacuarembó, porque lamentablemente perdieron todos los equipos que representan a nuestro balompié a nivel nacional, exceptuando la sexta división del Tacuarembó Fútbol Club, que de la formativa fue el único elenco que logró sumar al empatarse a cero con Fénix. Igualmente, el divisional de sub-15 sigue sin poder ganar en este campeonato. Pero después las otras cuatro categorías cayeron derrotadas frente al conjunto del Violeta. Perdió el Tacuarembó Fútbol Club ayer por 2-0 ante Oriental de La Paz. Perdió Estudiantes por la Copa de Clubes A a manos del Gladiador de Salto, quedando complicado el elenco galeno para poder llegar a los octavos de final de este certamen. Por supuesto que estaremos hablando tanto de lo que fue el partido del equipo de la calle Rivera, que lo transmitimos aquí por Radio Zorrilla San Martín, como así también de lo que fue el encuentro que relató Dante Edini. Nos referimos a esa victoria de Oriental de La Paz por 2-0 frente a Tacuarembó. Después, bueno, en el ámbito también profesional, se jugó parte de la fecha del intermedio que se está cerrando en estos momentos, de la tercera etapa. Peñarol a esta hora no puede. Con Central Español, el 24 de juego, empatan 0-0. Nacional ayer cae categóricamente por 3-0 frente a Deportivo Maldonado. Después, bueno, hablaremos algo también de la selección uruguaya, que dentro de 15 días se está jugando por el Campeonato del Mundo. Está ahí, a la vuelta de la esquina, el Mundial de Estados Unidos, Canadá y México. Y después, bueno, en lo estrictamente doméstico, se jugó una nueva fecha del Campeonato Sub-20. Progreso sigue siendo el líder, pero perdió frente a Wander, que le pisa los talones. El Bohemio derrotó al Gaucho 2-1 en la categoría Sub-16. Dos equipos que, bueno, ahí en la tabla anual no están en lo más alto, pero sí comandan el Clausura. Hablamos de Cerrito y La Sexta, que fueron los únicos dos elencos que arrancaron en ganando los primeros dos partidos y están liderando el torneo Sub-16. Después hubo actividad también por el campeonato Sub-14. Bueno, todo eso y mucho más lo estaremos compartiendo junto a nuestra audiencia en esta noche, donde ya el saludo a Santiago Cuello de Vista. ¿Cómo te va, Santiago? ¿Cómo estás?
1: ¿Qué tal, Álvaro? Un saludo para vos y Cristian y toda la audiencia. Un placer estar en Contra del Alambrado en la primera edición de la semana y la primera del mes.
0: Exacto. Bueno, vamos a echar a andar esta edición del día de hoy. Lo hacemos precisamente hablando de lo que fue la derrota de Estudiantes en la jornada de ayer por la Copa del Club SA por 1-0, donde el equipo galeno queda muy complicado para poder llegar a la segunda fase. Está complicado para que esta sea la tercera, la vencida, después de que en las dos ediciones anteriores quedó por el camino en primera fase. En un encuentro donde el equipo galeno jugó muy bien el primer tiempo, lo pasó por arriba a su rival, generó 4 o 5 chances muy claras. Hay un desborde por derecha, una chance que sacan en el centro de atrás, que queda la pelota sucia allí con todo el arco a su merced. Define el futbolista Agustín Darias y la pelota increíblemente pega en el palo izquierdo. Después hay un cabezazo de Cuquita, Héctor Olivera, que pega en el horizontal. En el rebote, Darias se arremetió, aparentemente la tocó con la mano. Hubo otra jugada también de Muritao, que jugó muy bien el primer tiempo, pero después se fue desdibujando.

0: Y bueno, Estudiantes falló sistemáticamente en la definición. Lo perdonó al equipo rival. Vos a estos elencos de una liga muy competitiva y fuerte como lo es la de Salto. Si lo tenés para liquidar, no lo podés perdonar. Y bueno, Tacuarembó no pudo, el equipo de Estudiantes no pudo capitalizar esas posibilidades claras que generó. Y después yo creo que en el segundo tiempo los cambios que realizó un técnico y el otro fueron la diferencia. Gladiador mejoró, entró mucho más firme en la marca, más ordenado. Muritao, que era uno de los jugadores que rompía la última zona del elenco rojo, se fue desdibujando. Y los cambios en Gladiador dieron resultado. De hecho, entra Marcos Rocha, que anota el gol a falta de 5 minutos para el final, por un futbolista que había entrado, por Izaguirre, que entró y después fue subrogado. Y los cambios en Estudiantes no salieron bien. Reconoció esto el propio técnico Franco Sosa. Y bueno, con el diario del lunes es más fácil, pero por ejemplo, Héctor Oliveira estaba jugando de buena manera. Y es subrogado, uno de los mejores extremos que tenemos aquí en nuestro medio. Por un Botija que si bien es cierto, anduvo bien en la final del año pasado, pero no es lo mismo. El campeonato local que competir a nivel nacional es subrogado por un Botija de 20 años, en un cambio que poco se entendió. Parece que el Cuca Héctor Oliveira no había entrenado con la mayor fluidez, pero bueno, en este tipo de partido que usted juega del todo por el todo, y bueno, alguna excepción con el tema de los entrenamientos tenés que hacer, a mi juicio, ¿no? Y porque es fútbol amateur, es fútbol amateur. Y bueno, entra por él ahí Pablo González, que no gravita nada. Y después, bueno, Acuña, que no había sido titular, que venía jugando bien de lateral derecho, entra en un puesto que desconocía totalmente, volante central. Allí nadie entendió por qué no entró Matías Barbosa para empujar el equipo hacia adelante, como lo hizo en la recta final del campeonato del año pasado. Y bueno, Estudiante no pudo, Gladiador se le cerró atrás. No lograba después ya en la recta final romper la última línea del equipo rojo, que queda con un hombre de menos, porque un jugador, el número 4 del equipo del salteño,
1: Luciano Araujo,
0: teniendo amarilla en una pelota que no estaba en juego, aunque sacaron, pero el árbitro hizo volver el juego hacia atrás, fue y lo atendió con total voluntad, de forma voluntaria, al Coquito Fernández, que había estado algo enfermo en la semana, que tampoco fue el cabeza de área, con la inclusión de Darias. Tuvo otra también con Quito Fernández ahí sobre el cierre del primer tiempo, que se demoró en la resolución. Pero bueno, a pesar de haber quedado con un hombre de menos ahí en los últimos 15 minutos, el Gladiador Estudiantes no pudo entrar, le tuvo un remate ahí del Manteca Acuña y poca cosa más. Y de contra, Marcos Rocha, en una jugada que enganchó hacia el medio, define cruzado y termina decretando lo que la postre fue el gol del triunfo, dejando muy complicado al equipo galeno, producto de que ahora la chance que tiene Estudiantes es esperar, por un lado, que Universitario, que pasa a ser su rival directo por el segundo puesto, porque este equipo de Gladiador llegó a 10, si suma con Universitario ya prácticamente asegura la clasificación y va a jugar ante este Uruguay de Bella Unión, que cada vez va a estar más deshilachado, va por encima que es la tierra del azúcar en la última fecha. Pero el rival justamente hoy por hoy pasa a ser directo para la media y media por el segundo puesto es nada más ni nada menos que el último campeón del interior. Y yo que se le fue del interior, equipos poderosos como este, donde no hay VAR, mamita. Tiene que ser un partido perfecto, yo no sé si no lo llevan de la mano Universitario. Pero bueno, primero Estudiante tiene que ganarle a Uruguay el próximo domingo, partido que ha sido fijado para las 14 horas, en algo que parece probable. Esperar que no gane Universitario y en la última fecha ir a ganarle a Universitario. Esa es la chance que tiene el galeno de poder seguir en carrera. Un Universitario que va a perder para la siguiente etapa, en algo que le sirve a la media y media a Bruno Fornaroli y al zaguero de máscara, Valentín Fornaroli. Lo pierde a Valentín Fornaroli y lo pierde al zaguero de máscara Junior Rodríguez. Fornaroli es su principal figura, que fueron expulsados, y a pesar de haber terminado con 9 le ganó con luz por 4-1 al discreto Uruguay de Bella Unión. Y bueno, ojalá a Fornaroli, sobre todo, le den 2 partidos de sanción, ¿no? Que la manija de este equipo. Pero bueno, ¿cómo está la tabla de este grupo, por favor, Cuello Evita?
1: Gladiador 10, Universitario 8, Estudiantes 4 y Uruguay de Bella Unión nada.
0: Perfecto, vamos con el resto de los grupos, si fuera posible, Santiago.
1: Ferrocarril le ganó 3-0 al Peñarol de Riviera. Recordemos que el conjunto carbonero se bajó.

0: de las competiciones. Y este partido sí se jugó y Arsenal, por el mismo resultado, derrotó al Paysandú Bellavista. Luego en el grupo C, vamos con Juventud de Colonia, que le ganó 2-1 en San Carlos local. Y Nacional de Nueva Helvecia y Laureles de Fray Ventos no se sacaron ventajas, empataron sin goles. También por el grupo D se dio el mismo resultado entre el Barracas de Dolores y el Polancos de Nueva Palmira. Y el Independiente de Flores, después de varios años, le ganó un clásico al Porongos de Flores por 2-1. Luego en el grupo E, el Racing de Durazno venció por 3-0 al Atenas de Tala. Y luego el Atlético Florida y el Nacional de Florida no se sacaron ventajas e igualaron a 1. En el grupo F, Río Negro de San José derrotó por 3-1 al San Bautista Vida Nueva. Y después el Wanderers de Durazno selló prácticamente su clasificación al derrotar por 1-0 al Campana de Libertad. Luego en el grupo G no se sacaron igualdades La Valleja de Rocha y el Barrio Olímpico de Minas, que empataron sin goles. Luego por la mínima Libertad de San Carlos derrotó 2-1 al Ituzaingó de Punta del Este. Luego en el grupo H, La Valleja de Minas también derrotó por la mínima 3-2 al San Carlos local. Y Huracán de 33 hizo lo mismo, derrotando por 2-1 a Cerro de Vergara.
1: Corto, ¿tenés la tabla de todos los grupos ahí?
0: El grupo A, Ferrocarril 8, Arsenales 7, al igual que Paysandú Bellavista y Peñarol de Rivera Nada.
1: Correcto, bueno, ahí vio dos equipos de salto que empujan por la clasificación y bueno, están empujando con Paysandú Bellavista. En esta oportunidad ganó con autoridad Arsenal. Y después acá también, dos equipos altos cerca de lograr la clasificación. Continúe con el resto de la serie, por favor.
0: En el grupo C, Laureles de Fray Ventos ya está clasificado con 10 unidades. Juventud de Colonia 6, San Carlos de Colonia 3 y el Nacional de Nueva Helvecia 2. En el grupo D, Porongo de Flores 7, al igual que, bueno, Independiente de Flores 5, Barracas de Dolores 4 y el Polancos de Nueva Palmira nada. Digo, pero nada, no, 3 puntos. Después el grupo E, el Racing de Durazno tiene 9, Nacional de Florida tiene 7, Atlético Florida tiene 4 y el Atenas de Tala tiene 3. En el grupo F, el Río Negro de San José ya selló su clasificación con puntaje ideal, 4 partidos jugados y 4... no tiene puntaje ideal, pero tiene 12 unidades y ya está clasificado. El Wanderer de Durazno tiene 9, el Campana de Libertad tiene 3 y el San Bautista Vida Nueva no ha sumado unidades hasta el momento. En el grupo G, Libertad de San Carlos tiene 10, selló ya su clasificación. Barrio Olímpico de Minas 5, La Valleja de Rocha 3 y el Ituzaingó de Punta del Este tiene 2. Y en el grupo H, el San Carlos local tiene 9 unidades, al igual que La Valleja de Minas. Y luego está Huracán de 33 con 6 unidades y el Cerro de Vergara no tiene unidades.
1: Perfecto, cuando Peñarol sigue empatando 0-0 con Central Español en el 34 del segundo tiempo, el Carbonero no puede hasta el momento alcanzarlo a Racing y a Deportivo Maldonado en la cima de la tabla anual. Nosotros seguimos con el fútbol amateur, hablamos ahora del campeonato sub-20 que tuvo una nueva fecha entre sábado y domingo, Santiago Cuello.
0: Una nueva fecha del campeonato sub-20 se disputó y fue de la siguiente manera que la tenemos por acá. Y bueno, Centenario goleó 4-0 a Sudamérica de Cortina. Diego Lamas venció por la mínima 2-1 a Fialux. Wanderers le sacó el invicto a Progreso ganándole por 2-1. Y Cerrito hizo lo propio derrotando por 2-0 a Tamores Fénix. Acá tuvo fecha libre Estudiantes. La tabla de posiciones, Progreso sigue siendo líder con 12 unidades. Wanderers el escolta con 11, Estudiantes 8, Centenario y Cerrito 7, Diego Lamas 6, Tambores Fénix 4, Fialux 1 unidad y Sudamérica Cortina nada.
1: Perfecto, hablamos ahora del campeonato sub-16, la sexta y Cerrito han tenido un gran comienzo en la clausura. Wander, el equipo que obtuvo la apertura, dejó puntos por el camino. Usted tiene todos los marcadores.
0: La sexta venció por 3-0 a Sudamérica de Cortina. Cerrito por la mínima en el Barrio López derrotó por 1-0 a Central. Wanderers y Progreso empataron a 2 y Estudiantes derrotó 2-0 a Ferrocarril. La tabla de esta clausura tiene la sexta y Cerrito con 6. Wanderers y Estudiantes 4. Progreso 2 unidades. Y luego están Central, Ferrocarril y Sudamérica de Cortina, que los tres equipos no sumaron hasta el momento. La tabla anual, Wanderers 23, Estudiantes 21, la sexta 17. Ferrocarril y Cerrito, ambos con 13. Luego está Progreso con 11, Sudamérica de Cortina 4. Y Central, durante en casi 10 partidos, no ha sumado unidades.
1: Correcto, sumó en la cancha 2 puntos, producto de 2 empates, pero los perdió en la liga por utilizar jugadores con el carnet vencido del equipo del Barrio López. Hablamos ahora del campeonato sub-14, que tuvo la disputa en la cuarta fecha, ¿no?
0: Sí, tercera fecha.
1: Creo. Tercera fecha del torneo de apertura, dale.
0: Estudiantes derrotó 3-0 a Ferrocarril, Wanderers goleó 7-0 a Progreso y Peñarol hizo lo propio derrotando 6-0 a la sexta. La tabla de posiciones, Estudiantes y Wanderers 7, Progreso 6, Peñarol 3, Ferrocarril y la sexta no tienen unidades.
1: Correcto, seguimos con juveniles, hablamos ahora de la formativa del Tacuarembó Fútbol Club. Fue un fin de semana para el olvido. Bueno, esta fue la única que pudo sumar. Igualmente esta categoría, al igual que el sub-16, no han podido ganar. Están ahí en las últimas ubicaciones. Pero bueno, usted tiene todos los marcadores que se registraron en los cinco encuentros frente al Centro Atlético Fénix.
0: El día sábado en el Complejo Martínez Pozzi, cuarta edición a primera hora cayó por 4-0. Quinta edición cayó por la mínima 1-0. Y el día domingo en Montevideo, la sub-16 cayó por 4-2. Con goles del goleador Benjamín Alves y el otro de Lucas Vidal. Sexta edición empató sin goles. Y después séptima edición cayó por 3-1 con el gol de Alexander Rodríguez.
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estamos en contra el alambrado. Ya vamos a escuchar el cierre de este partido que el Peñarol y Central Español empatan 0-0 en el campeón del siglo en 41 minutos de juego. Pero antes vamos hablando de lo que fue la derrota que sufrió el Tacuarembó Fútbol Club en la jornada de ayer a manos del equipo de Oriental, donde ya el Celeste en los primeros minutos tuvo una chance muy clara que salvó en forma estupenda Federico Pintado. Después había tenido también otra posibilidad.

0: ciudad que tapó, pintado, la primera fue una tapada bárbara. Y bueno, justamente hay una tapada linda de pintado, viene un córner donde van todos hacia el primer palo y lo pierden al futbolista Nicolás Komlowski, que cabecea solo increíblemente, la coloca contra el caño derecho y decreta la apertura. En ese primer tiempo fue más oriental, Tacuarembó no tuvo reacción, llegó poco sobre el arco rival, y bueno, en el complemento, el equipo arranca dormido. Hay una jugada donde justamente Komlowski, pero corrió cerca de 40 metros, nadie le salió, nadie le subió, como se dice hoy en día, nadie lo marcó, la jugó para el futbolista Cristian Franco, que remató afuera del área, segundo gol de Oriental. Y bueno, después Tacuarembó reaccionó, mejoró ahí en el segundo tiempo, tuvo alguna chance, sobre todo una en el cierre, que va bien allí Lucao sobre el primer palo y se lo pierde Moreira sobre el segundo poste. Pero yo creo que en líneas generales el equipo terminó perdiendo bien. Ayer Oriental demostró por qué está en la cima de la tabla, fue superior a Tacuarembó, teniendo en cuenta también de que el equipo rojiblanco venía de dos victorias consecutivas. Bueno, esto no es para alarmarse, ni mucho menos, perder ante uno de los líderes del torneo y de visitante, teniendo en cuenta que Tacuarembó tiene un plantel de no demasiadas figuras para la divisional. Bueno, está dentro de lo probable. Ahora, bueno, habrá que tratar de sacar un buen resultado acá en casa, y bueno, si se puede ganar, mucho mejor, porque igualmente, más allá de lo que fueron los dos triunfos anteriores, Tacuarembó continúa de mitad de tabla hacia abajo, y bueno, yo creo que ahí, entre el séptimo, octavo lugar, ilusionándose con ver si en algún momento puedo llegar a la sexta posición para jugar los playoffs, sería donde tiene que tratar de estar el equipo rojiblanco, ¿no? Y bueno, hay que escalar alguna posición más. Usted tiene, mi querido Cuello de Vita, lo que fueron los resultados de los demás partidos de esta segunda división profesional en el marco de esta nueva fecha.
1: No tenemos.
0: ¿No tiene?
1: Ah, era para ver si estaba atento. Lo tenemos, sí.
0: Bueno, faltaba menos. Vamos arriba, dale querido, dale con todo.
1: El próximo rival de Tacuarembó fue el Club Uruguay Montevideo, le ganó a uno de los líderes Plaza Colonia por 2-0 el sábado en el Parque Ancap. Luego en Paysandú, Cerrito derrotó por 1-0 al equipo local, el Paysandú Fútbol Club. Luego Miramar Misiones derrotó 3-1 a Colón. Huracán de Paso de la Arena y La Luz y empataron 1-1. Lo mismo hicieron Fénix y Rentistas. Luego Atenas San Carlos en el Prado, en el Saroldi, derrotó por 2-0 a River Plate. Y ayer en el Palermo, el Tacuarembó Fútbol Club cayó ante Oriental de La Paz por 2-0. La tabla de posiciones tiene compartida el liderazgo entre Pata Blancas y Paseños, Plaza Colonia y Oriental con 18, Escolta Cerrito con 17, Fénix 16, Huracán 15, Rentistas 14, Uruguay Montevideo y La Luz 13, River Plate... Uruguay, Montevideo, La Luz y Atenas. Los tres tienen 13, corrijo. Y después River Plate tiene 11. Colón, Tacuarembó, Fútbol Club y Miramar Misiones tienen 10. Y el Paysandú Fútbol Club está al final con 5 unidades. La próxima fecha ya está fijada. Está confirmado. Tacuarembó juega a las 18 el domingo en el Goyenola frente a Uruguay y Montevideo. Así que doble jornada el domingo también. El día viernes 5 a las 19 horas en el Zupichi. El Pata Blanca Plaza Colonia recibe a Huracán de Paso de la Arena. El día sábado 6 de junio a las 10 de la mañana en el Parque Capurro Fénix recibe a River Plate. A las 15 horas en La Teja, en el Paladino, juegan La Luz y Paysandú Fútbol Club. A las 21 horas en el Complejo Rentistas, el Bicho Colorado recibe a Colón. El día domingo en el Parque Maracaná, que tiene nuevo sintético y demás. A las 13 horas Cerrito recibe a Atenas. Y después a las 21 horas en el Charrúa, Miramar Misiones juega ante Oriental de La Paz. Repetimos, el Tacuarembó Fútbol Club juega a las 18 horas en el Goyenola recibiendo a Uruguay Montevideo.
0: Perfecto. Bueno, se van a jugar 7 minutos de descuento. ¿El árbitro qué va a hacer?
1: A ver qué va a hacer en Naneras.
0: Mira, amarilla para alguien ahí. Ah, no, tarjeta roja por el VAR, dice. No, amarilla
1: para... Amarilla para Lemos. Amarilla para Mauricio Lemos y vamos a ver qué va a revisar.
0: No, va a revisar una incidencia donde... Mirá, sigue sacando tarjeta roja. Roja para Lemos, mirá. Se calentó, era. Saca roja.
1: ¿Lemos jugar eso?
0: No, no, para Lemos fue. Se tenía amarilla, le siguió protestando, le mostró la amarilla la segunda. Lo echaron a Lemos. Escúcheme una cosa. El árbitro lo que está revisando es si hay roja o no para Trindade, cuando Arezzo sigue complicado. A ver, vamos a poner el cierre de partido, por favor, que mi querido Cristian, ¿eh?
2: Lo echó a Matías Arezzo el árbitro Hernán Heras.
3: Bueno, yo quiero decir antes de que el VAR...

0: una patada en la nariz, ¿no? Queriendo hacer una especie de media vuelta, se lo lleva puesto y se la da en la nariz. Seguramente van a mostrarle la tarjeta roja a Alex, el jugador de Defensa y Justicia. Ahí va el árbitro, ¿verdad? Lo va a echar. Lo va a echar, Peñarol va a quedar con 10. Y en definitiva, se le va a complicar a Peñarol, que a esta hora no logra alcanzarlos a los elencos de Racing y Deportivo Maldonado en la cima
1: Expulsado Ferreira, ahora
0: de
1: sí.
0: la tabla anual. Roja para Ferreira. Bueno, vamos a escuchar entonces el cierre de este partido que está calentito, 0-0, Peñarol y Central, Español, el campeón del siglo. Vamos a escuchar los minutos adicionales.
2: A ver, Muñoz,
3: amarilla para Remedy,
2: Bueno, amarilla para Remedy por protesta.
3: No está, está desacatado Peñarol. A mí, para mí no es roja. Yo la veo.
4: Lo echó, lo echó a Remedy,
3: Y echó a Remedy, y bueno,
4: lo
3: sí.
4: echó.
2: Lo echó a Remedy. Y Remedy le dice
3: no,
2: de todo
3: y va a echar
2: era,
3: a ¿sí? otro, Y va a echar a otro.
2: Bueno, Trindade se le va a Eras también encima.
4: No, es que si aplica el reglamento se va más de uno en Peñarol, Es una locura.
2: Abel Hernández lo agarra a Remedy para sacarlo de la incidencia. Aguerre lo agarra a Remedy para sacarlo de la incidencia. Los asistentes que ingresan también al campo de juego como para custodiar al árbitro, que es perseguido por cinco hombres de Peñarol. Remedy.
3: Esto no es normal. Esto de Peñarol no es normal. Esto está vinculado al momento que vive Peñarol. Esto es evidente. Pero no se puede poner así por una roja. Para mí no es roja, pero es discutible. Podés enojarte. Este mal humor, este fastidio, esta tensión. Es imposible que un club pueda fluir en este estado de alteración colectiva.
4: Sí.
2: Bueno, Remedy se la agarró con el cuarto árbitro, Santiago Mota, es Diego Aguirre el que lo saca a Eric Remedy para que se vaya al vestuario. Se habían agregado 7. El juego se detuvo literalmente a los 45. O sea, deberíamos jugar 7 más. Y Peñarol con 2 hombres menos para afrontar el tiempo añadido.
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2: Bueno, expulsado Ferreira por una patada. Expulsado Remedy por protestas posteriores. Si no vimos mal, expulsado también Arezzo en el banco de suplentes por reclamar. Y fue amonestado también Lucas Lemos por Mauricio Lemos.
4: Expulsar ahí el más,
3: Ahí está echando.
2: Alguien de Peñarol. Es una roja el tumulto del banco. Imposible saber a quién. Bueno, se caldió definitivamente el ambiente.
3: Estamos de acuerdo que esto es una. Es una demostración de cómo está Peñarol,
4: sí,
3: ¿no?
4: Sí, sí, sí.
3: Yo creo que también, para mí la roja no era roja.
4: Yo creo que también los cánticos, el entorno, que la gente estaba gritando ya contra la comisión directiva, los jugadores, reveló al futbolista a ir un paso más. A mí me queda la sensación de que está bien expulsado Ferreira, después la reacción de Remedy es increíble. Y Central lo tiene, porque en realidad van a jugar, por lo menos se tienen que jugar 5 o 6 minutos más.
2: No, que te digo la verdad, deberían jugarse 7. Porque se agregaron 7 al momento de la falta de Ferreira y no se jugó ni un minuto desde entonces.
6: Lali.
2: En este momento 52, Willy, casi, perdón, después 51, escucho.
6: Si bien todavía no tenemos claro quién fue el cuarto expulsado, te digo que la última vez que le echaron 3 jugadores a Peñarol, 22 de abril del 2006, octava fecha de clausura de aquel año en el campus de Colonia, Deportivo Colonia le ganó a Peñarol 1-0, arbitraje de William de Groot. A los 37, Matías Pérez, 75, Ricardo Moller y 92, Matías Alonso, los 3 de Peñarol.
2: Claro, igual acá hay que hacer una salvedad, Willy, 2 jugadores de campo expulsados, queda con 9 Peñarol, sí. Y Arezzo expulsado.
6: Pero había jugado.
3: Ahí está marcando claro, que son 7, Ahí está marcando que son 7 a partir de ahora.
2: Perfecto. O sea, Peñarol quedó con 9, pero recibió 3 rojas para futbolistas y una más que no sabemos todavía para quién. Lo cierto es que entramos a jugar 7 más a partir de este momento, 0-0, Central con 11, Peñarol con 9.
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2: Bueno, y Peñarol queda con un 4-3-1 con Abel Hernández suelto arriba y hay muchos espacios para Central Español que se anima a ganarlo o ir a buscarlo al menos. Pelota para la derecha, donde Urrutia trepa. Cooper y prepara el centro. Urruti al borde del área. El cabezazo de Sánchez es muy malo. El cangrejo se la dejó a Guerre, se complicó a Guerre y la sacó como pudo. Insiste igualmente central español. Méndez al borde del área. Engancha y abre hacia la derecha. Prepara Sánchez el envío. Aramburu que la sirve para Vera con el Camal.

0: poner atrás para Guerra que sale.
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0: Quedan 6 de los 7 agregados, 9 de Peñarol contra 11 de Central. La perdió el Cangrejo, pide falta, que el árbitro lo sanciona. Recupera Núñez, jugó para Aguilera, enganchó hacia adentro. Aguilera que cambia para Vera, que en el área controla, que en el área la baja, pero la baja mal. Pino igualmente pelea y lucha. Pino que abrió, zurdazo débil. Zurdazo débil cuando Sánchez pisó el área, se la queda Guerra y sale.
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0: Reventó el Indio Fernández sin destinatario. Se la queda Rodolfo de Alves de Melo. Quedan 5 y medio de los 7 agregados. 0-0. Peñarol con 9. Va a Central con 11.
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0: Bueno, le tiran de todo a Rodolfo desde la Cataldi. Y eso que Rodolfo está bastante lejos del arco y va casi contra el área grande. Montiel le dice, dale, dale, dale, vamos a jugar. Y Rodolfo tira las cosas para afuera.
2: Ah, pero Montiel lo que ve es una oportunidad de ganarlo.
0: Exacto. O sea, es que esa Central la que le sirve que se juega ahora.
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0: Bueno, el juego detenido, Gianni saldrá Central del fondo, queda al mínimo 5.
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0: Sánchez para Montiel, Montiel para Villoldo, Peñarol espera, juega con 2 menos, Central va a buscar la victoria. Villoldo hacia la derecha, pelota para Urrutia, el pibe que juega para Aramburu. Aramburu que cambia otra vez hacia la izquierda para Villoldo. Villoldo que cruza la divisoria con pelota dominada y propone un cambio de frente que no juega. Bueno, un pie controló, pero no pudo escapar, soltó atrás igualmente para Barbosa, va Peñarol.
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0: Aguerre revienta, Hernández pelea, para mí empuja, dice que no era, se la queda un Pierres. Leandro viene por derecha, no pudo combinar con Cabrera y ahora Núñez abrió para Aguilera. Iba a Central 5 contra 5, Aguilera por izquierda acelera, si la cambia toda puede estar gol de Pino. Aguilera si la cambia gol de Pino, pero la cambió muy mal. Para Pino que igualmente controla, pero le queda atrás el balón, jugó para Méndez y saca el arco a colocar. ¿Qué hizo? Eran 5 contra 2, Méndez. Remató muy mal, tiro de meta.
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0: 4 para el final, Gianni de los 7 agregados. 0-0, Peñarol con 9.
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0: Perdía la pelota, Peñarol reclamaba falta sobre Hernández. Dijo que no el árbitro. Y por izquierda va saliendo otra vez Central. Méndez para Núñez. Núñez cambia para Pino. Pino le gana la espalda al Indio y atención que tranca, pero no pudo meterse en el área. Insiste igualmente por derecho Urrutia, le quedó a Mateo, tocó atrás para Sánchez, Sebastián con el balón, ataca Central, lo quiere ganar, va contra 9 de Peñarol, el palermitano al borde del área. Pino engancha para rematar. Pino, gol, Lucas Pino, Central Español, Lucas Pino, al minuto 55 del complemento. Central Español tenía espacios y se animó a ir a buscarlo. Y en superioridad numérica el balón le quedó a Pino entrando al área por derecha. La acarició al ángulo superior izquierdo de Aguirre. Y el palermitano sueña en grande y tiene todo para ganar en el campeón del siglo. Lucas Pino, Central 1, Peñarol 0.
2: ¡Qué definición de Pino! La hizo muy bien Central. Con 2 más, tenés que abrir la cancha, moverla, abanicar a tu rival todo el tiempo. Y esto es lo que hizo Central. Que la movió notable hacia la derecha, de la derecha al medio. Pino sin marca, levantó la cabeza, eligió el lugar y la puso donde quiso. Gana Central, que aprovechó los 2 de mayo en los descuentos. Le pega un tremendo revolcón a Peñarol.
3: Era mucha diferencia jugar con 2 futbolistas además en casi 7 minutos de adición. Hizo Pino lo que no hizo su compañero en la anterior con superioridad numérica. La enganchó del ángulo, preciosa definición.
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0: Lo gana Central y parece que lo va a ganar Willy Viola, gol de Pino.
4: Tercer tanto de Lucas Pino, el último 1-0 de Central Español sobre Peñarol. Segunda rueda del uruguayo del 87 en el centenario. Aquella vez marcó Rafael Bianchi. ¿Y te acordás quién hizo el segundo?
0: Para que viene Peñarol, Willy Cabrera por derecha.

0: derecha, acelera. El cangrejo levanta el envío al área. Saca central. Y revienta definitivamente en la pelota el conjunto palermitano. Peñarol intenta adelantarse con dos menos, buscando la igualdad. Pero se le va el tiempo. Un minuto queda en el partido. Cabrera levanta el borde del área. Abel controló. Remató con derecha hacia afuera. Saque de arco para Rodolfo Diego.
1: Fue la última de Peñarol intentándolo. La pelota vino para Abel Hernández, que la dejó picar. No entró bien Abel, no jugó bien. Peñarol no jugó bien. En un momento, a partir de la insistencia, daba la sensación que iba a tener problemas Central para sostener el resultado. Sin embargo, se le abrió un mundo con las dos expulsiones. Lo aprovecha, gana, sigue haciendo tremenda campaña con De Ambrosio o con Osela. Gana los dos partidos contra Peñarol en lo que va del año.
0: Te escucho, Willy Pino anotó las dos veces, ¿verdad?
2: Claro, aquella vez también hizo el segundo en el apertura cuando Central le ganó 2-1 en el campus.
0: Acá Núñez para Aguilera y lo quiere liquidar Central. Por izquierda Mariano para pisar el área. Mariano la sirve pasada, el segundo palo Aguerre intercepta. Casi tiempo cumplido, 15 segundos para el final. Aguerre por izquierda, juega para un Pierres. Leandro adentro para el Cepillo. Prepara el pelotazo, se va a terminar. Cepillo que avanza, la última parece ser de Peñarol. González que frena y no se entendía con el cangrejo. Pasó mal el Cepillo afuera. Se recalienta la hinchada de Peñarol. Va a ganar Central Español. Final. Final del fútbol en el campeón del siglo. ¡Ganó Central Español! Gol de Pino.
3: Bueno, ganó el equipo de Central Español ahí en los descuentos. Le ganó a Peñarol, se enloqueció Peñarol con esa expulsión de Lucas Ferreira, echaron a la Remedy, también quedó con 9, lo aprovechó el palermitano que va dos veces, que le gana a Peñarol. Lo mismo que ocurre con Nacional, que las dos veces perdió ante Deportivo Maldonado, acontece ahora con Peñarol, que pierde dos veces frente a Central Español, y bueno, Deportivo, que ayer le encajó 3 al elenco tricolor, está en la cima con Racing, y Peñarol no pudo ante el conjunto palermitano. Usted tiene todos los marcadores que se registraron en esta etapa, Santiago Cuello de Vita.
4: Cerro Largo derrotó 2-0 a Cerro. Racing dejó puntos nuevamente por el camino al empatar sin goles ante Defensor. Progreso, que se lo dio vuelta y se lo ganó sobre el final del partido a Danubio en Jardines por 2-1. Torque derrotó también por el mismo resultado a Albion. Wanderers, que sorprendentemente le encajó 5 a Juventud de las Piedras. Luego Deportivo Maldonado en los últimos minutos derrotó a Nacional por 3-0.
3: Wanderer, usted dice que le encajó 5, pero fue 5-2.
4: 5-2, por eso. Y
3: bueno, no.
4: Ni fu ni fa, le terminó encajando 5 igualmente.
3: Hubo goles por todos lados. Usted lo da así, tan livianamente. ¿No dijo cómo fue el resultado?
4: 5-2.
3: Bueno,
4: dije.
3: Le encajó 5 y pasó al siguiente partido. No dijo cómo fue el resultado. Bueno, dé el resultado completo, por favor, y continúe.
4: 5-2, Wanderers a Juventud. Luego Deportivo Maldonado 3-0 a Nacional. Liverpool 1-0 ante Boston River y Central Español sobre el final, como lo escuchábamos, con el gol de Lucas Pino, derrotó 1-0 al Carbonero. La tabla de posiciones de el torneo intermedio la tenemos por acá y es de la siguiente manera, la estamos buscando por acá por internet, la tabla de posiciones del torneo intermedio.
3: ¿Sí? ¿Está complicado?
4: Estábamos buscando en internet, pero al parecer no está. Vamos a fijarnos en algún otro lugar.
3: Bueno, escúcheme una cosa. 2x3, usted tiene complicaciones ahí con su celular, ¿eh? ¿Tiene la tabla o no tiene la tabla?
4: Tenemos por acá la tabla del intermedio.
3: Bueno, dale.
4: Cerro Largo, Peñarol y Central Español, 3 líderes en conjunto con 6. Racing 5, Liverpool 4, Boston River y Cerro 3. Defensor Sporting 1 unidad. En el otro grupo, Deportivo Maldonado 7. Montevideo City Torque y Nacional 6, Montevideo Wanderer 5, Juventud y Progreso 3, Albion 1 unidad y Danubio, que con el retorno de un gran técnico como dentro de la institución danubiana, como lo es Leonardo Ramos, no ha podido sumar unidades y no tiene unidades. En la tabla anual tenemos a Deportivo Maldonado y Racing con 36 los dos, Peñarol 33, Central Español 30, Albion y Montevideo City Torque 29, Nacional 28, Montevideo Wanderers 25, Liverpool 24, Cerro Largo 23, Defensor Sporting 22, Boston River 20, Juventud y Danubio 18, Progreso y Cerro 13. Se empieza, vamos a hablar del descenso, que acá está muy pareja la cosa. Danubio 1 con el 130, Cerro con 1.073, Montevideo Wanderers 1 con 0.18 y por último Progreso con 0.945.
3: La próxima fecha se juega ahora, la próxima fecha.

0: del intermedio y se paraliza esto hasta que termine el campeonato del mundo. Usted tiene ahí los detalles de la siguiente etapa, Santiago Cuello.
1: Eso sí lo tenemos y es de la siguiente manera. El día viernes Wanderers recibe a Danubio a las 19 horas. El día sábado juegan Central Español y Racing a las 10 de la mañana. Luego a las 3 de la tarde juegan en Torque y Deportivo Maldonado. Juegan Nacional y Juventud luego 6 y media de la tarde. El domingo a las 10 de la mañana juegan Progreso y Albion. Cerro y Peñarol en el Cerro, en el Trócoli a las 3 de la tarde. Este polémico partido entre estos dos equipos que va sin público. Después a las 6 y media de la tarde juegan Defensor y Boston River. Y el día lunes a las 7 de la tarde juegan el Liverpool y Cerro Largo.
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0: 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Bueno, ¿qué tiene la selección uruguaya? Hoy habló Bielsa.
1: Efectivamente, y confirmó la lista de los 26 jugadores para el Mundial de 2026. Además expresó de que está viviendo y palpitando la previa mundialista con bastante ilusión y la responsabilidad de lo que representa dirigir a la selección uruguaya.

0: También explicó que fueron decisiones exclusivamente deportivas las no convocatorias de Luis Suárez y Nathan Hernández, y aseguró que no tiene ningún problema personal con ninguno de los dos, afirmando que Luis Suárez no le debe ninguna disculpa al entrenador argentino, además señalando de que Darwin Núñez sigue siendo un jugador muy fundamental para la selección uruguaya, a pesar de que en estos 6 meses haya jugado muy pocos partidos. También destacó el buen momento de Federico Viñas y Rodrigo Aguirre, además confirmando que ya están recuperados los laterales Joaquín Piquerés y Matías Viña. Y dijo que sobre la lesión de Jorge Andarrascaeta, dijo que estaba evolucionando bien, pero de que su debut en la presencia mundialista, en el debut frente a Arabia Saudita, dependerá de cómo lleguen los días previos. Además resaltó la polifuncionalidad de Federico Valverde, sabiendo que puede jugar en el medio campo, de extremo derecho, lateral derecho. Por algo hizo 3 goles en un primer tiempo en la UEFA Champions League en la pasada temporada, que ya culminó con el Real Madrid. Además elogió el liderazgo de Fernando Muslera y el buen momento que está teniendo en Estudiantes de La Plata, y remarcó que el objetivo es llegar de la mejor forma al Mundial, evitando hablar de la continuidad de Marcelo Bielsa después del torneo y después que culmine su ciclo al cargo de la selección uruguaya.
1: Correcto, bueno, nos vamos, mañana la seguimos, ha sido un placer, buen descanso para todos, chao, que pasen bien.

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1: La temperatura, 10 grados.
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11: Las 22 horas y 25 minutos.
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por Buena Unión, La Calera, El Gaire y el Manuel Díaz siguen papazo del cerro sus huellas como una herida que no sana. Y cuando llueve, la colorada cuchilla vuelve a sangrar de nostalgia de la carreta perdida que pintaba los caminos con acuarelas distintas. Las largas noches de invierno y el crudo sol de los días funden en bronce su piel, y cuando el ceño fruncía, las huellas de mil carretas en su frente se veía. El atisbo de sus ojos, con la mirada perdida, buscaba en el horizonte la real razón.

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1: La temperatura, 10 grados.
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4: Las 23 horas y 25 minutos.
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1: La temperatura, 11 grados.
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1: Son las 0 horas y 25 minutos.
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1: La temperatura, 8 grados.
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2: Es la 1:00 a.m. y 25 minutos.
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0: Fuerte ese aplauso, Iván Guzmán. La princesita Karina.
1: Un placer enorme y no me quiero ir sin decir que admiro con todo mi corazón a esta banda hermosa. Y Bonzo, de las mejores voces que tenemos en nuestro país. Gracias por haberme invitado, un placer para mí.
0: Fuerte ese aplauso para la princesita Karina.
1: Gracias.

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1: La temperatura, 7 grados.
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1: Son las 2 de la madrugada y 25 minutos.
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5: La temperatura, 7 grados.
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3: Son las 3 de la madrugada y 25 minutos.
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9: 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Dale, Belu, dale.
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4: La temperatura 6 grados.
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Esto de decir, naturalmente, cosas de loco, me lo planteaba un día un interno del Borda. Fue un día, y lo tengo grabado por ahí yo esto, fuimos un sábado a la tarde, unos cuantos artistas y cantores para estar con los internos que podían estar con nosotros bajo un árbol tomando mate y haciendo intercambio de cantos, versos, cuentos, dice, ¿no? Y uno de los internos que sabía...

Y sí, ¿cómo no se van a matar si andan como locos? Llega a haber una jugada excepcional. En ese entonces Maradona estaba en plena actividad, dice, como la que hizo el otro día Maradona, que metió ese gol de chileno. Dice, ah, es un jugador de loco, es una maravilla, es una jugada de loco. Llega a haber un domingo de buen sol y el comentario del tipo en la oficina al otro día, vos sabés, se aproveché el día, ayer salí con los chicos, cuando vimos por ahí, pasamos un día de loco. Así que para ustedes, dice, lo bueno, lo malo, lo regular, lo dramático, es toda cosa de loco. ¿Usted no le parece que demasiado tenemos otros cuando están acá adentro para que ustedes no echen la culpa de lo que pasa, juez? Mirá el tipo, no tenía nada de... No tenía, en ese caso, para estar internado, ¿no? Y ese fue el que me contó una historia que yo dejé grabado, que dice que ahí los pabellones tienen letras, ¿no es cierto? Pabellón A con el D. Entonces, se visitaban como metodología de terapia y de rotura de rutina. Se visita el A con el D y después el D viene a visitarlo y cambian uno, una vez uno trae bichito, el otro trae cigarrillo, el otro pone hierba. Se visitan como si fueran de un pueblo. Y este tenía que visitarlo al Alfredo. Y ahí le golpea la puerta y dice, ¡no! Y el otro de adentro dice, no hay nadie. Y este, para no estar desacomodado, dice, menos mal que no vine. Y pegó la vuelta y dice... Y... Ese me lo contó él. Y la otra cosa que me contaba, que dice que una cosa normal de los internos, se arman las ruedas de los internos en el patio, a veces patios con verde o a veces patios de baldosa, y arman un conciliábulo de 5, 6, 7 internos. Y algunos largan un tema como para que los otros discutan, ¿viste? Para que le nieguen que... Le dice un disparate para que le diga, pero callate, ¿qué va a ser? Y ahí empieza la discusión para tener algo de qué hablar. Y este tira el ruedo así, dice, yo tengo un perro que habla. Y estaba esperando que le retruquen, dice, y vos sabés que lo desacomodó uno. Dice, yo ya sabía, y lo dejó. Y lo dejó sin artículo, ¿viste? Y este lo mira extrañado y dice, ¿vos cómo sabías? Me lo contó mi gato a mí. Pero había uno, un interno, que tenía una rara virtud. Esas cosas que yo siempre digo, cuando Dios le saca por un lado, le da otras cosas, ¿no? Este tenía, se iba al patio y agarraba... Si era de baldosa, el patio agarraba una tiza, se agachaba y en actitud casi mística giraba, giraba, giraba, giraba, giraba y conformaba un círculo perfecto, como hecho por un arquitecto con un compás. Cerraba perfecto el círculo. Y después exactamente en el centro hacía otro círculo más. Se iba, se lavaba las manos, se acomodaba un poco y se volvía y se paraba en el centro y se quedaba. Y estaba ahí. A veces cuando el patio era de cemento, lo hacía con un carbón, siempre la misma cosa. Se agachaba, el círculo perfecto, el otro exactamente en el centro, e iba, se lavaba y se quedaba. Los enfermeros, como el entretenimiento de él no agredía a tercero, nunca mejor aplicado cada loco con su tema, lo dejaban hacer lo que él quería, porque no molestaba a nadie. Pero los que lo venían observando eran los otros. Y los internos, no son el interno Landricina, Abatidaga, Gerardi. Son números. El interno 54, el 114, el 22. Y este era el interno 46 el que hacía esto. Y el 64 lo encaró. Le dice, che, 46, ¿vos qué hacés cuando te agachás así y das vuelta y das vuelta, das vuelta y hacés el redondo ese y después hacés la otra cosa en el centro ahí, después venís y te parás ahí? Y este lo mira naturalmente y dice, yo cuando me aburro acá me voy para el centro.

Y el otro lo mira y dice, ¿y mañana vas a volver a ir? Y le dice, casi seguro que sí. Bueno, y si te voy a dar dos cartas para que me despache. O sea que estaban bien internados los dos. El que no tenía nada de loco fue un tucumano en una peña en Salta. ¿Te vieron? ¿Debe haber acá algún tucumano o no? Pero conocen a los tucumanos. Son vecinos los santiagueños. Mirá qué particularidad. El santiagueño habla con un lenguaje, diría que es lo más parecido al que dejaron los españoles en la época de la conquista. El más cerca al castellano. Poblado de heces, porque eso se da en toda la América donde se habla quichua. Donde se habla quichua, te va a ver que las heces se enmarcan muchísimos más. Bolivia, Perú, Ecuador, algo de Guatemala, de Nicaragua, cuando hay lenguajes estaban antes de Colón, usted va a ver que mezclado con el castellano el exceso de heces. Pero además el santiagueño no es de decir ¿cuándo viniste? ¿Qué decís? ¿Cómo te va? Ellos dicen ¿qué dices? No dice ¿cómo andás? Sino dice ¿cómo andas? No dice ¿cuándo viniste? ¿Cuándo has venido? Y los vecinos de ellos, los tucumanos, que están ahí nomás, no te usan ni una S. Es como si la caminera de Santiago atajara las S para que no pasen para el lado de Tucumán. Y el tucumano habla golpeando la palabra, no usa la S para nada, y tiene un latiguillo que pitó, habla dos palabras y dice pitó. Yo una vez fui para una de las cosas que me gusta, que es ver un rally que se hizo en Tucumán. Y estaba, yo había ido de gorra, echarpe, lentes oscuros, qué sé yo, bien ahí metido. Y uno me estaba relojeando. Y me sacó. Y de la altura dice, ¿qué no que vos sos la Andresina? Y le digo, sí. ¿Qué parece lo loco esto? ¿Cómo está pasando? ¿Visto cómo pasa? O sea, yo me estaba peleando con los chagos, pensaba que los chagos me estaban tirando piedras, eran las gomas de los tipos que me estaban tirando la piedra. ¿Viste cómo escupa piedras para arriba? ¿Visto? ¿Visto? Y este tucumano estaba bien machado, como dicen allá, porque es un término que se usa en Santiago, en Tucumán, en Salta, está machado. Ya en La Rioja le dicen tachumao. Pero si fuera en Cuyo diría está curado. El porteño dice, ¿viste la curda que tenía el Alberto? No se podía creer, parecía un sachet de leche, no se lo podía tener parado, loco. El correntino dice tacaú. Lo correcto es decir está beodo, está ebrio. Pero vos decís, Alberto está ebrio. Y parece que ni hubiera tomado, ¿viste? Porque le falta fuerza a la expresión. Entonces nosotros tenemos cosas lugareñas. Expresiones regionales, estaba muy mamado y vos ya lo ves, desparramado por el piso. Y este estaba muy mamado, el tucumano este en la peña. 3:45 de la mañana, viste las sillas de las peñas de Salta, de Algarrobo, le agarró por el último travesaño del respaldo, como el poncho de la soledad, pero silla. Entró a revolear, partió como 5 cabezas, rompió micrófono, guitarra, botella, foco, lámpara. Vino la policía y adentro para que no se oxide. Y era en Salta. En Salta ya es otra cosa, ¿viste? Habrán escuchado la gente salteña de nota. Cuando habla el salteño no se parece ni al tucumano, ni al catamarqueño, ni al jujeño. Es salteño. Y diría que ellos son los dueños del ejercicio de la metáfora en la lengua castellana. Viste, le dan vuelta a las cosas y les agarra como unos ataques de poesía. Y le ponen poesía a todo, ¿viste? Para colmo, este era el juez que lo llama al reo, al tucumano este, actitud paternalista el juez. Bueno, mijito.

0: visto?
1: Según las actuaciones, usted en la peña del Celestino Ledesma, siendo las 3 menos cuarto, casi 3 de la madrugada, del miércoles para amanecer jueves, usted se ha excedido en los vapores etílicos. Y esto lo ha llevado a agredir bienes y personas, y como juez de Salta y de la circunscripción me veo en la obligación de darle a elegir. Usted verá, mijito, o 5 días de calabozo o 2.000 pesos. Usted verá. Y el tucumano decía: vea, señor juez, con el respeto que me merece su investidura, le voy a decir, ¿no? Si hay algo que a mí me agobia es el encierro. Así que desprecio los 5 días y démelo 2.000 pesos y me voy.

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4: Son las 4 de la madrugada y 25 minutos.
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Ya por principios de octubre, entre polvo, viento y sol, debe de estar todo pronto para sembrar el arroz. Taipa, tierra nivelada, canal con puerta y drenaje, la peonada bien activa y los riesgos de la vida de un plantador con coraje.

está vendiendo sonrisas en el dintel de la tarde. La gente pasa y murmura. Una mujer de la calle. La persiguen las miradas borrachas de obscenidades, y aunque sabe que los hombres llevan adentro un salvaje, los abraza en la negrura de su mirada sabache. En la feria de la vida, sin seña, interés ni base, se ofrece al mejor postor como objeto de remate. Es un destino barato, toda oferta la complace, y es cómplice de la noche y esa luna trashumante, pálida, triste y enferma de un ensueño sin edades. La sociedad la apostrofa, todos le gritan culpable, y la ve hundirse en el barro, pero no la ayuda a nadie. Y a nadie importa el desvío de esa mujer de la calle, por las turbas corrompidas, por los vicios degradantes. ¿Quién tuviera alma de perro para mascar dos verdades y arrojarlas a la cara de más de cuatro magnates de apellidos linajudos, de títulos honorables, pero que bajo esa capa no son más que comerciantes que trafican la impudicia y en los reductos del hambre? ¿Cómo cayó en el arroyo? Le sobraron las causales, era la virtud su escudo, pero sorteó tantos baches que al fin, exhausta y vencida, rodó en el pozo más grande. Una muchacha bonita, como tantas de campaña que llegan a las ciudades atraídas por el imán de fabulosos jornales. Una muchacha bonita encuentra puesto muy fácil, y allí ingresó a un palacete de un burgués soltero, hábil, colmó de promesas, de dinero, de brillantes. Y allí perdió su honradez. Y allí una noche fue madre. Y como una flor marchita, sin más néctar en su cáliz, después que se dio en aromas,

caminos de la noche, sola y triste, va la mártir con su hijo pequeñito, pidiendo pan y trabajo en los húmedos aguanes. Pero en todos los cerrojos le estaba puesta una llave. Si el dolor llama a una puerta y el corazón no le abre, es que ha muerto la piedad, que en este mundo cobarde ya nadie da una limosna, por más que Dios lo pague. Por caminos de la noche, sola y triste, va la mártir con su hijo pequeñito, que era carne de su carne, que era vida de su vida, que era sangre de su sangre, que se le moría de frío, que se le moría de hambre. Y fue una noche que maldigo, que ni pan tenía que darle, le alquiló su cuerpo a un hombre por un puñado de reales. Ahora que la gente diga, una mujer de la calle, que la motejen ramera o que le griten culpable, ella vende sus caricias, le puso precio a su carne, va de subasta en subasta como objeto de remate, pero ha salvado a ese hijo, pero ha salvado a ese ángel, fruto de un amor mentido, porque este mundo no sabe. ¿Por qué este mundo es cobarde? ¿Y por qué este mundo ignora que sobre toda la culpa hay una palabra? Madre.

Bueno, buenas noches a todos. Muchas gracias. Muchas gracias. Ustedes saben que la canción popular es una especie de carrera de posta, ¿verdad? Que nos van entregando y nosotros vamos dando también. Y uno de los baluartes que para nosotros ha sido permanentemente convocado es don Aníbal Sampaio. Lo cantábamos en la escuela. Y hoy día está pasando por un momento muy difícil de salud. Y nosotros queríamos recordarlo con esa canción que todos ustedes la conocen. Así que el que se anime, que le prenda.

0: Muchas gracias. Muchas gracias.
1: Gracias, Pepe. Gracias, Eduardo. Gracias, Mario. Los quiero mucho. Muchas gracias.

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1: La temperatura, 8 grados.
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1: Rezamos el Santo Rosario de Misterios Dolorosos, pedimos por los enfermos y por los que sufren la soledad y el abandono.
2: En el nombre del Padre, y del Hijo, y del Espíritu Santo.
3: Amén.
2: Gloria al Padre, y al Hijo, y al Espíritu Santo.
3: Como era en el principio, ahora y siempre, por los siglos de los siglos. Amén.
2: Oh Jesús mío, perdona nuestras culpas, líbranos del fuego del infierno, conduce todas las almas al cielo, y socorre especialmente las más necesitadas de tu misericordia. Primer misterio, la oración de Jesús en el huerto de los olivos. Padre nuestro que estás en el cielo, santificado sea tu nombre. Venga a nosotros tu reino. Hágase tu voluntad en la tierra como en el cielo.
3: Danos hoy nuestro pan de cada día. Perdona nuestras ofensas, como también nosotros perdonamos a los que nos ofenden. No nos dejes caer en la tentación y líbranos del mal. Amén.
2: Dios te salve María, llena eres de gracia, el Señor es contigo, bendita tú eres entre todas las mujeres y bendito es el fruto de tu vientre Jesús.
3: Santa María, Madre de Dios, ruega por nosotros pecadores, ahora y en la hora de nuestra muerte. Amén.
2: Dios te salve María, llena eres de gracia, el Señor es contigo, bendita tú eres entre todas las mujeres y bendito es el fruto de tu vientre Jesús.
3: Santa María, Madre de Dios, ruega por nosotros pecadores, ahora y en la hora de nuestra muerte. Amén.
2: Dios te salve María, llena eres de gracia, el Señor es contigo, bendita tú eres entre todas las mujeres y bendito es el fruto de tu vientre Jesús.
3: Santa María, Madre de Dios, ruega por nosotros pecadores, ahora y en la hora de nuestra muerte. Amén.
2: Dios te salve María, llena eres de gracia, el Señor es contigo, bendita tú eres entre todas las mujeres y bendito es el fruto de tu vientre Jesús.
3: Santa María, Madre de Dios, ruega por nosotros pecadores, ahora y en la hora de nuestra muerte. Amén.
2: Dios te salve María, llena eres de gracia, el Señor es contigo, bendita tú eres entre todas las mujeres y bendito es el fruto de tu vientre Jesús.
3: Santa María, Madre de Dios, ruega por nosotros pecadores, ahora y en la hora de nuestra muerte. Amén.
2: Dios te salve María, llena eres de gracia, el Señor es contigo, bendita tú eres entre todas las mujeres y bendito es el fruto de tu vientre Jesús.
3: Santa María, Madre de Dios, ruega por nosotros pecadores, ahora y en la hora de nuestra muerte. Amén.
2: Dios te salve María, llena eres de gracia, el Señor es contigo, bendita tú eres entre todas las mujeres.

0: María, Madre de Dios, ruega por nosotros pecadores, ahora y en la hora de nuestra muerte. Amén.
1: Dios te salve María, llena eres de gracia, el Señor es contigo, bendita tú eres entre todas las mujeres, y bendito es el fruto de tu vientre Jesús.
0: Santa María, Madre de Dios, ruega por nosotros pecadores, ahora y en la hora de nuestra muerte. Amén.
1: Gloria al Padre, y al Hijo, y al Espíritu Santo.
0: Como era en el principio, ahora y siempre, por los siglos de los siglos. Amén.
1: Oh Jesús mío, perdona nuestras culpas, líbranos del fuego del infierno, conduce todas las almas al cielo y socorre especialmente las más necesitadas de tu misericordia. Segundo misterio, la flagelación del Señor.
0: Padre nuestro que estás en el cielo, santificado sea tu nombre, venga a nosotros tu reino, hágase tu voluntad en la tierra como en el cielo.
1: Danos hoy nuestro pan de cada día, perdona nuestras ofensas, como también nosotros perdonamos a los que nos ofenden. No nos dejes caer en la tentación y líbranos del mal. Amén.
0: Dios te salve María, llena eres de gracia, el Señor es contigo. Bendita tú eres entre todas las mujeres y bendito es el fruto de tu vientre, Jesús.
1: Santa María, Madre de Dios, ruega por nosotros pecadores, ahora y en la hora de nuestra muerte. Amén.
0: Dios te salve María, llena eres de gracia, el Señor es contigo. Bendita tú eres entre todas las mujeres y bendito es el fruto de tu vientre, Jesús.
1: Santa María, Madre de Dios, ruega por nosotros pecadores, ahora y en la hora de nuestra muerte. Amén.
0: Dios te salve María, llena eres de gracia, el Señor es contigo. Bendita tú eres entre todas las mujeres, y bendito es el fruto de tu vientre, Jesús.
1: Santa María, Madre de Dios, ruega por nosotros pecadores, ahora y en la hora de nuestra muerte. Amén.
0: Dios te salve María, llena eres de gracia, el Señor es contigo. Bendita tú eres entre todas las mujeres, y bendito es el fruto de tu vientre, Jesús.
1: Santa María, Madre de Dios, ruega por nosotros pecadores, ahora y en la hora de nuestra muerte. Amén.
0: Dios te salve María, llena eres de gracia, el Señor es contigo. Bendita tú eres entre todas las mujeres, y bendito es el fruto de tu vientre, Jesús.
1: Santa María, Madre de Dios, ruega por nosotros pecadores, ahora y en la hora de nuestra muerte. Amén.
0: Dios te salve María, llena eres de gracia, el Señor es contigo. Bendita tú eres entre todas las mujeres, y bendito es el fruto de tu vientre, Jesús.
1: Santa María, Madre de Dios, ruega por nosotros pecadores, ahora y en la hora de nuestra muerte. Amén.
0: Dios te salve María, llena eres de gracia, el Señor es contigo. Bendita tú eres entre todas las mujeres, y bendito es el fruto de tu vientre, Jesús.
1: Santa María, Madre de Dios, ruega por nosotros pecadores, ahora y en la hora de nuestra muerte. Amén.
0: Dios te salve María, llena eres de gracia, el Señor es contigo. Bendita tú eres entre todas las mujeres, y bendito es el fruto de tu vientre, Jesús.
1: Santa María, Madre de Dios, ruega por nosotros pecadores, ahora y en la hora de nuestra muerte. Amén.
0: Dios te salve María, llena eres de gracia, el Señor es contigo. Bendita tú eres entre todas las mujeres, y bendito es el fruto de tu vientre, Jesús.
1: Santa María, Madre de Dios, ruega por nosotros pecadores, ahora y en la hora de nuestra muerte. Amén.
0: Dios te salve María, llena eres de gracia, el Señor es contigo. Bendita tú eres entre todas las mujeres, y bendito es el fruto de tu vientre, Jesús.
1: Gloria. Santa María, Madre de Dios, ruega por nosotros pecadores, ahora y en la hora de nuestra muerte. Amén.
0: Gloria al Padre, y al Hijo, y al Espíritu Santo.
1: Como era en el principio, ahora y siempre, por los siglos de los siglos. Amén. Oh Jesús mío, perdona nuestras culpas, líbranos del fuego del infierno, conduce todas las almas al cielo, y socorre especialmente las más necesitadas de tu misericordia. Tercer misterio, la coronación de espinas. Padre nuestro que estás en el cielo, santificado sea tu nombre. Venga a nosotros tu reino. Hágase tu voluntad en la tierra como en el cielo.
0: Danos hoy nuestro pan de cada día. Perdona nuestras ofensas, como también nosotros perdonamos a los que nos ofenden. No nos dejes caer en la tentación y líbranos del mal. Amén.
1: Dios te salve María, llena eres de gracia, el Señor es contigo. Bendita tú eres entre todas las mujeres y bendito es el fruto de tu vientre, Jesús.
0: Santa María, Madre de Dios, ruega por nosotros pecadores, ahora y en la hora de nuestra muerte. Amén.
1: Dios te salve María, llena eres de gracia, el Señor es contigo. Bendita tú eres entre todas las mujeres, y bendito es el fruto de tu vientre, Jesús.
0: Santa María, Madre de Dios, ruega por nosotros pecadores, ahora y en la hora de nuestra muerte. Amén.
1: Dios te salve María, llena eres de gracia, el Señor es contigo.

0: Bendita tú eres entre todas las mujeres, y bendito es el fruto de tu vientre, Jesús.
1: Santa María, Madre de Dios, ruega por nosotros pecadores, ahora y en la hora de nuestra muerte. Amén.
0: Dios te salve María, llena eres de gracia, el Señor es contigo, bendita tú eres entre todas las mujeres, y bendito es el fruto de tu vientre, Jesús.
1: Santa María, Madre de Dios, ruega por nosotros pecadores, ahora y en la hora de nuestra muerte. Amén.
0: Dios te salve María, llena eres de gracia, el Señor es contigo, bendita tú eres entre todas las mujeres, y bendito es el fruto de tu vientre, Jesús.
1: Santa María, Madre de Dios, ruega por nosotros pecadores, ahora y en la hora de nuestra muerte. Amén.
0: Dios te salve María, llena eres de gracia, el Señor es contigo, bendita tú eres entre todas las mujeres, y bendito es el fruto de tu vientre, Jesús.
1: Santa María, Madre de Dios, ruega por nosotros pecadores, ahora y en la hora de nuestra muerte. Amén.
0: Dios te salve María, llena eres de gracia, el Señor es contigo, bendita tú eres entre todas las mujeres, y bendito es el fruto de tu vientre, Jesús.
1: Santa María, Madre de Dios, ruega por nosotros pecadores, ahora y en la hora de nuestra muerte. Amén.
0: Dios te salve María, llena eres de gracia, el Señor es contigo, bendita tú eres entre todas las mujeres, y bendito es el fruto de tu vientre, Jesús.
1: Santa María, Madre de Dios, ruega por nosotros pecadores, ahora y en la hora de nuestra muerte. Amén.
0: Dios te salve María, llena eres de gracia, el Señor es contigo, bendita tú eres entre todas las mujeres, y bendito es el fruto de tu vientre, Jesús.
1: Santa María, Madre de Dios, ruega por nosotros pecadores, ahora y en la hora de nuestra muerte. Amén.
0: Dios te salve María, llena eres de gracia, el Señor es contigo, bendita tú eres entre todas las mujeres, y bendito es el fruto de tu vientre, Jesús.
1: Santa María, Madre de Dios, ruega por nosotros pecadores, ahora y en la hora de nuestra muerte. Amén.
0: Gloria al Padre, y al Hijo, y al Espíritu Santo.
1: Como era en el principio, ahora y siempre, por los siglos de los siglos. Amén.
0: Oh Jesús mío, perdona nuestras culpas, líbranos del fuego del infierno, conduce todas las almas al cielo, y socorre especialmente las más necesitadas de tu misericordia. Cuarto misterio, Jesús con la cruz a cuestas, camino del Calvario.
1: Padre nuestro que estás en el cielo, santificado sea tu nombre, venga a nosotros tu reino, hágase tu voluntad en la tierra como en el cielo.
0: Danos hoy nuestro pan de cada día, perdona nuestras ofensas, como también nosotros perdonamos a los que nos ofenden. No nos dejes caer en la tentación y líbranos del mal. Amén.
1: Dios te salve María, llena eres de gracia, el Señor es contigo. Bendita tú eres entre todas las mujeres, y bendito es el fruto de tu vientre, Jesús.
0: Santa María, Madre de Dios, ruega por nosotros pecadores, ahora y en la hora de nuestra muerte. Amén.
1: Dios te salve María, llena eres de gracia, el Señor es contigo. Bendita tú eres entre todas las mujeres, y bendito es el fruto de tu vientre, Jesús.
0: Santa María, Madre de Dios, ruega por nosotros pecadores, ahora y en la hora de nuestra muerte. Amén.
1: Dios te salve María, llena eres de gracia, el Señor es contigo. Bendita tú eres entre todas las mujeres, y bendito es el fruto de tu vientre, Jesús.
0: Santa María, Madre de Dios, ruega por nosotros pecadores, ahora y en la hora de nuestra muerte. Amén.
1: Dios te salve María, llena eres de gracia, el Señor es contigo. Bendita tú eres entre todas las mujeres, y bendito es el fruto de tu vientre, Jesús.
0: Santa María, Madre de Dios, ruega por nosotros pecadores, ahora y en la hora de nuestra muerte. Amén.
1: Dios te salve María, llena eres de gracia, el Señor es contigo. Bendita tú eres entre todas las mujeres, y bendito es el fruto de tu vientre, Jesús.
0: Santa María, Madre de Dios, ruega por nosotros pecadores, ahora y en la hora de nuestra muerte. Amén.
1: Dios te salve María, llena eres de gracia, el Señor es contigo. Bendita tú eres entre todas las mujeres, y bendito es el fruto de tu vientre, Jesús.
0: Santa María, Madre de Dios, ruega por nosotros pecadores, ahora y en la hora de nuestra muerte. Amén.
1: Dios te salve María, llena eres de gracia, el Señor es contigo. Bendita tú eres entre todas las mujeres, y bendito es el fruto de tu vientre, Jesús.
0: Santa María, Madre de Dios, ruega por nosotros pecadores, ahora y en la hora de nuestra muerte. Amén.
1: Dios te salve María, llena eres de gracia, el Señor es contigo. Bendita tú eres entre todas las mujeres, y bendito es el fruto de tu vientre, Jesús.
0: Santa María, Madre de Dios, ruega por nosotros pecadores, ahora y en la hora de nuestra muerte. Amén.
1: Dios te salve María, llena eres de gracia, el Señor es contigo. Bendita tú eres entre todas las mujeres, y bendito es el fruto de tu vientre, Jesús.
0: Santa María,

0: Madre de Dios, ruega por nosotros pecadores, ahora y en la hora de nuestra muerte. Amén.
1: Dios te salve María, llena eres de gracia, el Señor es contigo, bendita tú eres entre todas las mujeres y bendito es el fruto de tu vientre Jesús.
0: Gloria. Santa María, Madre de Dios, ruega por nosotros pecadores, ahora y en la hora de nuestra muerte. Amén.
1: Gloria al Padre y al Hijo y al Espíritu Santo.
0: Como era en el principio, ahora y siempre, por los siglos de los siglos. Amén. Oh Jesús mío, perdona nuestras culpas, líbranos del fuego del infierno, conduce todas las almas al cielo y socorre especialmente las más necesitadas de tu misericordia. Quinto misterio, crucifixión y muerte del Salvador. Padre nuestro que estás en el cielo, santificado sea tu nombre. Venga a nosotros tu reino. Hágase tu voluntad en la tierra como en el cielo.
1: Danos hoy nuestro pan de cada día, perdona nuestras ofensas, como también nosotros perdonamos a los que nos ofenden. No nos dejes caer en la tentación y líbranos del mal. Amén.
0: Dios te salve María, llena eres de gracia, el Señor es contigo, bendita tú eres entre todas las mujeres y bendito es el fruto de tu vientre Jesús.
1: Santa María, Madre de Dios, ruega por nosotros pecadores, ahora y en la hora de nuestra muerte. Amén.
0: Dios te salve María, llena eres de gracia, el Señor es contigo, bendita tú eres entre todas las mujeres y bendito es el fruto de tu vientre Jesús.
1: Santa María, Madre de Dios, ruega por nosotros pecadores, ahora y en la hora de nuestra muerte. Amén.
0: Dios te salve María, llena eres de gracia, el Señor es contigo, bendita tú eres entre todas las mujeres y bendito es el fruto de tu vientre Jesús.
1: Santa María, Madre de Dios, ruega por nosotros pecadores, ahora y en la hora de nuestra muerte. Amén.
0: Dios te salve María, llena eres de gracia, el Señor es contigo, bendita tú eres entre todas las mujeres y bendito es el fruto de tu vientre Jesús.
1: Santa María, Madre de Dios, ruega por nosotros pecadores, ahora y en la hora de nuestra muerte. Amén.
0: Dios te salve María, llena eres de gracia, el Señor es contigo, bendita tú eres entre todas las mujeres y bendito es el fruto de tu vientre Jesús.
1: Santa María, Madre de Dios, ruega por nosotros pecadores, ahora y en la hora de nuestra muerte. Amén.
0: Dios te salve María, llena eres de gracia, el Señor es contigo, bendita tú eres entre todas las mujeres y bendito es el fruto de tu vientre Jesús.
1: Santa María, Madre de Dios, ruega por nosotros pecadores, ahora y en la hora de nuestra muerte. Amén.
0: Dios te salve María, llena eres de gracia, el Señor es contigo, bendita tú eres entre todas las mujeres y bendito es el fruto de tu vientre Jesús.
1: Santa María, Madre de Dios, ruega por nosotros pecadores, ahora y en la hora de nuestra muerte. Amén.
0: Dios te salve María, llena eres de gracia, el Señor es contigo, bendita tú eres entre todas las mujeres y bendito es el fruto de tu vientre Jesús.
1: Santa María, Madre de Dios, ruega por nosotros pecadores, ahora y en la hora de nuestra muerte. Amén.
0: Dios te salve María, llena eres de gracia, el Señor es contigo, bendita tú eres entre todas las mujeres y bendito es el fruto de tu vientre Jesús.
1: Santa María, Madre de Dios, ruega por nosotros pecadores, ahora y en la hora de nuestra muerte. Amén.
0: Dios te salve María, llena eres de gracia, el Señor es contigo, bendita tú eres entre todas las mujeres y bendito es el fruto de tu vientre Jesús.
1: Santa María, Madre de Dios, ruega por nosotros pecadores, ahora y en la hora de nuestra muerte. Amén.
0: Gloria al Padre y al Hijo y al Espíritu Santo.
1: Como era en el principio, ahora y siempre, por los siglos de los siglos. Amén.
0: Por las intenciones del Santo Padre. Padre nuestro que estás en el cielo, santificado sea tu nombre. Venga a nosotros tu reino. Hágase tu voluntad en la tierra como en el cielo.
1: Danos hoy nuestro pan de cada día, perdona nuestras ofensas, como también nosotros perdonamos a los que nos ofenden. No nos dejes caer en la tentación y líbranos del mal. Amén.
0: Dios te salve, Reina y Madre de Misericordia, vida, dulzura y esperanza nuestra. Dios te salve. A ti llamamos los desterrados hijos de Eva. A ti suspiramos gimiendo y llorando en este valle de lágrimas. Ea pues, Señora, abogada nuestra, vuelve a nosotros esos tus ojos misericordiosos, y después de este destierro muéstranos a Jesús, fruto bendito de tu vientre. Oh clementísima, oh piadosa, oh dulce Virgen María, ruega por nosotros, Santa Madre de Dios.
1: Para que seamos dignos de alcanzar las promesas de nuestro Señor Jesucristo. Amén.
2: Sagrado corazón de Jesús, en vos confío. En el nombre del Padre, y del Hijo, y del Espíritu.

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1: Espero que Dios nuestro Señor bendiga cada hogar, cada familia a la cual se nos permite llegar a través de esta pequeña disertación. A través de este programa quiero encontrar en cada una de aquellas familias un oído que escucha, una mente que entienda, con el firme y llano propósito de que el mensaje que aquí le enviamos sea recepcionado por cada una de aquellas personas deseosas de evolucionar consciente y positivamente. Cada una de aquellas familias que realmente necesitan ayuda. A estas personas queremos llegar para convertir en cada uno de ustedes seres humanos completos, totales, holísticos, convincentes y convencidos que el éxito, la prosperidad y la felicidad sí existen, que no es un privilegio de unos pocos, que es un derecho de absolutamente todos y cada uno de nosotros. Vamos a dar respuestas a cada una de aquellas inquietudes, a cada uno de aquellos inconvenientes por los cuales ustedes nos consulten a través de nuestros mensajes de texto, de WhatsApp, a cada una de aquellas personas que a diario se comunican y que buscan esa ayuda, que buscan esa orientación y que de verdad queremos que estas personas que están pasando por diferentes inconvenientes pues logren interpretar que necesitan ayuda. Y aquí estamos los profesionales más capaces, los profesionales más honestos, brindándoles a cada uno de ustedes esas respuestas tangibles y palpables a cada dificultad, a cada inconveniente. A diario son cientos los mensajes que recibimos de todas partes, de todas las ciudades, de la República Oriental del Uruguay, de todas las provincias en la República Argentina. Nuestros programas se emiten en más de 40 radios. Y por supuesto también canales de televisión. Por ese motivo recibimos mensajes de todas partes y a todo el mundo le damos respuestas. Algunos de los mensajes, obviamente que tenemos mensajes del día de ayer y a diario vamos dando respuestas y a veces no damos abasto en responder todo, pero a todo el mundo le damos respuesta. Y aquí tenemos este mensaje que envía Marco Antonio con fecha de nacimiento el 1 de febrero del 65. Maestros, tengo una empresa que no va bien. Las cosas se vinieron para atrás, tengo problemas con los empleados y no sé qué hacer con mi vida. La verdad, he pensado en que ya no vale la pena seguir adelante, quiero tirar todo y bajar los brazos. A ver, Marco Antonio, primero que todo, debe abandonar ese tipo de pensamiento negativo de que ya no puede y que no puede conseguir el éxito y conseguir el progreso y conseguir ser el ser humano que ha sido siempre. Usted es un hombre echado para adelante. Debe entender que las circunstancias en las que usted hoy se encuentra obedecen a que han manipulado trabajos oscuros, han manipulado daños. Aquí hay brujería, hay maleficio, hay daño que está afectando y que está perjudicando, por supuesto, su salud y está perjudicando su progreso. Y tenga muy en cuenta que este tipo de maleficios y daños manipulados en su contra obedecen al hecho de que quieren verlo completamente arruinado y destruido. Por eso usted últimamente está contemplando

0: contemplando el hecho de que no vale la pena seguir adelante? Por supuesto que sí. Usted siempre ha sido un luchador, un ganador, un triunfador, y esa es una característica que absolutamente nadie le debe arrebatar. No permita que le roben, que le quiten la fuerza, la energía y, por supuesto, la voluntad de seguir adelante. Visítenos en cualquiera de nuestros centros de atención y consulta, Marco Antonio, y le vamos a ayudar a salir del pozo en el que se encuentra, porque usted todavía tiene mucho que dar a su familia, a su entorno y, por supuesto, las personas que tiene a cargo y familias que dependen de usted. Gracias por participar de nuestro programa.
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0: Mis queridos amigos, en la Congregación Universal del Pensamiento sabemos que tu bienestar no puede esperar. 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
2: Vamos con la oración de la percepción y ya regresamos con más de este programa.
3: La percepción sagrada del espíritu sobre el cuerpo. Señor, ayúdame a decir la verdad delante de los fuertes y no mentir para ganarme el aplauso de los débiles. Señor, ayúdame siempre a ver la otra cara de la medalla y no me dejes inculpar de traición a los demás por no pensar igual que yo. Señor, enséñame a querer a la gente como tú lo has hecho y no juzgar a los demás podrían llegar a juzgarme. Señor, recuérdame que el fracaso es la experiencia que precede al triunfo y no me dejes caer en el orgullo ni en la desesperación. Señor, enséñame que perdonar es un signo de grandeza y que la venganza es una señal de bajeza. Si me quitas el éxito, déjame la fuerza para aprender del mismo. Señor, si yo ofendiera a la gente, dame valor para disculparme. Y si la gente me ofende, dame valor para eximirme. Que así sea.
0: Tenemos mensajes. En esta oportunidad se comunica Darío con fecha de nacimiento el 19 de octubre del 80. Dice: tengo muchos problemas en mi relación de pareja porque mi potencia sexual ha disminuido y no sé qué es lo que me pasa. Por favor, necesito una ayuda.
2: Darío, se están generando situaciones, pero esto tiene que ver por otra relación afectiva que se está dando de parte suya, la cual usted no nos comenta. Y de allí, pues lógicamente, discúlpeme la expresión o de cómo voy a decir esto, pero es como que el trabajo que usted debe cumplir en su casa lo está cumpliendo por fuera y lógicamente ya no le está dando como para poder responder en ambas partes. De allí que viene teniendo inconvenientes.

0: y dificultades. Ahora, no es lo único que va a estar sucediendo, porque aquí se van a estar acumulando más inconvenientes y dificultades, Darío, que bueno, ya va a depender de las prioridades que usted pueda empezar a tener para poder responder tanto con un lugar como con el otro en su parte íntima, de ser el caso. Así es de que Darío empiece a ver bien qué es lo que en verdad desea y quiere, ya que en usted hay mucha incertidumbre, mucha duda, tampoco está plenamente seguro de una o de otra relación, y esto genera un sinfín de inseguridad de por medio ante la situación que viene teniendo. Si empieza a aclarar esta situación, le puedo asegurar que esto no va a ser un problema, de ser el caso, Darío. Gracias, Darío, por el mensaje que nos ha enviado.
1: También se hace presente en nuestro programa Jorge, con fecha de nacimiento el 23 de septiembre del 81. Tengo muchos problemas con mi negocio. Las cosas no van bien. Se está por venir a pique. Ya no doy más. Estoy desesperado y a veces creo que ni siquiera vale la pena seguir viviendo. Gracias, los escucho todos los días. Mi estimado amigo Jorge, de acuerdo a los datos que nos brinda y el problema que nos expone, vemos que este tipo de dificultad, por un lado, pues sí es cierto, obedece a las condiciones económicas por las cuales están viviendo todo el mundo. Todo el mundo estamos pasando por una situación económica difícil, pero en el caso suyo tiene el valor agregado de que hay trabajos oscuros, hay daños, hay porquerías, hay maleficios que han elaborado en su contra, y esto ha hecho de su negocio, obviamente, que no pueda progresar, no pueda salir adelante. Sería muy importante, Jorge, que pueda usted visitarnos personalmente, o en el caso suyo también se puede hacer una consulta a distancia para poder identificar el tipo de daño que han realizado y obviamente poder indicarle cuál es la solución. Desde ya, Jorge, queda usted cordialmente invitado para que nos visite personalmente en cualquiera de nuestras oficinas, o que se ponga en contacto nuevamente a través de nuestro número de teléfono celular y le indicamos cómo realizar usted esa consulta a distancia, sin la más mínima dificultad, por supuesto, y con la excelente efectividad que se caracteriza en nuestros trabajos. Gracias, Jorge, por participar de este programa.
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1: Recuerden, mis queridos amigos, si no han escuchado la respuesta de su mensaje a través del programa, estén pendientes que durante el día estaremos respondiendo sus mensajes como lo merecen.
0: De esta manera, mis amigos, quedan ustedes cordialmente invitados para que nos escriban o nos visiten personalmente en cualquiera de nuestros centros de atención y consulta. Hemos llegado a la parte final de esta pequeña disertación. Quedan ustedes en la compañía de Dios Todopoderoso y hasta un próximo programa, si el Señor quiere y lo permite.
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Esto me lo contó uno de la colecta, ¿verdad? Me decía que le mostraba al resto de sus amigos, dice, mirá este reloj. Era un reloj de oro de tres tapas. Esos reloj de bolsillo de los de antes, tres tapas de oro. Dice, este reloj fue del papá, del abuelo de mi papá. Así fue la cosa. Y cuando yo era muy, muy chiquito, yo miraba el reloj y yo pensaba para mis adentros, no me animaba a decirle, este reloj tendría que ser para mí porque yo soy primogénito. Pero nunca me animé a decirlo. Y mire lo que es la vida, yo me fui para un lado, mis padres para otro. Nunca más nos vimos. ¿Sabe cuándo me vuelvo a encontrar con mi padre yo? Cuando mi padre estaba agonizando, me llamó mi familia. Y yo vine al lecho de muerte, faltaba poquito para que se muera. Pero yo creo en Dios y creo que Dios acomodó las cosas para que yo, que ya me había olvidado del reloj, me acuerde de vuelta. Porque voy a darle un beso a papá que estaba agonizando y en la mesa de luz que estaba el reloj, para que yo me acuerde. Y yo me acordé y yo le dije a papá, después darle un beso y decirle algunas cosas que son casi siempre mentiras piadosas porque uno sabe que se está muriendo y tiene que decir que no. Le dije, papá, a propósito, ahora veo el reloj y me acuerdo de cuando era chico y yo quisiera que ese reloj fuera mío. Yo quería ganar tiempo porque sabía que papá le quedaba poco tiempo. Le digo, papá, quisiera que ese reloj fuera mío. Y papá me miró como dudando. Y yo pensó, capaz que por la gravedad no escucha bien. Entonces yo le hablé fuerte. Papá, quisiera yo que este reloj, que fue de toda la familia paterna, fuera mío. Y no va a creer las cosas, yo digo, de los milagros, ¿no? Yo creo en los milagros. Faltando un minuto para morir, no van a querer creer, ¿eh? Faltando un minuto para morir, me lo vendió.

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1: La temperatura, 9 grados.
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1: Pega chiquito ese bombo, esa. A ver esas palmas. Esa, venga chiquitito.

0: Chao, muchas gracias.
1: Muy
0: gracias.
1: Bien, don Carlitos, ¿qué tal? La sin cuore, sin corazón. La sin corazón se escapa, dijo Carlitos Pinto, en el mañanero en Zorrilla de San Martín. Mañana fría aquí en la ciudad de Tacuarembó. Para disfrutar la música con un buen amargo a esta hora de la mañana. Buen día, Fayán.
2: Buen día.
1: La temperatura a esta hora.
2: Buen día, Neri. Para ti, para toda la audiencia de Zorrilla en esta mañana de martes, 2 de junio. Bueno, la temperatura está en 9 grados, en 7 la sensación térmica, por eso se siente un poquito el frío. No está demasiado, demasiado frío, pero fresquita la mañana. El comienzo musical, como bien lo decías tú, el tacuarembóense Carlitos Pintos aquí en la mañana interpretando este clásico del chaqueño palavecino, La Sin Corazón.
1: Bueno, atención que la visibilidad es bastante buena, nada que ver con la niebla de ayer, ¿no? La visibilidad
2: no,
1: hoy
2: está bajando, allá para mi barrio venía, venía bajando el banco de niebla.
1: Bueno, atento, entonces que según estos datos, Inumet, para el día de hoy, nuboso, cubierto, baja probabilidad de precipitaciones, y en la tarde, nuboso, cubierto, baja probabilidad de precipitación. Nos vamos, según Inumet, nos vamos hasta los 18 grados. Vamos a otra página acá, en esta jornada, aquí en Zorrilla de San Martín. A ver qué tenemos para hoy. Hoy estamos a 2 de junio. 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
1: Bueno, vamos a vivir más música aquí en Zorrilla de San Martín con el taxi, que va más lejos por menos, a que cuentas 4633-2190. Pa' adelante, Beltrán, 18 de julio, ahí está Castro, Dieguito Castro con todo, va más lejos por menos, a que cuentas, 4633-2190, Ansel 099-21-2190, pa' adelante, el taxi es contigo, 095-21-2190, te quedó claro, 094-21-2190, y los premios, grandes premios con el Círculo 10 para Castro, aquí en Beltrán, casi 18 de julio. Mirá. Hoy feliz, ¿cuántas veces cumpleaños el Gustavo Valiente? Dice, acá me escriben acá, buen día, feliz cumpleaños para Gustavo Valiente. Buena energía, Gustavo Valiente, ya no había cumplido, me parece que la Sonia me había llamado la otra vez para el cumpleaños de Gustavo, y ahora cumpleaños de vuelta a Gustavo. Pero cumpleaños acá a rato, sí, yo, por eso es que yo sigo en los 33 y ellos van cumpliendo más años, ¿viste? Cumple cada rato, regalo. Bueno, maestra Noni, un cariño grandote, gracias por estar junto a nosotros. Hoy aniversario, el gran profesor Gustavo Valiente, el hombre de coro, coro departamental de Tacuarembó. Más música.

0: Bueno, escuchábamos con un feliz cumpleaños a Gustavo Valiente.
1: Exactamente, estábamos escuchando justamente al cumpleañero Gustavo Valiente.
0: Bueno,
1: y del mate.
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0: Estamos despertando en El Mañanero con algunas informaciones dentro del gobierno. Yamandú Orsi dio explicaciones sobre la compra del auto y se puso a disposición de los organismos de Contralor. Pido disculpas si mi proceder ofendió o lesionó los intereses de algún individuo o colectivo, dijo el mandatario. 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
0: Comunicación 099-071-730. Estamos en CX-140, Zorrilla de San Martín. Mensajes directo 099-071-730. Dice, buen día, Neri, pasame una polquita para acompañar el matecito. Gracias, tu oyente Shirley, siempre escuchando Zorrilla de San Martín. 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

0: Escuchamos Sin Zorrilla.
1: Estábamos escuchando a Pindingo Pereira haciendo Soy del Este.
0: Bueno, hay crisis, ¿eh? En el intermedio, Peñarol cayó 1-0 ante Central en el campeón del siglo y hubo 3 expulsados sobre el final. 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
1: 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El gobierno avanza en conversaciones con Astillero de Corea y con un grupo francés para la construcción de las nuevas OPV. OPV, con todo. No sé cómo hablarán ahí con los coreanos o los franceses. Si antes era con los españoles y estaba complicado, ahora hablar con coreano y con y franceses, te imaginas. ¿En qué quiere la lancha? ¿En hielo? En vez de hacerte en hierro, te la hacen en hielo, ¿viste? Ya que... 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

0: Estamos escuchando
1: la música de Cruza Caminos junto a Copla Alta, haciendo A Mi Modo.
0: 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Empezó, esto dicen, no afloja, Y bueno, lamento mucho, pero yo vivo de este... para hoy en Sebacar, albóndigas con arroz poroto negro estofado con pollo, y llamando al 463-30600 de Sebacar. Para Sebacar y elegir, vamos con la congregación que está el día esta semana, 4 y 5 de junio.
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0: Vamos a la pausa de esta hora, le voy a dar la información de cómo va a ser, después de los compromisos, cómo será la cobertura mundialista y la decisión de mediciones rating, en cuanto a cómo va a ser la cosa, por dónde va a pasar, bueno, para que puedan ver.
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6: Son las 6 de la mañana y 36 minutos.
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1: ¿Cuánto sigue la temperatura, Fabio, Fabián?
2: Ya te digo, Neri, déjame chequear acá la temperatura, el último registro de la temperatura continúa en 9 grados, 9, dos décimas.
1: 9 grados, sí. 9 grados, dos décimas.
2: 6.36.
1: 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Pero pasa después. Y ahora viene embajada. ¿Viste? Ahora viene junio, julio. Bueno, y después ya arrancamos septiembre, octubre, y pasa así. Se va.
2: Estamos comiendo pan dulce.
1: Pero en cualquier momento estamos tirando cuetes. Bueno, así que el domingo que viene, gran olla criolla con la Sociedad Patria y Tradición. La música del Zorrillo.

0: Bueno, que estábamos escuchando acá en Zorrilla de San Martín.
1: Ahí estaba la música de Horacio Guaraní, Si un día fui tu canto.
0: Dice, buen día Neri, lo molesto, sí, por su intermedio me puede difundir que el domingo de tarde se me cayó un perro de la camioneta, trayecto Luján por ruta 31, ninguna molestia paisano, o paisana, no sé, de el trayecto de Luján por ruta 31, el bypass, arrancó por el y va ya hasta la pedrera. Negro, Picasso, cualquier información avisar al número 0, a ver el contacto, qué número es. A ver qué número dice, me avisan a este número. 098-828-861. Claro, la ruta 31, viste que arranca por ahí. Del bypass ahí, que está buenazo ahí, ya sale allá, en el matadero allá, la pista de criolla sale, ¿no? Bueno, a ver, ¿qué más tenemos? ¿Qué estamos escuchando ahí, Fabián?
1: Ya.
0: No, no, porque Agapito quiere para hacerla, dice.
1: Horacio Guaraní, si un día fui tu cantor.
0: Bueno, porque dice que la va a preparar para la Patria Gaucha para solicitarla
1: En arpa.
0: No, le guitarrea.
1: Ah, guitarrea.
0: Guitarrea. Decíamos con Manuel Ramos, tenemos Manuel Ramos. 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La Dalva me escribe acá. 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
0: Dice, a partir de la semana que viene, atención, muy importante, Canal 5 transmitirá por primera vez de forma exclusiva el Mundial 2026 en televisión abierta. A diferencia de Copas del Mundo anteriores, donde la emisión del torneo sucedía en canales privados. Esta vez será el canal público el que lo haga en una coproducción con la plataforma de streaming y Antel TV. No hay que pagar nada, che.
1: 32 partidos van a transmitir la televisión estatal.
0: No hay que pagar nada.
1: No hay que pagar nada. Es libre, abierta. Pero y esto, en HD.
0: Esto digital.
1: En HD, por aire. Televisión digital abierta. Pone una antenita y...
0: Ah, bueno, pero hay que tener la antenita.
1: ¿Eh?
0: Hay que tener un smart.
1: Si tenés un televisor de tubo no pretendas ver en HD tampoco.
0: Bueno, pero hay que explicarle. Mucha gente, veterano, viejito como yo, así que tenemos...
1: Pero todavía, Canal 5...
0: Uno que tiene como un metro para atrás.
1: Ese tengo yo. Neri, pero el Canal 5 todavía sigue transmitiendo en analógico.
0: Bueno, pero la antena no me agarra. Entonces tengo que ir allí a mi stop y comprar...
1: El Balotelli se compró una parrilla de esa de esqueleto de pescado de 12 metros para ver el mundial.
0: Bueno, también. ¿Viste?
1: Allá en Arbolito, dice.
0: Ah, ahí está.
1: Allá.
0: Bueno.
1: Mira, Eli el Luchi.
0: Se complica mucho también para la gente que de los campos.

0: ¿No? Porque viste que mucha gente dice, voy a tener cable, voy a seguir pagando cable para mirar el mundial. Ahora si tiene esta otra posibilidad,
1: Igual son 32 partidos, ¿no?
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0: ¿Sabes la cantidad de veteranos y veteranas y abuelitos que nos están escuchando? Que yo recibo sí. Todo. ¿Vos por qué no le atendés el celular después que salí acá? No le atendés el celular a nadie.
1: No me ingresé en la rienda.
0: Pero digo, yo que le atiendo a toda la gente y estoy ahí. Montones de abuelitos y abuelitas que dicen, usted sabe que no logro agarrar el canal, ¿cómo puedo hacer? Y ahí uno tiene que explicarle, ¿viste? Hay mucha gente que vos le decís HD y quedan HD y quedan y no saben ni de qué se trata.
1: Pero a diferencia, Neri, y esto va en serio, no fuera toda broma.
0: Estoy hablando en serio.
1: A diferencia de la gente que tiene problema para recepcionar el canal 7, acá en Tacuarembó, el 5 no pasa eso, porque el 5 todavía transmite en analógico en el 13.
0: Yo sé, digo, pero viste que mucha gente, hay otro que dice, no, porque cómo no va a tener la red y cómo no va a tener hay esos veteranos tan con el Facebook todavía. ¿Cómo no va a tener TikTok y no sé cuánto? ¿Y cómo no va a tener Instagram? Entonces, no tengo, no saben, ¿me entendés?
1: Por supuesto,
0: entonces,
1: por supuesto.
0: Por algo la cantora, la zorrilla está ahí siempre, siempre, siempre.
1: Pero ¿quién no sabe?
0: Le tenemos que ir informando todo. 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Escucho, Fabián.
1: Sí. Gustavo Toni quiere saber cómo salió Peñarol ayer, dice que estaba, se durmió y no pudo escuchar el comienzo.
0: Que se joda, porque no se levanta más temprano, que estaba de sereno en la laguna ya, que
1: está de sereno todavía.
0: Allá. 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A ver qué más tengo por acá. Voy con la Congregación Universal del Pensamiento.
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0: 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Bueno, ahí está Gustavo Toni que quería, bueno, puede ahí... Ahí con la Dalva, Gustavo Toni, el 7. Y ahí en la olla, ahí podían cantar algo de Gustavo Toni. Exactamente. A ver qué. Nacional perdió con Deportivo y Peñarol perdió también.
1: Sí, por supuesto.
0: Perdió 1-0.
1: Con Central.
0: Con Central. Ahí está. 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
1: 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Clodomir Albarenque Gómez, bebé, que en paz descanse, falleció en la paz del Señor el día 30 de mayo de 2026 en Tacuarembó. Sus hijos Carlos y Alexandra, Margarita, ausente, sus nietos Iván Silva, Nicolás, Lucía y Manuel, hermanos, sobrinos, primos, amigos y demás deudos, participan con hondo pesar su deceso. Su cremación se realiza hoy, martes 2 de junio, a la hora 8 en el crematorio de Empresa Bris. Se domiciliaba en Zapará, no se realiza velatorio. Servicio de Empresa Bris, Sociedad Anónima, Jaime Rosso, 208, Plaza de la Cruz, teléfonos 4632-2380-4080-5280 y 5480, adherida a Previsión Sociedad Anónima, afiliada a Eficeti Sociedad Anónima. Clodomir Albarenque Gómez Bebe, que en paz descanse. Zulma Gladys Silva Caballero, que en paz descanse, falleció en la paz del Señor ayer 1 de junio de 2026 en Tacuarembó. Su esposo Rafael Fernández, sus hijos Walter Liendo y Giovanna Portela, Rosa Lorelei Liendo y Juan González, Karen Liendo y Rubén Rodríguez, Laura, Dayana, Natalia y Alfredo Liendo y Milagro Fernández, sus nietos Emilia, Lucas, Natalie, Renato, Mateo, Pablo, Sebastián y Emir y demás deudos participan con hondo pesar su deceso e invitan al acto del sepelio que se realiza hoy, martes 2 de junio, a la hora 15:30, en el cementerio local. Casa Mortuoria, Concejal Cataluña, 180 al 86, sala número 104 del complejo velatorio. Servicio de caja militar. Se domiciliaba en Atanasio Sierra, 389, Barrio López. Servicio de Empresa Bris, Sociedad Anónima. Jaime Rosso, 208, Plaza de la Cruz, teléfonos 4632-2380-4080-5280 y 5480, adherida a Previsión Sociedad Anónima, afiliada a Eficeti Sociedad Anónima. Ingresando en la página web de la empresa, puede dejar su homenaje o condolencias. Zulma Gladys Silva Caballero, que en paz descanse. 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
1: La temperatura, 9 grados.
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5: Títulos a las 7 de la mañana.
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6: El presidente Yamandú Orsi pidió disculpas tras la polémica por su camioneta que compró con un descuento de $25.000 y dijo que si algún organismo de Contralor considera que cometió un error, se hará cargo.
5: El mandatario grabó un video para dirigirse a la población y dijo que pudo acceder al nuevo vehículo porque el precio era razonable.
6: Una investigación periodística determinó ahora que para adquirir la Hyundai, Orsi entregó como parte de pago un auto que había sido donado para su campaña electoral, informó el semanario Búsqueda.
5: La nueva camioneta la pagó con una transferencia de $15.000, entregó su auto y un Renault.
6: Ese segundo vehículo había sido una donación personal de Car One al candidato, agrega la información.
5: El senador del Partido Nacional, Sebastián da Silva, escribió en redes sociales que la calecita de las prebendas políticas era solo pedir la transferencia bancaria para desnudar la maniobra. No se puede así, posteó el legislador.
6: En otros temas, desde el astillero español Cardama declinaron la invitación a participar en la investigadora del Parlamento y pidieron que le envíen preguntas por escrito.
5: Es imposible no mencionar que resultará muy difícil que toda esta situación pueda encauzarse adecuadamente sin la existencia de un diálogo con su gobierno, indicaron desde el astillero en una carta.
6: Cancillería espera que Uruguay sea el primer país en ratificar en el Parlamento el acuerdo comercial del Mercosur con los 4 países europeos del EFTA.
5: El Tribunal de Apelaciones confirmó que el Ministerio de Salud Pública debe suministrar el medicamento de alto costo requerido para el tratamiento de Gonzalo Moratorio.
6: Más de 40.000 personas se anotaron en el primer día de inscripciones para un empleo del programa Uruguay Impulsa.
5: Un hombre fue asesinado en una casa que funcionaba como boca de venta de drogas, confirmó la policía de Maldonado a Radio Monte Carlo.
6: En Pando se detuvo a 8 personas en 11 allanamientos para desarticular una banda dedicada al microtráfico.
5: La brigada antidrogas incautó 5 armas, 7 cargadores, municiones, drogas, $300.000. 34 mil pesos en billetes falsos, además de vehículos y celulares.
6: El ministro del Interior, Carlos Negro, vinculó los recientes homicidios con disputas entre bandas criminales.
5: A nivel deportivo, en una noche para el olvido, Peñarol perdió con Central Español de local y no pudo acceder a la primera posición de la tabla anual.
6: El carbonero terminó con 3 expulsiones. El Lucas Ferreira, bien decretada por Hernán Heras, más allá de tener que ir a verla al VAR. Matías Arezzo, que ya estaba en el banco de suplentes, y el volante Eric Remedy.
5: Liverpool, mientras tanto, se reencontró con la victoria al vencer a Boston River 1-0.
6: Nacional busca reforzar el plantel para el segundo semestre. El tricolor pretende cubrir 4 puestos. Un arquero, un zaguero izquierdo, un volante central de características defensivas y un extremo.
5: Mauricio Larriera es el nuevo técnico de Defensor Sporting y tiene el objetivo ahora de revertir la crisis deportiva del Violeta.
6: Marcelo Bielsa hizo una puesta a punto del seleccionado, habló de todo y dijo que no tiene ninguna diferencia con Luis Suárez y que el delantero no le debe ninguna disculpa.
5: Hay incertidumbre por la final de la Liga Uruguaya de Básquetbol debido a que no hay acuerdo entre los clubes Aguada y Peñarol con el Ministerio del Interior.
6: Las autoridades no brindan garantías para jugar con público de ambos clubes en el Antel Arena. Hoy seguirán las negociaciones con la postergación del primer juego como opción.
5: Lo principal del mundo a esta hora, Irán amenazó con detener el proceso de negociación si Israel no cesa los ataques contra el Líbano.
6: El presidente de Ucrania, Zelensky, pidió que Europa cuente con su propia defensa antibalística tras la última oleada de ataques de Rusia.
5: La Eurocámara dio el primer paso para ratificar el pacto arancelario con Estados Unidos.
6: Bruselas defiende a reforzar el papel global del euro como una alternativa creíble al dólar.
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0: marcando para la tarde, noche. Cielo nuboso, periodos de cubierto. No se esperan lluvias para hoy, tampoco para mañana. La máxima para el sur del país en esta jornada, 17 grados. Para el norte, 19.
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0: El ministro del Interior, Carlos Negro, vinculó los recientes homicidios con disputas entre bandas.
5: Señaló el jerarca que las intervenciones policiales que se han hecho para desarmar a las organizaciones delictivas y encarcelar a sus líderes derivan ahora en enfrentamientos internos por el control de los grupos.
0: Asimismo afirmó que la violencia es un factor común que tienen estos casos.
6: Bueno, ahí hay varios factores para analizar. En primer lugar, lo dijimos desde el principio de la gestión, los análisis estadísticos deben realizarse primero en forma calendarizada, prevista y previa. Y segundo, que tiene que ser periodo de tiempo que científicamente permita sacar conclusiones. Sacar conclusiones sobre pequeños o cortos periodos de tiempo no otorga información relevante a estos efectos. Por eso hay que ser muy cuidadoso en contar homicidios o ausencia de homicidios en cortos periodos como son estos días. Pero sin duda nos llevan a preocuparnos sobre las causas de esa violencia. Y en estos homicidios que usted menciona se ve un denominador común que es seguramente la lucha entre bandas criminales. Nosotros sabemos, y también lo dijimos oportunamente, el intervenir en los territorios con presencia policial desarticulando bandas y encarcelando dirigentes de esas bandas, como ocurrió hace pocos días en Maldonado, lo que ocasiona o en realidad puede ocasionar, a veces sí, a veces no, ha pasado que no, ahora sí, luchas intestinas entre los que aspiran a dirigir ese tipo de organizaciones, y eso ocasiona mayores niveles de violencia. Por lo tanto, está dentro de las posibilidades que ocurran estas situaciones cuando la policía interviene, encarcela, reprime a las bandas criminales.
7: Ahora usted decía de mirar cifras a más largo plazo. En los primeros 5 meses del año, ¿tiene las cifras y se lo compara con el año anterior? ¿Cómo se vienen registrando los hechos de violencia?
6: Nosotros estamos, como te decía recién, calendarizando los informes de el área de estadística y criminalidad aplicada.
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9: Hora 7:08.
8: Y la temperatura.
9: 9 grados.
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13: Son las 7:09.
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0: Muy buenos días para todos, bienvenidos a CX140 Radio Televisión Zorrilla de San Martín. Es este el boletín informativo que corresponde a la hora 7:15 de hoy martes 2 de junio del 2026. El Instituto Uruguayo de Meteorología está anunciando para hoy nuboso y cubierto, baja probabilidad de precipitaciones escasas, nieblas y neblinas, mínima 6, la máxima 18 grados, estará frío a fresco en el norte del país. Para este miércoles 3, mínima 8, la máxima 20, estará nuboso, periodos de cubierto, nieblas y neblinas. Para el jueves 4, mínima 11, la máxima 22, parcialmente soleado. Para el viernes 5, mínima 11, la máxima 22, parcialmente soleado. Para el sábado 6, mínima 11, la máxima 21, estará nuboso en el norte del país. Y para este domingo 7, mínima 13, la máxima 18, poco cambio de temperatura, estará fresco en el norte uruguayo.
1: Como ya lo informamos aquí en Radio Zorrilla, el sábado 30 de mayo a la hora 22:50 minutos, en la ruta 43, esquina 33 Orientales, en San Gregorio de Polanco, ocurrió un homicidio donde falleció Luis Brune, de 38 años. En las últimas horas se efectuó la audiencia en el juzgado de Paso de los Toros. Se dispuso la condena de JLO, de 49 años, como autor penalmente responsable de un delito de homicidio en grado consumado a título de dolo directo, a la pena de 6 años y 8 meses de cárcel, condena a cumplirse en su totalidad en la modalidad de prisión efectiva. Condenado por delito de hurto, cumplirá prisión efectiva. Policías de la Brigada de Investigaciones de Comisaría Primera se encontraban abocados al esclarecimiento de dos hurtos a una casa de familia e interior de vehículo perpetrados el 18 de abril y el 22 de mayo. Los investigadores reunieron elementos

0: robatorios, logrando vincular con los ilícitos a un hombre de 21 años, poseedor de antecedente por hurto, siendo detenido y puesto a disposición de Fiscalía de Primer Turno. Celebrada audiencia en juzgado de quinto turno, se dispuso la condena de Carlos Eduardo Duarte Albano como autor penalmente responsable de dos delitos de hurto en régimen de reiteración real entre sí, a cumplir la pena de 4 meses de prisión efectiva. Ocurrió un siniestro de tránsito en Avenida Seco Aparicio, próximo a calle Carmelo Colmán, el día 30 de mayo en horas de la mañana. Se trató de una colisión entre una moto conducida por una mujer de 52 años y una camioneta guiada por un hombre de 58 años. A consecuencia del siniestro, la conductora de la moto registró fractura de platillo tibial izquierdo, mientras que el conductor de la camioneta resultó ileso. También en la intersección de calles Freire y Luciano Romero ocurrió un siniestro de tránsito el 30 de mayo en horas de la noche. Se trató de la colisión entre una moto conducida por un hombre de 34 años y un automóvil guiado por un hombre de 31 años. El conductor del birrodado fue trasladado a un centro asistencial por emergencia móvil, donde se le diagnosticó fractura de cráneo, entre otras lesiones, permaneciendo internado en CTI. El conductor del automóvil resultó ileso. Trabajó comisaría décima y policía científica.
1: Rondas médicas previstas para hoy, martes 2 de junio del 2026, en el departamento de Tacuarembó. El odontólogo Ignacio Luque concurrirá a Villa Ancina a la hora 7:30. El doctor Pedro González a Rincón de Pereira a la hora 8. La doctora Fátima Enkel a Bonilla a la hora 8. La pediatra Andrea Rush a Villa Ancina a la hora 7:30 y a Los Molles a la hora 12. El pediatra Marcos de los Santos a El Moliro a la hora 7 y Barrio Santa Isabel a la hora 8. La odontóloga Elisa Lucas a Barrio Santa Isabel a la hora 8. La odontóloga Micaela Esteves a Sauce de Batoví a la hora 8. La nutricionista Estela Paula a Barrio Godoy a la hora 8. La doctora Ana Romero a Rincón de Tranqueras a la hora 9. La doctora Claudia Suárez a Barrio Godoy a la hora 10. La pediatra Mayra Delgado concurrirá a Barrio López a la hora 13. La pediatra Verónica Bestiansic a Barrio López a la hora 14. La doctora Rocío Peraza a Barrio Santa Isabel a partir de la hora 14. Se extravió un carné adolescente a nombre de Belkis González. Solicitamos su devolución por el 094-994-854. Se ofrece, señor, para trabajar como pintor, albañil, tareas en sanitaria, corte de césped, sereno, tratar con José al 098-630-054. Se extravió un porta documentos negro con documentos a nombre de Nilson Semper y María Jacqueline Vica. Se agradece su devolución a quien llame al 094-271-529.
2: Comenzó la inscripción para el programa Uruguay Impulsa, lo conocido habitualmente aquí en Tacuarembó como Jornales Solidarios. Se puede hacer a través de la página Uruguay Impulsa, o si no, llenar los formularios que se otorgan tanto en la Intendencia como en los centros de barrio, juntas locales y municipios, indicó en diálogo con CX140 Jimena Olivera, directora de Recursos Humanos de la Intendencia de Tacuarembó.
3: A partir del día de hoy hasta el 10 de junio estarán habilitadas las para este programa Uruguay Impulsa, la edición 2023. Así que todos aquellos que tengan entre 18 y 65 años de edad y que estén sin empleo en este momento, pueden ingresar a la página web de Presidencia, allí completar el formulario para hacer efectiva la inscripción. Y como siempre decimos, a todas aquellas personas que tengan dificultad para poder acceder a la página o no sepan cómo hacerlo, pueden pasar por cualquier centro de barrio, que en la tarde estaremos dejando formularios para poder inscribirse así de manera manual. Y si no, pueden pasar también por las juntas y los municipios, que allí los estarán ayudando con las inscripciones.
2: Van, levantan el formulario y luego ese formulario ustedes lo cargan en la página web.
3: Sí, exactamente.

0: pues el formulario nosotros lo cargamos a la página, porque bueno, el único método de inscripción es la página web de Presidencia, que son quienes llevan a cabo todo el desarrollo del programa.
1: Jimena, ¿a partir de cuándo hay fechas ya para volver esta edición a trabajar y el sorteo ya está definido cuándo se hace o todavía no?
0: Sí, está todo agendado para que puedan arrancar a trabajar el 1 de julio. Y bueno, el sorteo se estima que salga el día 22 de junio en las oficinas del Ministerio de Trabajo en Montevideo.
1: Ahí está. Los cupos, ya lo hablamos la otra vez, van a ser similares a la edición del año pasado.
0: Sí, exactamente. Los cupos van a ser similares a la edición del año pasado, que estamos hablando que eran 212 participantes en todo el departamento. Después dividiremos por localidad en función a la cantidad de inscriptos.
1: Estuvieron hace pocos días atrás entregando los certificados de capacitaciones. En este caso va a ser similar también. Van a recibir capacitación y aparte, obviamente, realizar los trabajos.
0: Sí, a diferencia de lo que fue Jornales Solidarios, este programa establece que hay un 80% de trabajo y un 20% que los participantes deben de realizar obligatoriamente de capacitaciones, que está de la mano de INEFOP. Así que esta edición es igual que el año pasado, ellos estarán haciendo capacitaciones también por parte de INEFOP. Y bueno, sí, una vez que culminemos el programa, seguramente sea un evento como el que realizamos hace pocos días, entregando los certificados a los participantes que hicieron todas las capacitaciones.
1: Jimena, por favor, reiteranos la página web, la dirección, que es lo que la gente está preguntando, y también de qué edad a qué edad pueden inscribirse para participar de Uruguay Impulsa.
0: Sí, pues en Google puedes poner Uruguay Impulsa Inscripciones 2026 y ahí ya les sale la página de Presidencia. En este momento todavía no estaba habilitado el formulario, están actualizando desde el Congreso nos avisa que están actualizando la página, así que capaz que en un par de minutos o en un ratito ya podrán ingresar allí a hacer la inscripción mediante la web. Y los formularios a partir de la tarde en los centros de barrio.
1: Está hecho. Lo otro, y brevemente, pero hay un llamado abierto también para dictar cursos a través de la Casa de la Cultura en el interior del departamento de Tacuarembó.
0: Sí, hay un par de cursos que son para acá, para la Casa de la Cultura acá de la ciudad, y otros cursos que son para las localidades, sí, Curtina, Paso del Cerro, Ancina, Gregorio, bueno, aquellos que tengan alguna experiencia y capacitación en cursos, los invitamos a ingresar ahí a la página web de la Intendencia, descargar las bases y ver los talleres que estamos abiertos en este nuevo concurso. Es un llamado complementario al que se hizo en febrero de este año.
1: Expresiones a Radio Zorrilla de San Martín de Jimena Olivera, directora de Recursos Humanos de la Intendencia de Tacuarembó.
2: Destacamos también que se levantó de la vía pública un celular. Quien justifique ser el dueño deberá ponerse en contacto al 092-806-734. Este miércoles 3 de junio comienza la gira de pagos en las zonas rurales de asignaciones familiares y pasividades. En Las Toscas, 8:30 de la mañana, Puntas de Carretera, 11:45. En Picada de Quirino a la hora 12, Pueblo del Barro 12:30, en Cuchilla de Lombó a la hora 12:45, en Achar a la hora 8 hasta la hora 11, en Clara a la hora 12:30 y en Lo Furtado a la hora 13:30 en el Salón Comunal. La diócesis de Tacuarembó está comunicando a través de la parroquia de la Santa Cruz que esta parroquia tendrá feria de ropas y artículos varios este 2, 3 y 4 de junio en los salones de la parroquia de 9 a 17 horas. Tacuarembó sin gluten, el próximo sábado 13 de junio, en el Salón de Arriba de Parrillada La Rueda, Asociación de Volantes de Tacuarembó, en la Ruta 5, se estará desarrollando esta actividad a partir de la hora 15:30. Por más información con Karina Méndez al 097-530-020, 097-530-020. Está en marcha el concurso fotográfico 2026, impulsado por la Intendencia a través de la Dirección de Juventud, titulado Tu mirada importa, muéstrala al mundo. Este viernes 5 de junio se realizará la Expo Ambiente en el Centro de Barrio número 13 El Hongo, en el horario de 9 a 15 horas. Destacamos también que este jueves se estará presentando en Tacuarembó y en el Teatro Escayola Diego del Grossi con su espectáculo de humor políticamente incorrecto. La función comienza a la hora 20 y las entradas están a la venta por Ticantel y en la boletería desde este miércoles por la tarde.
1: Se lanzó un nuevo periodo de inscripciones para los fondos de iniciativas concursables de INAU. Escuchamos en primer término a Federico Costa.
3: Nos encontramos en esta instancia con el agrado y el gusto de lanzar el número 15 de las iniciativas de los fondos de iniciativa de niños, niñas y adolescentes. Ya hace 15 años que la FINA, están presentes en el territorio nacional. Para quienes no saben, bueno, lo importante de estos fondos son que, promueven derechos y tienen como protagonista a los niños y adolescentes. Uno de los requisitos centrales es que surja de iniciativa de niños y adolescentes y es parte fundamental de lo que los tribunales después evalúan para elegir unos y no a otros. Así que bueno, de mi parte como director departamental, saludar esta instancia, convocarlos a la mayor participación posible, que presenten todas las iniciativas que tengan ganas.
1: Más detalles, Brenda Tania Brum.
4: Muchas gracias por acompañarnos un año más en estos procesos, donde realmente el protagonismo es de los gurises, donde las voces de los gurises son escuchadas y donde pueden llevar adelante sus ideas. Las inscripciones están abiertas hasta el 26 de junio y pueden encontrar las bases y el formulario de postulación en la página de INAU. Por ahí se inscriben, pueden contactarme también, en las bases está el número para contactarme en caso de que tengan alguna duda, de que quieran alguna orientación. Cada propuesta puede solicitar hasta 86.000 pesos. El dinero que viene del departamento es para premiar dos propuestas y generalmente pedimos un uso responsable y acorde a lo que están solicitando para llevar adelante su propuesta, y en todos estos años se nos ha permitido poder premiar a más de un proyecto. En este caso, en este año en particular, nos acompañan adolescentes que fueron los primeros ganadores en el puesto número 1, que pertenecen al liceo número 4, ahora ellos les van a contar de su proyecto, pero en líneas generales se pueden presentar propuestas que apunten a lo artístico, a lo cultural, a sensibilizar de alguna temática, a lo deportivo, a lo recreativo. Es fundamental, obviamente, como planteaba Federico, que sean pensadas y llevadas adelante por los gurises, donde ellos sean protagonistas, donde promuevan derechos, donde puedan alcanzar una población más amplia e impactar en un grupo más amplio que el propio grupo que presenta la propuesta, de cuanto más abarcativa sea, mejor. Y en este año en particular, otra de las cosas que va a estar ponderando el tribunal y teniendo en cuenta es, además de todos estos puntos que estuve mencionando, es que apunten en especialmente aquellas propuestas que trabajen la educación sexual integral. Es una de las cosas que está promoviendo el directorio. Los invitamos a todos a poder presentar su propuesta. Años anteriores han presentado propuestas de sensibilización sobre explotación sexual, sobre grupos de danza, vinculadas al reciclaje, donde los gurises son los protagonistas de esos procesos.
5: Tania, es muy descentraliza mucho este tema de los fondos FINAP, porque han participado varios pueblos, ¿no? Varios lugares del interior del departamento y han ganado.
4: Sí, sin dudas. El año pasado una de las localidades que ganó fue Achar. En otros años ha ganado Curtina, Tambores, Las Tocas de Caraguatá, Ancina. Realmente es para todo el departamento y pueden participar niños y adolescentes de 6 a 17 años, así que es para todas las franjas etarias también. Es muy importante que haya un adulto referente que acompañe los procesos, que acompañe la propuesta, porque además es el responsable de rendir cuentas ante INAU del dinero que se le otorga en caso de que sean ganadores.
1: Expresiones de Tania Brun y Federico Costa, de INAU Tacuarembó.
2: El Banco de Previsión Social está citando a las siguientes personas para que pasen por la sección pasivos por asunto de su interés: Amalia Nivia Juárez Padilla y José Carlos Gutiérrez Dacunda. Hacemos una pausa. En instantes, más novedades.
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1: Vamos con la información del sorteo nocturno de Quiniela y Tómbolas del lunes 1 de junio del 2026. A la cabeza el 228-228-228, segundo 415-415-415, tercero 464-464-464, cuarto 394-394-394, quinto 786-786-786, sexto 159-159-159, séptimo 002-002, octavo 748-748-748, noveno 091-091-091, décimo 325-325-325, décimo primero 570-570-570, décimo segundo 486-486-486, décimo tercero 043-043-043, décimo cuarto 390-390-390, décimo quinto 984-984-984, décimo sexto 725-725-725, décimo séptimo 246-246-246, décimo octavo 993-993-993, décimo noveno 506-506-506, y a los 20 el 150-150-150. Por repetición y para el juego de la tómbola, se sortearon los números 12 y 20.
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7: Seguimos con otros temas, desarrollando la agenda informativa de hoy. Destacamos aquí en CX-140 que fue dejado olvidado en las inmediaciones del BPS en la calle Artigas un par de lentes de receta fotocromáticos. Por ser de suma utilidad para su dueña, se agradece llamar al 098-486-249. En las últimas horas, el presidente de la República, Yamandú Orsi, sobre la compra de su camioneta antes de asumir la presidencia de la República, compartió un mensaje con la población explicando algunos detalles. Compartimos lo expresado en las redes sociales.
8: Queridos y queridas compatriotas, ante los hechos de pública notoriedad, es oportuno dirigirme a ustedes por este medio. Antes de asumir el cargo, decidí que no estaba bien generar el gasto que surgiría de la compra de un vehículo por parte de Presidencia, en particular en el comienzo de la gestión. En esos días se me planteó la posibilidad de cambiar el auto que yo tenía, modelo 2020, por la misma marca y modelo, pero versión 2024. por reunir las

0: condiciones de seguridad y por presentar las características apropiadas para el nuevo desafío, consideré viable la propuesta. Condicionado, claro está, a las posibilidades económicas que estuvieran a mi alcance. Como el precio que me propusieron desde la automotora me resultó razonable, decidí hacer la compra. Desde el primer día de mi trabajo en presidencia, me movilicé con mi propio auto. Durante un año de manera exclusiva, y hoy alternando con otro vehículo de otra marca y concesionario que pertenece a presidencia. El valor de la operación está registrado en la factura que oportunamente presenté, así como mi patrimonio e ingresos están presentados en mi declaración jurada. Sé que hoy hay dudas sobre el cómo y el porqué de todo este proceso. Lo entiendo. Lo primero que quiero precisar es que me he movido siempre con la verdad. Verdad que se refleja en toda la documentación presentada. Siempre consideré y considero que la verdad no se dibuja, porque de ser así se transforma en mentira. Y es verdad también que pude acceder al nuevo auto porque el precio era razonable, lo reconozco. Pero jamás hubo algún otro interés ni negociación que esta oportunidad de moverme en un auto seguro y sin generar un gasto extra al Estado. Yo me hice cargo del costo y lo ofrecí para lo que tenía que hacer, trabajar. Y la elección del eléctrico usado el día de nuestra asunción no se vincula para nada con esta compra. Es más, se empezó buscando otras opciones de marca que no resultaron viables. Y personalmente no estuve a cargo de esa búsqueda. Si algún organismo de Contralor considera que cometí un error, me haré cargo. Y si se entiende que debo pagar la diferencia entre el costo real y el valor actual de mercado, lo haré sin más demora. Para finalizar, pido disculpas si mi proceder ofendió o lesionó los intereses de algún individuo o colectivo. Seguiré adelante trabajando por el bien de mi país y por el permanente encuentro entre los uruguayos. Con la verdad y con la gente. Muchísimas gracias.
1: Así reflejábamos lo que expresaba en sus redes sociales el presidente de la República, Yamandú Orsi. Tacuarembó recibió este fin de semana una fecha nacional de voleibol y celebró la clasificación de Huracán de Paso de los Toros. La actividad fue organizada por la Federación Uruguaya de Voleibol con el apoyo de la Intendencia Departamental de Tacuarembó y la Liga de Voleibol de nuestra ciudad. Se desarrolló de forma simultánea en el Polideportivo Club Estudiantes y Club Oriental, donde se disputaron 50 encuentros correspondientes a las categorías sub-14, sub-16 y sub-18 en la rama femenina. En CX-140, a continuación, el profesor Matías Grisuti realiza la siguiente evaluación.
2: Felicitar al Club Huracán, que se ganó los tres encuentros de los tres diputados, pasando su llave de forma invicta, clasificando a esa final, que bueno que en esas finales nacionales, que ahí van a ir por lo que es el campeonato nacional para representar a Uruguay en Bolivia 2027 Cochabamba. Huracán de Paso de los Toros, que ya no estuvo representando el año anterior en un sudamericano, así que bueno, va a repetir y bueno, representando Uruguay, ¿no? Más que nada representando Uruguay el año pasado y bueno, a nuestro querido departamento. Y ni que hablar. Este año ya se puso en pelea nuevamente por clasificar a Bolivia, a Cochabamba, así que en este 20, el año que viene, 2027, felicitar a Miguel Suárez, el enorme trabajo que sabemos que hace, junto también al director de deportes de Paso de los Toros, Agustín Feller, el profe por allí, y bueno, todos sus padres, todas las chiquilinas, así que felicitar el enorme trabajo que hace en el vóley, en Paso de los Toros, sabemos del sacrificio, de todo lo que le ponen, así que bueno, felicitarlos. Y ni que hablar, felicitar también a los equipos de acá, de la ciudad, a San Javier, a Cimarrón Vóley, que también que sabemos el esfuerzo que hacen todos para poder estar presente en este tipo de instancias, y ni que hablar a uno de los que trajo este enorme torneo, que se movió de forma impresionante y tiene un gran amor por lo que es su departamento, ¿sí? Que es Nicolás Velocchi. Nicolás Velocchi actualmente es tesorero de la Federación Uruguaya de Voley y fue

0: como le digo yo, el culpable de que llegue esta fecha del vóley nacional a Tacuarembó, que fue impresionante, nucleó a más de 450 jóvenes. Imagínate eso, arrastra también a su familia por acá, por Tacuarembó, y fue impresionante, Toto, el despliegue que se armó en todo Tacuarembó, jugando en tres escenarios simultáneos, en el polideportivo, en el Club Estudiantes y en el Club Oriental. Así que bueno, déjame mandarle un saludo especial también a los funcionarios del polideportivo, que también fue impresionante la tarea, la labor, para que bueno, que se pueda llevar allí a cabo también en dos canchas, en el polideportivo, jugando con mucha gente, un marco de público espectacular. Así que bueno, Toto, qué decirte, que Tacuarembó vivió una fecha del vóley nacional y fue impresionante.
1: Esto también es turismo, Matías, también es cultura y también dinamiza la economía porque veíamos a las chicas en las diferentes cafeterías, también en los restaurantes aquí en Tacuarembó, visitando el Balneario Iporá, también el Valledén nos encontramos con alguna delegación, incluso hasta en el Teatro Escayola. Ha dinamizado muchísimo lo que es la vida social de Tacuarembó este fin de semana, la presencia de todas estas deportistas que llegaron en sus diferentes categorías de distintos puntos del país.
0: Sí, eso está muy bueno decirlo, Toto. Mueve muchísimo la economía del departamento, de la ciudad, de, bueno, y ni que hablar, en lo cultural, impresionante, y bueno, se mueve mucho lo que es el turismo, porque bien como lo decís, por donde fueras, te cruzabas a las delegaciones de vóley, visitando, conociendo, que ya te digo, se fueron muy contentos de conocer a Tacuarembó, y bueno, hablando y haciendo un feedback con Nicolás Beloki ayer a última hora, me decía que bueno, que la gente se fue súper contenta del trato de todos, ¿no? En Tacuarembó somos muy cordiales y eso está bueno decirlo porque, como te digo, la gente se fue pero súper contenta, así que bueno, nada, nosotros también quedamos muy contentos que se movió todo y ni que hablar el deporte donde muchísimos jóvenes participaron de esta gran fecha.
1: Así hablaba en Radio Zorrilla de San Martín el director de deportes de la Intendencia de Tacuarembó, Matías Grisutti. En otro orden de cosas, comunicamos aquí en Zorrilla de San Martín que se ofrece señora para limpieza, cuidado de niños enfermos, tratar con Laura al 096-321-181. Se ofrece muchacho para cualquier tipo de changa, tratar con José Luis al 096-321-181. Destacamos también que estudiante extravió desde la zona del centro hasta Barrio Ferrocarril, lentes de receta, cristal azul, patillas negras, por suma necesidad se agradece su devolución a Radio Zorrilla o dejar en el 091-841-465. Próximas informaciones, este mediodía y en cualquier instante la noticia importante para que usted sea el primero en saberlo.
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6: Son las 7 de la mañana y 56 minutos.
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0: Día audiencia de Zorrilla de San Martín, 2 de junio del 2026. Mañana todavía totalmente cubierto el cielo en Tacuarembó, mañana fría, la visibilidad un poco más que el día de ayer, un poco más claro, pero fría mañana. ¿Cuánto la temperatura en estos momentos, Fabián? Buen día.
1: Buen día, Neri, para ti, para toda la audiencia de Banda Oriental y de Zorrilla en esta mañana. La temperatura se mantiene en 9 grados 4 décimas.
0: Bueno, 18 va a ser la máxima. Nuboso y cubierto va a estar el cielo en esta jornada. 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
0: Bueno, hoy es el cumpleaños de Gustavo Valiente. Le mandamos un cariño a Gustavo Valiente. Mirá, Laura, Laurita Alves. Con Patria Gaucha, con todo, Laura. Un feliz cumpleaños también. María cumpliendo años. Mariel también está cumpliendo años. Santiago está cumpliendo años en esta jornada. Gustavo está cumpliendo años. Andrés está cumpliendo años en este día. Y está cumpliendo años hoy Brian Corvo, el hombre de Durazno, que ya vamos a estar, ya vamos a escuchar un tema de él. 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
0: 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Reiteramos, muy importante.

0: La Brian Corvo en su aniversario. Hola, buen día.
1: Buenos días.
0: Buen día.
1: Que estén todos bien en el nombre de Jesús.
0: Gracias, igualmente. Bendiciones. Bendiciones.
1: Para saludar a mi hermana, que mañana, si Dios quiere, está cumpliendo años en Tacuarembó.
0: Pero, hermana de sangre, de corazón, de religión,
1: no,
0: ¿cómo
1: no
0: es?
1: Hermana de sangre verdadera.
0: Ah, ah,
1: por... Y el 6, si sí. Dios quiere, mi esposo cumple años. Bueno. Carlos Antunes.
0: Bueno, ya es tuyo ya porque dijiste mi.
1: Mi esposo. Ah, sí.
0: Bueno.
1: Que deseo todo lo mejor del mundo.
0: ¿Qué hermana habla ahí, hermana?
1: Araceli.
0: Bueno, Araceli, bendiciones para vos, hermana Araceli.
1: Bueno, ¿eh? Y para ustedes también, los quiero mucho.
0: Gracias, gracias, hermana Araceli. Estamos en Zorrilla de San Martín. Buen día, Neri, ¿cómo estás? ¿Me podría informar los días y horarios de gimnasia en Centro Barrio número 1? Muchas gracias, buena jornada. A ver qué tengo. Mandale un saludo a mi hermana, la gringa, que está de cumpleaños, dice el gringo loco José Hate. José Hale, que le manda un saludo para su hermana. La gringa está la gringa y el gringo loco. José Hale, con todo. Hablando de la gente de Ancina, tengo la información acá que lo estábamos dando. Hablando de Ancina también para sacarse la credencial, con todo. Atención, dice, sacate la credencial. Ya no había venido a Ancina. Bueno, el sábado 6, ahora este sábado que viene de junio, municipio de Ancina. Y el domingo 7, ahí en la escuela número 20, Cuchilla del Ombú. Atención, Cuchilla del Ombú, el domingo 7. El sábado en el municipio de Ancina, el domingo 7, escuela número 20, Cuchilla del Ombú. Horario de 9 a 12 y de 13 a 17 horas. Sacate la credencial. Sacate la credencial. Por primera vez, nacidos hasta el 12 de mayo del 2012, partida de nacimiento, cédula de identidad, renovaciones y traslados. Con la credencial anterior, cédula de identidad y costo $200. Bueno, ahí está la información entonces para sacarse la credencial el sábado en municipio de Ancina y el domingo en Cuchilla del Ombú. Presentó la información, acude. 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Brian Corvo.

Saludos grandote para su papá, para Don Corvo, para Brian, que siempre que pasa por nuestro Tacuarembó o anda por acá, tiene la posibilidad, se arrima aquí a esta zorrilla de San Martín para estar cantando en vivo. 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Bueno, el titular dice lo siguiente: voces que vienen del más allá y que dicen, voces de Peñarol tras la derrota, después de los últimos dos clásicos, se vino todo abajo. Como hincha, lo sufro un montón, dijo Washington Aguirre. Se complica mucho jugar con dos menos.

0: lamentó Diego Lasalt. ¿Pero por qué fue? ¿Vos que Fabián, miraste el partido? No, ¿por qué fue que jugaron con dos menos? Porque...
1: No, miré el partido, no.
0: ¿Eh?
1: No miré.
0: Pero si alguna falta tendrán que haber realizado para que expulsaron, y bueno, a llorar el campito, después que ya están hechas las cosas. 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
0: 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Dice: buen día, Neri. Pasá un saludo a Valeria González, barrio Echeverry. Está de cumple. Saludo a su tía Rosa. Bueno, dice: pasame una chamarra. A ver qué tenemos acá. Muy bien, es que estábamos escuchando ahí de Brian. Dice: quisiera pasarle un muy feliz cumple a mi hermano que está cumpliendo hoy, David Esteves, ¿sí?
1: Chamarrita de chileno, estábamos escuchando.
0: ¿Del chileno?
1: Sí.
0: Pero no es el chileno, sigue Brian Corvo, el
1: Pablo Castro.
0: El duraznense.
1: Claro.
0: Duraznense. Bueno, está, ahí está. La chamarrita del chileno, Brian Corvo aquí. Ahora seguimos con el Pájaro Madera disfrutando la música aquí en Zorrilla.

0: Hola, hola, hola, hola, hola, buen día.
1: Hola, buenos días, buenos días.
0: Buenos días, bueno, ¿de dónde me estás llamando, vecina?
1: De acá, del centro de Anis y de Tacuarembó.
0: En Beltrán, ahí
1: va. Beltrán y Agraciada.
0: Agraciada, que ahora no es más Agraciada, Liber Serengi, ¿no?
1: No, Liber Serengi.
0: Ahí está, pero para nosotros sigue siendo Agraciada, igual que Maciel y Zavala.
1: Totalmente ahora, de acuerdo. Bueno, mirá, yo sí quiero saludar a Sofía Peña y a Mirka Monzón, que están de cumpleaños ahora, el mes de junio.
0: ¿Pero que usted está en tratamiento ahí o trabaja?
1: No,
0: ¿qué?
1: Yo soy empleada, amiga de Pablito Fagundes.
0: No diga eso, menos en la radio.
2: Menos en la radio.
0: Menos en la radio, no diga.

0: Diga, no, no sé, de la mamá de él, pero mire que mi compadre no es fácil la cosa.
1: Sí, pero son buena gente.
0: Él,
2: En el
0: sí.
2: fondo.
1: Sí, buena gente.
0: Usted amiga de él.
1: Sí, amiga de él y de la
0: Usted si
1: madre.
0: tiene posibilidad de regalarle un sombrero, yo le agradecería, porque yo no he encontrado
2: No hay esa
0: no
2: medida.
0: hay talle
1: No
0: para.
1: hay, no hay.
0: No hay
1: Una
0: talle.
1: palangana tiene que ponerse en la cabeza.
0: Bueno, cariño, grandote.
1: Bueno, igualmente para vos.
0: Gracias,
1: Saludos. Chao,
0: gracias.
1: chao.
0: Ay, ay, ay, ay, ay. Ah, metió la mano con mi compadre, ¿no? Metió con la mano con mi compadre. 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Bueno, pero no, a veces. No,
3: Anda pidiendo beneficio.
0: Es Sequeira,
3: Cuenta en hábito, dice.
0: Sequeira. Y vamos a hablar acá de mesas, pero no va a ser cualquier mesa, de mesas rurales con todo. 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Buen día, Lourdes, ¿qué tal?
3: Todo bien, acá andamos visitando.
0: Visitando y trayendo información. En este caso, ¿de qué tenemos? Mesa de desarrollo rural, ¿de dónde?
3: Estamos armando el calendario con los lugares y las fechas, pero sí les podemos decir que ahora en
0: Sí.
3: junio vamos a tener la mesa centro y la norte. Vamos a hacer dos mesas por mes. Y
0: Mira.
3: después en julio la mesa este y la sur. Hay mucho trabajo, muchas cosas, entonces necesitamos más tiempo para organizar y estar planificando. Cuando tengamos la fecha lo difundimos por todos lados,
0: Bien.
3: pero bueno, ahora en junio va a ser la mesa centro y la norte que estamos viendo dónde, porque queremos ir a nuevas localidades que nos han pedido, a escuelas con alguna problemática, alguna población, algún grupo que quiere trabajar, entonces bueno, vamos a ponerle un poco más de pienso.
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0: 05, hola, buen día.
1: Buenos días, querido.
0: Buenos días, señora cantante Sonia.
1: Ay, menos mal que te acordás de mi nombre.
0: Pero cómo no me voy a... Escuchame una cosa, a ver si tú me aclaras. Tu bebé hace poco no cumplía año y hoy cumple año de vuelta. ¿Cuántas veces al año cumple...?
1: No, él cumple año, hoy cumple sus 50 años.
0: Mirá, Valiente Vallejo.
1: Exactamente.
0: Bueno.
1: Yo quiero ¿sí? que me pases un tema, pero entero. No me lo cortes porque yo...
0: Imposible para vos.
1: No, que imposible nada.
0: No. Acá es medio tema y cuando vienen así es cuarto tema, así cuando nos queda.
1: Bueno, escúchame.
0: Sí, estamos escuchando, señora Sonia Vallejo, de Valiente.
1: Sí. Pago Norteño, mirá que Valiente está escuchando también.
0: Pago Norteño, sí, vos hablás por teléfono, pero ahí Valiente no te deja hablar.
1: Nada,
0: desde el Instituto Vallejo, ahí está Sonia con todo.
1: Bueno.
0: No te voy a pasar ese que vos pedís, te voy a pasar el tema La Vestido Celeste, interpretado en piano por Neri de los Santos. ¿Te sirve?
1: ¡Ay, qué bárbaro!
0: ¿Viste que la convencí? Bueno, un cariño grandote. El profe. Director del coro ahora, ahora me imagino que vas a cantar.
1: No tenemos director para nada nosotros.
0: Vas a cantar ahora, me imagino, Sonia.
1: Dale, no que... me quieren, estoy
0: no, que yo sé que... bueno, cariño grandote para toda la familia.
1: Bueno,
0: gracias. ¿Qué información teníamos, Lourdes? ¿De qué mesa vamos a hablar? ¿De qué tenemos la información?
2: Sí, comentarle a la población que ya estamos trabajando en el noveno encuentro departamental de mujeres rurales, que este año es en Valledén. El grupo organizador en Valledén se llama Comunidad del Valle, que es importante que la gente sepa para que los identifique. Ellos ya están haciendo beneficios, venta de tortas fritas, masas al horno, pasteles, así que el que quiera ir a Valledén a darse una vueltita y
0: ¿todos
2: ya
0: los
2: colaborar,
0: días o cuándo es eso?
2: A partir del 20 de junio y van a ir informando. Es la primera fecha, el 20 de junio, van a estar todo el día allí en el camping con la venta de estos alimentos para recaudar fondos
0: o
2: para
0: sea
2: el
0: que
2: encuentro.
0: Nace el prócer de la patria y al otro día ya comienzan con...
2: A hacer patria,
0: porque haciendo patria, poniéndole un empujoncito a este paisito que arranca todo en el campo. Y se llaman Comunidad del Valle, se llama el grupo. Ahí va a ser la próxima...
2: La primera venta de torta frita de masas para juntar fondos va a ser el 20 de junio.
0: Bien.
2: Así que es bueno que la identifiquen, en las redes está todo, pueden ver los flyers con la información. Y también ya van a lanzar un bono colaboración que se sortea el 31 de julio, que el primer premio es un lechón y vino y el segundo premio es una canasta familiar, que vale 50 pesos el número.
0: ¿Y dónde se puede adquirir eso?
2: Allí hay unas referentes allá en
0: teléfono?
2: La comunidad, seguido
0: ¿sí?
2: hoy de las referentes, Noel Vargas, 099-436-802. Y después Ana Laura Dominguini, que es 094-763-711.
0: Ahí está la información. 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A ver qué tenemos ahí, mirá para vos mirá, Sonia, para vos, tomá, mirá cómo está.

0: 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Porque tenemos que pasar un pedacito chiquitito así del tema. Pago norteño, Ahora de Gustavo Valiente, a ver qué tenemos.
1: Buenísimo. Lo último para comentarle a la gente, los productores que vayan a las mesas zonales, estamos difundiendo el programa de microcrédito rural del Ministerio de Ganadería y Fundasol, porque bueno, la gente está bastante apretada de plata, entonces hay pocos proyectos en la vuelta. Entonces informarles eso, que hay dos líneas, una línea para productores, que es para emprendimientos productivos, libre disponibilidad para cubrir necesidades
0: Lourdes,
1: básicas.
0: Cuando hablas de productores, estamos hablando de grandes productores, de pequeños productores, gente que empieza, ¿de cómo es la
1: de
0: cosa?
1: De productores.
0: Productores,
1: sí,
0: en general.
1: En general, no específico a familiares o algo. El que sea productor.
0: El que sea productor.
1: Puede ingresar, exacto, a este microcrédito.
0: ¿Qué significa ser productor, por ejemplo?
1: Tener de cosas, tener animales, estar, claro, tener un propiedad
0: cinco,
1: en el campo.
0: Cinco lechera, unas ovejitas, algo que pague impuesto y todo eso, ya tiene derecho,
1: sí,
0: ya es un productor.
1: Obviamente registrado de alguna forma con animales, con algo que viva o que resida cerca del predio, pero bueno, que tenga actividad agropecuaria.
0: Que tenga actividad,
1: exacto,
0: agropecuaria.
1: Sí.
0: Y bueno, ¿y qué posibilidad tiene ahora?
1: Que me con decías, este microcrédito rural,
0: sí,
1: dentro de los productores pueden sacar un crédito para emprendimientos productivos, tener una inversión de 30.000 a 80.000 pesos, para hacer alguna actividad agropecuaria, sí, no agropecuaria, algún servicio que quiera desarrollar como emprendimiento. Después hay una línea de libre disponibilidad para cubrir necesidades básicas de las familias. A veces uno anda apretado y tienen temas de salud, del hogar, de educación. Bueno, puede sacar un crédito para esa línea específica. Y otra para vivienda, para reparación y ampliación de vivienda.
0: ¿Y cómo se puede acceder a esos créditos? Ahí van, en las mesas van a estar informando.
1: En las mesas vamos a estar informando porque los que están organizando, los que están en el crédito, son el Ministerio de Ganadería y Fundasol. Lo que hay que ver en cada zona es si hay un comité de crédito local, que si no hay, se lo instala. Hay varias zonas del departamento que tienen un comité de microcrédito rural.
0: Muchos productores que a veces no tienen la forma de acceder o que no tienen...
1: Vamos garantía, decir,
0: la experiencia no tiene, ahí en la mesa rural, le enseñan todo, ¿no?
1: También. Ayudamos en todo el proceso. En Valle de Uf, fuimos y querían hacer un comité de microcrédito, ¿verdad?, rural. Se juntan varios productores, dice, claro, queremos todos, asumimos todos el compromiso de llevar adelante este microcrédito en la zona, y entre ellos mismos se van coordinando que se pague, que se salga adelante, se gestiona por el propio grupo.
0: ¿Hay buenas experiencias así cuando se reúnen varios productores para sacar un crédito en general, o después dice, no, por ejemplo, con Fabián, yo no venimos a largar nada, ahí porque
1: bueno,
0: paga
1: no
0: la primera,
1: conozco,
0: yo pago la primera cuota y él después se va a tener que seguir pagando.
1: Marchaste.
0: Pero, digo, cuando se reúnen varios productores, gente de campo,
1: hay de todo, hay pero de todo. La mayoría es buena experiencia porque
0: mirá
1: la devolución es importante y se va manteniendo el microcrédito por el buen pagador, ¿no?
0: Ajá.
1: Uno saca un crédito, por ejemplo, 15.000 pesos la primera vez.
0: Por decirte,
1: sos buen pagador y ahí va aumentando el capital que puede sacar después. Puede sacar más, hasta un máximo.
0: La próxima reunión, ¿cuándo va a ser? Reiterame.
1: De la mesa centro y la norte va a ser ahora en junio. Estamos viendo, creo que volvemos a Rincón de la Aldea con la buena mesa que tuvimos el año pasado. Pero bueno,
0: la escuela
1: a mitad
0: 39,
1: de
0: ¿dónde realizan allá? ¿Dónde en Rincón de la Aldea?
1: En la propia local de la Policlínica.
0: Ah, sí.
1: Allá
0: la,
1: con Aurora,
0: Aurora
1: con toda,
0: sí,
1: la barra.
0: Cerquita de la escuela 39.
1: Vamos a ver si volvemos
0: ahí
1: por allá.
0: Bueno,
1: sí,
0: bien,
1: Le vamos a estar avisando. Y hay una línea de crédito para jóvenes también. que hay poca cosa para los jóvenes. Bueno, hay un microcrédito rural para jóvenes, 18 a 29 años, con cédula de identidad, demostrar capacidad de pago y estar en una zona con un comité. Ahí puedes sacar un crédito para estudio con un monto máximo de 40.000 pesos.
0: Acá me preguntan, por ejemplo, sí. Disculpa que pero no, por favor. Está ahí, dice, en cuanto a herramientas, si yo quiero comprar un tractor, ¿puedo acceder al crédito de eso de herramientas? Tendría que acercarse a la mesa ahí para...
1: Tendría que acercarse, si depende del monto, ¿no? Porque todos tienen un monto máximo. Ajá. Por ejemplo, el para emprendimientos productivos, para productores, la primera vez el monto máximo es 30.000. No creo que con 30.000 pueda comprar un tractor. Son ilimitado, ¿no? Es como para un apoyo puntual.
0: Ni el tractor de ni el tractor de Barbosa conseguís ahí. claro.
1: Tractor amarillo, como la canción, pero amarillo.
0: Bueno, vamos a seguir. 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Lourdes Sequeira, Mesa de Desarrollo Rural.
1: Para los jóvenes que se arrimen también, porque hay un crédito para estudio y para proyectos productivos también, que hoy en día no hay casi nada para los jóvenes de apoyo para empezar a emprender o para desarrollar algún estudio, alguna carrera. Bueno, pueden sacar el crédito, no pagan mucho más, funciona y es algo real, y mucha gente hay de que tenemos de referente que les puede dar testimonio de guiarlos en cómo se hace todo el proceso, y rinde, porque si no, no lo estaríamos difundiendo. La gente ya está muy endeudada como para andar vendiendo como es que ese espejito de colores. Es algo que sirve, entonces bueno, lo estamos difundiendo.
0: Y a las mesas rurales, además de ustedes y los productores, sí. En autoridades, ¿quién más concurre? Porque que no quede entre ustedes, que se escriba, sí. Y después, ¿quién más está en la
1: ojalá la fueran mesa? Todas las autoridades, sí. Van muy pocas, muy puntual. Uh-huh. A pedido de la gente, nosotros invitamos, y algunas van, otras nos van. Otra, pero
0: estaría bueno pasar lista, ¿no? Y pasar después, bueno, fue fulano, mengano, sultano, o por tal cosa o tal otra, fue mengano, no fue mengano, o envíen a alguien, ¿no? Porque es muy importante,
1: hemos hecho,
0: ¿no?
1: Sí, hemos hecho, sí, un montón de invitación, pero generalmente claro, las instituciones no van. Bueno. La invitamos, la recordamos a la Junta, a la Intendencia, a todas las instituciones,
0: que
1: pero
0: se arrimen,
1: no van.
0: Que se arrimen ahí, que se arrimen, en las mesas rurales. Bueno, gracias por la información. ¿Estamos?
1: No, por favor.
0: Gracias. Exacto. 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Llegan el 4 y 5, Congregación Universal del Pensamiento.
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0: Después de la tanda va a ir completito. 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
0: Hacemos la pausa. ¿Qué me va quedando? Ayúdame, Fabián. No sé qué me va quedando. Ya dije que perdió Peñarol. Ya que no, que querés que te, si lo, te dije eso de que jugó con 9, con 8, no sé. 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Bueno, pausa. Volvemos.
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1: La temperatura, 10 grados.
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1: Estábamos escuchando el tema que solicitaba la señora de Gustavo Valiente, Pago Norteño.
0: La señora Gustavo Valiente. 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

0: 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Olguita, Olguita que se viene de allá, de la capilla de Barrio López, allá se viene en procesión, porque ella es hincha de Peñarol, entonces le subió la presión. Y que dice que si esta procesión le hace bien, porque ya es alguien de mucha fe, y entonces que si le hace bien, ella se va a cambiar de cuadro, no sé qué, aquello. Estábamos ahí. Y bueno, ahora la hizo esa procesión y ya está bien. ¿Todo bien, Olguita? Buen día, ¿cómo estás?
1: Buenos días, sí, todo bien, gracias a Dios, todo bien.
0: Se viene toda en la pinta siempre acá. Bueno, te queremos agradecer porque siempre que venís ahí a consulta o estás acá por, vamos a decir, por el centro, que no está del otro lado del puente, siempre se acerca aquí a Radio Zorrilla de San Martín. ¿Miraste el partido o no, Olguita?
1: Un pedazo, en el primer tiempo sí. Bueno, después
0: ¿por qué
1: ya
0: dice
1: no?
0: que te terminaron con dos o tres menos? ¿Qué pasó?
1: Con nueve.
0: ¿Por qué fue?
1: Y bueno, hubo expulsión.
0: ¿Bien o mal?
1: Y yo pienso que el juez ató bien.
0: Bueno, ahí está, ¿viste? Ahí tenemos una hincha de Peñarol que dice, porque ahí había alguien acá en la... Aguerre apuntó contra Eras por sus tres rojas a jugadores de Peñarol y no sé qué cuántas cosas más. Vamos a ver qué pasa en esta jornada.
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0: Bueno, ¿y la capilla cómo está?
1: Bien,
0: horario
1: bien.
0: De capilla para todos aquellos que necesitan un abrigo, que necesitan de la fe. ¿En qué horario está abierta la capilla? ¿Sí?
1: Generalmente los sábados a partir de la hora 9 hasta 11, 11 y media. Ajá. Los sábados.
0: ¿Misa?
1: Misa tenemos el segundo domingo y el cuarto domingo. Ajá. Y los otros domingos son celebraciones con el diácono Héctor.
0: Muy bien, tenía que ser Héctor igual que yo. Bueno, muy importante para vos y para la audiencia, vamos a ver. Lubetkin confirmó que el Papa León XIV visitará Uruguay. Aguardan una avanzada del Vaticano para definir fechas. Lubetkin indicó que una vez recibidas las propuestas de las autoridades vaticanas, junto con las planteadas por Uruguay, se establecerán los detalles del viaje. El canciller confirmó que el Papa León XIV visitará Uruguay y señaló que en las próximas semanas llegará una delegación del Vaticano para avanzar en la definición de la agenda y la fecha del viaje. Según explicó el ministro de Relaciones Exteriores, la confirmación definitiva dependerá de reuniones que vengan las autoridades uruguayas con la avanzada vaticana. Van a venir una avanzada vaticana las próximas semanas. Por ahora está todo para que venga. Después vamos a ver qué pasa. El que tuvo fue Juan Pablo, ¿no?
1: Acá, Juan Pablo II, sí.
0: ¿Tuviste la posibilidad de ir o no?
1: No pude ir, lamentablemente.
0: Pero algo, fue algo extraordinario, sí, ¿no? Sí. Uno de los, han habido muchísimos papas, pero uno de los más queridos sigue siendo hasta el momento Juan Pablo II,
1: sí,
0: ¿no?
1: Sí, sigue siendo Juan Pablo II. Para mí es Juan Pablo II.
0: ¿Viste? Digo, y una persona como querido en todo el mundo y que haya tenido atentado, a veces no se sí, puede creer, no. Esas cosas del mundo.
1: Y que visitó la persona que hizo ese atentado contra él, según lo que yo he escuchado, y lo perdonó.
0: Bueno, ahí está, hay que saber perdonar. Bueno, gracias, Olguita, con todo. 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
1: Estamos escuchando, Neri, a Puro Viento y Jorge Nasser, Ruta 7.
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0: Ya, Quique, ¿dónde? ¿Ya se fue el Quique o no? Quique, Fabián hoy de mañana tuvo acá la visita de un amigo de él, pidió que cerraran la puerta. Ah, colega, comería
3: colega,
0: ya,
3: ¿sabes?
0: 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Chau, chau. Viene Daniel.
4: 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Enseguida estamos en otra cosa.
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1: Son las 9 de la mañana.
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Buenos días, ¿qué tal? Estamos en otra cosa en Zorrilla de San Martín. El comienzo del programa con la música del Baúl de los Recuerdos. Soy Víctor Manuel y Ana Belén. ¿A dónde irán los besos? Estamos recordando canciones como todos los días y nos acompañan a esta hora de la mañana aquí en Zorrilla de San Martín. 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

0: todo gracias. La felicidad, Palito Ortega. 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Estamos en otra cosa, estamos recordando canciones, nos acompaña Pro Limpio Tacuarembó, cuarto aniversario del local Tacuarembó.
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0: 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Estamos en otra cosa, estamos recordando canciones, la música a esta hora de la mañana, desde el baúl de los recuerdos, aquí en Estamos en Otra Cosa. Seguimos con la música del baúl de los recuerdos con Roberto Carlos.
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El Progreso, Roberto Carlos. 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

0: ¿Qué sabe nadie, Rafael? Estamos en otra cosa. Vamos ya a la pausa, volvemos enseguida con horóscopo y más música. Estamos hasta las 10 en Zorrilla, aquí en Estamos en Otra Cosa.
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1: La temperatura, 10 grados.
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1: 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Para Aries, para hoy día, para no forzar acontecimientos, no todo fluirá como espera, así que no insista cuando algo se complique o frene, salvo iniciativas puestas en las finanzas, Aries. Para Tauro, hoy no es aconsejable la introspección, no llegará a mucho y puede sentirse mal incluso no encontrando respuestas o salidas a sus pensamientos. Finanzas, bien, Tauro. Para Géminis, cuida esa imagen pública, no aventure comentarios, juicios o críticas sobre terceros, ni trate de imponer su ideología a los demás. Trate de ser sumamente light, Géminis. Para Cáncer, más allá de algún aporte o ayuda que recibirá de él, el plano vincular puede estar bastante inestable y conflictivo, y ahí no está exento de tener algún disgusto, Cáncer. Para Leo, no abuse de su energía y sus fuerzas en general. Puede haber cansancio, desgaste,

nerviosismo, todo lo cual no ayuda para un buen rendimiento ni bienestar. Esto es para Leo. Para Virgo, en lo afectivo es día de bastantes altibajos que atentan contra su estabilidad, en especial emocional. Sí, es muy positivo para su creatividad. Concéntrese ahí, Virgo. 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Para Libra, el hogar, los problemas domésticos, la convivencia en él son aspectos bastante complejos y puede verse superado. Haga acopio de paciencia y no lo priorice. Esto es para Libra. Para Escorpio, hoy trate de establecer bien sus prioridades, ya que tendrá varios frentes para atender, y si quiere abarcarlo todo y hacerlo todo bien, puede terminar estancado, Escorpio. Para Sagitario, algunos esfuerzos e iniciativas pueden resultar convenientes para su economía o finanzas. Sin embargo, al respecto de ellas, ponga mucha atención y no se apure, Sagitario. Para el signo de Capricornio, todo aconseja bajar el perfil para poder tener un día más armonioso y tranquilo. Tiende a la impulsividad y a ser más emocional que racional. Respire profundo, Capricornio. Para Acuario, hoy tampoco se sentirá bien con la interacción, pero esencialmente por un estado de ánimo bastante negativo y de altibajos. Mejor no forzarse y buscar su paz, Acuario. Para Piscis, si puede eludir la introspección en el plano social o reducirla al mínimo indispensable, seguramente se sentirá mejor. No está proclive a ella o ni estará a gusto. Esto es para el signo de Piscis. 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

0: hoy sin bailar, estamos en otra cosa en Zorrilla, estamos con Teremar. 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
1: ¿Querés fiesta? ¿Querés
0: el tema alegre de la mañana? Con Lucas Sugo, Colegiala, nos despedimos. Que pasen muy, pero muy bien.

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Zulma Gladys Silva Caballero, que en paz descanse, falleció en la paz del Señor ayer, 1 de junio de 2026, en Tacuarembó. Su esposo, Rafael Fernández, sus hijos, Walter Liendo y Giovanna Portela, Rosa Lorelei Liendo y Juan González, Karen Liendo y Rubén Rodríguez, Laura Dayana, Natalia y Alfredo Liendo y Milagro Fernández, sus nietos, Emilia, Lucas, Natalie, Renato, Mateo, Pablo, Sebastián y Emir, y demás deudos, participan con hondo pesar su deceso e invitan para el acto del sepelio que se realiza hoy a la hora 15:30 en el cementerio local. Casa Mortuoria, Concejal Cataluña 180 al 86, sala 104 del complejo velatorio. Servicio de caja militar. Se domiciliaba en Atanasio Sierra 389, Barrio López. Servicio de empresa Bris, Sociedad Anónima, Jaime Rosso 208, Plaza de la Cruz, teléfonos 4632

0: 2380, 4080, 5280 y 5480, adherida a Previsión Sociedad Anónima, afiliada a FICETI Sociedad Anónima. Ingresando en página web de la empresa puede dejar su homenaje o condolencias. Zulma Gladys Silva Caballero, que en paz descanse. Hitler Miranda Soca Araújo Choni, que en paz descanse, falleció en la paz del Señor hoy 12 de junio de 2026 en Ancina. Su esposa, Olira Ramos, sus hijos, Karina y Jim, Malena, Jair y María, Carlos, sus nietos, Gastón y Cintia, Jonathan y Dayana, Eliane, Sheila y Noneca, sus bisnietos, Faustino, Guadalupe, Joaquina, Agustina, Trinidad, su hermano del corazón, Orestes, Olivera y demás deudos, participan con hondo pesar su deceso e invitan al acto del sepelio a realizarse hoy 11:30 en el cementerio de Villa Ancina. Residía en Cayetano Belloso, sin número, Villa Ancina. Velatorio sala de la empresa. Servicio de previsora familiar Horizonte, General Flores 399, esquina Olimpia Pintos. 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Hitler Miranda Soca Araújo Choni, que en paz descanse. Erisneldo Rubel Almada Díaz, que en paz descanse, falleció en la paz del Señor ayer 1 de junio de 2026 en Tacuarembó. Sus hijos Javier y Loricel, sus nietos Rodrigo, Lucía y Emiliano, Antonella, sus hermanos Norma, Edema, Juan, Tito, Chiquito y Cristina, su hija política Claudia de Andrea y demás deudos participan con hondo pesar su deceso e invitan al acto del sepelio a realizarse hoy a la hora 16:30 en el cementerio departamental de Tacuarembó. Residía en Valle Edén. Velatorio María Olimpia Pintos, 248, sala número 2. Servicio de previsora familiar Horizonte, General Flores 399, esquina Olimpia Pintos. Teléfonos 4632-0749, 4633-2108, celular 098-838-626. Erisneldo Rubel Almada Díaz, que en paz descanse. Laura Sanguinetti Sacías, que en paz descanse, falleció en la paz del Señor hoy 12 de junio de 2026 en Tacuarembó. Sus hijos Carlos Viera, María Esther Viera, María Luisa Viera, Laura Viera, Robert Ney Viera, Isidro Gustavo Viera, María Graciela Viera, César Viera, Juan Viera, Gladys Ferraz, Dioniso Fabián Ferraz, Marcos Ferraz y Rosa Ferraz, su hijo del corazón, Robert Isaías Viera Sanguinetti, nietos, bisnietos y demás deudos, participan con hondo pesar su deceso e invitan al acto del sepelio a realizarse en día y hora a confirmar en el cementerio departamental de Tacuarembó. Residía en Sandalio 2556, barrio Nuevo Tacuarembó. Velatorio María Olimpia Pintos, 248, sala número 3. Servicio de previsora familiar Horizonte, General Flores 399, esquina Olimpia Pintos. Teléfono 4632-0749, 4633-2108, celular 098-838-626. Laura Sanguinetti Sacías, que en paz descanse. Apolonio Angio Arezzo, que en paz descanse, falleció en la paz del Señor hoy 2 de junio de 2026 en Tacuarembó. Sus hijos Delia Angio y Ricardo Maciel, Daniel Angio, Walda Angio y Marcos, sus hermanos Nelsa, Naracha y Valentín, sus sobrinos Miriam, Cledio, Mariela, Julio, Oscar, Nelson, Alejandra, Susana, Alba, Nélida, Raquel, Magdalena, Higinia, Natalia, Amalia, Edi, Romero, Fernando, Marina, Regina, Paraviani, sus nietos Marcos Lucas, Samuel y Marcos Daniel y demás deudos participan con hondo pesar su deceso e invitan al acto del sepelio que se realizará mañana a la hora 9 en el cementerio local. Casa Mortuoria, Concejal Cataluña 180 al 86, sala 103 del complejo velatorio. Se domiciliaba en Julio Herrera y Racing 429, barrio Regi. Servicio de empresa Bris, Jaime Rosso 208, Plaza de la Cruz, teléfonos 4632 2380 4080 5280 y 5480, adherida Previsión Sociedad Anónima, afiliada a FICETI Sociedad Anónima. Ingresando en página web de la empresa, puede dejar su homenaje o condolencias. Apolonio Angio Arezzo, que en paz descanse. 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
5: Son las 9 de la mañana y 58 minutos.
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1: Muy buenos días, bienvenidos a la ZSM. Estamos con 10 grados de temperatura, un día 11 ahora en este momento, un día totalmente cubierto el cielo, húmedo, una llovizna a la mañana, ahora ha cesado y el sol parece que quiere salir, pero bueno, en definitiva, estamos ahí, ¿no? Con el cielo totalmente cubierto a esta hora de la mañana. Muy buenos días, María Angélica, ¿qué va a pasar? ¿Se viene el agua, no se viene el agua? ¿Hay lluvia, no hay lluvia, hay sol? Buenos días.
11: Buenos días, ¿cómo están? Por acá tenemos el pronóstico del INUMED, dice que para hoy martes 2 de junio, mirá, tenemos el suplemento este sí. Martes 2 de junio, dice Enata la República Italiana. Yo quiero recordar a la profesora Anastasia con la que iba a charlar un poquito y tratar de aprender algo, 80 años de Italia hoy, después seguimos con el tema, pero ahora les digo que hoy 2 de junio la mínima 6, está previsto que lleguemos a 18, nuboso, cubierto, con baja probabilidad de precipitaciones. Mañana martes 3 de junio, mañana San Cono, qué lindo, debe estar precioso allá en Florida. La temperatura mínima 8 y la máxima 20, nuboso, con periodos de cubierto mañana. Y el jueves 4, la mínima 11 y la máxima 22, aumento de temperatura significativo, ¿no? Sí. La mínima 11, la máxima 22. Algo nuboso va a estar con periodos de sol el día jueves y para hoy esperamos entonces 18 grados nuboso.
1: Bueno, hoy hay un poquito más de movimiento aquí en el centro de la ciudad de Tacuarembó. Hoy empiezan los pagos en distintas agencias. Por supuesto, nosotros estamos con la nuestra, que es Habitab, Las Tres del Centro y Habitab Hospital, con todos los servicios que ha comenzado a pagar. En un ratito también, y agradecemos a Fernando Camacho, que nos ha dado también una mano en distintos temas que tienen que ver con los servicios que brinda Habitab. Pero bueno, decíamos, hoy es el primer día de la cédula 1 al 1.483.000, se pagan pasividades y se pagan todas las pensiones. Vamos a dar todo el cronograma, decíamos, porque la gente amiga de Habitab ya nos dio toda la información en cuanto a la devolución de IRPF, que es muy importante, y sobre todo mucha gente preguntando a esta hora de la mañana. También hay tema político, porque venció el plazo la semana pasada, tal cual habíamos hablado con el diputado Gustavo Guerrero la semana anterior, hablando de este plazo que la Cámara tenía para expedirse sobre el veto de la designación de la Junta Departamental al secretario general del organismo, y concretamente hay novedades, vamos a ampliar también en el día de hoy. Y como decía María Angélica, hoy es el Día de la República de Italia. Vamos a estar también hablando sobre este tema, entre otros. Y atención, atención, ya ahora, a esta hora de la mañana, quienes tienen entre 50 y 60 años, los denominados cincuentones, a estar atentos, porque vamos a hablar justamente de un tema que nos toca a muchos que estamos en esta franja etaria y tiene que ver con nuestros aportes a la seguridad social y la jubilación venidera. Así que reiteramos, entre otros temas que vamos a estar tocando aquí en CX140. Y perdió Peñarol, qué descalabro, ay, ay, ay, Perdió y perdió feo, 4 expulsados, gol en la hora, Peñarol que no juega absolutamente a nada. Los grandes están realmente muy mal.
11: ¿Qué pasará con Uruguay en el Mundial?
1: Bueno, la verdad, quiero ser optimista, pero no me sale.
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1: Bueno, la violencia es algo que lo estamos viendo todos los días, los femicidios. Y acá sale en tapa del país algo que es realmente tremendo. Dice, femicidio, denunció 3 veces y al final la tiró por el balcón. La justicia condenó a un hombre que mató a su novia de 25 años tirándola del balcón de su apartamento. Esto fue el año pasado. Para ese momento la víctima ya lo había denunciado 3 veces, en el 2002, 2020, 2022, 2023 y 2024. Pero cada tanto los jóvenes retomaban la relación. En ese vínculo, él la aislaba de su familia, le decía que no servía para nada, le controlaba el celular y le manipulaba las redes sociales. Bueno, es increíble, todo es increíble, la historia, cómo se va desarrollando, 3 denuncias. Y bueno, termina con que la tiró por el balcón. Yo creo que recordamos eso.
2: El hecho policial.
1: Sí, claro, lo que apareció. Y ahora fue condenado a 22 años de cárcel.
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3: Vamos rapidito por línea 1, adelante, buenos días.
4: Buenos días, mi estimado vecino.
3: Bienvenida, un placer.
4: Gracias, igual. Dos cosas quiero hacer comentario. Lo que usted hizo primero del fútbol, a mí no me sale la selección tampoco, no me da. Porque el técnico es argentino, no quiso a Suárez, porque si no le puede hacer más goles a la selección que a los argentinos, y está, por ahí va. No me gusta el técnico de Uruguay. Y lo otro es esto de la violencia doméstica. Lo que pasa, Saavedra, que las chicas consiguen novio por celular. Ellas no averiguan, no investigan la familia, no investigan la raíz de dónde vienen, de qué proceden. No, se conocen por celular y está, ahí pareja de por medio. Y después pasan esas cosas. Todo lo que está pasando es porque... Y los padres son grandes culpables por no controlar más a sus hijos. Hay que controlar a los hijos, sobre todo a las hijas, mujeres. Es el tesoro más grande de una madre es un hijo.
3: Muy amable.
4: Y hay que cuidarlo. Hay que vigilar con quién anda, con quién sale, y no dejarlos a la deriva. Por eso pasan las cosas. Muchas gracias,
3: a usted, Saavedra. Adelante siempre.
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1: Nos vuelven a enviar el mensaje que lo leímos ayer a quien corresponda, porque en la avenida Jorge Valle... Los fines de semana no se puede dormir. Recuerdan que decían que hay un lugar que hace bailes autorizado por la intendencia a los fines de semana y es imposible descansar aquí en la avenida Jorge Valle.
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3: Bueno, atención Tacuarembó, quienes se tienen entre 50 y 60 años, quienes tenemos, ahí estamos muchos en esa franja. Ayer hubo una reunión de los denominados cincuentones con precisamente legisladores. Tiene que ver con la situación de los aportes a la jubilación, para la jubilación, y un reclamo que viene presentándose hace mucho tiempo. Pero primero, para conocer un poco en qué está el tema, estamos en comunicación con Laura Pereira, que integra este grupo. Laura, muy buenos días, bienvenida a Tacuarembó, a Radio Zorrilla de San Martín.
5: Buenos días.

0: gracias y muchas gracias por la posibilidad de poder hablar un poco de nuestro reclamo.
1: Bueno, lo primero, ¿quiénes están incluidos dentro de este reclamo y cuál es el reclamo? ¿Cuál es la situación de personas entre 50 y 60 años?
0: En realidad ya no somos, 50 no queda ninguno, es decir, todos somos ya sesentones y setentones ya. Porque digo, nuestro reclamo comienza ya por el año 96, cuando se creó la ley que creó el sistema mixto, que nos obligó a los que teníamos al primero de abril del 96, menos de 40 años, nos obligó a ingresar al sistema mixto. Es decir, no se nos preguntó nada, es decir, uno podía optar o si no se lo le daban una AFAP de...
1: Elegida por el propio sistema, al azar.
0: El propio sistema, iba no me viene ahora la palabra. En esa situación, es decir, en esa ley está reconocido que hubo un error de diseño, porque nosotros en ese momento ya teníamos muchos, alrededor de 15, 20 años aportados a BPS, y todo ese monto que ya teníamos aportados no fue transferido a la AFAP. Nosotros empezamos en la AFAP con cero. Entonces nunca íbamos a llegar a tener 30 o 40 años de aportes como tenía una persona que ingresara recién en ese momento a la vida laboral. Entonces, cuando la gente empieza por allá por el 2016, 2017, es decir, a averiguar cuánto nos correspondía de jubilación, se encuentran que BPS era mucho mayor a lo que era la jubilación que daba la AFAP, es decir, un 30 o 40% mayor. Entonces ahí se empiezan a movilizar, ahí sí éramos todos cincuentones, y se logra, el Parlamento, es decir, y el Ejecutivo reconocen el error de diseño, y se trata de corregir parcialmente el problema, y se creó la ley 19.590 que nos habilitó a regresar a BPS, pero con un artículo, el artículo 16, que dice que sobre nuestro cálculo inicial jubilatorio se va a multiplicar por 0.09, lo que implica que ya de entrada, es decir, tenemos un 10% de descuento de lo que era nuestra jubilación inicial. Y ese 10% que lo arrastramos de por vida. Y en ningún lado figura, en ningún lado, es decir, mucha gente cuando hubo el asesoramiento no se enteró o no se lo explicaron bien. Igual eso no hace que la ley no valga. Pero, es decir, hasta hoy en día hay personas que no saben que le están descontando el 10%. Que nosotros por eso es que estamos siempre tratando de movilizarnos y llegar a todos los medios para que mayor cantidad se pueda sumar a nuestro grupo para poder así ser más fuerte para poder hacer el reclamo. Es decir, lo que nosotros estamos pidiendo es que se modifique ese famoso artículo 16 que apareció a último momento, que dicen que fue el poder político, un ajuste fiscal que se puso. Lo que nosotros estamos pidiendo es que se elimine ese .09 de la forma que legal que sea, o que lo pongan uno o como sea. Es decir, lo que estamos pidiendo es modificar la ley para poder cobrar el 100% de lo que nosotros nos correspondería cobrar. Es decir, lo que nosotros siempre planteamos es a iguales aportes, igual jubilación.
1: Bien, ¿y qué respuesta tuvieron ayer en el Parlamento?
0: Ayer en el Parlamento, es decir, nosotros salimos bastante contentos, es decir, porque era la cuarta vez ya que íbamos a la bancada del Frente Amplio. La última fue, creo, el año pasado, y nos atendieron todos los suplentes. Es decir, y jamás tuvimos una devolución de esa reunión. Esta vez nos atendieron.

0: atendieron todos los titulares de la bancada, estaba la vicepresidenta, estaban todos, es decir, o la mayoría. Y bueno, es decir, lo que nos dijeron es que ellos entienden que nuestro reclamo es justo, que no creen que haya, es decir, cuando hablaban, ninguno que diga que estuviera en contra, que ellos lo iban a estudiar como bancada, pero que teníamos que saber que eso es una cosa que ellos depende del Ejecutivo. Ellos lo que pueden llegar a hacer es darnos nuestro apoyo, es decir, dar su apoyo, hacer una minuta o lo que corresponda hacer, pero que después es el Ejecutivo el que tiene que decidir, porque es decir, esto implica una erogación del Estado, es decir, entonces todo lo que el Estado tenga que poner plata no puede salir por el Senado, sino que tiene que salir por el Ejecutivo. Después el Senado, una vez que el Ejecutivo hace un proyecto de ley, el Senado vota.
1: Bien, primero, sí, todo que tenga que ver con el gasto tiene que ser iniciativa, dice iniciativa privativa del Poder Ejecutivo para llevarlo adelante, para poder impulsarlo. Pero bueno, Laura, lo que te preguntamos es esto. ¿Es mucha gente la que está? ¿Es mucho dinero? ¿Y qué pasa con quienes, por ejemplo, se están por jubilar hoy que tienen, o tenemos 50 y pico, o hay gente que tiene 60 y poco y no se ha jubilado? ¿También le toca o queda incluida dentro?
0: Es decir, los que están incluidos en esta ley son todos aquellos que en el año 2018, cuando hubo el asesoramiento de BPS, salieron del sistema mixto y pasaron para el sistema de transición. Es decir, somos un grupo hectáreo que a 2018 éramos mayores de 50 al primero de abril del 2018.
1: Ahí
0: entonces,
1: está.
0: Ese grupo fuimos los que fuimos asesorados, que eran, se calculaban que eran unos 120.000 aproximadamente, se presentaron al asesoramiento del BPS y finalmente después se cambiaron al sistema de transición solo unos 36.000. De esas 36.000 personas, más de un 50% tuvo que hacer aportes que tuvieron que, de sumas de dinero grandes que las tuvieron que pagar, hasta en 72 cuotas, que algunos todavía están pagando en las últimas ahora.
1: Está hecho entonces. Quienes no optaron en su momento hoy no tienen tampoco la posibilidad de sumarse al reclamo.
0: No, porque ya se vencieron los plazos.
1: Ahí está. Bueno, Laura, seguiremos atentos al tema y a ver qué pasa para estas 36.000 personas que están con esta situación de este reclamo.
0: Ya no somos 36.000, porque lo que nosotros le decimos es que nuestro reclamo es finito, porque ya como mínimo, estamos, el cálculo que nosotros tenemos hecho es que unos 2.000 cincuentones por año se estaban muriendo. Al 2025 ya éramos 2.000 menos. Es decir que no podemos esperar 10 años a que se decidan a resolver algo, porque ya casi no van a quedar con cincuentones.
1: Muchas gracias por la comunicación y a las órdenes. Estamos atentos al tema. Muy amable.
0: Muchas gracias. ¿Me podría después mandar?
1: Le paso la grabación, con gusto.
0: Muy bien. Bueno, gracias.
1: A usted, Laura Pereira, del grupo llamado Cincuentones, pero que hoy tiene más de 60 años y están reclamando justamente poder recibir esa compensación o esa diferencia entre lo que se jubilaron por el sistema mixto y quienes se jubilaron en ese mismo tiempo por el sistema del BPS.
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1: Por acá tenemos que el CAIF Maravillas, ¿dónde está? ¿En qué barrio CAIF Maravillas? 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
2: 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Germán Capelli, muy buenos días, Germán. ¿Qué tal? ¿Cómo te va recorriendo Tacuarembó?
3: Hola, ¿qué tal, Jorge? El gusto de saludarte. Exactamente, estamos recorriendo Tacuarembó en el Radio Taxi Plaza, en esta jornada de cielo nuboso en nuestra capital departamental. Y llegamos al anexo de la Intendencia de Tacuarembó, porque con la Dirección de Desarrollo y Producción, la Dirección de Juventud, estarán brindando un nuevo apoyo para el programa de capacitación Norte Rural. Ya comenzando esta conferencia de prensa en la mañana, ya escucharemos a Santiago Rovira, también a Daniel Silva, donde estarán explicando los principales detalles de lo que será estos cursos de suplementación y manejo de encierro vacunos y pastoreo racional que se efectuarán del 26 de junio al 31 de octubre. Agradecemos a quienes están aquí, que nos esperaron para comenzar esta conferencia de prensa. Estamos esperando que todos los colegas se coloquen por aquí para ya iniciar la misma y comenzamos escuchando a Santiago Rovira.
4: ¿Qué tal? Buenos días. Muchas gracias a los medios que nos acompañan hoy. La idea fue convocarlos para que nos ayuden a difundir un poco el tema de este lanzamiento que estamos haciendo de los cursos de capacitación rural. Nos acompañan Cintia Costabel, directora de Juventud, Daniel Silva, principal de Norte Rural Capacitaciones, y Emanuel Medina, veterinario de la Dirección de Desarrollo y Producción. Y bueno, justamente el tema es fomentar, acompañar, apoyar este tipo de capacitaciones que se van a estar desarrollando en los próximos meses en Tacuarembó. Son dos cursos que creemos de suma importancia para lo que es el desarrollo productivo del departamento, por eso la convivencia entre distintas direcciones como es Juventud y Desarrollo y Producción. Van a ser dos cursos, el de suplementación y manejo de vacunos en encierro y el de pastoreo racional. ¿Por qué estos dos cursos? Bueno, ahora Daniel le va a estar explicando un poquito, pero bueno, se está notando obviamente en el medio productivo una tendencia a un cambio en los sistemas productivos y bueno, la idea es no correr de atrás, sino acompañar esos cambios, ya sea en el encierro de vacunos, cada vez se notan más presentes en todo lo que son predios productivos, ya sea tanto en encierre de terneros al destete o categorías de recría que se encierran para ganar kilos más rápidos, como también en el tema del pastoreo, que obviamente los sistemas están presionados a ser cada vez más eficientes y más productivos. Por eso justamente que este tipo de capacitaciones que va a ser realizada por, esperamos nosotros, jóvenes de todo el departamento, distintos puntos del departamento, pueda justamente generar en cada área gente capacitada para brindar sus servicios y su trabajo con un valor agregado en estos sistemas productivos. Así que bueno, simplemente agradecerles, hacerles llegar la información y ahora Daniel nos va a estar contando un poquito más de qué se tratan los cursos y las áreas que abarca.
3: Muy bien, de esta forma hablaba Santiago Rovira de la Dirección de Desarrollo y Producción y ahora es momento de pasar a escuchar a Daniel Silva que explicará detalles de este curso.
5: Bueno, buenos días, muchas gracias por la presencia de ustedes que nos permiten divulgar estas actividades que estamos iniciando con la Intendencia. Muchas gracias a Santiago, a Manuel, a Cintia, directores que también que nos han apoyado en esta instancia cuando es bueno recordar que hace mucho tiempo que estamos trabajando en este sentido, ya van 11 años que la Intendencia nos está apoyando, vale el agradecimiento también para el Ejecutivo en este caso, y estas direcciones que nos conocemos, pero hay gente joven que está tratando siempre de buscar alternativas válidas como son estos dos cursos. Es bueno también recordar el público objetivo que apuntamos, que son jóvenes rurales, 18 a 29 años de edad, cuyo perfil, el que buscamos, es aquel joven que está

0: y que se haya desvinculado de la educación formal, que sabemos que Uruguay tiene ese problema, y generalmente la juventud que está en la ruralidad es la que presenta más desafío en cuanto a al empleo. Y ahí apuntamos, obviamente, que lo que tratamos de dar con estos cursos es herramientas para que esos jóvenes se puedan insertar en el plano laboral principalmente, y sabiendo que la agropecuaria uruguaya está pasando por un proceso de intensificación. Sabemos que Uruguay tiene más de 100 mercados abiertos para la carne y que hace cuestión de 2 años está presenciando un boom en los precios internacionales, y que la industria local hace muy poco amplió sus instalaciones, y que sabemos que es un debe que tiene la producción nacional, porque hay muchas plantas frigoríficas que tienen un porcentaje de operatividad ociosa por falta de materia prima. Y en el caso de estos cursos, lo que apuntan es justamente a tecnologías que pueden elevar la productividad de los establecimientos, y para elevarlo necesitamos recursos humanos. Y bueno, estos dos cursos
1: Ahí
0: apuntan
1: está
0: a eso.
1: entonces Norte Rural y la Intendencia Departamental, Producción y Desarrollo, Desarrollo y Producción de la Intendencia, dando a conocer este nuevo curso que se lleva adelante por Norte Rural y apoyo de la Dirección de Desarrollo y Producción de la Intendencia.
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3: Buenos días, programa adelante. Les escribo por una pérdida de agua en la calle Leandro Gómez. Dice que es la paralela, por la calle paralela a la 26. Hoy cuando salí estaba horrible. Es de un contador de una familia que vivía y se fue, y del contador sale un chorro. Bueno, hay que avisar por favor a la OCE. ¿Cuál es el teléfono en Montevideo de la OCE? En un momento lo vamos a pasar porque también allí hay que denunciar este tipo de casos.
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1: Aquí está el teléfono,
3: Sí.
1: María Angélica.
3: Es el 091-00-1871.
1: O si no, de un teléfono fijo, 1871.
3: Con el 0.
1: Ahí está. O
3: Con el 0, claro.
1: 01871 o asterisco 1871. No, no, no. Lo vamos a anotar entonces. No, se me salió sin querer de acá. Ahora sí, está el teléfono. Reitero, por WhatsApp es 091-00-1871. Desde un teléfono fijo, 01871. Y por WhatsApp, por teléfono, llamada de celular asterisco 1871.
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3: Bueno, por acá tenemos el libro. Habíamos visto en la prensa que el expresidente Julio María Sanguinetti había sacado un libro con fotos, sobre todo, llamado 90 años, que es lo que cumplió Sanguinetti, y es un poco la historia de todo lo que él ha vivido. Y lo traje porque, digo, tiene que haber algo de Tacuarembó, y pone acá caravanas y actos. Dice Sanguinetti, nos entusiasman las caravanas electorales, pese a que cuando se es candidato hay que repetir el mismo discurso. Bueno, la foto trae dos caravanas. La primera es en 18 de julio y Cuareim, en Montevideo, y la segunda es en Tacuarembó. Por eso me interesaba el libro, porque digo, estoy segura que en algún momento algo de Tacuarembó tiene que aparecer. Dice, la otra caravana es el final de la campaña de 1994 en Tacuarembó, con Marta Montaner, candidata a diputado, brillante oradora que revalidaría dos veces más su mandato. Llegaría luego al Senado y en 2012 a la Secretaría General del Partido Colorado, siendo la primera mujer que alcanzó la titularidad de un partido en nuestro país. Bueno, el libro de Sanguinetti entonces también algo de Tacuarembó trae, quizás algo más.
1: En colores, la foto de Marta con las banderas de la 2215, con algunos otros dirigentes que la van... Sanguinetti está al lado de Marta, Marta está encima del estrado y detrás del estrado está justamente Marta Montaner. Y lo otro, mirá, 18 y 40, trabajé 16 años ahí, está el cartel de CX22, Radio Universal, allí que estaba pegado a Radio Monte Carlo. Pero la verdad que es un libro bárbaro, es un libro que Cohen, el autor, ha recorrido distintos medios de comunicación, donde ha representado a Sanguinetti, y Sanguinetti también está muy activo, visitando medios, estando en un lugar y otro, hablando del libro con una lucidez bárbara a sus 90 y algo de años, no sé cuántos, 90 justito, 90, ahí está, el libro por los 90, los 90 años.
3: Cumple el 6 de enero, ¿y sabés quién más cumplía el 6 de enero? No. Marta Montaner.
1: Mira, el mismo día. Y bueno, vaya, que es un libro para ojear, para mirar, tiene mucha fotografía también, claro, y, claro. Y bueno, y obviamente es el recorrido de los 90 años de Sanguinetti. Muy bien, Julio María Sanguinetti, electo dos veces presidente de la República Oriental del Uruguay.
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1: Por acá nos está informando el grupo Amanecer Tacuarembó de Amores y Gente, grupo de auto y mutua ayuda para personas con distintos problemáticas. Hoy hay reunión, mira, todos los martes de 19 a 21 horas en el centro de barrio número 3, El Hongo. Hoy es la reunión de Amores y Gente, el grupo Amanecer, centro de barrio número 3, El Hongo.
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1: Bueno, por acá estamos enviando a la persona que nos pedía el número de la OCE, 091-001871. También puede ser el 0800-1871. Siempre va con 1871 al final, pero va cambiando según podés hacerlo al celular, 091-001871, o podés también al 0800-1871.
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1: Bueno, leemos por acá que en lo que refiere al brote de ébola en África, Brasil descarta casos de ébola, Paraguay está en alerta. Nos gustaría saber cómo está Uruguay, ¿no?, con este tema, porque dice el virus del ébola que se expande en África ha causado ya 250 muertes por allá, ¿no? Y ahora tenemos la explicación de Brasil. Hay gente que quiere hablar, bueno, le damos.
2: Rapidito, le falta el agua, hay una señora en Barrio Torres, es así, buenos días, bienvenida.
3: Buenos días, yo desde que me levanté hoy no tengo agua.
2: ¿En qué zona, en qué barrio?
3: Aquí en el Barrio Torres, en Ramón Rodríguez, acá abajo cerca de la vía.
2: Ramón Rodríguez cerca de la vía, entonces, sin agua potable, ¿no sabes si algún vecino está en la misma situación?
3: Unos vecinos me dicen que salía poquito, aquí no sale nada.
2: Bien, está hecho entonces, vamos a averiguar con OCE, pero públicamente está haciendo el reclamo. Agua potable, Barrio Torres, calle Ramón Rodríguez y la vía férrea.
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1: Vos sabés que mirando acá a los 80 años de Italia, qué pesada, ¿no? Me parece que hoy a las 5 vamos a escuchar música italiana, Daniela. Bueno, te lo digo por casualidad. Hecho. Bueno, Brasil descarta casos de ébola, Paraguay está en alerta. Y en San Pablo, el caso de un hombre de 37 años fue descartado para virus de ébola, porque en el fin de semana había aparecido que había dos casos. Bueno, este fue descartado. El hombre había dado positivo para meningitis, tenía síntomas compatibles con fiebres hemorrágicas virales. También en Río de Janeiro, en Brasil, fue aislado otro hombre proveniente de Uganda que ingresó a Brasil el 22 de mayo. Presentó síntomas virales como tos, escalofríos y diarrea. Fue diagnosticado con malaria y el examen para ébola dio negativo. Por su lado, leemos que Paraguay está en alerta. Anunció ayer lunes que reforzó la vigilancia sanitaria en todos los puntos de ingreso al país ante la epidemia de ébola en la República Democrática del Congo. ¿Cómo estamos nosotros?
2: Tranquilos. Tranqui.
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2: Está hoy en el País y estamos nosotros como siempre aquí en Zorrilla hasta las 11:25 de la mañana.
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4: Decíamos que en las últimas horas el tema del secretario general de la Junta Departamental de Tacuarembó vuelve a estar en el tapete. De todas maneras, comentamos con los compañeros acá, la gente estaba esperando otras cosas, ¿no? Otros temas que no son precisamente estos, pero bueno, hacen a la vida institucional de Tacuarembó, y en un ratito vamos a contarles porque el Parlamento, tal cual ya habíamos hablado aquí en la radio, era solamente esperar la fecha, no lo trató al recurso que se interpuso. Vamos al móvil, Germán Capelli está en otro punto de Tacuarembó. Germán, estamos contigo.
5: Gracias, Jorge. Compañeros, seguimos recorriendo Tacuarembó en el Radio Taxi Plaza, 463-22543. Y aquí estamos en el lanzamiento de la Expo Ambiental. Hay diferentes integrantes que estarán brindando diferentes contenidos en lo que tiene que ver a este evento que se efectuará próximamente. Comenzamos escuchando al profesor Jorge Castelli, director general de Desarrollo Social.
6: Buenos días para todos. El motivo de la invitación de hoy es para lanzar una nueva Expo Ambiental 2026, 5 de junio, Día Mundial del Ambiente, día especial, día que es fundamental concientizar, sensibilizar y hacerlo a través de los centros educativos. Por eso agradecemos y mucho la presencia de Betina, Cultura Científica, la sociedad civil organizada, Agüita, quien se han ocupado y preocupado de los temas ambientales en nuestra ciudad, y ha sido un valor fundamental. La sociedad organizada generando conciencia crítica, gente participativa, así que es fundamental para nosotros y agradecemos contar con ellos en cada expo. Y bueno, ni que hablar con todo el equipo de ambiente, por eso Cintia les va a contar. Este 5 de junio, en el Centro Barrio número 3, en El Hongo, la Expo Ambiental, con una interactiva, linda, distinta y sobre todo muy propicia para que los niños, los jóvenes, interactúen, participen y generen esa conciencia ambiental tan importante de cara a nuestro futuro.
5: Muy bien, de esta forma hablaba el profesor Jorge Castelli. Pasamos a escuchar a Cintia Rodríguez en esta mañana de adelante.
7: Buenos días a todos. Queremos contarles que en esta edición de la Expo Ambiente 2026 vamos a contar con la participación de diferentes centros educativos de nuestra ciudad, los cuales van a estar exponiendo sus trabajos que vienen realizando con los docentes en el aula en temática ambiental. También vamos a contar con la presencia de un stand de la Universidad de la República, donde van a brindar información sobre sus líneas de investigación y cómo ellos están abordando este tipo de temáticas. También vamos a tener emprendedores locales, los cuales a través de la reutilización de materiales o el reciclaje obtienen un producto para comercializarlo. También nos van a estar acompañando una muestra de vehículos eléctricos, autos, motos y bicicletas, y también va a estar la presencia de un ómnibus eléctrico, el cual forma parte de la flota de transporte suburbano de nuestra intendencia. También contarles que nos van a estar acompañando, como dijo Jorge, diferentes actores sociales y civiles que impactan de manera positiva, brindando educación y concientización en materia ambiental. Lo que pretendemos con esta expo es que sea un espacio de intercambio y educación, donde la innovación y el desarrollo sostenible sea el eje central de la jornada. Gracias.
5: Así compartimos el mensaje de Cintia Rodríguez. Ahora es momento de escuchar a Graciela Pastorini, que la tenemos nuevamente aquí en Tacuarembó y estará desarrollando algunas otras novedades.
8: Bueno, buenos días para todos. Muchas gracias por esta tarea compartida. Y sé que lo que significa para nosotros estar presente en esta tarea juntos. Bienvenidos, los esperamos

0: ese día, el 5, y no solo a los chicos, sino a las personas adultas que también forman parte de nuestra sociedad y tienen un rol importantísimo para seguir haciendo desde lo suyo, desde lo que ellos han vivido y que puedan compartir. Así que bienvenidos a todos, muchas gracias. Y Agüita siempre presente para sumar, no para restar. Muchas gracias.
1: Muy bien, así hablaba Graciela Pastorini y también Andrés Berruti en representación de Agüita, ¿no, Andrés? En esta mañana también compartimos un mensaje, lo escuchamos.
2: Sí, vengo por Agüita, obviamente, agradeciendo mucho. Y bueno, una vez más es una fecha universal y el medio ambiente, todos sabemos que es parte fundamental de nuestra vida y nos va la vida en cuidarlo. También, justo hoy hablé con Norma Gali y el Club de Leones también quiere sumarse de alguna manera. La invité a estar sin. Porque fue hace poco tiempo, y bueno, y después tenemos una ilusión muy, muy grande en un trabajo conjunto que seguramente llevaremos adelante en el segundo semestre, que es de dar charlas de educación ambiental en los 7 centros de barrio, o todos los que quieran, y en las 3 asociaciones barriales, porque creo que eso es fundamental, educar a la gente, ¿no? Para tener el Tacuarembó más limpio, el Tacuarembó que cuide la flora y la fauna, el aire limpio, que no contamine, que recicle. Hay tantas cosas para educar a la gente. La gente a veces no hace las cosas porque no sabe cómo hacerlas. Entonces, creo que Agüita, la esencia de Agüita es eso, educar ambientalmente, y bueno, queremos ayudar en todo lo que podamos. Así que celebro esta expo. Y bueno, esperemos que se acerque mucha gente y que haya muchas actividades muy productivas. Gracias.
3: Andrés, igual, ¿no? La parte de los centros de barrio, los 7 y los 3 centros comunales, ¿no tienen idea de hacer como hacían hace unos años atrás en las escuelas también, que también es de gran recepción?
2: Bueno, eso sería fantástico. Nosotros lo hacemos. Hemos dado charla en la escuela agraria.
4: Ahí está entonces el ingeniero Andrés Berruti. Estamos entonces en el lanzamiento de lo que va a ser el 5 de julio, el Día del Ambiente, y esta feria que se va a llevar adelante, precisamente conmemorando este día la Feria Ambiental.
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6: Por acá, una persona pidió ayer trabajo y lo volvemos a repetir. 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Para cualquier departamento le sirve este trabajo. 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
1: Bueno, por acá una persona nos dice buenos días a todos los que hacen ese maravilloso programa. Quiero saber si esto que ponen en Facebook sobre premios de Antel, yo no me he animado a entrar por no saber si es real un virus. Hice captura de pantalla para enviarnos, ¿no? Gracias por siempre mantenernos informados. Yo creo que esto debe ser falso totalmente. No creo que Antel lo vaya a poner así. Y así muchas cosas, ¿no? Es mejor no llevarse por lo que dice el celular.
2: No, María Angélica, y a la audiencia toda, el tema de esta estafa que han intentado hacer con Antel, bueno, es una estafa total. Concretamente, lo que hacen es llevarte a un lugar donde suplanta el sitio web de Antel para, bueno, ingresar todos tus datos, obtener todos tus datos para tratar justamente de estafarte. Esto está circulando en las últimas horas, sí es así. También se ha emitido un comunicado concretamente, hay que tener mucho cuidado para ingresar a la página original de Antel, hay que tomar los recaudos correspondientes. Lamentablemente, a veces uno va rápidamente sin corroborar si realmente es la página o no, lo hace en forma rápida, instintiva, o a veces creemos que estamos solos con el teléfono y recordemos que con el teléfono no estamos solos. Es como que estuviéramos, no sé, que prácticamente suena feo el ejemplo, pero lo escuché hace un tiempo atrás y creo que eso nos deja alertas. Es como si estuviéramos desnudos frente a una multitud. No nos damos cuenta, creemos que estamos solos con el teléfono y en un lugar totalmente resguardado. Y con el teléfono abierto y con él funcionando, dice, es como si estuviéramos desnudos frente a una multitud. Esto de alguna manera hablaba un experto de internet hablando en los problemas que podemos tener con el mal uso o no hacer los pasos correspondientes. Así que bueno, hay que tener mucho cuidado, pero sí, está circulando un intento de estafa donde se trata de que la persona vaya a un sitio que no es de Antel, que tiene todos los logos, para luego recabar la información de la persona.
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1: Ayer dábamos el resultado de las elecciones en Colombia que se realizaron el domingo. En la primera vuelta de la Espriella o de la Espriella recibió 43% de los votos y Cepeda 41%. Quedaron ahí. Bueno, ahora comenzó el inicio de la campaña al balotaje, que es el 20, alrededor del 20 de junio, ¿no? Con crece de insultos, acusaciones entre uno y otro candidato, incluye hasta el uso de la camiseta de fútbol que se puso Abelardo de la Espriella, una camiseta de fútbol de la selección de Colombia, en el discurso que dio en la noche del domingo.
2: Bueno, todo un tema donde nuevamente se discute entre la derecha y la izquierda, concretamente en Colombia. Veremos a ver qué pasa. La segunda vuelta será el 21 de junio, concretamente la elección, así que estaremos atentos a este tema. Domingo 21 de junio será la elección, la segunda vuelta en Colombia para saber quién es el próximo presidente.
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1: Bueno, por acá Luis nos dice, esto salió en el Facebook. Descuentos para jubilados y pensionistas, 35% en carga de combustible, una publicidad que dice ANCAP. Seguramente es falso, obviamente. O sin seguramente, esto es falso.
2: Obviamente, obviamente. Y hay que ir a los medios tradicionales, hay que escuchar la radio, leer los diarios que están hace años en circulación, en realmente para una información confirmada. Recuerden, el Facebook no es un medio informativo, no es un medio de prensa. Ahí cualquiera escribe lo que quiere, cuando quiere. Hay mucha cosa verdadera, hay mucha cosa que no lo es.
1: Podemos decir que tampoco está controlado por nadie, pueden decir lo que quieran.
2: Sí, sí, está libre, obviamente, que eso hace a la democracia, pero también hace al libertinaje, no solamente a la libertad. Así que, bueno, eso pasa con las redes sociales, hay que tener cuidado, y sobre todo le decimos a la gente, vaya a un medio que esté ya con trayectoria, con tiempo, y que se corroboran las noticias, sobre todo cuando tocan al bolsillo de la gente.
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2: Bueno, Compta en un ratito ya nos va a llevar Germán, estará anunciando la rebaja de 150 pesos en la garrafa de 13 kilos comprando en Río Gas. Vamos a contarles en un ratito más detalles con nuestro compañero Germán Capelli. Pero quería terminar con el tema de la Junta Departamental, que venimos tirando algunas grajeas desde el comienzo del programa. Concretamente, recuerdan que se vetó la designación por parte del intendente departamental del secretario general de la Junta Departamental de Tacuarembó. Desde la Junta se envió un recurso al Parlamento para que el Parlamento dejara sin efecto, concretamente pidiendo la revocación del veto. Y en este caso el Parlamento no se expidió, no tomó ninguna resolución y venció el plazo que el Parlamento tenía para expedirse, que fue la semana pasada. Reitero, ya habíamos hablado con el diputado Guerrero aquí la otra semana que nos visitó en estudios, hablamos de este tema, decía, bueno, esto cae la semana que viene o dentro de 3 días, porque precisamente no entró en comisión, no se trató, se escuchó las ponencias de cada una de las partes, oposición y oficialismo, y los representantes legales de ambos, pero en definitiva nunca entró a comisión, nunca se trató, y el Parlamento generalmente no trata estos temas, a no ser que sea algo realmente muy, pero muy fuerte. Y lo que ocurrió es que el Parlamento no se expidió. Bueno, ante esta situación hay dos posturas, una de el gobierno y otra de la oposición a nivel departamental. El gobierno indican precisamente que queda firme el veto y cae la designación de Jorge Ferreira como secretario general de la Junta Departamental de Tacuarembó. Y también desde la oposición, estoy hablando todo de las consideraciones políticas que se están haciendo de un lado y otro, es que el Parlamento no se expidió, que no tomó una resolución ni a favor ni en contra, por lo cual es la Comisión de Legislación de la Junta Departamental que debe de tratar el tema y luego ver si va a plenario o no. Esto por un lado. Y bueno, nuevamente el tema secretario general tiene en oposición y gobierno dos posturas diferentes en la Junta Departamental de Tacuarembó. Reiteramos que había sido vetado la designación de la Junta por parte del intendente, se recurrió al Parlamento y el Parlamento no trató la posibilidad de que ese veto cayera. Lo que se está anunciando, no se ha anunciado, se ha dicho y hemos consultado concretamente el análisis que hace el gobierno o concretamente quienes están apoyando la postura del intendente Esquerra, es que el veto ha quedado firme y el cargo debe de dejarse. Quienes están en la oposición dicen que el Parlamento no se expidió ni por sí ni por no y habrá que ser analizado en la Junta Departamental. Estamos esperando en estas horas. El presidente habla poco, el amigo Juan Estatiú, que sobre algunos temas, pero bueno, queremos conocer obviamente, primero que nada, el departamento legal de la Junta y la propia Junta Departamental de Tacuarembó, qué resolución toma en estas horas al respecto de este tema y cuál es el camino a seguir. De todas maneras, reiteramos, creo que la gente y todos, lo hablábamos hoy antes del programa, está de alguna manera esperando otros temas que hacen a la realidad de Tacuarembó, entre otros, el tema de la falta de empleo, de la creación de empleos, el tema de dinamizar la economía local, es uno de que a diario nos llega.

0: En reclamos aquí en la radio y gente pidiendo oportunidades laborales en forma permanente. Incluso ya veremos ahora, cuando finalice el 10 de junio, el plazo para la inscripción en los jornales solidarios para 200 y algo de puestos, la cantidad de gente que entre 18 y 65 años está desempleada y va a buscar esta oportunidad laboral por sorteo. La verdad que esto habla también de la situación de Tacuarembó. Pero reitero, volviendo al tema legal y administrativo de la Junta Departamental, seguramente nos esperarán varios capítulos donde nuevamente hay posiciones encontradas entre gobierno y oposición.
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0: Recuerden nuestras agencias que comenzaron hoy los pagos de pasividades y también pensiones. Hoy en las tres del centro y Habitab Hospital se está pagando de la cédula 1 al 1.483.000 y se está pagando además todas las pensiones. En un ratito damos todo el calendario de la campaña 2026 de IRPF, devolución concretamente de IRPF.
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0: Bueno, atención. Devolución de IRPF 2026. Quienes son empleados y han adelantado más del dinero que corresponde en el IRPF podrán consultar a partir del 10 de junio. Atención, ahora que nadie consulte, que nadie vaya a las 3 del centro ni Habitat Hospital porque todavía no está. A partir del 10 de junio se consultan las devoluciones de IRPF. 10 de junio, reitero, consulta de devoluciones del IRPF. El día 15 de junio, a través de los bancos, se va a estar devolviendo a quien tenga dinero a favor a partir del 15 de junio. Y a partir del 16 de junio se va a devolver en redes de cobranza. O sea que a partir del 16, Habitab, las tres del centro y Habitab Hospital va a estar devolviendo a quienes tengan, bueno, dinero pago en exceso, hayan excedido en los adelantos lo que le tocaba pagar de IRPF. Eso será a partir del 16 de junio en las redes de cobranza. Y bueno, les contamos que quienes tienen una empresa que deben de presentar declaración jurada, esa gente a partir del 28 de julio es la que puede tener devolución del IRPF. En esta primera instancia es sobre todo para asalariados y reitero, A partir del 10 de junio se consultan las devoluciones. El 15 de junio en los bancos, quien tenga una cuenta asociada, inmediatamente le cae la devolución en forma directa en la cuenta bancaria.

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0: 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Germán Capelli recorre Tacuarembó en el Radio Taxi Plaza. Hay novedades, Germán, estamos contigo, adelante. Te escuchamos.
2: Gracias, Jorge. Compañeros, ya en instantes nada más estaremos aquí comenzando la conferencia de prensa desde Compta Tacuarembó, porque hay un acuerdo importante entre Compta y también Río Gas. Ahora, pensando en las bajas temperaturas, están lanzando en conjunto una nueva promoción. Es por este motivo ya que en minutos estaremos compartiendo las palabras de Diego Pereira, de Patricia Costabel, aquí para desarrollar más novedades en lo que tiene que ver a esta coordinación que están llevando adelante entre estas dos empresas. Ya comenzando esta conferencia de prensa, vamos a escuchar a Diego Pereira. Diego, buen día.
3: Buen día para todos. Bueno, muchísimas gracias. Es un gusto recibirlos aquí en Compta Central. Estoy acompañado por el contador Gustavo Gutiérrez, gerente general, Patricia Costabel y Mariano Faccini de la empresa Río Gas. Y como decían en la introducción, estamos muy contentos de acercarle este acuerdo que hemos logrado con la empresa de Río Gas. Hoy justamente, en este tiempo que hace mucho frío, en esta época del año donde generalmente también sube el consumo de lo que son las energías, y bueno, qué mejor que el supergas, que sabemos que está en todas las casas, en cada uno de los lugares, y por suerte hemos podido generar este acuerdo que llega al 100% de nuestros usuarios de Compta. O sea, todos los usuarios de Compta van a poder acceder a este beneficio, que ahora Patricia les va a comentar cómo funciona y cómo asiste. Y bueno, y desde Compta agradecerles una línea de trabajo que venimos desarrollando desde enero de este año, que tiene que ver con llevar más beneficios a nuestros usuarios, hacer que nuestros usuarios tengan acceso a diferentes beneficios. En Patria Gaucha estuvimos desarrollando todo lo que fue la platea Patria Gaucha, también en acuerdo con el Tacuarembó Fútbol Club, y hoy lanzando este importante acuerdo que, como decía, llega al 100%. Así que le vamos a pasar la palabra a Patricia para que nos cuente un poco qué consiste el beneficio.
2: Bien, vamos a escuchar a Patricia Costabel en representación de Río Gas. Adelante, Patricia.
4: ¿Qué tal? Un gusto. Realmente es un placer que pudimos cerrar el convenio con Compta, acercarle un beneficio más a nuestra población, obviamente no solamente a la ciudad de Tacuarembó, sino a todo el departamento, porque todas las localidades pueden acceder al mismo beneficio. Son 150 pesos de descuento a una recarga de gas que hoy en día está valiendo 1.316 pesos. 150 pesos hace la diferencia. Si son varios socios o afiliados en cada domicilio, puede cada uno acceder al beneficio por individualmente, obviamente, si tiene más de una recarga, más de una garrafa, vamos a decir, en casa, que tenga una en la cocina, otra en la estufa, puede acceder al beneficio a cada una de ellas, si son utilizando individualmente su descuento, ¿verdad? Realmente tuvimos el apoyo de Río Gas a nivel de central, con mi supervisor acá presente, Mariano, y logramos en conjunto poder traer este gran beneficio acá.
2: Sí, muy bien. Ahora es momento de escuchar a Mariano Faccini, también de la empresa Río Gas. Adelante, Mariano.
5: Bueno, buenos días.

0: Primero que nada, agradecerles por estar. Como ya dijo Patricia, esto para nosotros desde el lado de Río Gas es algo que nos pone muy contentos, porque parte de nuestra política comercial, gran parte de nuestra política comercial, es tratar de entregarle beneficios al consumidor final. Y en este caso no es poca cosa, es más de un 11%, teniendo en cuenta lo que hoy los precios del combustible han incrementado en estos últimos meses. Creo que es un aporte bastante importante. Agradecerle, por supuesto, a Patricia por toda la gestión que ha realizado con la gente de Comta para que esto fuera posible. Agradecerle a Comta por darnos esta oportunidad de trabajar en conjunto, y ojalá sea el puntapié inicial para que sigamos haciendo otro tipo de promociones que nos acerque a sus afiliados. Y destacar justamente lo que decía Patricia, ¿no? Esto no es solo para la ciudad, sino que es para todas las localidades del departamento. Nosotros tenemos distribuidores oficiales en cada una de las localidades, entonces el afiliado no va a tener que venir hasta la ciudad, puede hacerlo en cualquiera de los distribuidores oficiales de cada localidad del departamento. Así que muchas gracias y, bueno, seguimos a las órdenes.
1: Muy bien, Jorge, así fue el lanzamiento de esta alianza entre Comta y Río Gas, y ahora en el final no te digo adelante, sino dale gas, Jorge, desde ahí.
2: Muy bien, le damos gas con todo y ahora más barato, 150 pesos menos, y lo que decían recién allí en Comta es que todos los afiliados, o sea, en una familia donde hay varios afiliados, cada uno con su cédula, puede acceder a una garrafa, así que una linda oportunidad. Precisamos para la estufa a gas, precisamos para la cocina, cada afiliado tiene 150 pesos de rebaja con Río Gas, recuerden, con la cédula, presentándola obviamente siendo afiliado de la Corporación Médica de Tacuarembó.
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2: Bueno, se suma la enseñanza porque están reclamando que hubo anuncio que no va a haber el 6% para la enseñanza, y concretamente lo que estamos indicando es que el 10 de junio va a ser este paro general, donde no es este miércoles, sino el otro miércoles, para que quede la gente ya bien tranquila en cuanto concretamente a lo que se ha determinado. Reitero, va a ser el paro el 10 de junio, establecido por el PIT-CNT, sin ser mañana, el otro miércoles, y se va a sumar también la enseñanza en distintas ramas. Más cerca de la fecha, hemos hablado con gente del PIT-CNT, con Álvaro, entre otros, y nos contaba recién que, bueno, van a estar visitándonos aquí en la radio para determinar

0: e informar cuáles son los sindicatos y en qué condiciones se suman al paro del 10 de junio.
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0: Bueno, recuerden que ayer leímos una circular de la ANEP que indicaba que todos docentes, inspectores, directores, maestros, para dar una nota de prensa tienen que pedir una autorización a una oficina especial de la ANEP. Concretamente esto fue destinado a primaria. Bueno, ayer Cayani, sobre el final del programa, Pablo Cayani, presidente de la ANEP, nos dijo que no va a haber ningún cambio aquí en Tacuarembó en cuanto al diálogo que mantengamos los medios de comunicación con los docentes de las distintas escuelas, los decía Pablo Cayani. Pero vete aquí que nosotros, que el comunicado nos llegó porque ayer teníamos pensado hacer una nota que tenía que ver con la educación y nos envían ese comunicado porque quien íbamos a entrevistar, se atenía al comunicado, a la resolución de la ANEP. Entonces, obviamente, que no. Le pasamos la nota de Cayani y nos dice, me atengo al comunicado, a la resolución, que aparte, en forma interna, hay sanciones establecidas. Le pasamos la nota, ¿no? Esto es lo que dice Cayani. Dice, no, yo me atengo a la letra, a lo que determina la resolución. Creemos que esta resolución fue hecha por alguien en Montevideo, con esa cabeza montevideana que muchas veces no se tiene en cuenta al interior, que aquí somos vecinos, que nos conocemos, y también medio como Zorrilla, que ha estado siempre ayudando a la educación pública y a la privada también, a todo en definitiva, fomentando beneficios en acciones conjuntas con cantidad que hemos hecho, como la Voz de Victoria, como pasar comunicados en forma permanente a cada uno de los beneficios en forma gratuita que se realizan en cada una de las escuelas o para mejorar por parte de las comisiones fomento. Algo puntual cuento, por ejemplo, este año comenzó a funcionar el CEA, el Centro Educativo Asociado en Barrio Godoy. Hablamos con la directora a principios de este año, no sé, 4 o 5 veces. La llamamos directamente, o ella nos llamaba, mirá que quiero dar un poquito de manija, hablando mal y pronto, para que se inscriban los chicos y el CEA tenga cantidad. Y hacíamos la nota y al ratito estaban las familias consultando, yendo a la escuela para ver si había lugar para sus niños ir al Centro Educativo Asociado. Y volvía a llamarnos y decía, bueno, quiero otro empujoncito, así tengo más alumnos, hay más alumnos en el CEA. Y hacíamos otra nota y llamamos. Ahora, bueno, ante esta circular, claro, se toman recaudos. Por eso digo que seguramente esto fue hecho con otro espíritu en Montevideo y demás. Cayani ayer nos dijo, no va a haber problema, pueden llamar. Pero obvio, el docente que le llega el comunicado dice, ¿y si me sancionan? ¿Y si quedo sin cobrar el sueldo? ¿Si tengo alguna situación compleja? Se hacen esa pregunta. Entonces se genera esta duda, lamentablemente, donde siempre ha sido un vínculo de ida y vuelta en forma permanente. Reitero, el CEA, el Centro Educativo Asociado del Barrio Godoy, es una realidad hermosa y este año hicimos, no sé, 4 o 5 notas con la directora de la escuela 84 de la matutina para justamente fomentar la inscripción y que averiguaran las familias y allí estuvimos. Pero levantamos el teléfono, llamamos a la directora, ella ahí de vuelta celular sin tener que pedir ninguna autorización. Bueno, ojalá que esto siga así.
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1: 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Y ya estamos en comunicación con Marta Martínez. Hoy es el Día de la República Italiana y hoy María Angélica dice, tenemos que hablar un segundito con Marta, que justamente nos recuerda esa pasión que tiene además en defender la nacionalidad italiana. Marta, muy buenos días, bienvenida, un gusto recibirte aquí en Zorrilla como siempre.
2: Buenos días Jorge, buenos días María Angélica, al equipo de Adelante y a la audiencia de Adelante. Un buen giorno grande, porque hoy es la fiesta de la República Italiana. Sí, Jorge, son 80 años de la proclamación de la República Italiana, y este año también 40 años del Círculo Italiano. Así que, bueno, nos vamos a reunir como colectividad italiana el 21 de junio, y bueno, el saludo va para todos, para gente que tiene raíz italiana, para los italianos, y bueno, para, somos descendientes todos, así que un grupo numeroso, así que buena fiesta de la República Italiana.
1: Así que aquí en Tacuarembó la reunión va a ser el 21, donde habitualmente, bueno, se reúnen quienes están vinculados al círculo.
2: Exactamente, el 21 de junio vamos a hacer una reunión al mediodía en el Hotel Carlos Gardel, pero extendemos también a socios y amigos del círculo. Y hoy estoy justamente en Montevideo porque en la residencia de la Ambasciata de Italia el embajador va a recibir a la colectividad y bueno, Tacuarembó tenía que estar presente. Así que por eso estamos hoy acá.
1: Un día fundamental, sin lugar a dudas, en la historia de Italia. Y aparte los italianos que tienen la posibilidad de votar desde el exterior, como pasa aquí en Tacuarembó, que vemos llegar, por ejemplo, María Angélica con todos los papeles y demás para poder emitir el voto vía carta, ¿no? Eso es una posibilidad que tienen los italianos en el exterior.
2: Exactamente, sí. Todos los italianos, aquellos que tienen la documentación y que reciben la convocatoria, pueden hacerlo. No es obligatorio, pero pueden votar. Pero yo siempre digo que el que tiene la nacionalidad italiana tiene que preocuparse, informarse, porque realmente, bueno, tiene ese privilegio, digamos, de poder ser italiano en el exterior. Y así que tiene que estar vinculado y tiene que estar informado. Así que es así mismo, como tú lo dices, pueden votar.
1: Muchísimas gracias, Marta. Feliz día y bueno, buena representación vamos a tener allí en la Embajada Italiana en estas horas con el festejo del Día de la República. Muchas gracias y a las órdenes, como siempre. Más cerca del 21 volvemos a hablar.
2: Exacto. Muchísimas gracias a ustedes. Un saluto con tantísimo afecto y lo digo en italiano. Buona festa della Repubblica e grazie mille.
1: Gracias, Marta Martínez, con nosotros hoy en el Día de la República de Italia. Nos vamos, ya llega Palenque. Gracias por la compañía. Hasta mañana a las 10.
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1: La temperatura, 13 grados.
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2: Buenos días, oyentes de Palenque Agropecuario. Volvemos aquí por CX140, Radio Zorrilla de San Martín. Vamos a brindarle los remates ferias que he previsto para el presente mes de junio, según la auténtica cartelera de Palenque. Mañana miércoles 3, Curtina; el jueves 4, Cerro del Ombú; viernes 5, Paso Casildo y Caraguatá; sábado 6, La Pedrera; martes 9, Rural de Minas de Corrales; 9 y 10, Lote 21; miércoles 10, Peralta y Sarandí y Barceló en Cerro Largo; jueves 11, Ancina; 11 y 12, Pantalla Uruguay; martes 16, Batoví; miércoles 17, Gamio y Local Tacuarembó; jueves 18, Molles; 18 y 19, Plaza Rural; sábado 20, La Pedrera; 23 y 24, Lote 21; miércoles 24, Zaparay, Don Eladio y Moravista; jueves 25, Don Tito y Bichadero; 25 y 26, Pantalla Uruguay; viernes 26, Local Tacuarembó; y lunes 29 de junio, Paso Casildo. Reiteramos, son los remates ferias que he previsto para el presente mes de junio, según la auténtica cartelera de Palenque. 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
3: Es la primera edición diaria de Palenque Agropecuario. Se ofrece matrimonio mayor sin hijos a cargo para trabajar, él como capataz o postero, ella como cocinera y tareas del hogar. Somos de campaña, tratar ahí el número 099-518-625. 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
4: Esta es la primera edición diaria de Palenque Agropecuario, cielo cubierto aquí en la ciudad de Tacuarembó con alguna llovizna, un poquito ahí. Ya vamos a actualizar el clima porque, bueno, la temperatura sigue marcando lo que hablamos el otro día sobre el tema de subir de los 20, 23 grados, pero ha marcado ahora con cielo cubierto para todos estos días. Veremos en definitiva qué es lo que va a suceder. Pero por ahora el clima está informado de esa manera, ¿no? Para hoy cielo parcialmente cubierto, 17 y 7. Para mañana cielo parcialmente cubierto, 20 y 9. El jueves cielo parcialmente cubierto, 22 y 11. El viernes cielo parcialmente cubierto, 23 y 13. El sábado cielo parcialmente cubierto, también 23 de máxima, 13 la mínima. Y el domingo 7 de junio cubierto con algún chaparrón ligero, 20 de máxima, 13 grados la mínima.
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1: Esta es la primera edición de Aria de Palenque Agropecuario. Ya estamos en contacto con Fernando Pagalday, de la firma Ernesto Esteves y Compañía, que le damos ya la bienvenida, los buenos días a Palenque Agropecuario. Y primero que nada, las felicitaciones, porque ayer, primero de junio, si no me equivoco, cumplieron 51 años de la firma, ¿no, Pagalday? Buenos días, bienvenido.
2: Buen día, Gastón, buen día a la audiencia. Sí, correcto, ayer el 1 de junio hizo 51 años de la fundación del escritorio por parte de Ernesto.
1: Uh-huh. Y si no me equivoco, Pagalday, ¿puede ser que hoy sería el cumpleaños de Ernesto?
2: Ayer.
1: ¿Ayer también?
2: Ayer.
1: ¿El mismo día del escritorio?
2: Exactamente.
1: Ah, perfecto. Bueno, no es poca cosa 51 años, ¿no?
2: No, es una poca cosa mantenerse en el tiempo una empresa en este rubro tan delicado y tan complicado, ¿no? Uh-huh. Bueno, vos sabés cómo es la cosa, los uh-huh. negocios, cómo se vienen dando. Uh-huh. Pero está, vamos a la feria, que es lo que más nos interesa, que también cumplimos 51 años ininterrumpidamente rematando en el local de la Liga del Trabajo de Cultura, y mañana tenemos una linda feria, hay 250 lanares donde son borregos y ovejas, mayoría uh-huh. merino. 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
1: Lo que vemos que sigue sosteniendo la oferta son la vaca y el ternero, y la ternera, ¿no?
2: Ah, sí, la mayoría de la oferta es el ternero y la vaca de invernada, que está empezando a aparecer, ¿no? La vaca uh-huh. de invernada neta, esa vaca que estuvo criando hasta hace poquito, que la gente esté todo, y bueno, boqueó y decidió sacarse la vaca, ¿no? Uh-huh. Y el rodeo, eso es lo que está apareciendo ahora. Algo de gordo y después algo... Que alguna venta especial que se da ahora, como el caso tenemos 80 vacunos a la marca, que va de todo, ¿no? Que van novillos, van vaquillonas, van vacas visiblemente preñadas, van vacas gordas, carnudas, o sea que está, de todo, ¿no?
1: ¿Es un ganado definido o cruzado?
2: No, que en gran mayoría género, pero hay vacas cruzas también muy buenas, ¿no?
1: Uh-huh. Perfecto. Bueno, ¿a qué hora van a dar comienzo?
2: Calculo que la vuelta de 2:30 a la tarde con los lanares y ponerle que a las 3:00, 3:00 y poco ya comenzamos con los vacunos, ¿no? Las tardes son cortitas y frías, hay que aprovechar temprano uh-huh. Para trabajar.
1: Uh-huh. 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
1: Bueno, valores que continúan firmes, el ganado gordo sigue subiendo, creo que son momentos buenos, aparte de pasto en muchos lados, ¿no?
2: Sí, por lo general los campos también de pasto, perdí un poco calidad de pasto por las heladas, pero bueno, hay volumen todavía.
1: Uh-huh. Ha sido muy amable, Pagalday, buen remate para mañana en Curtina, seguramente actualizaremos, justamente, valga la redundancia, mañana la oferta. Gracias.
2: Gracias a ti.

0: tiempo y como siempre una orden.
1: Gracias a usted.
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4: Los consignatarios manifestaron en Vacuno con Faena que reduce su volumen. El mercado tiende a la estabilidad de entrada a dispares en ovinos, ajuste en la faena, mercado firme. Y la reposición, mercado más ofertado y una demanda que actúa con cautela, leve ajuste en los valores. El valor o los valores de la hacienda gorda volvieron a aumentar, 5.66 para el novillo, 3 centavos más que la semana pasada, 5.29 la vaca, 1 centavo más, y la vaquillona 5.50, 3 centavos de aumento. En los ovinos, 6.07 el cordero subió 2 centavos, 5.13 el capón, 3 centavos de aumento, y la oveja 5.04 aumentó 2 centavos. Hasta ahí los precios de los vacunos y ovinos a faena. En la reposición, 4.19 el ternero, 3.98 la ternera, y la vaca de invernada, $2.40, tuvieron una baja en cuanto al ganado de reposición, según lo que marcó la Asociación de Consignatarios de Ganado. Después vamos a hablar de la faena, porque también bajó la faena. Y lo que hablamos la semana pasada, que ya marcamos que esta semana, seguramente lo que fue el año pasado, ¿no? 2025, ya iba a estar arriba del millón de cabezas. Hoy la faena, al mismo periodo, o sea, de enero al 30 de mayo de este año, está

0: bastante lejos del millón de cabezas faenadas. Obviamente que va como un 18, ahora lo vamos a decir bien, 18,7% menos que al mismo periodo del año pasado.
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0: En estos primeros 5 meses del año se faenaron 836.143 cabezas, un 18,6% menos a los primeros 5 meses del año 2025. Ya en esos 5 meses del año 2025 se llevaban faenadas 1.026.898 reses y ahora llevan 836.000, bastante más lejos que el mismo periodo del año pasado. En la semana, 19.686 novillos, 12.815 vacas, 5.122 vaquillonas, lo que totalizan, además de toros y terneros para completar la faena, 38.206 reses en la última semana informada por el INAC. El Tacuarembó primero, con 4.474, seguido por Las Piedras, 3.523, tercero el San Jacinto, 3.412, cuarto BPU, 3.220 y quinto el Canelones con 3.140.
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0: Esta es la primera edición diaria de Palenque, estamos con Neco Albano. Buenos días, ¿cómo anda? ¿Cómo le va? De Albano Ordeix, obviamente Zambrano y compañía.
2: Muy bien, buen día. Un saludo acá al equipo y toda la audiencia.
0: Bueno, ¿por dónde arrancamos?
2: Y bueno, un poquito armándolo la movida esta en Salto de Sinergia, donde vamos a estar...
0: 4, 5 y 6, ¿no?
2: Correcto. La firma Zambrano en conjunto con Otto Fernández va a estar en un remate, donde bueno, al correr del día vamos a tener ya la oferta final, donde bueno, destacamos... o sea, aparte del evento que está más que interesante,
0: hablamos, a ver, de qué, de
2: Sinergia, Expo Sinergia,
0: estamos hablando de,
2: se realiza el departamento de Salto,
0: estamos hablando de Braford,
2: correcto,
0: Brangus,
2: correcto,
0: Nelore y Brahman,
2: exactamente, eso mismo, es un evento que se realiza en Salto. Ya te digo,
0: Como dijo el brasileño, sé que usted tiene alguna charla con Miguel Ángel y demás sobre todo este tema de las razas, ¿no?
2: Como
0: dijo el brasileño, ¿estemos voltando o no?
2: Y bueno, no sé. Sí, yo sinceramente no sé. Eso no me animo a decir, pues no soy.
0: No, pero le digo no estoy haciendo generalidades, digo.
2: ¿Vos te referías?
0: Digo por el tema de la garrapata.
2: Bueno, sí, es un tema que estos días
0: por las razas, ¿no?
2: Sí. Pero eso dejo para que opine la gente.
0: No, de un comentario.
2: Que entiende el tema, como tú bien decís, son Brangus, Braford, Brahman y Nelore, de esas cuatro razas que van a estar. Se van a estar exhibiendo, mostrando, discutiendo, hablando. Y después también vamos con alguna movida en Lanares también. Así de algo parecido, con un concurso de corderos pesados.
0: Creo que se agregó este año eso, ¿no?
2: Post-mortem, sí, que se agregó este año, el sábado 6 de junio. Así que bueno, con una gran actividad ahí en el departamento de Salto, que el que quiera participar, quiera adquirir, quiera comprar o quiera formar parte del evento, estamos totalmente a las órdenes. Después nos vamos a lo que es el negocio particular. Desde ayer estamos con una ofertita interesante de lo que se refiere a vacas de invernada, de vientres preñados y de novillos y algún ternero. Andamos cerca de las 1.000 vacunos en venta campo, en venta particular, que la estamos divulgando en tu programa. y en todo lo que es redes, así que aquel que quiera, que bueno, que quiera, esté comprando alguna de estas categorías, de más está decir que se comunique. Ya hoy de mañana se ha despachado algo de ganado preñado, ya se fue un lote, unas vacas lindas, unas vacas pesadas, vacas usadas que se colocaron. Se colocaron también las vaquillonas caretas que veníamos anunciando, así que bueno, se va colocando la oferta particular. Y después lo otro, que estamos ya metiéndonos para lo que va a ser Plaza Rural la semana que viene, que estamos en plena certificación, así que aquel productor que esté con ganas de participar en este remate de junio, de más está decir que estamos totalmente a las órdenes.
0: Además, lo que hablamos siempre también, lo particular, Lanares y Guarizo, todo.
2: Sí, Lanares es una demanda tremenda. Estamos precisando Lanares gordos y Lanares para el campo.
0: Bueno, la faena de Lanares, yo no quise ni hablar ahora cuando estamos hablando de la faena de Lanares, pero fueron 1.600
2: y es algo mínimo, Lanares. Es práctica mínima. Mirá, el otro fenómeno que se está dando es una movida interesante, Lanares para consumo de estancia. Qué bueno que la particularidad que tiene, que sirve cualquier lote, me refiero a volúmenes más chicos, la gente está dispuesta a ir a buscarlos, así que aquel que esté para sacar Lanares gordos, ya vemos las primeras esquilas. Ayer se colocó también algo en 120, 130 dólares, que la gente tenga idea de esos valores. Sí. Está más que claro que el mercado está demandado y está firme. Y bueno, y también lo otro, la exportación, que estamos a full con el ternero entero. Uh-huh. Aquel que todavía tenga una ternerada o aquel que prepare terneros enteros, tenemos una muy buena opción de lo que es el ternero entero para exportación, con pago contado, resolución inmediata. Y sucede lo mismo para la vaquillona y el novillo, más bien el novillo liviano, también para corral, con negocios rápidos, con cargas rápidas, con negocios contados si se requiere. Así que la gente, estamos en un momento, yo te escuchaba cuando hablabas de consignatario, sí, de un poquito más de oferta, pero también lo veo muy demandado, y también lo veo que me parece que estamos en el último periodo de oferta de lo que va del 2026.
0: ¿Va a haber post-zafra este año o no?
2: Ah, para mí sí. ¿Eh? Sí, sí. Yo creo que va a estar, o sea, post-zafra. Creo que los valores quizás un poco más de lo que estaba hoy, que ya son muy buenos. La palabra post-zafra creo que también no aplica más.
0: ¿Ya quedó medio en el tiempo?
2: Y yo creo que sí, pues ¿sí? Los ganados gordos, el fuerte, los ganados gordos están en corral. O sea, va por otro carril el sistema de engorde. Eso no cabe ningún tipo de duda. Nosotros ahora que estamos trabajando en ganado gordo, y la vaca sobre todo, y la vaca que aparece, la vaca de campo, alguna vaca de verdeo, el fuerte la vaca de campo, y el novillo, estamos cargando los últimos novillos de campo, pero también vemos ganados muy bien terminados, que son de verdeo o directamente de corral. O sea, ahí eso genera un abanico grande de opciones, de valores y de grado de terminación. Entonces cuando uno va a transmitir los precios, creo que el abanico es tan grande entre el ganado terminado de corral, con quilajes que llama la atención, y terminaciones de primer nivel, a un ganado de campo, que es donde se arma esa brecha, ¿no?
0: Exacto.
2: Y por se eso arma esa discusión, ese debate.
0: Que tratamos de aclarar los precios siempre, cómo son y demás, por ese tipo de cosas, puede llegar a un malentendido, ¿no? Porque a veces se quedan con el valor y bueno.
2: Tal cual. Pero bueno, en líneas generales, con mucha actividad, por suerte, un mes de junio que creo que va a ser muy movido. Nosotros después nos vamos cambiando un poquito de tema. Al 22 de junio, en Bruma, vamos a estar realizando el remate de Criollos Entre Amigos, con una oferta espectacular en cuanto a presentación, pelaje, pedri, de estas cuatro cabañas amigas de Local Viejo y el Sarandí de las hermanas Dols. Después nos vamos con Santa Cecilia, de familia y los sucesores Juancho Franco y toda su familia, que presentan una oferta destacadísima. Y el Viraró de Héctor y Agustín Martínez. También que presentan sangre, repito, pelajes, presentaciones de destaque. Vamos a estar todos en Bruma, al caer el sol, un lugar espectacular en la avenida Jorge Valle, ahí para adelante la avenida Oribe, un lugar espectacular que nos va a recibir. Lo estuvimos recorriendo el otro día, que la gente prepare un mate y se arrime a Bruma ese lunes, que no se va a arrepentir, que va a estar muy bueno.
0: Ha sido muy amable, muy completo, muchas gracias.
2: Muchas gracias a ustedes y bueno, un saludo a varias personas, no lo voy a nombrar porque me voy a olvidar de algunos que siempre me dicen que escuchan Palenque en diferentes puntos cardinales de los departamentos
0: y no se
2: de Tacuarembó y limítrofe, y todos, ninguno se distrae.
0: No se distraen.
2: No, están todos prendidos la radio, así que dejan la olla de lado por un

0: rato para escuchar Palenque hasta lo último. Un saludo a todos ellos.
1: Muy bien. Muchas gracias, Neco Albano, Blocking Palenque. 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
4: Esta es la primera edición diaria de Palenque Agropecuario. Estamos ahora en contacto con Walter Hugo Abelenda, porque en el día de ayer la firma, también vamos a decirlo, si no me equivoco, cumplió 30 años de existencia. Walter Hugo Abelenda, buenos días, bienvenido a Palenque y bueno, las felicitaciones.
5: Bueno, muy buenos días para ustedes también, un saludo a la audiencia y bueno, ¿qué les voy a hablar a ustedes de 30 años cuando tienen 58? Pero bueno, sí, también es cierto que hace pocos días cumplí 50 años que agarré por primera vez el martillo y en y verdad bueno, prácticamente no lo solté más. Así que indudablemente que en este paisito donde las empresas a veces no llegan a durar 10 años, durar 30 años y mantener una línea creo que no es un gran mérito y es donde sin ninguna duda el equipo, la suerte y Dios dándonos salud nos ha permitido llegar hasta este mojón.
4: Y me imagino que para usted no es menor además que su hijo esté en el martillo después de usted, ¿no?
5: No, eso es fundamental porque digo yo creo que en todos los negocios hay que saber delegar, hay que saber transferir a la generación que sigue y creo que especialmente en los negocios rurales, que es un negocio muy, muy personal, muy de confianza, el hecho de tener la posibilidad de que la firma no se extinga una vez que uno, la biología se lo lleve, me parece que es fundamental.
4: Exactamente. Bueno, anécdotas miles, ¿no? Yo a mí siempre cuando hablo con personas como usted, el otro día Zambrano también cumplió 37 años y uno le pide alguna anécdota y demás, me imagino lo que era antes, ¿no?
5: Bueno, con Gerardo en alguna medida, si se quiere, como forma independiente, arrancamos juntos.
4: ¿Ah, sí?
5: Claro. Lógico, porque yo tengo 30 años de la firma Walter Hugo Abelenda. Exacto. Pero tuvimos previamente 7 años la firma Abelenda y Vaso, que se ha hecho bastante popular últimamente. Sí, sí. Y en ese momento, nosotros vendíamos con Zambrano la lana. Por lo tanto, en la inauguración del escritorio de Abelenda y Vaso en ese momento, Gerardo y su equipo estuvieron presentes. Tengo varias fotos ahí que lo atestiguan. Así que, en alguna medida, de forma independiente, los dos tenemos 37 años.
4: Oh, coincidentemente, bueno, arrancaron, como decía usted, de esa manera. Bueno, pero digo, siempre uno habla de antes, lo que eran los remates de antes, ¿no? Eso es una cosa que no se va a ver mal nunca más.
5: Solamente, lamentablemente la radio no nos permite, pero me gustaría mostrarte fotografías de lo que es la rural de Florida, galardonada con las gradas totalmente repletas, que no cabía un alfiler, sí. 3 o 4 mil lanares para arrancar el remate, y hasta más de 5.500 lanares en algún momento, y alrededor de 2.500, 3.000 vacunos, 2.000 vacunos, 1.500 vacunos eran las ferias normales. Ahora que realmente se nos hace bastante bastante cuesta arriba lograr conseguir 300 reses o mantener una feria que uno lo hace más que nada por amor propio, porque bueno, la rural para mí es como mi segunda casa, fue donde rematé por primera vez, y porque siempre hay clientes que por un motivo u otro o le gusta vender en la feria o la categoría que tiene no calza en la pantalla, y bueno, pero indudablemente que ya está

0: poco previsto que el tema virtual, en la medida que fuera aceptado por el productor, se iba a ir de alguna manera tragando un poco el volumen de la feria, aunque felizmente quedan muchas ferias importantes aún en el país. Uh-huh. Estaba recién mirando la publicidad del amigo Federico de Palleja, a quien aprecio mucho porque es de mi pueblo, que está con Nilo Acuno, así que hay locales que todavía marcan historia en materia de volumen y de calidad. Así que pero eso para los que somos rematadores de la Guardia Vieja, por lo menos para mí era el verdadero poder expresar el profesionalismo y mirar cara a cara al comprador y que entrara una vaca a la pista y saber lo que valía. Hoy por hoy el remate virtual es muy frío, es muy muy distante, no tenés a la gente a tu frente.
1: Pero el tema que no tiene tampoco cómo no ayornarse a eso, ¿no?
0: ¿Cómo?
1: Que no tiene tampoco cómo no ayornarse a eso hoy en día, hoy la tecnología ha avanzado.
0: No, escúchame, yo soy fundador de Plaza Rural, claro, y el segundo presidente de Plaza Rural, así que nadie más que yo tiene clarísimo que a la tecnología y a la innovación no nos podemos abstraer, al contrario, tenemos que amigarnos.
1: Exacto.
0: Y seguramente, como lo estoy diciendo en casi todos los que me entrevistan, es capaz que dentro de poco los rematadores pasamos a ser una especie de adorno y remata la inteligencia artificial.
1: Pero no sé si va a ser tan confiable.
0: Bueno, eso es otro tema, pero te quiero decir, que las cosas van cambiando a tal velocidad y de tal manera que además esto tiene un efecto multiplicador, porque después que descubrís una cosa, sabés que es posible la otra y se va haciendo cada vez como más fácil, ¿no? Uh-huh.
1: Bueno, queríamos conversar, Walter Hugo Belén, un ratito con usted por los 30 años, felicitarlo, tenerlo aquí al aire en Palenque Agropecuario en la mañana de hoy, en el mediodía de hoy.
0: Bueno, para mí es un placer, tengo los mejores recuerdos de tu padre. Durante muchísimos años, yo y después Joaquín estuvimos yendo ahí al local Cerro de los Búhos a rematar. Llegué a ir trabajando con Romualdo Rodríguez a rematar lana a la barraca Copainor, así que tengo un montón de recuerdos. Uh-huh. Y bueno, y aprovecho ya la oportunidad para mandarme un chivo. Estamos ahí en Tacuarembó con el amigo Mario Dos Santos, que nos está representando. Y bueno, un gran valor, una muy buena persona, un excelente representante de la firma, que realmente nos ha dado un buen impulso y queremos realmente darle toda el apoyo posible para que él pueda expresar su potencial.
1: Cómo no. Bueno, felicitaciones nuevamente y muchas gracias por estar en Palenque.
0: No, gracias a ustedes por llamar. Un fuerte abrazo para ti, para tus hermanos, para tu padre y para toda la familia. Y un saludo a los oyentes.
1: Igualmente para ustedes. Muchas gracias. Que tenga buen día.
0: Gracias igualmente.
1: Bueno, queremos mandarle en el final un saludo para Luis Dinis de la zona ahí, no, Paso el Cerro no era por ahí. Después Andrés da Rosa, le mandamos también saludos. Perfecto, estaban escuchando Palenque. Bueno, nos vamos, justamente, aquí terminó Palenque. Escuche Palenque y no se distraiga porque Palenque es Palenque, hace 58 años, buenos días.
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2: Está el técnico Bernardo Giordano. Ayer Central le ganó en el campeón del siglo a Peñarol 1-0, Pueblo Deportivo. Buenos días, bienvenidos al decano. ¿Qué tal, Giordano?
3: ¿Cómo está, Dante? Buenos días, salud.
2: Bien, el comienzo no fue fácil, el domingo a la noche, en Parque Palermo, con tres cambios prácticamente, dos de elementos que venían respondiendo, como Maximiliano Camargo y Pablo López, que es desnivelante de la mitad de la cancha hacia adelante, por jugar, por hacer jugar, por goles, etcétera, como en el compromiso anterior frente a Colón, y podemos decir el de Luciano Píriz, porque lamentablemente jugó pocos minutos, había estado un año sin poder actuar y debió ser reemplazado.
3: Sí, la verdad que la mala suerte de Luciano, había entrado muy bien contra Colón, se había ganado el lugar y bueno, lamentablemente una nueva lesión lo viene a interrumpir poder completar el partido, y pero bueno, son cosas de fútbol, hay que estar preparado para todo eso. Y bueno, y como usted dice, le faltó Pablo y Camargo, pero bueno, no hicimos un buen partido, nos hicimos superado sobre todo los primeros 35 minutos de la intensidad. Después el equipo en el segundo tiempo creo yo que dio la cara y podíamos haber acercado en el tanteador, pero bueno, no se dio. Esperemos que nos sirva de experiencia y para lo que viene, ¿no?
2: Se justifica el triunfo de Oriental por su claro dominio y superior a Tacuarembó en el primer tiempo, sobre todo y casi exclusivamente atacando por el sector derecho, con un Renato Alessandrino, que ahí fue un jugador de toda la cancha, con Angelo Gabrielli, con Ultra, que también se volcaba por la derecha, etcétera. Ahí viene el primer gol en el golpe de cabeza del zaguero Kolskowski, y sin duda es que a Tacuarembó le costó esa primera parte en reaccionar, incluso si no fuera por dos grandes intervenciones, una sobre todo frente a Rigoletto, después que pierde la pelota Federico Ferreira, ese primer tiempo pudo haber terminado con un resultado más abultado a favor de Oriental.
3: Sí, como usted dice, estaban más intensos que nosotros, y a su vez a esa diferencia de intensidad nosotros le agregábamos errores no forzados, que parecía que la diferencia era más grande. Pero bueno, también, como le dije antes del partido, la cancha estaba brava para nosotros, era la primera vez que íbamos a jugar en un campo así, ellos están acostumbrados, se sintió en los primeros minutos, pero bueno, que nos sirva de experiencia. Como usted dice, es claro que fuimos superados, pero bueno, hay que seguir trabajando y tratar de volver a ser competitivo, sobre todo hablando de esos minutos. Después yo creo que en el segundo tiempo, de manera distinta, podíamos haber tenido alguna posibilidad de gol.
2: Totalmente de acuerdo. Varias posibilidades tuvo. La pelota de Moreira, ya en trayectoria donde no estaba el arquero da Silva, que sí no tuvo trabajo en el primer tiempo, y es sacada por un defensa sobre la línea de gol. Un penal que para mí hay cuando se da media vuelta, es tocado en el tobillo derecho el futbolista de Tacuarembó, el número 7, Perdomo, y otras situaciones de gol, como una jugada individual muy importante de Duarte, que hacía poco había ingresado al terreno. Por lo menos un descuento mereció Tacuarembó, no se dio lo ideal de visitante jugando frente a un Oriental vicecampeón de competencia, que hoy es puntero con plaza del torneo. Un empate hubiera sido definitivamente un buen resultado, no se dio, y la diferencia estuvo marcada sin dudas en el primer tiempo.
3: Sí, sí, tal cual, es así como usted lo dice, pero bueno, ya pasó, haremos nuestra autocrítica en la semana, trabajaremos, corregiremos y esperemos que nos sirva de experiencia para que no vuelva a pasar eso que pasó en el primer tiempo, ¿no?
2: Viene Uruguay-Montevideo, que

0: Precisamente en esta fecha le ganó a Plaza, que era hasta ese momento el único puntero del torneo. Se nos ha cortado la comunicación, a ver si podemos reiniciarla con el técnico de Tacuarembó Fútbol Club. Peñarol, además de perder con Central Español, Nacional fue goleado por Deportivo Maldonado, como ya lo saben, sufrió tres expulsiones, la de Matías Arezzo, que ya había sido reemplazado, estaba fuera de la cancha, y en el terreno Lucas Ferreira y Erich Remedy, y en el tiempo de recuperación aparece Central con un golazo de Pino que le permite ganar, y en el campeón del siglo, un equipo que ascendió Central y que ha obtenido muy buenos resultados frente a los grandes. Ahora emparejándose, Peñarol no pudo llegar a la cima de la tabla anual, que sigue ahora comandada por Racing y Deportivo Maldonado. Está el contacto con Bernardo Giordano. Lo seguimos escuchando. Otro compromiso con Uruguay Montevideo de local. Otra vez se interrumpe. Volvemos a intentar la comunicación. Sí, don Américo.
1: Sí, va viajando Giordano, ¿no? Eso es lo que complica la comunicación. Se da la particularidad que los dos equipos grandes perdieron este fin de semana, bueno, esta etapa, mejor dicho, ante rivales que ya le habían ganado, ¿no? Deportivo ya le había ganado a Nacional y le gana dos veces al Tricolor, y Central Español ya le había ganado a Peñarol y le vuelve a ganar en la jornada de ayer. Le ganó porque Peñarol se enloqueció. La jugada que expulsa al futbolista Lucas Ferreira puede ser discutible si va a rematar o no. Le da un patadón al jugador de Central Español, pero no es que no es roja de ninguna manera. Es una jugada discutible y ahí perdieron la cabeza los futbolistas del equipo rubinegro. Echan a Ferreira y sobre todo Remedy, queda con 9 y Central se dio cuenta que tenía 7 minutos, se lo podía ganar y se lo terminó ganando.
0: Para mí, Marcelo Bielsa sale bien parado, con mucha cancha, el técnico, inteligencia. Abordó primero los temas urticantes, los temas picantes, de por qué no hay dos partidos de despedida, uno en Montevideo y otro en una ciudad del interior. Lo de Hernández, por lo que el técnico ha sido cuestionado. Lo de Luis Suárez, diciendo que hable Luis Suárez después que él decidió dar un paso al costado, lo de la culminación, el punto culminante, que es evidentemente no final, no terminación, no despido. El punto culminante es el más alto, el de mayor brillo en la actividad de un médico, de un filósofo, de un matemático, de un periodista, de quien sea. Yo no he tenido ni tendré punto culminante. ¿Cuál ha sido tu punto culminante, don Américo?
1: No sé.
0: Está por venir porque sos muy joven.
1: Bueno, esperemos que sí. Escúcheme.
0: Y lo de Arrascaeta, que va a hacer fútbol con normalidad el viernes 12 y Uruguay debuta el lunes 15 frente a Arabia Saudita.
1: Sí, yo creo que Bielsa puede quedar bien parado si hace un campeonato del mundo bueno, porque acá está dejado del pueblo deportivo, como dice usted. No se ve una bandera, por ejemplo, que anda con el mono, que antes, a pocos días de los mundiales, había banderas en los taxis, en las balconeras y demás. Acá no se ve nada, no hay fiebre de campeonato del mundo. Esperemos que esto mejore, que Uruguay empiece a ganar, que es lo que se necesita, ¿no?
0: Para mí hay una razón, entre otras que se pueden dar, y es que la eliminatoria fue insensible, fue fría, no fue emocionante. Era imposible no clasificar al Mundial con tantos más cupos. Antes era diferente, había que apretar los dientes. Uruguay, ¿cuántas veces quedó afuera de los
1: Sí,
0: Mundiales?
1: en eso estamos de acuerdo, pero también pegó duro lo que fue el 5-1 del equipo de Estados Unidos ante Uruguay, ¿no? Ahí la gente terminó dándole la espalda al conjunto uruguayo y bueno, maquilló un poco con estos amistosos, sobre todo con Inglaterra, pero bueno, el pueblo deportivo como que está ahí, relojea y espera que Uruguay gane. Si gana, se van a estar sumando con otra expectativa y si no, seguirá alejado de este cuerpo técnico.
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0: Tendremos el domingo a la tarde, orden vespertino, dos partidos en el estadio Goyenola.
2: Sí, exactamente. Bueno, veremos qué cambios puede realizar el técnico Franco Sosa de cara a este partido con Uruguay de Villa Unión el domingo, nuestro máximo escenario deportivo, donde Estudiantes está obligado a ganar y esperar que no gane Universitario para después ir a jugarse la clasificación, nada más y menos que ante el último campeón del interior.
0: Sí, ayer diste la tabla de posiciones del campeonato de la B. Tacuarembó está con 10, encabezan Plaza y Oriental con 18, pero hay muchos equipos entre los líderes, los punteros y Tacuarembó.
2: Sí, está apretada la tabla de un torneo sumamente parejo. Acá Tacuarembó había escalado posiciones después de ganar dos partidos, pero bueno, ahora pierde este encuentro y se encuentra ahí, de mitad de tabla hacia abajo, ¿no? La tabla indica Plaza Colonia y Oriental 18, Cerrito 17, Fénix 16, Huracán 15 y Rentista 14. Los punteros ascenderían directo y estos cuatro últimos jugarían los playoffs. Después Uruguay, Montevideo y La Luz, al igual que Capitanes, tienen 13. River Plate 11. Con 10 están Colón, Tacuarembó y Miramar Misiones. Y cierra Paysandú con 5.
0: No pudimos preguntarle algo importante a Giordano sobre la evolución y si estarían o no para el partido del domingo lo de López, Pablo López, lo de Luciano Piris, que se lesionó el otro día, y lo de Maximiliano Camargo.
2: Sí, sobre todo López y Camargo, que venían siendo titulares. Bueno, Piris fue el sustituto de Camargo, pero López y Camargo se habían afianzado en el equipo, ¿no? Y fueron dos bajas sensibles para el último partido. Por encima que Tacuarembó cometió errores que no los había tenido en los últimos encuentros, que había mejorado en defensa, ¿no? Me quedó preguntarle ahí, que no pude hablar con Giordano, si la orden era marcar en zona o marcar hombre a hombre. No puede cabecear tan solo el jugador de Oriental como cabeceó. Allí lo perdieron totalmente en el primer gol. Y en el segundo gol, el mismo jugador corrió 40 metros. Nadie le subió, nadie lo encimó, nadie le fue arriba. Dio la pelota y gol de Oriental. Esos errores no se pueden cometer. Y otra vez Tacuarembó falló a la hora de marcar y lo terminó pagando caro.
0: Avanti!
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1: Martes 2 de junio de 2026. Títulos de las principales informaciones de este mediodía.
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1: La Expo Ambiente 2026 se desarrollará el viernes 5 de junio en el Centro de Barrio 3 de El Hongo, en el horario de 9 a 15 horas, con la participación de diferentes centros educativos y la presencia de la ONG Agüita. Comta y la empresa Río Gas anunciaron un convenio en el cual cada beneficiario de la mutualista podrá acceder a una garrafa de 13 kilos con un descuento de 150 pesos. Continúa la inscripción para el programa Uruguay Impulsa a través de la página web de Presidencia, mientras que en Tacuarembó la Intendencia dispuso equipos de ayuda para quienes no puedan o no sepan realizar el trámite. Estos están en los centros de barrio, portería de la Intendencia, juntas locales y municipios. Para el paro general del próximo 10 de junio, se suman los sindicatos de la educación y en Tacuarembó el PIT-CNT se adhiere a la medida y en breve define cómo será la adhesión de cada una de las gremiales que integran el plenario departamental. Comienzan los cursos sobre suplementación y manejo de encierro en vacunos y pastoreo racional por parte del Instituto Norte Rural, con el apoyo de la Intendencia a través de las direcciones de Juventud, Desarrollo y Producción. Hoy, 2 de junio, Italia está celebrando el Día de la República. Desde el Círculo Italiano se confirmó que en nuestra ciudad se desarrollará una cena de camaradería el 21 de junio. En la parroquia de la Santa Cruz se desarrolla hoy y hasta el jueves una feria de ropa y artículos varios en el horario de 9 a 17. El BPS realiza su gira de pagos de pasividades y asignaciones familiares, comenzando mañana miércoles 3 con recorridos que partirán desde Las Toscas y Achar. Destacamos que desde hoy se está haciendo efectivo el pago de jubilaciones y pensiones en los distintos cajeros, así como en agencias de pagos de todo el departamento. Se confirmó para el 9 de julio la realización en Tacuarembó de la prueba de acreditación del aprendizaje para quienes no culminaron educación primaria. Estas y otras noticias complementan el panorama informativo este mediodía aquí en este punto del dial.
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2: ...14 grados la temperatura actual a esta hora en Tacuarembó. El pronóstico del INUMET para el resto de la jornada señala una temperatura máxima de 18, una mínima de 6... nuboso y cubierto, baja probabilidad de precipitaciones escasas, nieblas y neblinas se están anunciando para este miércoles 3, continuará nuboso con periodos de cubierto, máxima 20, la mínima 8 grados. Para el jueves 4, mínima 11, la máxima 22, algo nuboso y nuboso, nieblas y neblinas. Para el viernes 5, mínima 11, la máxima 22, estará parcialmente soleado. Para el sábado 6, mínima 11, la máxima 21, en la zona noreste del territorio uruguayo. La Intendencia de Tacuarembó, a través de la Dirección de Juventud y la Dirección de Desarrollo y Producción, en conjunto con el Instituto Norte Rural, lanzaron una nueva capacitación sobre suplementación y manejo de encierro en vacunos y pastoreo racional. En CX140 compartimos lo que comenzaba expresando el ingeniero Santiago Rovira, director de Desarrollo y Producción.
3: Y bueno, justamente el tema es fomentar, acompañar, apoyar este tipo de capacitaciones que se van a estar desarrollando en los próximos meses en Tacuarembó. Son dos cursos que creemos de suma importancia para lo que es el desarrollo productivo del departamento, por eso la convivencia entre distintas direcciones como es Juventud y Desarrollo y Producción. Van a ser dos cursos, el de suplementación y manejo de vacunos en encierro y el de pastoreo racional. ¿Por qué estos dos cursos? Bueno, ahora Daniel le va a estar explicando un poquito, pero bueno, se está notando obviamente en el medio productivo una tendencia a un cambio en los sistemas productivos y bueno, la idea es no correr de atrás, sino acompañar esos cambios, ya sea en el encierre de vacunos, cada vez se notan más presentes en todo lo que son predios productivos, ya sea tanto en encierre de terneros al destete o categorías de recría que se encierran para ganar kilos más rápido, como también en el tema del pastoreo.

0: Que obviamente los sistemas están presionados a ser cada vez más eficientes y más productivos.
1: Por su parte, el profesor Daniel Silva del Instituto Norte Rural compartió más detalles de estos cursos.
2: Lo que tratamos de dar con estos cursos es herramientas para que esos jóvenes se puedan insertar en el plano laboral principalmente, y sabiendo que la agropecuaria uruguaya está pasando por un proceso de intensificación. Sabemos que Uruguay tiene más de 100 mercados abiertos para la carne y que hace cuestión de 2 años está presenciando un boom en los precios internacionales, y que la industria local hace muy poco amplió sus instalaciones, y que sabemos que es un debe que tiene la producción nacional, porque hay muchas plantas frigoríficas que tienen un porcentaje de operatividad ociosa por falta de materia prima. Y en el caso de estos cursos, lo que apuntan es justamente a tecnologías que pueden elevar la productividad de los establecimientos, y para elevarlo necesitamos recursos humanos. Y bueno, estos dos cursos apuntan a eso: suplementación y manejo de encierro en vacunos y pastoreo racional apuntan a esa tecnología y a poder elevar ese horizonte de producción. Los requisitos, bueno, ya lo dijimos: tener entre 18 y 29 años de edad, ciclo básico aprobado. ¿Y cómo hago para inscribirme? Bueno, como venimos haciendo los años anteriores, hay que levantar un formulario que en este caso va a estar disponible acá a la Dirección de Juventud y la Dirección de Desarrollo Agropecuario de la Intendencia. Ese formulario lo van a llenar con datos básicos, anexarle algunas documentaciones que ahí mismo los especifica y entregarlo en el mismo lugar. Después se va a estudiar el perfil de la persona que se presente, y si está todo en regla, que esté con la documentación en orden, se lo llama a una entrevista personal. Y bueno, a partir de esa entrevista personal vemos si ese perfil es el adecuado para el curso y va a quedar para iniciar.
1: Cerrando esta instancia, Cintia Costabel, directora de Juventud, repasó la importancia de estas capacitaciones para los jóvenes rurales y reiteró las vías para inscribirse.
3: Para nosotros, la Dirección de Juventud desde el 2016 viene trabajando con el Centro de Capacitación Norte Rural. Estas capacitaciones tan importantes que buscan llegar a los jóvenes del interior del departamento, que buscan llegar a los jóvenes, aquellos que están retirados de la educación formal, que buscan y que están trabajadas para llegar a las necesidades, a las propuestas, a los intereses que tienen esos jóvenes que son del interior del departamento. Poner a disposición tanto la dirección de PRODEMA como la dirección de Juventud que puedan acercarse, que puedan comunicarse, todos aquellos interesados de 18 a 29 años, que puedan retirar el formulario. Sabemos que este curso se pueden acceder a través de becas, que este curso es para todos los jóvenes, tanto para hombres como para mujeres, pero que puedan presentarse, que puedan aprovechar aquellos que también son del interior y que se encuentran en el interior del departamento, pueden acercarse a las juntas locales, pueden acercarse a las alcaldías para retirar el formulario y no duden en inscribirse, de verdad, son cursos muy buenos. Y lo que se destaca de estos cursos, que aparte del aprendizaje, de los conocimientos, tanto teóricos como prácticos, tienen algunos la primera experiencia laboral, tienen algunos pasantías, así que son oportunidades muy buenas y puertas muy buenas que se abren para todos los jóvenes.
1: Era Cintia Costabel, directora de Juventud, acompañada por el director general de Desarrollo y Producción, Santiago Rovira, y por el profesor Daniel Silva del Instituto Norte Rural.
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1: Estos son los valores de las principales monedas. El dólar cotiza 38.95, a la venta 41.45, el euro a la compra 44.35, a la venta 49.74, el peso argentino 0.02, 0.20, el real 7.10 y 8.80 a la compra y venta respectivamente. La unidad indexada cotiza 6.558.
4: La cotización de la moneda.
1: Hora 12, 43 minutos. Hacemos una pausa en instantes. Más novedades.

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0: El 2 de junio Italia celebra el Día de la República. En diálogo con CX-140, Marta Martínez del Círculo Italiano de Tacuarembó indicó que en nuestra ciudad habrá una reunión de camaradería el próximo 21 de junio.
8: Buongiorno grande, porque hoy es la fiesta de la República Italiana. Sí, Jorge, son 80 años de la proclamación de la República Italiana y este año también 40 años del Círculo Italiano. Así que, bueno, nos vamos a reunir como colectividad italiana el 21 de junio, y bueno, el saludo va para todos, para gente que tiene raíz italiana, para los italianos, y bueno, para, somos descendientes todos, así que un grupo numeroso, así que buena fiesta de la República Italiana.
0: Así que aquí en Tacuarembó la reunión va a ser el 21, donde habitualmente, bueno, se reúnen quienes están vinculados al círculo.
8: Exactamente, el 21 de junio vamos a hacer una reunión al mediodía en el Hotel Carlos Gardel, pero extendemos también a socios y amigos del círculo. Y hoy estoy justamente en Montevideo porque en la residencia de la Ambasciata de Italia el embajador va a recibir a la colectividad y bueno, teníamos que, Tacuarembó tenía que estar presente. Así que por eso estamos hoy acá.
0: Un día fundamental sin lugar a dudas en la historia de Italia y aparte los italianos que tienen la posibilidad de votar desde el exterior.
8: Exactamente, sí, todos los italianos, aquellos que tienen la documentación y que reciben la convocatoria pueden hacerlo. No es obligatorio, pero pueden votar. Pero yo siempre digo que el que tiene la nacionalidad italiana tiene que preocuparse, informarse, porque realmente, bueno, tiene ese privilegio, digamos, de poder ser italiano en el exterior. Y así que tiene que estar vinculado y tiene que estar informado. Así que es así mismo, como tú lo dices, pueden votar.
0: Muchísimas gracias, Marta. Feliz día y, bueno, buena representación vamos a tener allí en la Embajada Italiana en estas horas con el festejo del Día de la República. Muchas gracias y a las órdenes, como siempre. Más cerca del 21 volvemos a hablar.
8: Exacto, muchísimas gracias a ustedes, un saluto con tantísimo afecto y lo digo en italiano, buona festa de la República, e grazie mille.
0: Manifestaciones a Radio Zorrilla de San Martín de Marta Martínez del Círculo Italiano de Tacuarembó.
1: Seguimos con otros temas. Esta tarde la pediatra Verónica Vistiancica atenderá en Barrio López a la hora 14, la doctora Rocío Peraza atenderá en Barrio Santa Isabel a la hora 14. La pediatra Mayra Delgado concurrirá a Barrio López también dentro de algunos minutos a la hora 13. Destacamos la gira de pagos de asignaciones familiares y pasividades del Banco de Prevención.

0: Previsión Social. La misma comenzará este miércoles 3 de junio. En Las Toscas se pagará 8.30, Puntas de Carretera 11.45, Picada de Quirino a la hora 12, Pueblo del Barro 12.30, Cuchilla de Lombú a la hora 12.45, en Achara a la hora 8 hasta la hora 11, en Clara a la hora 12.30 y en Lo Furtado en el Salón Comunal a la hora 13.30. El día jueves 4 se estará pagando en Curtina a la hora 8, Sauce de Batoví 9.30, Paso de los Novillos 11.15, Cerro de Lombú a la hora 12, en La Hilera 12.45, La Calzada, Bañado de Rocha a la hora 7.30, Paso del Cerro 8.30, Laureles a la hora 10.15, en Cañas a la hora 11, Paso del Medio 11.45, Paso Seferino a la hora 12.15, Paso de las Carretas hora 13, Valledén 7.30, Piedra Sola 8.30, Rincón de la Aldea a la hora 10.15 y en Cerro Travieso a la hora 12.30. Este 4 de junio se estará cumpliendo la gira de pagos de asignaciones familiares y pasividades durante 2 días, el miércoles 3 y el jueves 4 en el departamento de Tacuarembó. Hacemos una pausa cuando son las 12 horas 50 minutos. En instantes, más novedades.
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7: Comta llegó a un acuerdo con la empresa Riogas para que cada usuario de la mutualista pueda comprar garrafas de 13 kilos con un descuento de 150 pesos. En primer término, escuchamos a Diego Pereira de Comta.
8: Estamos muy contentos de acercarle este acuerdo que hemos logrado con la empresa de Riogas. Hoy justamente, en este tiempo que hace mucho frío, en esta época del año donde generalmente también sube el consumo de lo que son las energías, y bueno, qué mejor que el supergas, que sabemos que está en todas las casas, en cada uno de los lugares, y por suerte hemos podido generar este acuerdo que llega al 100% de nuestros usuarios de Compta. O sea, todos los usuarios de Compta van a poder acceder a este beneficio, que ahora Patricia les va a comentar cómo funciona y cómo asiste. Y bueno, y desde Compta agradecerles una línea de trabajo que venimos desarrollando desde enero de este año, que tiene que ver con llevar más beneficios a nuestros usuarios, hacer que nuestros usuarios tengan acceso a diferentes beneficios. En Patria Gaucha estuvimos desarrollando todo lo que fue la platea Patria Gaucha, también en acuerdo con el Tacuarembó Fútbol Club, y hoy lanzando este importante acuerdo que, como decía, llega al 100%.
7: El turno para Mariano Faccini, también de la empresa Riogas.
9: Pudimos cerrar el convenio con Compta, acercarle un beneficio más a nuestra población, obviamente no solamente a la ciudad de Tacuarembó, sino a todo el departamento, porque todas las localidades pueden acceder al mismo beneficio. Son 150 pesos de descuento a una recarga de gas que hoy en día está valiendo

0: 316 pesos, 150 pesos hace la diferencia. Si son varios socios o afiliados en cada domicilio, puede cada uno acceder al beneficio por individualmente, obviamente, si tiene más de una recarga, más de una garrafa, vamos a decir, en casa, que tenga una en la cocina, otra en la estufa, puede acceder al beneficio a cada una de ellas, si son utilizando individualmente su descuento, ¿verdad? Realmente tuvimos el apoyo de Río Gas a nivel de central, con mi supervisor acá presente, Mariano, y logramos en conjunto poder traer este gran beneficio.
1: Ahora, Patricia Costabel de Río Gas.
2: Para nosotros, desde el lado de Río Gas, es algo que nos pone muy contentos porque parte de nuestra política comercial, gran parte de nuestra política comercial, es tratar de entregarle beneficios al consumidor final. Y en este caso, no es poca cosa, es más de un 11%, teniendo en cuenta lo que hoy los precios del combustible han incrementado en estos últimos meses. Creo que es un aporte bastante importante.
1: Expresiones de Mariano Facchini y Patricia Costabel de Río Gas y Diego Pereira de Comta.
3: Seguimos con otros temas. Informamos que se está desarrollando desde hoy y hasta este jueves una feria de ropa y artículos varios en los salones de la Parroquia de la Santa Cruz de 9 a 17 horas. Destacamos también aquí en CX140 que se ofrece señor para trabajar como pintor, albañil, sanitaria, corte de césped sereno. Tratar con José al 098-630-054. Se extravió un portadocumentos negro con documentos a nombre de Nilson Semper y María Jacqueline Vica. Se agradece su devolución a quien llame al 094-271-529. Este viernes 5 de junio, en el centro de barrio número 13 El Hongo, de 9 a 15 horas, se va a estar desarrollando la Expo Ambiente 2026. Escuchamos lo expresado en conferencia de prensa por el director general de Ambiente de la Intendencia, Jorge Castelli.
4: 5 de junio, Día Mundial del Ambiente, día especial, día que es fundamental concientizar, sensibilizar y hacerlo a través de los centros educativos. Por eso agradecemos y mucho la presencia de Betina, Cultura Científica, la sociedad civil organizada, Agüita, quienes se han ocupado y preocupado de los temas ambientales de nuestra ciudad, y ha sido un valor fundamental. La sociedad organizada generando conciencia crítica, gente participativa, así que es fundamental para nosotros y agradecemos contar con ellos en cada expo. Y bueno, ni que hablar con todo el equipo de ambiente, por eso Cintia les va a contar. Este 5 de junio, en el Centro Barrio número 3, en El Hongo, la expo ambiental, con una interactiva, linda, distinta y sobre todo muy propicia para que los niños, los jóvenes interactúen, participen y generen esa conciencia ambiental tan importante de cara a nuestro futuro.
3: Por su parte, la química Cintia Rodríguez, de la Dirección de Ambiente de la Intendencia, reveló más detalles.
5: Vamos a contar con la participación de diferentes centros educativos de nuestra ciudad, los cuales van a estar exponiendo sus trabajos que vienen realizando con los docentes en el aula en temática ambiental. También vamos a contar con la presencia de un stand de la Universidad de la República, donde van a brindar información sobre sus líneas de investigación y cómo ellos están abordando este tipo de temáticas. También vamos a tener emprendedores locales, los cuales a través de la reutilización de materiales o el reciclaje obtienen un producto para comercializarlo. También nos van a estar acompañando una muestra de vehículos eléctricos, autos, motos y bicicletas, y también va a estar la presencia de un ómnibus eléctrico, el cual forma parte de la flota de transporte suburbano de nuestra intendencia. También contarles que nos van a estar acompañando, como dijo Jorge, diferentes actores sociales y civiles que impactan de manera positiva, brindando educación y concientización en materia ambiental. Lo que pretendemos con esta expo es que sea un espacio de intercambio y educación donde la innovación y el desarrollo sostenible sea el eje central de la jornada. Gracias.
3: En representación de Agüita, la profesora Graciela Pastorini invitó a todos a sumarse y participar.
6: Bienvenidos, los esperamos ese día, el 5, y no solo a los chicos, sino a las personas adultas que también forman parte de nuestra sociedad y tienen un rol importantísimo para seguir haciendo desde lo suyo, desde lo que ellos han vivido y que puedan compartir.
3: También en representación de Agüita, el ingeniero Andrés Berruti reveló más detalles sobre esta fecha universal.
7: Una vez más es una fecha universal y el medio ambiente todos sabemos que es parte fundamental de nuestra vida y nos va la vida en cuidarlo, educar a la gente, ¿no? Para tener el Tacuarembó más limpio, el Tacuarembó que cuide la flora y la fauna, el aire limpio, que no contamine, que recicle. Hay tantas cosas para educar a la gente. La gente a veces no hace las cosas porque no sabe cómo hacerlas. Entonces creo que Agüita, la esencia de Agüita es eso, educar ambientalmente y bueno, queremos ayudar en todo lo que podamos. Así que celebro esta expo y bueno, esperemos que se acerque mucha gente y que haya muchas actividades muy productivas.
3: Por cultura científica hizo uso de la palabra la profesora Bettina D'Acuña, que destacó la presencia en Tacuarembó del programa Cortina Recicla este viernes 5 de junio.
8: Y allí vemos que están trabajando muchas temáticas ambientales, que después estos proyectos los vamos a ver presente, bueno, también participando el próximo 15 de septiembre, que vamos a tener la Feria Departamental de Clubes de Ciencia, que ya lo vamos adelantando. Pero bueno, estas instancias en un primer momento van a estar mostrando sus trabajos allí el próximo 5 de junio en el Hongo, lo cual los invitamos a participar, y también en las instituciones que vayan como visitantes, porque capaz que no van con su proyecto, pero sí ir como visitantes. Y bueno, también invitamos a la población en general a que puedan llevar tapitas, que van a estar participando de un concurso, que puedan llevar diferentes residuos, y quizás también es una muy buena instancia para aprender a cómo reciclar, que por ahí lo mencionaba.
3: Compartíamos la palabra de Bettina D'Acuña en representación de Cultura Científica. También hablaban el ingeniero Andrés Berruti y la profesora Graciela Pastorini en representación de la ONG Agüita. Por la Intendencia Departamental de Tacuarembó hicieron uso de la palabra la química Cintia Rodríguez y el profesor Jorge Castelli, director general de Ambiente. 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
10: Títulos de las 13 horas. El presidente de la República participa a esta hora del almuerzo por el Día de la Exportación en lo que es la primera actividad tras pedir disculpas por la polémica compra de su camioneta.
11: Una investigación periodística determinó ahora que Orsi pagó parte de la nueva Hyundai entregando un auto que había sido donado para su campaña electoral.
10: El diputado colorado Conrado Rodríguez lamentó que el presidente haya omitido lo de ese segundo auto, que en la Corte Electoral figura como una donación al Frente Amplio y no a título personal.
11: El presidente del Frente Amplio, Fernando Pereira, dijo hoy que la JUTEP tiene toda la información y afirmó que no hubo ninguna falla ética de parte del mandatario.
10: Desde la oposición se criticó el mensaje de Orsi en un video y afirman que generó más dudas que certezas.
11: Se están realizando en Cerro Norte varias intervenciones en el marco del plan Más Barrio.
10: El ministro del Interior, la ministra de Vivienda y el intendente de Montevideo estuvieron esta mañana en esa zona.
11: El Senado rechazó la formación de la Comisión de Prevención y Denuncia de Antisemitismo en Uruguay, propuesta por blancos y colorados.
10: La senadora oficialista Susana Andrade denunció hoy que continúan las excavaciones en el caserío de los negros sin un protocolo de protección para los restos que puedan encontrarse.
11: El Centro de Maquinistas Navales decidió presentar una denuncia penal contra la Prefectura Nacional por irregularidades laborales en la marina mercante y en la industria pesquera.
10: El científico Gonzalo Moratorio iniciará de inmediato el tratamiento con el medicamento de alto costo que deberá entregarle el Ministerio de Salud luego del fallo del Tribunal de Apelaciones que así lo dispuso.
11: El director de Desarrollo

0: ...de la Intendencia de Montevideo, Leonardo Derú, defendió en la Junta Departamental el nuevo sistema de contenedores intradomiciliarios para mejorar la limpieza de la ciudad.
1: Una uruguaya de 25 años murió durante una travesía en un glacial de Tierra del Fuego en el sur de Argentina. También falleció el guía de la expedición.
0: Las picadas y los incidentes en la vía pública preocupan a las autoridades del municipio de Joaquín Suárez en Canelones.
1: En los deportes, la próxima fecha del torneo intermedio, que se jugará entre el viernes y el lunes, será la última previa a la pausa por la Copa del Mundo.
0: En la cuarta etapa cabrirán Wanderers y Danubio a las 19 en el Parque Viera.
1: Mauricio Larriera firmará mañana un contrato por un año y medio para dirigir a Defensor Sporting.
0: Aguada y Peñarol vuelven a negociar hoy el tema de seguridad para las finales delante de la Arena. Por ahora no hay acuerdo con el Ministerio del Interior.
1: Del exterior, lo más destacado, el conflicto entre Israel y Hezbollah en el Líbano supone una amenaza para las negociaciones de Estados Unidos e Irán por el estrecho de Hormuz. Hubo una tensa conversación entre Trump y Netanyahu.
0: Irán recalca que la crisis en Oriente Próximo es resultado de los crímenes e impunidad de Israel.
1: Hay varios muertos y heridos en Kiev, la capital de Ucrania, por ataques nocturnos de Rusia.
0: Más de 15 heridos y miles de evacuados es el saldo de una tormenta tropical en Japón.
1: A esta hora estamos con cielo algo nuboso sobre Montevideo, hay neblina también, la temperatura 15 grados 5 décimas.
0: Los vientos rotan del este a 7 kilómetros.
1: Presión 1029 decimal 2.
0: Humedad 75%.
1: Visibilidad 9 kilómetros.
0: El pronóstico de Inmet para hoy, nuboso y cubierto en la tarde, 17 la máxima para el área metropolitana, 19 para el norte.
1: Hora 13:05 minutos, vamos para el club de golf, allí está Viviana Bermúdez.
2: Muchas gracias, ¿qué tal? Buen mediodía. Y sí, justamente nos encontramos en el club de golf porque aquí justamente la Unión de Exportadores del Uruguay y el Banco de República están celebrando una nueva edición del Día de la Exportación, y es la actividad en la que está participando el presidente de la República, Yamal Gorsi, y en estos momentos está lo que es el discurso de apertura, está a cargo de la presidenta de la Unión de Exportadores, Carmen Porteiro, y posterior a ello va a estar hablando el presidente del BROU, Álvaro García. Pero en estos momentos vamos a escuchar a la presidenta de la Unión de Exportadores, Carmen, haciendo mención explícita
3: central. Acá lo que les planteamos es un disparador. De la conversación, de esto hablamos mucho, sabemos que hay muchísimos diagnósticos. Esto está lejos de ser la verdad revelada. Intento de poner arriba de la mesa las cuestiones que desde los exportadores entendemos que se abren más que nunca en esta instancia. Es un ejercicio que todos hacemos en nuestras empresas, que entendemos que en algún punto también nos lo tenemos que cuestionar, también romper algunos paradigmas de nosotros como país, ¿no? Entonces, dentro de las fortalezas, por supuesto, nuestra institucionalidad y nuestra estabilidad en este contexto particular geopolítico, vaya que tiene peso. El liderazgo de energías renovables y cómo podemos aún seguir avanzando y seguir siendo líderes energías renovables, y tiene que ver mucho también con la innovación y tiene que ver mucho con la sostenibilidad. Nuestra escala y nuestra agilidad. Nosotros podemos ver la escala como una debilidad porque no tenemos mercado interno, o podemos verlo como una actividad estratégica de que por ser chicos podemos hacer las cosas muy rápido, y ese debería ser nuestro enfoque y nuestra ubicación geográfica. Dentro de las oportunidades, y en este punto, con los acuerdos comerciales, y no pensemos únicamente en el que está materializado hoy, sino en especial a todos los que se pueden hacer por delante y todos los que ojalá tengan y podamos incentivar aún más.
2: Bien, entonces, así la palabra de la presidenta de la Unión de Exportadores, Carmen Porteiro, en el marco de lo que es este Día de la Unión de Exportadores del Uruguay, este almuerzo de trabajo que se está realizando aquí en el Club de Golf y nos está participando el presidente de la República, Yamal Gorsi. Para Radio
0: Monte Carlo,
2: informó Viviana
0: Barba. Muy amable, gracias Viviana. Las picadas y los incidentes en la vía pública preocupa a las autoridades del municipio de Joaquín Suárez. El alcalde Juan Arellano mostró preocupación por los hechos acontecidos este domingo de madrugada. Informa el corresponsal Eduardo Castro.
4: Muchas gracias. Las picadas y los incidentes en la vía pública son motivo de preocupación por parte de las autoridades del municipio de Joaquín Suárez. Juan Arellano, alcalde de esa localidad, se mostró con preocupación por lo ocurrido.

0: a ver cómo podemos cambiar. Todos tenemos que cambiarlo, más allá de los operativos que se puedan hacer y a veces no llegan a hacerlo, hay que cambiarlo también cambiando con la ley. Y ahí es donde nosotros decimos y hemos tenido alguna reunión y vamos a seguir en reuniones para tratar de cambiar la realidad. Si no cambiamos leyes, no vamos a llegar a final feliz con esto.
1: ¿Desde cuándo está viviendo Joaquín Suárez esta situación? ¿Viernes, sábado y domingo, me decías?
0: Sí, esto ya de hace años, no es de ahora. Es un fenómeno que los que hemos recorrido el país sabemos que empezó en otros lados también y que sigue en otros lados. Pero la realidad nuestra hoy es que nos preocupa lo que nos pasa a nosotros acá, sin desconocer lo demás. Y tenemos que cambiarlo de alguna forma, porque esa violencia que se dio anoche o antenoche se da muy seguido y me parece que ya ha llegado el momento, tenemos que cortarlo y no lamentarlo después de cuando pasen las cosas que no las podemos arreglar.
1: Se hacen operativos, pero a veces no alcanzan.
0: No alcanzan porque la misma cantidad del Ministerio del Interior, los policías no alcanzan, están en otros operativos. Cuando hacen un operativo en una ciudad cerca, los que mismos que están en la moto a veces se autoconvocan para acá, cuando lo hacen en otro lado, o cuando lo hacen el operativo casi van para otra ciudad. Entonces es difícil de que el Ministerio del Interior o los mismos inspectores de la Intendencia puedan cubrir con la cantidad de gente que tienen.
2: Eran palabras de Juan Arellano, alcalde de Joaquín Suárez, desde Canelones, informó para Monte Carlo Eduardo Castro.
3: Gracias Eduardo, los deportes ahora con Martín Díaz.
4: Gracias compañeros, muy buenas tardes. Terminó la fecha número 13 del torneo intermedio con la derrota de Peñarol a manos de Central Español, quien le ganó 1-0 en el final del partido, cuando en la primera parte había estado cerca el aurinegro con algunos remates de Ares, un cabezazo de Laxal haciendo trabajar al arquero Rodolfo, y Central había tenido una pelota en el travesaño. En el complemento, Central se metió atrás, lo esperó a Peñarol, Peñarol no supo qué hacer, tuvo la pelota, no sabía cómo intentar siquiera marcar el gol de la victoria, y cuando perdió el humor, cuando el VAR correctamente le avisó al árbitro para la expulsión de Ferreira por una falta fuerte del zaguero aurinegro, se quedaba con 10, las reacciones en el banco que llevaron a la expulsión de Matías Arezzo, que ya había sido sustituido por protestarle al árbitro, después Remedy que pierde la cabeza también protestando, viendo una tarjeta roja, Peñarol se quedaba con 9, no tenía un líder que tratara de manejar el partido, de levantarlo, desde lo futbolístico no lo tiene, desde lo anímico tampoco, desde afuera tampoco, es un equipo a la deriva, el aurinegro, y Central que dijo, bueno, tienen 2 menos, tengo que aprovechar, y lo aprovechó con un golazo de Pino para el 1-0 que deja a los palermitanos en zona de Copa Libertadores, porque la tabla anual ahora quedó con Racing y Deportivo Maldonado liderando con 36, Peñarol 33, con 30 está ahora Central Español, 29 para Albion y para Montevideo City Torque, 28 para Nacional y 25 para el Montevideo Wanderers, los primeros 8 equipos los que tendrían actividad internacional, más allá que falta muchísimo todavía para definir este tema, pero así está la tabla anual. En el grupo A, Central Español junto con Peñarol y Cerro Largo lideran con 6 unidades, Racing 5, Liverpool 4, y en el grupo B con 7 están Deportivo, Montevideo City Torque tiene 6, al igual que Nacional en el torneo intermedio. Mientras tanto se conoció la indumentaria que utilizará Uruguay en los 13 partidos de su grupo. El primero frente a Arabia, celeste y short y medias blancas. El segundo frente a Cabo Verde, celeste y short y medias azules. Y azul, la camiseta azul con shorts y medias del mismo color, será la indumentaria para enfrentar a la selección española en el último partido. España irá totalmente de blanco. Para Radio Monte Carlo les informó Martín Díaz.
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0: ¿Cómo se está Buenos Aires, Claudio Cardoso?
1: Muchas gracias, buenas tardes. 13 grados la temperatura en la ciudad de Buenos Aires. La ministra de Seguridad, Alejandra Monteoliva, ha definido y anunciado públicamente que serán 34.000 aquellos argentinos que ya no tienen el permiso y el visto bueno del gobierno de Javier Milei para asistir a la próxima Copa del Mundo a llevarse a cabo en los Estados Unidos, Canadá y México. Resulta que 23.000 que ya tienen el derecho a concurrir a los estadios prohibidos, teniendo en cuenta que pesan sobre ellos alguna disposición legal, alguna resolución, y por lo tanto se le aplica el derecho de admisión. Por otra parte, hay 11.000 argentinos que no han cumplido con la rigurosidad del caso en el cumplimiento precisamente de la cuota alimentaria, y por eso entonces también han sido puestos en una lista para que las autoridades de los Estados Unidos, y allí también habrá integrantes de migraciones de Argentina, no permitan que cada uno de ellos puedan estar presentes en los partidos de la Copa del Mundo. Estas son resoluciones impuestas por el Ministerio de Seguridad en consonancia con algunas otras carteras del gobierno argentino para que, insistimos, 34.000 personas no se den cita en el próximo Mundial. Cabe recordar que en varias Copas del Mundo, barras argentinos viajaron de manera conjunta para apoyar a la selección de este país. Sin embargo, en esta ocasión, el gobierno pretende que sea de otra manera y que concurran aquellos que están posibilitados de hacerlo, teniendo en cuenta estas restricciones que marca el gobierno a través del Ministerio de Seguridad, algo que ya fue cursado al gobierno de los Estados Unidos. Desde Buenos Aires, informó Claudio Cardoso, corresponsal de Radio Monte Carlo en la Argentina.
2: La senadora Frente Amplista Susana Andrade denunció hoy que continúan las excavaciones en el caserío de Los Negros sin un protocolo de protección para los restos que puedan encontrarse.
0: En agosto de 2024 fueron hallados en ese lugar de Capurro restos humanos de un afrodescendiente.
2: La legisladora reclamó por su cuidado y recordó que nadie murió allí de muerte natural.
3: Y es un dato de la realidad que luego de los flashes y las cocardas para los descubridores, los restos humanos permanecen hace casi 2 años en un armario del laboratorio de dicha facultad sin que nadie se haga cargo de establecer un destino final digno. Si bien es un hecho nuevo que nos interpela a todos y a todos, convengamos que a nadie le gustaría esto para un ser querido u ancestral étnico. Son nuestros muertos. El llamado caserío era un centro de engorde y trata humana. Y hay que decirlo, ningún africano murió allí de muerte natural. Los antepasados de la población afro-uruguaya que aportaron muchas luchas, vida, esfuerzo y trabajo esclavo para la conformación de este Estado y para el enriquecimiento de algunos, dejaron muchísimo dolor en ese depósito del llamado ganado negro. Por eso se impone una pregunta. ¿Quién toma la responsabilidad sobre el destino final de estos restos humanos y quién decidirá sobre futuros hallazgos? Porque la historia indica que por ese sitio pasaron entre 50 y 60 mil personas africanas para ser vendidas. Imaginemos un estadio centenario lleno. Y se señala además que podría haber en esa zona cientos de cuerpos de personas que murieron en condiciones de desnutrición aguda, enfermedad, martirio y agonía tras la travesía de los navíos negreros.
2: Hablando a la senadora del Frente Amplio, Susana Andrade.
0: 13:17, Viviana Bermúdez, adelante.
4: Muchas gracias. En este momento, en el almuerzo, justamente por el día de la exposición, está hablando el presidente de la República, Álvaro García. Justamente lo que yo mencioné en estos momentos, está sacando el acuerdo entre la Unión Europea y el Mercosur.
5: Resumido, podemos compartir que los resultados alcanzados durante el ejercicio 2025 reflejan la fortaleza de la institución con sólidos niveles de solvencia, liquidez y eficiencia. El cierre de 2025 encuentra al Banco República con activos por más de 25.400 millones de dólares y un patrimonio de casi 2.900 millones de dólares, con crecimientos superiores al 12% respecto al cierre anterior. El banco mantuvo además un incremento sostenido del crédito,

0: uno de los objetivos principales. Y esto se complementa con mejoras en los indicadores de liquidez y de productividad, además de una nueva reducción en los niveles de morosidad. Más crédito y crédito sano. Todo esto confirma que el banco continúa siendo una institución fundamental para el desarrollo económico y social del país, capaz de combinar solidez financiera, liderazgo comercial y compromiso público. Contamos además con uno de nuestros principales activos estratégicos, la cercanía territorial. Las 130 sucursales distribuidas en todo el país, que como ustedes bien saben, venimos recorriendo y este año completaremos el 100% de las mismas.
1: Las hace entonces la palabra del Banco República, Álvaro García, en el marco de lo que tiene que ver con este almuerzo por de la Unión de Trabajadores del país. Para Radio Monte Carlo y Cori, informó Liviana Barro.
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7: Martín Olaverri, buenas tardes.
8: Buenas tardes, el gusto de saludarlos a esta hora para actualizar la información vinculada a la actividad de los agronegocios. Arranca este próximo jueves en Salto Expo Sinergia. Es la segunda edición de esta actividad que está centrada en razas sintéticas, mayoritariamente Brangus y Brafford. También está Brahman presente, Paul Dorset en ovinos, con la exposición nacional allí en el local de la Asociación Agropecuaria de Salto. Esto se va a llevar a cabo este jueves, viernes y sábado. Hay distintas actividades: comercialización, concurso de animales, juzgamientos, ventas. Conversábamos sobre las características del evento con Rafael Borutarán, organizador de Expo Sinergia.
9: Te dejando todo preparado para el próximo jueves, cuando empiecen a ingresar los animales. Y bueno, esperando la participación de todas las cabañas amigas que nos van a estar acompañando. Y bueno, lo que se está armando ahí, que la verdad que tiene mucho, va a tener mucho movimiento ese jueves, ese viernes y sábado, ¿no es cierto?
8: Bien, ahí está. Arranquemos por, está también la actividad de novinos, ya vamos a estar hablando de lo que es la presencia, la exposición nacional y el concurso de Paul Dorset, pero en vacunos, ¿cómo está previsto todo? ¿Las razas que van a participar? ¿Cómo es el calendario de actividades? El jueves entonces arrancan a entrar los animales.
9: Es así, el jueves empezamos los ingresos de animales hasta las 4 de la tarde, más o menos 3-4 de la tarde. Después vamos a ir a una charla de la gente de Cercán, que va a estar hablando de las pasturas, justamente también de las Megamix y de algunos otros eventos que tienen ellos, que están empezando también a presentar acá en Uruguay, para después seguir con la venta de la de Zambrano y Compañía y Otto Fernández, donde vamos a estar ofreciendo, ahí se van a estar ofreciendo algunos animales que compiten en la exposición, tanto ovinos como vacunos, y después lotes de ganados comerciales que bueno, que se certificaron y que van a estar siendo vendidos todos en forma virtual. El día viernes ya comenzamos con las juras, donde vamos a estar arrancando en torno ahí de las 9 y algo de la mañana, donde el jurado va a ser Rodrigo Roldán, va a ser el jurado de todas las razas bovinas. Vamos siempre como con el sistema que hacemos acá en Sinergia, que vamos intercalando Brafo y Brangus para así no ser tedioso para ninguna de las dos razas. Vamos curando por categoría intercalada.

0: Y de la mañana vamos a hacer todas las terneras, y para la tarde hacer todas las categorías mayores, vaquillonas en adelante, y dar la gran campeona en el entorno de 4:30, 5 de la tarde. Y el día sábado, ya en la mañana, realizamos la jura de machos para terminar con la parte de los bovinos. En torno de los 90 animales son los que están inscritos para participar. Así que creo que es una buena participación para razas sintéticas acá en Uruguay. La verdad que juntamos un buen volumen, un buen número, que creo que sigue siendo la exposición con más cantidad de animales de razas sintéticas, ¿no es cierto? Que eso creo que está bueno, marcándolo como un polo interesante en el norte del país, ¿no es cierto?
1: Escuchábamos a Rafael Burutarán, organizador de Expo Sinergia, que arranca este próximo jueves en Salto. Para Informativo Cori y Radio Monte Carlo, informó Martín Olaverri.
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4: Gracias, Olaverri. El director de Desarrollo Ambiental de la Intendencia de Montevideo, Leonardo Herú, reconoció ante la Junta Departamental que la limpieza es uno de los problemas que tiene que resolver el gobierno capitalino.
5: Además, indicó que se cuenta con una hoja de ruta hacia 2030 en materia de limpieza y recolección de residuos que trascenderá al periodo de gobierno.
4: Durante su comparecencia destacó que una de las fortalezas es la aprobación de un plan que se alinee a las definiciones de la ley y del plan nacional.
6: Tenemos una hoja de ruta hacia el 2030, sin duda, con garantía de sostenibilidad del nuevo sistema, que va a trascender el periodo de gobierno. Ahí los fondos extrapresupuestales de vuelta, lo que nos planteamos es que nos permita concretar inversiones estratégicas para el cambio de modelo. Cambio de modelo que de una forma u otra todo el país va a ir hacia ahí. Todas las intendencias van a ir tras este cambio de modelo. Como una gran conclusión, Montevideo aprobó, y creo que no es menor, tener un plan que se alinea a las definiciones de la ley y del plan nacional que lo exigen. Aprobó un plan, es una fortaleza de Montevideo. Participó muchísima gente, seguramente podamos decir que podría haber sido mejor, pero este plan no es de la intendencia, por suerte, o por laburo. Participó mucha gente. Y ese plan se concibe como el instrumento para impulsar la transformación estructural del sistema de limpieza y gestión de residuos del departamento. Tiene una visión de largo plazo y establece una hoja de ruta para pasar de un modelo centrado en la disposición final hacia un modelo eficiente, inclusivo, circular, sostenible. La estrategia planteada, plasmada en el plan, combina mejoras sustantivas en la limpieza pública. Por la duda, lo he dicho públicamente, lo dije hoy y lo vuelvo a decir. La limpieza es un problema que tiene Montevideo y que hay que resolverlo. Y yo diría que no hay más tiempo, que hay que resolverlo. No hay magia, hay laburo. Por lo tanto, este plan lo que plantea es mejoras sustantivas que se van a ir plasmando con el avance de los cambios. Yo lo que le digo es, en los 40.000 hogares que ya tenemos, en los barrios de esos 40.000 hogares, el cambio es notorio, pero además entendemos que además de los cambios de la limpieza, debemos lograr un fuerte impulso a la valorización de los materiales y a la reducción progresiva del enterramiento, que fue lo que comentamos.
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1: Las 13 horas y 29 minutos.
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7: Las 13 horas y 55 minutos.
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0: 12 minutos pasan de las 2 de la tarde. ¿Qué tal? ¿Cómo están? Bienvenidos. Es un gusto comenzar una edición más de Palabras Más, Palabras Menos, aquí en la tarde de Zorrilla de San Martín. En la tarde gris. Temperatura agradable, diría yo, porque no hace frío. Está más gris del frío que hace. Hoy la jornada aquí en la ciudad de Tacuarembó. Vamos a estar en la tarde junto a ustedes para estar compartiendo algunas noticias, para compartir mucha y muy buena música, para compartir varios entretenimientos también y para estar haciendo el programa a través de SX140 Radio Zorrilla de San Martín. Antes de seguir compartiendo música, antes de la comunicación con ustedes, Hugo Rivero, muy buenas tardes, bienvenido.
1: Buenas tardes, Oscar, buenas tardes para toda la audiencia de Palabras. Temperatura bastante agradable, le diría yo,
0: sí,
1: hasta ahora.
0: Que sí.
1: Sí, 16 grados me está marcando, sí, el Instituto Uruguayo de Meteorología. Se prevé 18 para el día de hoy de máxima. No se prevén lluvias para mañana miércoles. Una mínima de 8 grados, una máxima de 20. Se va a presentar nuboso con periodos de cubierto, nieblas y neblinas en la mañana. En la tarde-noche se presentará nuboso con periodos de cubierto, baja probabilidad de precipitaciones. Para el jueves, 11 la mínima, 22 la máxima. Tampoco se prevén lluvias. Se va a mantener más o menos igual que estos días. Como lo decíamos ayer, ¿no? Se va a mantener la temperatura bastante agradable. Días bastante nubosos, con alguna presencia muy moderada de sol. Ya en el pronóstico extendido de meteorología para el viernes 5, 11 de mínima, 22 de máxima. Para el sábado, 11 de mínima, 21 de máximo. Y así va a seguir por lo menos hasta los primeros días de la semana que viene, Oscar.
0: Lindo fin de semana vamos a tener entonces. En cuanto a la temperatura, fundamentalmente, Hugo, no están previstas lluvias y la temperatura va todavía a ascender y a estar un poquito más agradable de cara al fin de semana, sobre todo viernes y sábado.
1: Sí, exacto. Según lo que tenemos por aquí en los pronósticos, siempre decimos, hay que estar atento a los pronósticos porque esto es muy variable, pero aparentemente, según el Instituto Uruguayo de Meteorología, se van a mantener por lo menos hasta el fin de semana temperaturas de entre 18 y 22 grados, es lo que prevé el Instituto Uruguayo de Meteorología, y a partir de mañana ya empezarían unas mínimas ya de dos dígitos, con 11 grados, 10 grados, 13 grados de mínima, así que vamos a tener unas temperaturas bastante benevolentes para la época del año que estamos, ¿verdad?
0: Exacto. Vamos a seguir entonces y vamos a estar compartiendo música en esta primera media hora, música especial, de alguna manera con algún saludo que tenemos muy especial en el día de hoy. Por ahí va a estar la música, vamos a ver si podemos tener algún contacto también, pero en lo que tiene que ver a las noticias y prácticamente de último momento, por lo menos de hoy a la mañana, una mala para la selección uruguaya de cara al Mundial. Se lesionó Jorge de Arrascaeta.
1: Se la canté ayer,
0: Sí.
1: Se la canté ayer.
0: Sí, pero se lesionó ahora de un desgarro. Venía
1: sí, con sí, sí, sí, pero le quisieron hacer un entrenamiento para probarlo y
0: cuando
1: obviamente
0: se lo exigió,
1: no.
0: Se sintió.

0: muscularmente nada de la fractura de la clavícula, que era de lo que venía, pero se sintió aparentemente, faltan estudios confirmatorios, pero sería desgarro. Si es desgarro, mínimo 21 días sin actividad, por lo que se especula, no está confirmado todavía desde la Asociación Uruguaya de Fútbol, que el técnico Marcelo Bielsa estaría recurriendo a otro de los jugadores de la lista más larga de 60 que se habían reservado, en principio para de esa manera completar los 26 que viajen al Mundial. Uruguay se va el próximo martes al... viaja hacia Playa del Carmen, donde va a estar concentrando de Arrascaeta, el 10, el volante de creación de la selección, el hombre que la rompe en el fútbol brasileño, y en el Flamengo, 20 días de inactividad, y estaría entonces sin Mundial. Al aire está ya Hugo. Bueno, recibo, sí. Recibo a la audiencia. Palabras.
1: Buenas tardes.
0: Buenas tardes.
1: Colmán le habla de Centro Barrio 4. Quería, ayer no pude entrar, te llamé toda la tarde, pero no pude entrar.
0: Colmán,
1: para la información.
0: Felicitaciones.
1: Bueno, muchas gracias. Fue una preciosa lesión, concurrió bastante gente. Bueno, y nos volvieron a depositar la confianza a nosotros, los que estábamos en el barrio, salimos, ganamos por un 90%. Quiere decir que la gente está conforme, ¿no?
0: Y eso es bien, bien importante, contar con el apoyo de la población de los barrios, porque crece y cada vez más todo lo que tiene que ver a esa zona de nuestra ciudad, y son muchos los barrios ya adyacentes, de alguna manera unidos a lo que es el centro de barrio número 4.
1: Exacto, es una acumulación, son 9 barrios en total, ¿no? Empezamos por el barrio Progreso, parte del Viñoli, 25, Menéndez, Miranda, Lagus, Cotavián, este 15, Terruño, Menéndez. Sí, son una cantidad de barrios que usan, principalmente las instalaciones y la policlínica, ¿no? Principalmente la policlínica, que era lo más importante que tenemos en el centro barrio, ¿no?
0: Indudablemente, y de mucha utilidad para todos los vecinos. Colmán, ¿qué tienen proyectado? ¿Cuáles son, de alguna manera, las metas para este nuevo periodo de gobierno?
1: Bueno, la primera meta que tenemos es que conseguir que la policlínica trabaje de mañana y de tarde.
0: Bien.
1: Para conseguir mejor atención para la gente, que imagínate que de las 7 de la mañana a la 1 con solo una enfermera y un horario ahí, por más que agrandamos tenemos 3 salones para la policlínica, no está faltando una enfermera, ¿no? Una enfermera urgente, y entonces podemos completar todo el día, toda la jornada.
0: Teniendo atención en cuanto a enfermería, pero también seguramente con consultas médicas, diferentes especialistas que puedan concurrir en la tarde.
1: Exactamente, porque ahí es donde podemos contratar más especialistas y doctores, porque no tenemos hora, porque es imposible. Imagínate que nosotros estamos ahí alrededor, tenemos 8,000 o 9,000 personas que pertenece al Centro Barrio 4, a la policlínica, ¿no? Y somos un desahogo del hospital, ¿no?
0: Sí.
1: Porque las policlínicas, si vos a veces vas a un especialista y en 15 días te atiende, y vos vas a un hospital o a Cota y te son 2 o 3 meses, cuando tenés suerte, ¿no? Por eso, esa es la primera meta. Y la segunda meta es volver a abrir el merendero para los niños, que darle su café con leche, su chocolate, como hacíamos arroz con leche, siempre le cambiábamos el menú, y su fruta, ¿no? Y no solo para los niños, porque venían también muchachitos del liceo, ya adolescentes, que tomaban su café, llevaban su fruta, y algún anciano que nos aparecían siempre y se le daba también, ¿no?

0: Sí, sin lugar a dudas, muy, pero muy importante. Colmán, en lo que tiene que ver al salón, en lo que tiene que ver a las canchas ahí en el centro de barrio, seguramente seguir trabajando en eso también.
1: Sí, por supuesto. Tenemos muy completito el salón, para 120 personas, tenemos todo completo, mesas nuevas, sillas, freezer, tiene todas las comodidades, tiene tres aires acondicionados grandes, de 24, el otro día de la elección tuvimos que apagar dos porque parece que se ahogaban allá adentro. Y tenemos también en la policlínica, se ha cambiado una cantidad, ahora ya la gente no está esperando afuera en los fríos, sino que le abrimos y tenemos para 20 personas a estar sentadas allá adentro con su aire acondicionado, con su televisión. Y la cancha, lo que pensamos, está muy bien la cancha, tenemos toda cerrada. Con el alambre olímpico y tenemos ya aprobado por el señor intendente de poner las tribunas. Y se va a empezar a trabajar con la escuela, tienen un proyecto, la escuela 70, el CAIF y el INAU para hacer unos campeonatos de voleibol, ya que la cancha está impecable.
0: Perfecto, espectacular. Bueno, Colmán, estamos como siempre a las órdenes y a seguir adelante con ese lindo trabajo que vienen haciendo allí en el centro de barrio número 4.
1: Bueno, muchísimas gracias, te agradezco por la oportunidad que me ha dado. Siempre tuviste las puertas abiertas para nosotros y bueno, y eso se agradece. Ayer no te pude llamar, no me pude comunicar contigo porque era imposible. Intenté, no sé, muchas veces, pero está.
0: El abrazo grande,
1: Tenía
0: muchísimas
1: que
0: gracias.
1: llamarte de cualquier manera para agradecerte.
0: Gracias, gracias. Y estamos, por supuesto, que siempre a la orden aquí en Zorrilla de San Martín. La palabra de Colmán, entonces, que ha sido reelecto para continuar presidiendo la Comisión de Apoyo al Centro de Barrio número 4, allí del barrio Torres, del barrio Menéndez y, como nos decía él, de todos esos barrios y de esa gran población cercana casi a las 9.000 personas que de alguna manera están en el entorno y en la órbita del centro de barrio número 4, 19 de junio. Estamos en la tarde de Zorrilla de San Martín. Estamos en la tarde de palabras más, palabras menos. Seleccioná música, Hugo, porque tenemos un saludo. Me lo dijiste vos, lo chequeamos. Yo pensé que era con Zancón mañana el hombre, pero resulta que soy. El deseo de muy, pero muy feliz cumpleaños. Porque está cumpliendo un año más hoy y no es poco, un gran tipo, una gran persona, por sobre todas las cosas, pero además un excelente músico, un gran cantautor, un guitarrero de ley, un gran, pero gran murguista. Si tenés música, Huguito, que suene. Gustavo Valiente, muy, pero muy feliz cumpleaños.

0: estudiando, trabajando, manejando o donde estés, estamos acá para vos.
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3: Ahí vamos.
4: Seguimos en la tarde de Zorrilla, seguimos en la tarde de Palabras. 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
3: Le mandamos el saludo para la mamá de Gustavo, que estaba en
4: esa
3: sintonía.
4: Sí, es una fiel escucha.
3: Sí.
4: Y dice, no, Sibel.
3: Pensé que se habían olvidado. Digo, no, ¿cómo nos olvidamos? No, para nada. Y aprovechamos y ya le mandamos el saludo por intermedio de ella a Gustavo de nuestra parte.
4: Ahí está. Siempre, y de verdad, en serio, el cariño enorme para ella, porque sabemos que desde hace muchísimos años, además, es oyente de Palabras. Bueno, el Fede, el hijo de Gustavo, era el chiquitito y nos llamaba para jugar y para participar aquí en el programa, Hugo. Y el Fede ahora ya es todo un hombre. Calculale. 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

0: 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Está prácticamente confirmado. Lo de Arrascaeta, por supuesto que está confirmada la noticia, lo estuvimos chequeando todo. Está prácticamente confirmado entonces que se va a dar por parte de la AUF del técnico Marcelo Bielsa la citación de un nuevo futbolista. Vamos a ver quién es entonces el uruguayo que completa la lista de 26 para estar viajando al Mundial. No va a ser Luis, ni va a ser Hernández. Te lo digo a vos. Por las dudas. ¿Ah? Va, no.
1: A mí me lo dice.
0: A usted.
1: Ah, no, lo que pasa es que estaba mirando por otro lado. Estaba mirando por otro lado porque la verdad que le vuelvo a repetir lo que le dije ayer. La selección, a mí en lo personal, este Mundial...
0: Cuando no le ganemos a Arabia y Cabo Verde, no te quiero ver venir festejando y venir con camiseta a la radio.
1: No.
0: Cuando te hemos clasificado, no te imagino tampoco.
1: Bueno, me puede ver en esa tesitura en la radio si Uruguay logra pasar la fase.
0: Sí. ¿Vos sabés qué vamos a pasar?
1: ¿Usted dice que sí?
0: ¿Vos sabés que sí?
1: Bueno, ojo con los cuadros.
0: No, yo te dije
1: ayer. Ojo. Sí, no sí. Seguía por los nombres.
0: No, le dije ayer.
1: Hay mucha gente que está pensando que el partido más difícil que tenemos es el último con España. Y yo me atrevo a decirle que es el más fácil.
0: No, yo no digo que el más fácil. Lo que sí le dije a un amigo hace un rato fue lo siguiente, porque decía, no, a Cabo Verde y Arabia, digo, vos sabés una cosa, a uno de los dos no le ganamos y sin embargo le vamos a ganar a España. Nos van a dar más trabajo los dos primeros partidos.
1: Es lo que le digo.
0: Tengo fe para ganar a España, vos sabés.
1: Es lo que le digo, la gente está confiada en que vamos a ganar los primeros partidos y que el último va a ser el más difícil. España ya va a estar clasificado.
0: En eso vamos a estar de acuerdo.
1: España ya va a estar clasificado. Lo otro que vi, que fue una vergüenza hoy, que escuché el programa, como le digo siempre, todos los días que escucho Convocados, la vestimenta de Uruguay, o sea, la camiseta de Uruguay es una vergüenza. Y que Uruguay juegue todo de celeste, y escuché a uno de los periodistas decir que Uruguay, que el color de Uruguay no era celeste, negro y negro, o sea, celeste camiseta, negro short y medias negras, me dejó boquiabierto.
0: A ver, un par de cosas.
1: La clásica desde los primeros mundiales, la que me acostumbré yo a ver, era la celeste, short negro y media negra.
0: Es el equipo uruguayo y es el más lindo de todos, sin lugar a dudas. Estamos totalmente.
1: Bueno, Romano dijo que el todo celeste era el más lindo.
0: Sí, bueno, es una cuestión de gusto y de apreciación, yo qué sé. Yo realmente, a ver, cuando Uruguay juega todo de celeste, obviamente lo sabemos hoy, Hugo, es por orden de la televisión.
1: Obvio. La camiseta alternativa de Uruguay, el equipo alternativo de Uruguay va a ser azul.
0: Sí. Sí,
1: lamentable.
0: Pero lo que pasa es que el tema es el siguiente. Viste que también en cuanto a la camiseta es un tema de gustos. A mí no me gusta demasiado tan clarita. Pero bueno, yo qué sé, hay gente que la encuentra preciosa. Y la explicación que se daba, sobre todo por parte de la marca, que además tiene una gran experiencia en lo que es tratar con FIFA, hablamos de Nike, ¿no? Si Uruguay pone una camiseta de alternativa blanca, no te van a dejar cambiarla nunca por la celeste. O sea, es lo mismo prácticamente. tenía que tener algo totalmente diferente a esa celeste muy clarita que va a estar jugando Uruguay. Y te voy a decir una cosa, con todo lo que han criticado esa camiseta azul, me quedo con esa azul y no con la roja que jugamos en alguna oportunidad.
1: Sí, también, también. No, creo que el color celeste ese es copia de una de las primeras, ¿verdad?
0: Exactamente.
1: Bueno, pero sigue siendo celeste.
0: Por ahí viene.
1: Por ahí está bien, por ahí vamos bien, con los números rojos, sí. Creo, ¿no?
0: Había, sí. Sí, la primera, bueno, creo que sí.
1: Creo que fue, que es, bueno, sí. Si estuviera Dino por acá nos corregiría, sí. Y daría la información certera. Pero creo que una de las primeras, no sé, no voy a decir el año porque me voy a equivocar, era así con ese celeste y color rojo. Pero ya de ahí a tener una camiseta alternativa azul para Uruguay.
0: Lo que pasa es que tenés que tener una camiseta que sea totalmente diferente a la original, por eso te digo. Y me quedo con esa azul que de alguna manera, porque a ver, la bandera...
1: ¿Somos Uruguay o Italia?
0: No, pero el pabellón uruguayo...
1: Si ¿Dónde vamos, tiene azul?
0: Si vamos, es azul, no es celeste. El pabellón uruguayo no es celeste, perdóname.
1: Para mí es celeste.
0: No, el pabellón uruguayo es azul, blanco, azul.
1: Para mí es celeste. El azul es azul, no me venga con términos medios. El azul
0: pero,
1: es azul.
0: Pero pará, Hugo,
1: el celeste
0: pará,
1: es celeste, pará, el negro es negro.
0: Pará, cuando vos ibas a la escuela, el pabellón, la bandera...
1: Bueno, varias cosas nos han enseñado en la escuela, nos han enseñado varias cosas que no son.
0: Bueno, pero la escuela, la bandera, ¿cómo era?
1: Para mí es celeste.
0: Ah, bueno. Ya estamos con un problema grande de apreciación.
1: No, para mí es celeste.
0: Sí, no. No, porque si vos buscás en cualquier información donde busque la bandera de Uruguay en la historia, podés buscarlo en cualquier lado, es blanca con cuatro franjas azules.
1: Para mí el azul es uno, y no es el que tiene la bandera.
0: Que tiene el azul, para mí es el que tiene la bandera.
1: Azul es eso que usted tiene en la mesa ahí. Eso es azul. Lo que usted tiene en su carpeta es celeste.
0: Y la raya de la bandera difieren poco más claro que esto, son nada más. Poquito.
1: Bueno, ya no es azul.
0: Que aquí nuestra mesa. No, es azul. Es azul, ¿no? Estás loco. Al contrario, lo que es para mí, esto es una opinión personal, lo que sí para mí es bastante cuestionable es las banderas que se utilizan de Uruguay ahora, que de alguna manera son el pabellón, y que se las ha hecho muy claritas y ahí sí tendiendo prácticamente a un celeste, como decís vos. Pero el pabellón nacional original uruguayo es blanco. Vamos a preguntarle a la gente a ver qué opina.
1: ¿Vamos a traer a Roque?
0: Sí, ¿cómo no?
1: Lo traemos a Roque.
0: La gente.
1: No lo quiere traer a Roque. No,
0: déjame. Déjame ahí bien. Vamos a ir, después de la pausa tenemos que cumplir con los compromisos, estamos pasadísimos, ¿eh? Después de la pausa los esperamos, dale, compromiso, ya venimos.
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1: La temperatura, 16 grados.
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1: Seguimos en la tarde de Zorrilla, seguimos en la tarde de palabras. Hugo, ¿con qué abrimos musicalmente esta segunda media hora?
2: Con antojitos. Me viene con antojos hoy.
1: Sí.
2: Sí, Teresa Parodi, Apurate José se llama.
1: Ahí está entonces. Tenemos muchos mensajes de ustedes y ya vamos a habilitar los teléfonos también, pero tenemos también extravío. Fue encontrada allí en 18 de julio de Ituzaingó, en la esquina de Mónaco, en el estacionamiento de motos allí frente a Óptica Tacuarembó, todo eso. Una llave, parece ser una llave de casa, de puerta de aluminio, ¿sabes? Que tiene un llavero que dice noviazgos libres de violencia. Fue encontrada, reiteramos, en la esquina de 18 e Ituzaingó, en el estacionamiento de motos por allí. Una oyente nos las hizo llegar hace un ratito aquí al estudio de Zorrilla de San Martín. Llave de una casa, parece ser, puede ser de candado, con un llavero, una cinta blanca que dice noviazgos libres de violencia. Quien haya perdido esta llave está aquí, en los estudios de Zorrilla de San Martín, y va a quedar abajo, en la oficina de la radio, en 18 de julio 310. Tengo mensajes que están llegando. Por acá dice, la bandera de Uruguay, como dice Oscar, es azul. Pues, nos habla de la discusión y que está bueno. Después,

0: buenas tardes. Para mí, el pabellón es celeste y blanco. Estoy de acuerdo con Hugo. Para mí no, estoy totalmente en desacuerdo con ustedes. Con el oyente y con Hugo Rivero. El color celeste es una derivación de el azul y en muchos países lo nombran como azul. Pero la bandera, el pabellón, es blanco y azul, nos dice Máximo, que también está en comunicación con nosotros aquí. El Camel también está en comunicación. El privado mío dice que es azul y blanco. Y el Camel sabe un montón.
1: El Camel sabe mucho de números, pero de colores no.
0: No,
1: de
0: colores de la bandera no, es completito.
1: Es bueno los números, pero de ahí después.
0: La bandera es azul y blanca. Los mensajes siguen llegando al 091-00-1400. Línea de comunicación con nosotros aquí en la tarde de Zorrilla de San Martín.
1: Después tiene que contar los mensajes porque si gano yo me tiene que pagar el asado.
0: Sí, pero ya voy ganando yo.
1: No. Cuente.
0: Por yo ahora
1: estoy,
0: vengo
1: ganando. Yo estoy viendo acá el...
0: No. Por ahora... Vengo ganando.
1: Si pierde, no, usted tiene que. Tiene que. Dios, cuente. Está llegando por acá, cuente. No tiene nada que ver.
0: 2-1.
1: Me tiene que pagar el asado.
0: Estoy 2-1.
1: Y si me paga el asado, invito a los que me apoyen, invito con.
0: Estoy 2-1. Invito. Arriba. En la escuela que me formé yo, me enseñaron que era azul y blanco. Viste el mensaje.
1: Usted está obviando dos mensajes acá que no los leo.
0: No los veo. Llegó alguno. Mirá, María, azul, blanco y oro.
1: ¿Y el anterior?
0: 125, azul.
1: No, pero leía el anterior.
0: Buenas tardes. Creo que nuestra bandera celeste, hasta canciones de nuestra patria, son franjas celestes. Creo, dice el oyente.
1: 3-2.
0: Creo.
1: 3-2. Lea el otro que llegó. Lea el otro
0: como
1: que llegó.
0: 5-2, creo.
1: 3-2.
0: Es azul.
1: Para creer hay otro lugar. O eso no es.
0: No hay ni. En la escuela, allá en la 8, nos enseñaban que era azul.
1: Sandra dice usted está que, leyendo dos veces el mismo mensaje.
0: Sandra dice que está de acuerdo contigo.
1: Bueno, usted está leyendo dos veces los mismos
0: la
1: mensajes.
0: La bandera de Uruguay. El pabellón.
1: Es como sus preguntas. Tiene trampa.
0: El pabellón es azul. Amamos a la celeste como camiseta, sin lugar a dudas.
1: Cánteme la canción de Uruguay, como dice.
0: Muy bueno el
1: programa. ¿Cómo dice? Soy. Cante la canción.
0: Pero que la camiseta es celeste, no hay duda.
1: Ah, bueno.
0: El tema es la bandera, el pabellón, no la bandera. El pabellón nacional. El color del pabellón no se discute. Es azul. Dice Sora por acá, que es tajante.
1: Usted está leyendo dos veces.
0: Prácticamente enojada ya.
1: Dos veces el mismo mensaje.
0: Dice Graciela, vengo ganando ya por afano, sin lugar a dudas, porque es lo que...
1: No quiere pagar el asado.
0: Es real.
1: No
0: quiero. Está sonando la línea telefónica. Vamos a atender, a ver. Este nomás y vamos a jugar, dale. Palabras.
2: Sí, buenas tardes.
0: Buenas tardes.
2: El pabellón nacional tiene las franjas azules.
0: El pabellón nacional, el fondo blanco con cuatro franjas azules.
2: Con cuatro franjas azules, sí.
0: ¿Cómo es tu nombre?
2: Eva,
0: gracias.
1: Lo lamento por Eva, no va a comer asado.
0: Gracias por comunicarte aquí en la tarde de Zorrilla de San Martín, aquí en la tarde de palabras. Los colores de la bandera de Uruguay, y esto es una captura de algo, algún libro, debe ser de algún portal. El blanco, el azul y el oro, amarillo, entre paréntesis. El azul se representa. Bueno, no entiendo por acá porque no puedo abrir, es una captura de pantalla y yo lo quiero abrir como página, no me lo va a explicar.
1: No le va a abrir. Aparte, los mensajes, ese mensaje que llega a su teléfono particular no cuenta porque son amigos suyos.
0: Es verdad.
1: No cuenta, claro, eso
0: es
1: no
0: verdad,
1: cuenta.
0: Es verdad. Palabras.
3: Buenas tardes.
0: Hola.
3: Sí, te escucho. La bandera es azul. Celeste es la de Argentina.
0: Celeste es el pabellón de Argentina, azul es el pabellón de Uruguay. Muchas gracias, gracias por estar con nosotros, gracias por comunicarte. Ya vamos a empezar a jugar, Hugo, me perdí, ¿es? Bueno, por acá nos están escribiendo. Hola, bueno, el asado estaría bueno. Sí, Hugo, pero... Pará, que me perdí. Pero para mí siempre lo tuve como blanco... con franjas azules al pabellón, dice Fanny, que se ve que por allá por Batovía enseñaban lo mismo que en la escuela de la Plaza de la Cruz. Gracias a todos los mensajes, los vamos a seguir recibiendo y los vamos a
1: esto
0: seguir...
1: Esto no termina, esto recién empieza.
0: No, los vamos a seguir leyendo a todos, pero vamos mechando un poquito, Hugo.

0: Presentame entretenimiento, tengo un juego, tenemos nuestros auspiciantes que por ellos estamos con ustedes aquí en la tarde.
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0: Jugar. Comenzamos a jugar bien rapidito antes de irnos a la pausa. Vamos con un colado. No hay nada personal en este mensaje, ¿eh? Un colado. Cuatro animales voy a nombrar. Hay uno que tiene una diferencia grande con los demás. Nos tienen que decir cuál es el colado y por qué. Recuerden, las dos cosas, si no, no lo damos como correcto. ¿Cuál y por qué? ¿Cuál es el diferente y por qué? Los animales son camello, burro, llama, cabra. Camello, burro, llama, cabra. 4632-2605, línea para jugar con nosotros en una presentación de Lepao. 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Reitero, cuatro opciones, cuatro animales. Hay uno que tiene una diferencia con los demás. Hay uno que está colado. Nos tienen que decir cuál es y por qué. Los animales son camello, burro, llama, cabra. 4632-2605 para que estén jugando con nosotros aquí en la tarde, en una presentación de Ferretería Los Amigos. 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Palabras, buenas tardes.
1: Buenas tardes.
0: Sí, lo escuchamos.
1: ¿Para mí el camello? Porque te lleva una joroba.
0: No es el motivo. No es correcto. Gracias por estar con nosotros. Gracias por comunicar. No decimos nada más, simplemente que no es correcto. Hay algo que no está bien. Palabras, buenas tardes.
2: Hola, buenas tardes.
0: ¿Tu nombre?
2: Verónica.
0: Te escucho.
2: ¿Qué diferencia el burro?
0: ¿Por qué?
2: Porque el burro tiene casco y los otros tres tienen pezuña.
0: Podría ser, pero no está totalmente contestada. No está, hay algo que no está bien. No vamos a decir si el animal, si el motivo, cuál es la cosa, pero estuvo muy, muy bien pensado realmente. Estamos en la tarde de Zorrilla, estamos en la tarde de palabras. Ya nos tenemos que ir a la pausa. Dale vos, Huguito.
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4: 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Último oyente de este segmento. Palabras, buenas tardes. Se cayó la comunicación. Nos tenemos que ir a la pausa de Zorrilla de San Martín. Ya compromisos publicitarios varios de la ZSM, Diario del Aire, que corresponde a la hora con Jorge Saavedra. Ya venimos.
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6: 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Erisneldo Rubel Almada Díaz, que en paz descanse, falleció en la paz del Señor ayer 1 de junio. Sus hijos Javier y Gloricel, sus nietos Rodrigo, Lucía y Emiliano, Antonella, sus hermanos Norma, Edema, Juan, Tito, Chiquito y Cristina, su hija política Claudia de Andrea y demás deudos participan con hondo pesar su deceso e invitan para el acto del sepelio a realizarse hoy a la hora 16:30 en el cementerio departamental de Tacuarembó. Residía en Valle Edén. Velatorio en Olimpia Pintos, 248, sala número 2. Servicio de previsora familiar Horizonte, Flores, 399, esquina Olimpia Pintos. Teléfono 46320749 y celular 098-838-626. Erisneldo Rubel Almada Díaz, que en paz descanse. Zulma Gladys Silva Caballero, que en paz descanse, falleció en la paz del Señor ayer 1 de junio. Su esposo Rafael Fernández, sus hijos Walter Liendo y Giovanna Portela, Rosa Lorelei Liendo y Juan González, Karen Liendo y Rubén Rodríguez, Laura, Dayana, Natalia y Alfredo Liendo y Milagro Fernández, sus nietos Emilia, Lucas, Natalie, Renato, Mateo, Pablo, Sebastián y Emir y demás deudos participan con hondo pesar su deceso e invitan para el acto de sepelio a realizarse hoy a la hora 15:30 en el cementerio local. Casa Mortuoria Catalogne 180 al 86, sala 104 del complejo velatorio. Servicio de caja militar. Se domiciliaba en Atanasio Sierra 389, Barrio López. Servicio de empresa Bris Sociedad Anónima, Jaime Ross 208, Plaza de la Cruz. Teléfonos 4632-2380 y 4080. Adherida a Previsión Sociedad Anónima, afiliada a EFI y SETI Sociedad Anónima. Ingresando en la página web, puede dejar su homenaje o condolencias. Zulma Gladys Silva Caballero, que en paz descanse. Laura Sanguinetti Sacías, que en paz descanse, falleció en la paz del Señor hoy 2 de junio. Sus hijos Carlos Viera, María Esther Viera, María Luisa Viera, Laura Viera, Robert Ney Viera, Isidro Gustavo Viera, María Graciela Viera, César Viera, Juan Viera, Gladys Ferraz, Dionisio, Fabián Ferraz, Marco Ferraz y Rosa Ferraz, su hijo de corazón, Robert Isaías Viera Sanguinetti, nietos, bisnietos y demás deudos participan con hondo pesar su deceso e invitan para el acto del sepelio a realizarse en día y hora a confirmar en el cementerio departamental de Tacuarembó. Residía en Sandalio 2556, Barrio Nuevo Tacuarembó. Velatorio Olimpia Pintos 248, sala número 3. Servicio de previsora familiar Horizonte, Flores 399, esquina Olimpia Pintos, teléfono 46320749 y celular 098-838-626. Laura Sanguinetti Sacías, que en paz descanse. Apolonio Angio Arezzo, que en paz descanse, falleció en la paz del Señor hoy 2 de junio. Sus hijos Delia Angio y Ricardo Maciel, Daniel Angio, Walda Angio y Marcos, sus hermanos Nelsa, Naracha y Valentín, sus sobrinos Miriam, Cledio, Mariela, Julio, Oscar, Nelson, Alejandra, Susana, Alba, Nélida, Raquel, Magdalena, Inginia, Natalia, Amalia Edith, Romero, Fernando, María Regina y Paribani, Sus nietos, Marcos, Lucas, Samuel y Marcos Daniel, y demás deudos participan con hondo pesar su deceso e invitan para el acto del sepelio a realizarse mañana a la hora 9 en el cementerio local. Casa Mortuoria Catalogne 180 al 86, sala 103 del complejo velatorio. Se domiciliaba en Julio Herrera y Rexi, 429 Barrio Regi. Servicio de Empresa Bris, Sociedad Anónima, Jaime Ross, 208 Plaza de la Cruz. Teléfonos 4632-2380 y 4080, adherida a Previsión Sociedad Anónima, afiliada a EFI y SETI Sociedad Anónima. Ingresando en la página web puede dejar su homenaje o condolencias. Apolonio Angio Are.

0: Eso que en paz descanse. Gustavo Daniel Gracia Alves, que en paz descanse, falleció en la paz del Señor hoy 2 de junio. Su esposa María Laura Rodríguez, sus hijos Federico y Karen Rodríguez, Lucía y Tonia Costa y Facundo, su nieta Nayara Costa y demás deudos participan con hondo pesar su deceso e invitan para el acto del sepelio a realizarse mañana a la hora 14:30 en el cementerio de Zapará. Casa Mortuoria Catalogne 180 al 86, sala 105 del complejo velatorio. Se domiciliaba en camino la aldea sin número. Velatorio mañana a partir de la hora 8. Servicio de Empresa Bris Sociedad Anónima, Jaime Ross 208, Plaza de la Cruz. Teléfonos 4632-2380 y 4080. Adherida a Previsión Sociedad Anónima, afiliada a EFI y SETI Sociedad Anónima. Ingresando en la página web puede dejar su homenaje o condolencias. Gustavo Daniel Graci Alves, que en paz descanse. 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
5: Las 15 horas y 6 minutos.
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0: Cubierto, nieblas y neblinas. Baja probabilidad de precipitaciones. Para el jueves, 11 la mínima, 22 la máxima. Cielo algo nuboso y nuboso. Mientras que para el viernes, 11 la mínima, 22 la máxima. Y para el sábado, 11 y 21. El Círculo de Periodistas de Tacuarembó está invitando para una charla abierta y gratuita este viernes a la hora 18:30 en Club Tacuarembó, a cargo de Jorge Mafud. En diálogo con CX140, Gustavo Bornia nos brinda los siguientes detalles.
1: Y aquí estamos preparando el conversatorio de Jorge Mafud con el público tacuarembóense este viernes que viene, ¿verdad?
0: Es con entrada libre y gratuita, como siempre.
1: Correcto, es con entrada libre y gratuita, pero este año vamos a agregar, a pedido de Jorge, en beneficio de alguna sociedad solidaria y todo lo demás, que vamos a poner una cajita y que pueda poner dinero, 100, 50... 200 pesos, va a ir todo para el hogar de ancianos de Tacuarembó, que ya el Círculo de Periodistas se puso en contacto con el hogar de ancianos y aceptaron gustosamente, ¿verdad? Así que va a ser entrada libre, pero el que quiera aportar y pueda aportar algo, que lo haga. Eso va a ser así.
0: ¿Sobre qué tema va a hablar en esta oportunidad, Jorge?
1: Correcto, Jorge está trabajando mucho en el tema democracia, sobre lo que está sucediendo en el mundo, y los temas son la democracia, origen y vigencia. Y un segundo tema que lo aportamos desde Tacuarembó, los periodistas, fue qué pasa con la inteligencia artificial, que le está muy enredado en esos temas a nivel internacional, y queremos que lo vuelquen en la audiencia tacuarembuense y en la gente del pueblo, ¿verdad?
0: Expresiones de Gustavo Bornia, del Círculo de Periodistas de Tacuarembó. Ya continúa Palabras Más, Palabras Menos. Nosotros volvemos a la hora 16 y en cualquier instante la noticia importante para que usted sea el primero en saberlo.
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0: la tarde de Zorrilla de San Martín. Seguimos en la tarde de palabras. El entretenimiento está planteado. Es un colado. Nos tienen que decir cuál es el colado y por qué son cuatro los animales. De manera correcta, el animal y el motivo, todos nos tienen que contestar. Camello, burro, llama, cabra. ¿Cuál es el colado y por qué? La terminación 453 a través de mensaje contesta de manera correcta. Pero al aire todavía no. Palabras, buenas tardes.
1: Buenas tardes.
0: ¿Tu nombre?
1: Miguel.
0: Miguel, te escucho.
1: El camello.
0: ¿Por qué?
1: Porque el camello vive en el desierto, por ejemplo, se alimenta de cactus. Puede comer espinas. Y los otros no. Son más bien herbívoros.
0: Sí, y el camello también. Y la llama es similar al camello en la alimentación. No, Miguel, no es por ahí la cosa. Gracias por estar con nosotros. Gracias por comunicarte aquí en la tarde de Zorrilla de San Martín. ¿Cuál es el colado y por qué nos tienen que contestar? 2605 es la línea de comunicación con nosotros a esta hora aquí en Zorrilla de San Martín. Tenemos más mensajes de ustedes. Palabras, buenas tardes.
2: Sí, buenas tardes.
0: ¿Un hombre?
2: El camello puede ser Enrique.
0: Sí, ¿por qué Enrique?
2: Y bueno, porque los otros son, o sea, americano acá y el camello es más bien africano.
0: Podría ser, pero no viene por ahí la cosa. No viene por ahí. Gracias por estar con nosotros. Gracias por comunicarte aquí en la tarde de Zorrilla de San Martín a través del WhatsApp. Voy ahora. Palabras, buenas tardes.
3: Hola.
0: Sí, ¿tu nombre?
3: Eva.
0: Eva. Te escucho, Eva.
3: Burro.
0: ¿Por qué?
3: Porque con la letra B y las otras son todas con C.
0: Podría haber sido... no, la llama no es con C.
3: Ah.
0: No viene por ahí. Gracias por estar con nosotros, gracias por comunicarte. Gracias por estar, está libre la comunicación ahora. El 4632-2605 suena, recibo palabras. Buenas tardes.
4: Buenas tardes, ¿para contestar?
0: Sí, su nombre.
4: Marta.
0: Marta, te escucho.
4: Para mí es la cabra, porque tiene lana en su piel. Y los otros son pelados, así, con pelos en su piel.
0: La llama tiene como la cabra y hasta un poco más, capaz. No. No viene por ahí la cosa. 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WhatsApp, palabras, buenas tardes. Hola.
5: Hola.
0: Sí, ¿tu nombre?
5: Elsa.
0: Te escucho.
5: Para mí es el camello.
0: ¿Cuál?
5: El camello.
0: ¿Por qué?
5: Porque es un animal de carga y no van carro, no. Y los demás sí.
0: ¿Y el burro te parece que no? No es por ahí. Palabras, buenas tardes. Hola.
6: Sí, buenas tardes.
0: Sí, te escucho, ¿tu nombre?
6: Luis.
0: Luis, te escucho.
6: Para mí el burro.
0: ¿Por qué?
6: Porque el burro tira las patas hacia atrás, patea, y los otros animales no patean.
0: Sí, pero no viene por ahí. Es mucho más, a ver, es mucho más grande, es mucho más genérico. Hay tres que tienen algo muy importante en común, que son iguales en muchas cosas. Uno no. ¿Cuál es? ¿Por qué? Palabras, buenas tardes.
7: Buenas tardes.
0: ¿Tu nombre?
7: Mercedes Piquecuis.
0: Sí, Mercedes, te escucho.
7: Para mí, ¿qué es el camello?

0: ¿Por qué?
1: Porque el camello es del desierto y los otros son animales de campo.
0: Pero no. Y las llamas dependen, son de bastantes áridas también en cuanto a la zona. No, no viene por ahí. Vamos a dar alguna ayuda. Hay tres que son familiares, el otro no. Palabras, buenas tardes.
2: Sí, bueno, Enrique de vuelta.
0: A ver, Enrique.
2: Bueno, estuve pensando ahí y me voy a tirar por la cabra.
0: La cabra, ¿por qué la cabra? A ver.
2: Y bueno, porque la cabra te da carne, leche y te puede dar el cuero, los otros no.
0: Para lo que se explota o que conocemos nosotros acá, sí, es cierto, pero no viene por ahí la cosa. Es más grande, es más importante, es más genérica la diferencia. Biológicamente es diferente. Palabras, buenas tardes. Llamá y participá. Palabras, buenas tardes. Hola.
3: Hola.
0: Sí, te escucho.
3: Para mí, ¿qué es la cabra?
0: ¿Por qué?
3: Porque la cabra, como de todos los animales que usted mencionó, son tipo familiares a los caballos.
0: Justamente no. No. Con ese, ahí les dimos alguna ayuda, de alguna manera. Con ese justamente, tal vez. Tengo acá palabras.
4: Buenas tardes.
0: Sí, tu nombre.
4: Oscar.
0: Te escucho.
4: ¿El camello?
0: ¿Cuál?
4: Camello.
0: Sí, ¿por qué?
4: Porque el camello tiene la capacidad de guardar agua en sus jorobas.
0: No viene por ahí. 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Palabras, buenas tardes.
5: Buenas tardes.
0: Sí, ¿con quién estamos?
5: ¿Con quién habla?
0: ¿Tu nombre?
5: Alba.
0: Alba, te escuchamos.
5: Para mí el camello por la joroba, digo yo.
0: No, ya lo dijeron, no... No es por ahí, es por un tema familiar de especies diferentes. Son de especies diferentes. La más ayuda que eso no podemos dar. 2605 es la línea de comunicación. 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Palabras.
6: Hola.
0: Hola, ¿tu nombre?
6: Ana.
0: Ana, te escucho.
6: Para mí es la cabra, porque la única que podemos tener en la casa, da leche, hacemos queso. Me parece que viene por ahí.
0: No, ¿eh? No viene por ahí, ¿sabes que no? No viene por ahí la cosa. Por mensaje de texto lo han contestado de manera correcta. A través del teléfono, todavía no. Palabras, buenas tardes. Hola. Nadie a través del 2605. Voy entonces con el WhatsApp. ¿Hola? Gracias, Huguito. Palabras. Hola. Se cayó entonces también la línea celular. Buenas tardes.
7: Buenas tardes.
0: ¿Tu nombre?
7: María.
0: María, te escucho.
7: ¿Puede ser el burro?
0: ¿Por qué?
7: Porque el único que no tiene barba.
0: 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Palabras, buenas tardes.
8: Hola.
0: Hola, sí, te escuchamos.
8: Para mí la cabra.
0: ¿Por qué?
8: Porque es el más chico, es el animal más chico.
0: No, no,

0: No, no, no es por ahí. Palabras, buenas tardes. ¿Quién habla?
1: Ya te hablan acá.
0: Sí, ¿quién habla?
2: Hola.
0: Hola.
2: ¿Cómo estás? Habla Yanira.
0: ¿Cómo?
2: Yanira.
0: Yanira, te escucho.
2: Yo pienso que puede ser el burro.
0: ¿Por qué?
2: Porque para reproducirse tiene que aparearse con un animal de otra especie.
0: No, el burro se puede aparear entre sí. No. Palabras, buenas tardes. No tengo ahora. Ahora sí suena el 2605. 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Palabras, buenas tardes.
3: Buenas tardes.
0: ¿Tu nombre?
3: Mercedes, otra vez.
0: Mercedes, te escucho.
3: Para mí que es el burro.
0: ¿Por qué?
3: Porque el único descendiente de los caballos. Porque para echar cría, comer, sale... No me sale el nombre ahora. Sale la mula.
0: No, me lo entreveró por ahí, Mercedes. No está correcto. Cerca, Mercedes, pero no. Cerca, pero no. Están llegando muchos mensajes. Voy a repasar un poquito. A ver... 250 la terminación. Contesta correcto. 650. Está también contestando, pero no contesta de manera correcta. La 453 sí contesta de manera correcta. Voy con la línea. Palabras, buenas tardes.
4: Hola, buenas tardes.
0: ¿Con quién estamos?
4: Griselda.
0: Griselda, te escucho.
4: Para mí, ¿qué es la llama?
0: ¿Por qué?
4: Porque la llama escupe y los otros tres animales, ¿no?
0: No, viene por ahí, viene por el lado de la biología, de las especies, de la genética, de las familias, de los animales. Pero no es por ahí, no es correcto. ¿Acá? Palabras, buenas tardes.
5: Hola.
0: Sí, ¿tu nombre?
5: Óscar.
0: Óscar, te escucho.
5: Dromedario.
0: ¿Por qué?
5: Porque se familiarizan entre ellos y tienen su propia descendencia.
0: No lo entendemos del todo, pero no. Palabras, buenas tardes.
6: Sí, buenas tardes.
0: ¿Tu nombre?
6: Sí, Roberto.
0: Roberto, te escucho.
6: No estaba escuchando, pero no sé la definición mucho, pero creo que los animales que están tratando es la cabra, que es de la especie de los rumiantes, los demás no son.
0: ¿Cómo?
6: Que son rumiantes, la cabra rumiante, el caballo y camello no.
0: No es correcto, no es correcto lo que contestó, mejor dicho. La cabra es rumiante, sí. Palabras, buenas tardes, no puedo decir más. Palabras.
7: Hola, buenas tardes.
0: Buenas tardes, ¿tu nombre?
7: Natalia.
0: Sí, te escucho.
7: ¿Puede ser la llama?
0: ¿Por qué?
7: Porque no es un animal rumiante.
0: No es correcto, palabras. No es correcto. Palabras, buenas tardes.
8: Hola, buenas tardes, para participar.
0: ¿Tu nombre?
8: Mira, para mí creo que el animal que está, que no corresponde es el burro.
0: ¿Por qué?
8: Todos los demás corresponden a la familia de los camélidos. La llama, la vicuña, el guanaco, todos son camélidos y el burro no.
0: El camello y la llama son camélidos de estos. Viene casi bien.
8: ¿Pegué en el palo?
0: Sí. Es una palabrita nomás la que tenés que cambiar ahí. Es una palabrita la que tenés que cambiar. Nos tenemos que ir prácticamente ya al sorteo de Quiñela y Tómbola. 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Palabras, buenas tardes.
1: Hola.
0: Sí, ¿tu nombre?
1: Sí, Roberto.
0: Te escucho, Roberto.
1: Para mí el burro.
0: ¿Por qué?
1: La vasadura es diferente. Los otros tienen el vaso rajado, tipo pezuña, y el burro tiene el casco.
0: Te tenía una fe enorme. Pero no es exactamente el motivo que estamos buscando. Y este Huguito, yo estoy seguro que si le damos el cachón la saca. Por eso lo dejamos ahí ya de primera, no contestó de manera correcta. Si le dejamos ahí, si le pena le tocamos algo, nos la va a sacar. Hay muchos que están muy cerquita. Palabras, buenas. Hola. Tardes.
9: Sí, José Luis habla.
0: José Luis, te escucho.
9: ¿Puede ser el burro?
0: ¿Por qué?
9: Porque entre el burro y el caballo se puede hacer la mula.
0: No. No, no viene por ahí. 4632-2605. Tengo tiempo para un llamado más, nada más. Un llamado más, nada más que eso. Palabras, buenas tardes.
10: Buenas tardes, ¿cómo estás?
0: Bien, lo más bien.
10: Muy bien, me alegro. Para mí es el burro que no es rumiante.
0: ¡Ay, Rosario! Antes de que llegue la información más completa de Quiñela y Tómbola, en la hora.
11: En la hora, el gol, en la hora.
0: No festeja, Burro Rivero, por aquel lado, porque va a cantar el sorteo de Quiñela y Tómbola Vespertina con el juego concluido. Rosario, correctísimo. Bueno, el único de los tres que no es rumiante.
10: Mi marido fue quien saltó, ¿eh?
0: Juegan entre los dos, qué lindo.
10: Ah, sí.
0: Bueno. Nos encanta. Mandale un abrazo grande y las felicitaciones para él también.
10: Bueno, muchas gracias.
0: De los tres, el único que no es rumiante es el burro, que tiene un estómago solo, hablando en criollo. Los demás tienen cuatro estómagos por ser rumiantes, tienen el rumen, al igual que lo que puede llegar a ser la vaca, que lo que puede llegar a ser el búfalo, de lo que pueda llegar a ser la oveja, entre otros. Más allá de que tuvimos una cantidad de respuestas, por ejemplo, en el tema de los camélidos, etcétera, muy pero muy correctas, pero la cabra, por ejemplo, no lo es. Hubieron una cantidad que contestaron bien, pero hay que contestar el que nosotros ubicamos como colado y la razón exacta por la cual nosotros lo ubicamos como colado. Con el tema de la pezuña de los vasos también estuvo buenísimo, realmente. Nos vamos a ir a la pausa. Hugo Rivero, información del sorteo de Quiñela y Tómbola Vespertina. Venimos con mucha música que debemos todos los auspiciantes. Algún juego más, tal vez. Pausa, ya venimos.
12: Hoy me despido.
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1: La temperatura 17 grados.
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1: Ahí vamos.
2: Muy bien, continuamos en la tarde compartiendo muy buena música con ustedes. Vamos a cerrar con algo de música, si nos da el tiempo, porque tenemos mensajes varios y de diferentes temas, una cantidad de mensajes de gente que se prendió con el tema de la bandera, mucha gente a favor de Hugo Rivero, muchos más que están de acuerdo conmigo, así que vamos a ver cómo lo resolvemos después de Rivero.
3: No estamos contabilizando.
2: Bueno, no, vamos a contabilizar.
3: No estamos contabilizando. No. Y usted está leyendo doble los mensajes.
2: No.
3: Y
2: la verdad que es una... Muy amplio ganador.
3: Una competencia totalmente desleal.
2: Amplio ganador y con argumentos. Muchos de los oyentes mandando capturas de páginas de historia en cuanto a cuáles son los colores.
3: Le vuelvo a repetir al respecto de la historia. En la escuela y en el liceo nos han enseñado cosas que no son...
2: Con argumentos ganamos tanto la audiencia como yo.
3: Muchos años después descubrí que cosas que me enseñaron en la escuela
2: no eran tan así. Algunas. Porque quiero ver el nombre de un amigo que nos estaba escribiendo por acá. 250 es la terminación, fue el primero que contestó de manera correcta. Después entra en una cantidad de detalles divino. Al amigo le digo, pero no podemos entrar en tanto detalle. Fue el primero que nos contestó acerca de los rumiantes. Después hace todo un desarrollo, el hombre sabe, y de verdad, porque nos habla de animales monogástricos, de animales poligástricos, de lo que tiene que ver a los estómagos. Es un solo estómago, claro, con cuatro compartimentos, el de los rumiantes. Hablamos de el rumen, el brillo, el cuajo, omazo, abomazo, rumen, redecilla también.
3: Pregunta de examen.
2: Sí, totalmente. Me fui a finales de los 90 y principios de los 2000, Huguito. Señores, no, además tenemos un mensaje, pará, porque queremos compartir este que es bien lindo, Hugo, porque muchas veces, siempre lo decimos, cuando tenemos respuesta por el hecho de la solidaridad, no es un mérito nuestro, sino de la audiencia. Y ayer les hacíamos un pedido de Eduardo, un oyente que nos estaba escuchando y que necesitaba para estudiar, para continuar sus estudios, una tabla de dibujo y algunos championes, algunos calzados, número 40. Nosotros prácticamente en el final del programa estuvimos dando el teléfono de Eduardo. Eduardo hoy se comunica con nosotros y dice: hola, quiero mandar un agradecimiento gigante a todos y a la audiencia. Ayer pedí unos championes y una tabla de dibujo y hoy a la mañana una chica de tambores, que estudia acá, escuchó y se acercó a traérmelos. Estoy totalmente agradecido con la radio, dice, por el espacio, pero con ella por el gesto. Sin lugar a dudas, Eduardo, que es de esta estudiante de tambores, todo el gesto, todo el mérito, toda la solidaridad de ella, y cuánto nos alegra que se haya solidarizado contigo, que te haya conseguido por ahí el par de championes, la tabla de dibujo, y a seguir con todo, ¿eh? Vamos arriba con todo y a seguir estudiando, que por ahí está el camino. Alguien que quedó con el teléfono que dábamos al aire y que de alguna manera se estuvo comunicando entonces con Eduardo y que le estuvo haciendo llegar los zapatos y la tabla.

0: de dibujo a seguir metiéndole, Eduardo querido. 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Que nos presentó y nos presenta aquí en la tarde de Zorrilla de San Martín, aquí en la tarde de Palabras. Voy a atender a ver en el último de qué se trata. Palabras, buenas tardes.
1: Buenas tardes. Díganme, doctor, si fuera posible que la audiencia tan escuchada de palabras más, palabras menos, me consiguiera un aparato de la presión que esté marchando, le agradecería muchísimo, porque no lo puedo comprar, la verdad, que paso con la presión alta y no tengo que tomarme la presión.
0: Bien, un aparato entonces para tomar
1: Siempre
0: la
1: la
0: presión.
1: presión.
0: Bien, un número de contacto para que se comuniquen con usted.
1: 091-628-048.
0: 628.
1: ¿Cómo?
0: 628.
1: 628-048.
0: 048, perfecto.
1: Mónica,
0: Que
1: Mónica.
0: tenga mucha suerte y que aparezca aparato. Para tomar la presión, entonces, bueno, a lo mejor alguien tiene alguno que esté funcionando y le puede dar una mano y puede estar entonces también con esta oyente. Estamos marcando prácticamente el final del programa del día de hoy. Lo vamos a hacer con un poquito de música para que después se vengan los compromisos de Zorrilla de San Martín y para que a la tarde de la ZSM esté al aire. El disco al instante, después punto y raya y toda la programación de Zorrilla de San Martín. Hasta aquí, palabras. El reencuentro con ustedes mañana enseguida de la hora 14, cuando palabras más, palabras menos, esté al aire. Buenas tardes.

0: 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Erisneldo Rubel Almada Díaz, que en paz descanse, falleció en la paz del Señor ayer 1 de junio. Sus hijos, Javier y Gloricel, sus nietos, Rodrigo, Lucía y Emiliano, Antonella, sus hermanos, Norma, Edema, Juan, Tito, Chiquito y Cristina, su hija política, Claudia de Andrea, y demás deudos participan con hondo pesar su deceso e invitan para el acto del sepelio a realizarse hoy a la hora 16:30 en el cementerio departamental de Tacuarembó. Residía en Valle Edén. Velatorio María Olimpia Pintos, 248, sala número 2. 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Teléfono 46320749 y celular 098-838-626. Erisneldo Rubel Almada Díaz, que en paz descanse. Zulma Gladys Silva Caballero, que en paz descanse, falleció en la paz del Señor ayer 1 de junio. Su esposo, Rafael Fernández, sus hijos, Walter Liendo y Giovanna Portela, Rosa Lorelei Liendo y Juan González, Karen Liendo y Rubén Rodríguez, Laura, Dayana, Natalia y Alfredo Liendo y Milagro Fernández, sus nietos Emilia, Lucas, Natalie, Renato, Mateo, Pablo, Sebastián y Emir y demás deudos participan con hondo pesar su deceso e invitan para el acto del sepelio a realizarse hoy a la hora 15:30 en el cementerio local. Casa Mortuoria Catalón 180 al 86, sala 104 del complejo velatorio. 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Se domiciliaba en Atanasio Sierra 389, Barrio López. 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Ingresando en la página web puede dejar su homenaje o condolencias. Zulma Gladys Silva Caballero, que en paz descanse. Laura Sanguinetti Sacías, que en paz descanse, falleció en la paz del Señor hoy 2 de junio. Sus hijos, Carlos Viera, María Esther Viera, María Luisa Viera, Laura Viera, Robert Ney Viera, Isidro Gustavo Viera, María Graciela Viera, César Viera, Juan Viera, Gladys Ferraz, Dionisio Fabián Ferraz, Marco Ferraz y Rosa Ferraz, su hijo de corazón Robert Isaías Viera Sanguinetti, nietos, bisnietos y demás deudos participan con hondo pesar su deceso e invitan para el acto del sepelio a realizarse en día y hora a confirmar en el cementerio departamental de Tacuarembó. Residía en Sandalio 2556, Barrio Nuevo Tacuarembó. Velatorio María Olimpia Pintos, 248, sala número 3. Servicio de previsora familiar Horizonte Flores, 399, esquina Olimpia Pintos. 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Laura Sanguinetti Sacías, que en paz descanse. Gustavo Daniel Gracia Alves, que en paz descanse, falleció en la paz del Señor hoy 2 de junio. Su esposa María Laura Rodríguez, sus hijos Federico y Karen Rodríguez, Lucía y Tony Acosta, Facundo, su nieta Nayara Acosta y demás deudos participan con hondo pesar su deceso e invitan para el acto del sepelio a realizarse mañana a la hora 14:30 en el cementerio de Zapará. Casa Mortuoria Catalogne 180 al 86, sala 105 del complejo velatorio. Se domiciliaba en camino la aldea sin número. Velatorio mañana a partir de la hora 8. 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Ingresando en la página web puede dejar su homenaje o condolencias. Gustavo Daniel Gracia Alves, que en paz descanse. Apolonio Angio Arezzo, que en paz descanse, falleció en la paz del Señor hoy 2 de junio. Sus hijos Delia Angio y Ricardo Maciel, Daniel Angio, Walda Angio y Marcos, sus hermanos Nelsa, Naracha y Valentín, sus sobrinos Miriam, Cledio, Mariela, Julio, Oscar, Nelson, Alejandra, Susana, Alba, Nelia, Raquel, Magdalena, Higinia, Natalia, Amalia, Edith, Romero, Fernando, Marina, Regina, Paribani, sus nietos, Marcos, Lucas, Samuel y Marcos Daniel, y demás deudos, participan con hondo pesar su deceso e invitan para el acto del sepelio a realizarse mañana a la hora 9 en el cementerio local. Casa Mortuoria Catalogne 180 al 86, sala 103 del complejo velatorio. Se domiciliaba en Julio Herrera y Rexi, 429 Barrio Regi. 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Adherida a Previsión Sociedad Anónima, afiliada a EFI y SETI Sociedad Anónima. Ingresando en la página web puede dejar su homenaje o condolencias. Apolonio Angio Arezzo, que en paz descanse. 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
3: Las 16 horas y 2 minutos.
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5: Diario del aire de la hora 16 en Radio Zorrilla de San Martín. Se anuncia para mañana miércoles 3 de junio una temperatura mínima de 8, la máxima de 20, baja probabilidad de precipitaciones. Para el jueves 11 la mínima, 22 la máxima. Para el viernes también 11 y 22 las temperaturas extremas. El 2 de junio Italia celebra el Día de la República. En diálogo con CX-140, Marta Martínez del Círculo Italiano de Tacuarembó indicó que en nuestra ciudad habrá una reunión de camaradería el próximo 21 de junio.
6: Buongiorno grande, porque hoy es la fiesta de la República Italiana. Sí, Jorge, son 80 años de la proclamación de la República Italiana y este año también 40 años del Círculo Italiano. Así que, bueno, nos vamos a reunir como colectividad italiana el 21 de junio, y bueno, el saludo va para todos, para gente que tiene raíz italiana, para los italianos, y bueno, para, somos descendientes todos, así que un grupo numeroso, así que buena fiesta de la República Italiana.
5: Así que aquí en Tacuarembó la reunión va a ser el 21, donde habitualmente, bueno, se reúnen quienes están vinculados al círculo.
6: Exactamente, el 21 de junio vamos a hacer una reunión al mediodía en el Hotel Carlos Gardel, pero extendemos también a socios y amigos del círculo. Y hoy estoy justamente en Montevideo porque en la residencia de la Ambasciata de Italia el embajador va a recibir a la colectividad y bueno, teníamos que, Tacuarembó tenía que estar presente. Así que por eso estamos hoy acá.
5: Manifestaciones a Radio Zorrilla de San Martín de Marta Martínez del Círculo Italiano de Tacuarembó. Ya comienza el disco al instante, nosotros volvemos a la hora 17 y en cualquier momento la noticia importante para que usted sea el primero en saberlo.

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2: Catorce minutos pasan de la hora 16 en todo el país y les estamos dando la bienvenida a otro encuentro del Disco al Instante aquí en Zorrilla de San Martín, martes 2 de junio de 2026. Aquí está comenzando el Disco al Instante, aquí está comenzando la tarde de Zorrilla de San Martín. Con temperatura agradable aquí en el centro de la ciudad de Tacuarembó, 17 grados nos marca el termómetro a esta hora. No parece, pero sí.
3: Y ahora sí.
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0: 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Tiene espinas el rosal, se llama el tema.
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0: 091-00-1400-4632-2605. Esa es la forma de comunicarse aquí a la tarde, esa es la forma de comunicarse al disco.
2: Gózalo, mi amor.
0: Ya hay mensajes, ya hay llamadas. Gracias a la audiencia que se comunica desde tempranito ya.

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9: 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Mauricia por allí que me pide algo del Puma. Ya viene Mauricia, gracias por estar. ¿Quién más está por allí? Buenas tardes, podríamos escuchar por Caracol El Papelito Blanco, bien, terminación 295. Buenas tardes, el tema Lo que pasó contigo se lo dedico a Susana de parte de Zuli. Toda la comunicación a través del 091-00-1400. Estamos marcando la pausa junto al Chato Arismendi. A fuego lento se llama el tema. Ya venimos con los solicitados. Con la música pedida ya estamos, ¿eh? El saludo para Griselda por allí que me pide salir.

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4: La temperatura 17 grados.
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2: ¡Ah! 40 minutos pasan de la hora 16 en todo el país. La música de Los Palmeras junto a José Luis Rodríguez, el Puma. Un clásico del Puma. Agárrense de las manos. Para Mauricia, por allí que me pedía algo el Puma. Pasamos este junto a Los Palmeras, que tiene un ritmo impresionante. El saludo para Mónica por allí, por el barrio Regia, en sintonía de la radio. Le mandamos un abrazo grande para ella. Mónica, que está necesitando algún aparatito de presión que esté en desuso por allí, que no lo estén usando. Nos avisan a nosotros y nosotros nos comunicamos con Mónica. Algún aparato de presión que no lo estén usando, que Mónica está precisando, ¿eh? 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

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La comunicación a través del 091-00-1400. También a través del 4632-2605. Terminación 295, por aquí nos pide el tema de Sonido Caracol. Esto se llama El Papelito Blanco.

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0: 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Aquí estaba Sonido Caracol en la tarde del disco, en el instante. Papelito Blanco se llama. El Papelito Blanco. El. Graciela por aquí me pide algo de Gilda. El saludo para Estela Mari en Valle Edén, que está de aniversario hoy. El saludo de parte de Negri y de Javier por allí. Abrazo grande para los amigos que siempre están en sintonía de Zorrilla, que siempre están en sintonía del disco. Griselda, tempranito hoy me solicitaba el tema de Que Guay Sal y Agua.
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1: Vengo a decir. Un recuerdo aquí en la tarde del disco al instante. Grupo Electrónico Que Guay. Sally Agua, un clásico de Grupo Electrónico Que Guay. Para Griselda, por allí que se comunicaba a través de mensaje de texto. Le mandamos un abrazo grande para la amiga. Gracias por estar, ¿eh?

0: 091-00-1400-4632-2605. El saludo para la tía, por allí, para Janet. Dice, hola, ¿cómo estás? Saludos, bien, tía, bien. Ustedes, abrazo grande para la barra por allí, ¿eh?
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0: Minutos finales del disco al instante. Oscarito por allí, Oscar Fagundes, le mandamos un abrazo grande para él, para toda la barra. Oscar y sus stickers. Es muy parecido a mí, Oscar. Muy simple. Sí, sí. El saludo para Graciela, me pide algo de Gilda, aquí está. La versión en vivo de Gilda, mirá.

Me cambiaron a Gilda, me la cambiaron ahí, no sé qué pasó, no sé qué pasó allí, que me cambiaron a Gilda, le cambiaron la voz. Estaba medio mal de la garganta, creo, no sé. Algo de eso pasó con Gilda, porque no sé, salió. Sí, sí. Ahora sí, ahí está.

Un clásico sin lugar a dudas de Gilda, de la música tropical argentina. Fuiste para Graciela, por allí le mandamos el saludo, ¿eh? El saludo para el amigo Luis Madruga. Luisito, un abrazo grande para él. Dice, mirá que te escucho de tarde. Bien, Luisito, bien. Para él y para Esther, un abrazo grande para los amigos que los vimos ayer. Hace rato que no veíamos a estos amigos. A veces los vemos de pasada caminando por ahí, pero... Claro, de casco y en la moto no da ni para tocar bocina. Ayer los vimos a los amigos. El abrazo para Luisito Madruga, para Esther. Apretado abrazos para ellos. Dice, mirá que te escucho de tarde, te escucho. Bueno, bien, Luis, bien. Dice Oscar, yo te oyo también. Juicio. Nos vamos. Sí, nos vamos, sí, ya está. Ya peleamos bastante con la audiencia, ya nos divertimos, ya escuchamos música. Ya se viene Punto y Raya la tarde de Zorrilla de San Martín. A las 18, Cristian Moreira con su relieve de guitarras. Sigan así en sintonía de la Zorrilla. Nosotros mañana a las 16 volvemos. Si nos dejan. Sí, uno nunca sabe. Hoy estábamos, mañana no estábamos. Dijo un amigo así una vuelta. Hoy estábamos, mañana no estábamos. No se sabe. Nos vamos con Sonido Caracol. Estaba solicitado, dice, un tema de Sonido Caracol, Lo que pasó contigo, para Susana y Zuli. Se lo dedica a una hermana. Bueno, bien, aquí está, ¿eh? Sonido Caracol marca el final. Lo que pasó contigo. Que tengan un excelente fin de jornada. Cuídense mucho, cuídense de las gripes. Está bravo, complicada la cosa. Los espero mañana aquí en Zorrilla a las 16.

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6: Las 17 horas y 4 minutos.
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0: Diario del aire de la hora 17 en Radio Televisión Zorrilla de San Martín. Comta llegó a un acuerdo con la empresa Río Gas para que cada usuario de la mutualista pueda comprar garrafas de 13 kilos con un descuento de 150 pesos. En primer término, escuchamos a Diego Pereira de Comta.
1: Estamos muy contentos de acercarle este acuerdo que hemos logrado con la empresa de Río Gas. Hoy justamente, en este tiempo que hace mucho frío, en esta época del año donde generalmente también sube el consumo de lo que son las energías, y bueno, qué mejor que el Supergas, que sabemos que está en todas las casas, en cada uno de los lugares, y por suerte hemos podido generar este acuerdo que llega al 100% de nuestros usuarios de Comta. O sea, todos los usuarios de Comta van a poder acceder a este beneficio, que ahora Patricia se va a comentar cómo funciona y cómo asiste. Y bueno, y desde Comta agradecerles, una línea de trabajo que venimos desarrollando desde enero de este año, que tiene que ver con llevar más beneficios a nuestros usuarios, hacer que nuestros usuarios tengan acceso a diferentes beneficios. En Patria Gaucha estuvimos desarrollando todo lo que fue la platea Patria Gaucha, también en acuerdo con el Tacuarembó Fútbol Club, y hoy lanzando este importante acuerdo que, como decía, llega al 100%.
0: El turno para Mariano Faccini, también de la empresa Río Gas.
2: Pudimos cerrar el convenio con Comta, acercarle un beneficio más a nuestra población, obviamente no solamente a la ciudad de Tacuarembó, sino a todo el departamento, porque todas las localidades pueden acceder al mismo beneficio. Son 150 pesos de descuento a una recarga de gas que hoy en día está valiendo 1.316 pesos. 150 pesos hace la diferencia. Si son varios socios o afiliados en cada domicilio, puede cada uno acceder al beneficio por individualmente, obviamente, si tiene más de una recarga, más de una garrafa, vamos a decir, en casa, que tenga una en la cocina, otra en la estufa, puede acceder al beneficio a cada una de ellas, si son utilizando individualmente su descuento, ¿verdad? Realmente tuvimos el apoyo de Río Gas a nivel de central, con mi supervisor acá presente, Mariano, y logramos en conjunto poder traer este gran beneficio.
0: Ahora Patricia Costabel de Río Gas.
3: Para nosotros, desde el lado de Río Gas, es algo que nos pone muy contentos, porque parte de nuestra política comercial, gran parte de nuestra política comercial, es tratar de entregarle beneficios al consumidor final, y en este caso no es poca cosa, es más de un 11%, teniendo en cuenta lo que hoy los precios del combustible han incrementado en estos últimos meses. Creo que es un aporte bastante importante.
0: Expresiones de Mariano Faccini y Patricia Costabel de Río Gas y Diego Pereira de Comta. Ya comenzamos Punto y Raya. Próximas noticias a la hora 18 y en cualquier instante la noticia importante para que usted sea el primero en saberlo.
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0: el día feo, no se acomodó en toda la jornada. Esperábamos que de alguna manera el sol nos acompañara un poquito, pero realmente ha sido un día feo este, bastante gris y sobre todo húmedo. Reitero, al comenzar el día y después de a poco, bueno, ha ido con algún cambio, pero mínimo, solamente que la lluvia paró, la llovizna de hoy a la mañana, no fue una lluvia, fue una lloviznita, pero bueno, en algún momento estaba mojando. En definitiva, va a continuar el tiempo más o menos similar al de hoy. Mañana miércoles 3 de junio, día de San Cono, con una mínima de 8, máxima de 20 grados, cielo nuboso, periodos de cubierto, nieblas y neblinas y una baja probabilidad de precipitaciones como hoy. Para el jueves, 11 la mínima, 22 la máxima. Cielo algo nuboso y nuboso. Para el viernes, 11 y 22 las temperaturas extremas. Para el sábado también, 11 y 21. Hay baja posibilidad de lluvias para el sábado, pero sí para el domingo hay posibilidad media. Y para el lunes, 12 la mínima, 18 la temperatura máxima. Lo que está indicando el Instituto Uruguayo de Meteorología. Reiteramos el pronóstico vigente a esta hora cuando tenemos 16 grados de temperatura. Aquí estamos en 17, baja a 16 ahora. Bueno, de a poquito se va a ir descendiendo la temperatura, obviamente, a la noche. Los vientos del este a 18 kilómetros en la hora, 70% la humedad. Y está previsto que el sol se oculte, aunque no lo vemos hoy, a las 17:49. Bueno, hay, mirando por la ventana, algo de celeste sobre el este, de hacia el este. Pero bueno, muy poquito. El sol hoy ha estado en cuentagotas presente en nuestra ciudad. 5:13 minutos, 17:13. 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

Vamos a repasar algunos títulos a esta hora de la tarde. Bueno, recién repasábamos el convenio que firmó Comta con Río Gas para la compra de garrafas de 13 kilos con un descuento de 150 pesos. Lo explicaba recién una de las participantes del lanzamiento, donde indicaba que si en una casa hay cuatro personas, pueden comprar cuatro garrafas cada una con su cédula, cuatro personas afiliadas obviamente, con su cédula compra cada una de ellas. Y esto se firmó la mañana de hoy por parte de Comta. También se confirmó para el viernes, la Expo Ambiente 2026 en el Centro de Barrio 3 del Hongo. Por otra parte, continúa en la inscripción para el trabajo solidario, Uruguay Impulsa se llama hoy, a través de la página de Presidencia de la República, o también se puede hacer el trámite en los centros de barrio, en la portería de la Intendencia, juntas locales y municipios. Para el paro general del próximo 10 de junio se suman los sindicatos de la educación y en Tacuarembó el PIT-CNT se adhiere a la medida. También destacamos

0: Que se lanzó el curso sobre suplementación y manejo de encierro en vacunos y pastoreo racional por parte de Norte Rural. Hoy es el día de la República de Italia, hablamos con Marta Martínez y confirmó que el 21 de junio habrá un encuentro de camaradería por parte del Círculo Italiano. Les destacamos también que hoy están ya pagándose jubilaciones y pensiones por parte del BPS en la ciudad de Tacuarembó y mañana comienza la gira de pagos en zonas rurales. La Oficina Electoral de Tacuarembó confirmó para sábado la presencia en Ancina y el domingo en Cuchilla de Lombú. Por otra parte, el 9 de julio será la realización en Tacuarembó de la prueba de acreditación del aprendizaje para quienes no culminaron educación primaria. Nos metemos ahora en titulares de lo principal de la información en cuanto al diario El País. Como lo hacemos cada tarde, repasamos El País y La Diaria, que muchas veces tienen miradas diferentes sobre mismos temas. Y nosotros por eso es que repasamos justamente estos dos medios de comunicación escritos a nivel nacional a esta hora de la tarde. Vamos a arrancar con el diario El País, reitero, en esta jornada. Está lento para cargar El País, vamos a ir con La Diaria primero y luego sí repasamos títulos de El País en portada. Organizaciones sociales uruguayas denunciaron penalmente a portavoz del ejército israelí por crímenes de lesa humanidad. El PIT-CNT apuntó que el vocero de las Fuerzas de Defensa de Israel para países del habla hispana, Ronnie Kaplan, o Kaplan, se destacó por su rol de propagandista, lo que tiene como finalidad esencial disfrazar, disimular, distorsionar y encubrir los graves crímenes denunciados en la Franja de Gaza. Senado rechazó la conformación de una comisión de prevención y denuncia del antisemitismo en el Parlamento. Joven de Maldonado murió durante una excursión al glacial Vinci Guerra en Ushuaia. Un profesor le dice no al Senado, Arturo Rodríguez Zorrilla, dignidad que expira, dice otro título. Centro de Maquinistas denunciará a la Prefectura Naval por presuntas irregularidades en habilitación a trabajadores migrantes. El presidente mintió o no alimentar más el asunto, oposición se pronunció sobre nueva información de la camioneta de Orsi. Negro, Paseiro y Vergara realizaron una recorrida por Cerro Norte enmarcada en las iniciativas del Plan Más Barrio. Martín Mutio amplió la denuncia contra Mónica Ferrero. Georgian de Arrascaeta sufrió una lesión muscular y podría quedar fuera del Mundial. Viene ligando mal de Arrascaeta, ¿eh? Estudiantes de ingeniería diseñan un auto a hidrógeno para representar por primera vez a Uruguay en una competencia internacional. También en titulares destaca, dice, varios sindicatos de la educación definieron parar durante 24 horas el 10 de junio de cara a la rendición de cuentas. Son otros títulos que repasamos como siempre aquí en CX140 y vamos ahora a compartir, sí, titulares del diario El País a esta hora de la tarde y aquí en CX140 como lo hacemos en forma permanente. Vamos con El País, reitero, a esta hora de la tarde, repasar los principales titulares. Bueno, nos sale un artículo que nos mandó Regina, ¿eh? Bueno, de tanto material que recibimos a diario y en este caso se vuelve a abrir este material, una columna del diario El País. Ahora sí, títulos. Se fracturó la pierna al caer en una obra contratada por UTE, tribunal revocó fallo y condenó a empresa privada. Son algunos de los títulos que aparecen a esta hora en El País. Bienvenidos, Radio Zorrilla al aire, como siempre, hasta la hora 18. 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
3: Vamos a compartir dentro de un rato un informe de Botinelli sobre la opinión pública, los partidos políticos, pero sobre todo la oposición y el gobierno. ¿Cómo están vistos por la opinión pública según la consultora Factum? Pero hoy es el Día de la República de Italia, lo prometimos hoy en adelante. Nuestras compañeras María Angélica, Daniela están atentas porque dice queremos escuchar música italiana. Y qué mejor que comenzar con el mejor o la mejor canción de un mundial. Ya se imaginan, ¿no? Por lo menos de los que yo recuerdo, y también siempre es muy personal, obviamente, y cada uno tiene su opinión muy particular sobre el CITE, la música es muy subjetiva, el gusto por la música, pero creo que en esto estamos la gran mayoría de acuerdo que debe ser la canción la mejor de todas o una de las más lindas de los mundiales. Aquí llega Gianna Nannini y Edoardo Benato con un'estate italiana, el tema de Italia 90.

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1: Y como todos sabemos que se han difundido encuestas donde se indica que el gobierno tiene una baja aprobación, donde ha sido reconocido por los propios actores del gobierno y por el Frente Amplio, por ejemplo, el Frente Amplio Escucha, que ha llegado a distintos lugares como el caso de Tacuarembó. Pero ahora se ha escuchado la voz, la posición y un trabajo de la encuestadora Factum, donde Eduardo Botinelli ha dicho que casi el 60% de la población uruguaya dice que ni la oposición ni el gobierno actúa mejor que el otro. Estas declaraciones fueron realizadas a Informativo Sarandí y allí el principal de la consultora Factum, hoy hijo de quien también fuera un hombre de recurrente consulta en nuestro país, en este caso hoy Eduardo está al frente de la consultora y no Óscar, su papá, reitero, ha indicado que tanto la oposición como el gobierno no tienen una mirada positiva desde la población, desde la opinión pública. Vamos a escuchar lo que decía entonces Eduardo Botinelli de Factum sobre gobierno y oposición.
2: Tenemos encuestas que hablan del gobierno, tenemos encuestas que hablan de la oposición, tenemos encuestas que hablan del posicionamiento de la población en términos más dialoguistas o más confrontativos, del desinterés o el descreimiento en la política. Y creo que lo interesante, lo importante, es tomar dimensión de lo que está sucediendo en términos generales. Y una de las cosas, por ejemplo, es que hace un tiempo hicimos una encuesta que decía, bueno, ¿quién está actuando mejor, el gobierno o la oposición? Bueno, más de la mitad de la población decía ninguno de los dos, ¿no? Casi el 60%. Uh-huh. ¿No? No veía a uno actuando mejor que el otro. Después, y por eso empiezan a aparecer preguntas o encuestas que incluso cuestionen, bueno, esto no se hacía antes. No se hacía antes porque empezamos a ver fenómenos que llaman la atención, que son necesario investigarlas y que seguramente hay que profundizarlos. Y en eso vamos viendo distintos indicadores que van en la misma línea. En una línea que creo que es preocupante y que hay que prestarle atención. No matar al mensajero, uh-huh, sino claro. Por lo menos tratar de entender qué es lo que está pasando. Entonces yo digo, por un lado tenemos eso. ¿Quién actúa mejor, gobierno o oposición? Bueno, casi el 60% dice que ninguno de los dos actúa mejor que el otro. No significa que esté bien o que estén mal los dos, pero no se visualiza que haya uno actuando mejor que el otro. Pero después vamos a otro y decimos, bueno, ¿cómo está actuando la oposición? Nosotros teníamos una anterior que no salió públicamente, que era una escala distinta a la actual. Y los resultados son más o menos los mismos. La escala anterior está actuando muy bien, bien, mal o muy mal. Y bueno, el mal y muy mal era muy parecido a el desacuerdo que vemos ahora. El gobierno tiene un proceso de caída. Y hay otra encuesta que en realidad se difundió en conjunto con esta, pero no tuvo la trascendencia que tuvo. Es decir, se difundieron los dos datos en conjunto. Es decir, bueno, la aprobación de la oposición, de la actuación que está teniendo la oposición.

0: posición y, por otro, un posicionamiento político donde nos básicamente es 9% de la población se sitúa en lugares cerrados. Es decir, yo defiendo al gobierno como sea o ataco al gobierno como sea. El 57% se pone en posturas más dialoguistas, ¿ah? Más o menos en tercios, ese 57%, digamos, redondeando, 60, 20, 20, 20, en realidad no son, pero más o menos así, en yo voté este gobierno, pero reconozco que la oposición tiene cosas para aportar, yo voté a la oposición, pero reconozco que el gobierno tiene cosas para aportar, y otro que es dialoguista, yo lo que quiero son cuestiones más, decir de forma más pragmática, y no tengo una afiliación política, ¿ah? Ahora, tenemos un 31% que dice que está desinteresado o descreído de la política. Uh-huh. Y ese es otro número a atender. Que ese viene siendo muy sistemático desde la primera vez que lo hicimos a mediados del año pasado hasta ahora. Es decir, no es que hay una cuestión absolutamente coyuntural. Hay que mirarlo más a largo plazo, pero por lo menos en este primer año viene siendo muy consistente, que no es que cuánto te interesa o cuánto crees en la política. No, en esas opciones hay alguien que le dijo a otra persona: yo estoy descreído de la política o yo estoy desinteresado en la política. O sea, hay una expresión directa de no ponerse en ningún lugar y decir: yo descreo de la política o estoy desinteresado. Y hay diferencias que son importantes y que tienen que ver con algunos datos que están adentro de todas estas encuestas. Por ejemplo, el nivel de aprobación del gobierno y el nivel de aprobación de la oposición, el más bajo es en los segmentos más jóvenes, que son los que más expresan desinteresados en la política. Pero también hay un descreimiento que va aumentando con la edad, hasta los 60 años más o menos, y que no es menor. Es decir, son personas que han vivido distintos gobiernos y que hoy en día sienten un descreimiento en la política. Y eso no es menor. Creo que la situación, yo no creo que sea alarmante, no creo que estemos en una cuestión alarmante, pero sí en una cuestión de que es necesario prestar atención, que hay un proceso de desgaste que se está dando, que no es solamente del oficialismo, que también la oposición está teniendo ciertos desgastes, que después eso se expresa en el voto en blanco anulado, no, en principio no aparece como una cuestión, no lo sabemos, pero hasta ahora no ha sucedido, pero sí ha sí han pasado algunas cuestiones que cada tanto se ponen arriba de la mesa con respecto a la presencia o no de outsiders.
1: Parte de lo expresado por Eduardo Botinelli de la consultora de opinión pública Factum sobre el gobierno y sobre la oposición, donde reiteramos en títulos sostuvo Botinelli que el 60 o casi el 60% de la población dice que ni la oposición ni el gobierno actúan uno mejor que el otro. Esto fue expresado en Informativo Sarandí y hoy quisimos compartir aquí en CX140 un extracto de esas palabras de Botinelli y ese análisis sobre la realidad política de nuestro país.
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1: La temperatura, 16 grados.
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14: Estamos recibiendo una cantidad de mensajes, bueno, hablando de los temas del Mundial, cómo ha cambiado, cómo ha caído, cómo hay una situación diferente en cuanto a lo que tiene que ver con la música de los mundiales, los temas que se han elegido para los mundiales y que, bueno, obviamente ha cambiado bastante. Pero bueno, la música es muy subjetiva. También nos dice otro amigo por acá, dice, a mí me gustaba la del Pájaro Canzani. Claro, pero la del Pájaro Canzani fue para la Copa América del 95, todos goleando. Temazo también, bien lindo, bien pegadizo y tenía onda el tema. Pero bueno, todo va cambiando. Pero hoy el motivo es la música italiana. ¿Por qué? Porque hoy es el Día de la República de Italia y nos comprometimos a disfrutar y compartir música italiana. Música pop, que es la que nos gusta a nosotros, la generación, las décadas que lo vivimos. Y aquí en Zorrilla de San Martín vamos con Albano y Romina Power con este Felicità.

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7: De las 17 estamos en comunicación con Lourdes Sequeira. Bueno, tiene una cantidad de temas que están trabajando, entre ellos ya se está organizando el 9º Encuentro Departamental de Mujeres Rurales para este año, pero también hay, entre otras cosas, una rifa, algún beneficio. Lourdes,

0: Buenas tardes, bienvenida, un gusto recibirte aquí en Radio Zorrilla. ¿Qué tal? ¿Cómo te va?
1: Pero el gusto todo mío de estar un ratito charlando con ustedes y ponerlos al corriente de lo que pasa en las mesas y en la ruralidad local. Así que con gusto de responder lo que ustedes consideren.
0: Ya que comenzaste con las mesas, ¿están trabajando para ampliar a otras zonas del departamento de Tacuarembó?
1: Sí, estamos visitando nuevas localidades. Ya fuimos a Valledén, tenemos pensado ir a Tambores, fuimos a Los Furtados, que nunca habíamos ido, pensamos ir a Poblado Laura, ahora en esta nueva recorrida que se viene. Vamos a ir a nuevos lugares, nueva gente, las mismas problemáticas, otras problemáticas distintas, pero bueno, llegar a donde las instituciones no van a charlar con la gente y tratar de ayudar desde nuestro rol como productores y con el ministerio a ver lo que podemos hacer para un desarrollo real de la gente, ¿no? Y que se mantengan en el campo, que es lo que queremos nosotros.
0: Lourdes, bueno, contanos, ¿están trabajando para este encuentro concretamente? ¿Va a ser en Valledén?
1: Sí, este año el noveno encuentro va a ser en Valledén. Ya estamos trabajando con el grupo organizador de allá de la zona, que se llama Comunidad del Valle, que es importante que la gente conozca el nombre, porque tienen muchas rifas, beneficios que van a empezar a hacer para juntar fondos. Es un grupo muy lindo de gente que se está organizando allá. Y bueno, ya viendo el programa, el afiche, la declaración de interés que vamos todos los años, bueno, la realizamos a través de las instituciones, estamos trabajando muy lindo y la comunidad muy motivada y ya moviendo todas las mujeres para que vayan preparándose para este año, que es el Año Internacional de la Mujer Agricultora, resaltar la alimentación y ese punto turístico de nuestro departamento también.
0: ¿Cuándo es la fecha? ¿Ya la marcaron?
1: La fecha del encuentro para este año, si no me equivoco que vean mal acá, es el viernes 16 de octubre va a ser. Viernes 16 de octubre en Valledén, en el camping, va a ser el noveno encuentro departamental de mujeres rurales.
0: Muy
1: ya
0: bien.
1: Ya tenemos fecha, sí.
0: Y están, decías también, con un beneficio, con unas rifas, contanos, ¿de qué se trata?
1: Sí, exacto, están organizando una rifa para juntar fondos, que ahí nosotros le pasamos los nombres de las referentes con los contactos, sale 50 pesos el bono colaboración. El primer premio, estoy todo jugando de memoria por las dudas, pero es un lechón y vino, y el segundo premio es una canasta familiar, así que los que quieran números pueden comunicarse con las referentes o aparecer por allá por el camping de Valledén, que siempre hay alguna compañera vendiendo las rifas. Y también están organizando ventas de empanadas, tortas fritas, muchas masas, que arrancan el 20 de junio en el camping. Van a estar ahí el grupo organizador, la Comunidad del Valle, vendiendo todos esos alimentos para recaudar fondos. Y bueno, siempre cada grupo tiene sus iniciativas particulares, su destaque, y bueno, allá la comunidad quiere aportar bastante para el encuentro, quieren hacer muchas cosas linda, diferente para recibir a las mujeres y ya se pusieron a trabajar con esos beneficios. Así que todo el que quiera colaborar con las mujeres rurales del departamento, bienvenido sea, le podemos pasar la información para que entren en contacto con ella.
0: Muy bien. Bueno, a través de las redes sociales, ¿cómo hacen para comprar los números? Bueno, igual tenemos aquí un comunicado porque decías, te agarramos trabajando, no tenéis a mano allí, pero tenemos aquí nosotros concretamente lo de la Grupo Comunidad del Valle, 50 pesos y corre el 31 de julio y vamos a dar un contacto para que se puedan, obviamente, también ya comunicar con la gente de la Comunidad del Valle. Bueno, muchas gracias, como siempre, Lourdes, y a las órdenes aquí en la radio.
1: Buenísimo, muchísimas gracias a ustedes, estamos trabajando a full, la ruralidad nunca para y nosotros de las mesas tampoco, así que vamos a estar seguido visitando a la prensa que siempre está abierta a recibirnos y a informar, así que nos vamos a ver pronto por ahí por la radio, y bueno, siempre a la orden y cualquier cosa en las redes, mi teléfono particular de las referentes lo vamos a estar difundiendo, así que comuníquense que nosotros le pasamos toda la información necesaria.
0: Muy bien, 099-436-802 y 094-763-711. Reitero, 099-436-802, 094-763-711. Ahí pueden colaborar. Gracias, Lourdes. Nosotros seguimos en Zorrilla de San Martín. 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
1: Tenemos otro tema para despedirnos ahí, Hugo. Exactamente. Música hoy, italiana, en el Día de la República de Italia. Gracias a todos por estar, por compartir cada programa aquí en la ZSM. Un placer, como siempre. Espero que también les haya gustado la música. Hoy elegimos autores de Italia. Es Eros Ramazzotti, no podía faltar. Él también para acompañarnos en el día de hoy. Y aquí estamos en Zorrilla de San Martín. Así suena, de esta manera. Eros Ramazzotti, otro clásico de clásicos. Que pasen lindo, hasta mañana, abrigarse, chau chau.

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6: Las 17 horas y 58 minutos.
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1: Diario del aire de las 18 aquí en Zorrilla CX140. El tiempo en Tacuarembó se presenta fresco, cielo nuboso, temperatura 16 grados, humedad 74%. Para las próximas horas, nuboso. Para este miércoles, nuboso. Periodos de cubierto, baja probabilidad de precipitaciones escasas, neblinas, mínima 7, máxima 20 grados. 10 escuelas rurales de Tacuarembó están trabajando con la biblioteca móvil del proyecto Edúcate. Explica más detalles Lucía Oves.
2: Bueno, Edúcate Uruguay este año en Tacuarembó específicamente está trabajando en agrupamiento de 10 escuelas con el proyecto de escritura La Brújula. El año pasado se realizó el proyecto Ver para Aprender, en el cual quizás recuerden, estuvimos en el teatro, en el Movie Club, con 10 escuelas presentando los cortometrajes que realizaron los niños junto a las maestras. Y bueno, y este año se está trabajando con el mismo agrupamiento a nivel de escritura. Pero ahora lo que nos convoca es el proyecto de recaudación para la campaña de Biblioteca Móvil número 15. Biblioteca Móvil es un proyecto muy querido por Edúcate Uruguay porque acerca libros a niños de escuelas rurales que tienen poco acceso a la lectura, tanto en sus hogares como en las propias escuelas. Estamos hablando de que a raíz de una investigación realizada por Edúcate Uruguay, financiada por el Fondo Sectorial de la ANI y de Fundación Ceibal, constatamos que 2 de cada 10 niños no tienen un libro propio en el ámbito rural y el 62% de los niños leen poco, muy poco o nada. Y este proyecto lo que hace es tratar de intervenir esa realidad, que claramente no podemos cambiar el total de la realidad, pero sí podemos intervenir en donde Edúcate tiene alcance. Y las bibliotecas móviles lo que hacen es acercar mochilas con libros de una forma nivelada que atiende a los niños, que acerca la lectura a los niños desde 4 años a 12 años que están en un aula rural y que lleva libros para que elijan, los lean en la escuela, los acercan, los llevan a los hogares, los leen con las familias, en donde muchas veces no hay posibilidad de hacer lectura en familia, acerca la lectura a la familia, esos libros después vuelven a la escuela, eligen otro y así sucesivamente hasta que leen todos los libros de la mochila y esa mochila después rota a otra escuela y desde otra escuela rota una mochila que viene a la del niño, digamos, eligiendo más libros. Entonces, en una biblioteca móvil se reparten aproximadamente 400 libros que rotan por 10 escuelas y que hace que los niños tengan mucha variedad para la lectura.
1: Así hablaba Lucía Oves de Edúcate Uruguay. Fresco el tiempo en Tacuarembó, 16 grados. 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
1: Qué tal? Muy buenas noches, amigas, amigos de Radio Zorrilla de San Martín. Estamos aquí en Relieve de Guitarras a 091-00-1400, la línea de comunicación aquí en la radio. Ya van llegando mensajes.
2: Buenas noches, Morella. ¿Sería que podría pasarme un tema del Gaucho de la Frontera, doble chapa, para Omar Méndez, que está de cumpleaños hoy en Ancina, de parte de su compañera Mirta? Muchas gracias, muy bueno el programa.
1: Muy bien, muchas gracias por estar ahí junto a Relieve de Guitarras. Dice, hola, dice Santiago Rodríguez, estoy por entrar a la UTU y hoy es mi cumple, pasame el tema guitarrero.
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1: Bueno, Caña por Copla Alta, muy bueno el programa.
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1: Siguen llegando mensajes por acá al 091-00-1400.
4: Buenas tardes, que estimo leer a José Carlos Pérez de Tacuarembó, Uruguay, el torto y jardinero, y el podador se anima a pasarme el tema de la yegua gateada para ir un potranco. Bueno, gracias. Y un tema de ese pasame para mí y para Daniel Rubinich, pasar un tema de la construcción, yo. Está trabajando en la construcción él, un patrón. Bueno, muchas gracias. Bueno, acá escuchando Loreto por un buen guay. Gracias, echando una buena.
1: Muy bien, mensajes que van llegando al 091-00-1400. Dice, buenas tardes, Gaucho Cristian, ¿me puede pasar el tema El Lobuno de Cedrés por Miguel Ángel Olivera para la barra del Cacique Valdés? Gracias. 091-00-1400, la línea de comunicación. Seguimos aquí en Relieve de Guitarras. 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

0: Muy bien, seguimos en Relieve de Guitarra. Siguen llegando mensajes al 091-00-1400. A ver qué nos dicen por acá.
1: Buenas tardes, Cristian Moreira.
0: Buenas,
1: te habla Michel Lima junto a María desde la ciudad de Rivera. Como habíamos quedado la semana pasada, que no te íbamos a pedir ninguna música porque nos íbamos para Porto Alegre a correr la maratón. Bueno, hoy te mando la muestra de esa corrida. Estuvimos muy bien, estamos un poco afónicos porque allí tuvimos que gritar mucho y aplaudir muchas personas por los corredores. Ahí le mando una prueba de la corrida. Bueno, quería pedirle por los hermanos Cuesta, Juan del Gualeyán, para escucharlo nosotros desde aquí de la ciudad de Rivera, y para usted y toda la audiencia de Relieve de Guitarra. Desde ya, perdone mi voz, muchas gracias.
0: Muy bien.
1: Un abrazo, que Dios bendiga todo su programa.
0: Muy bien, muchas gracias por estar ahí junto a Relieve de Guitarra. Ahí nos manda la foto con una medalla, mirá, impecable. Vamos arriba entonces. Dice, buenas tardes Moreira, se anima a pasar Chiquitín Portera para el chanchero de Cerro Travieso, Diego Martínez. Está aprontando los lomos, serrucho para salir a buscar el jabalí, dice.

0: para Dios.
1: Dice, bueno, hoy sí vamos a escuchar un buen folclore y buenas payadas. Pa' que no muera la tradición, vamos arriba, Moreira. Saludos, Emir. Emir, el uno. Gracias por estar ahí junto al relieve de guitarra. ...091-00-1400... la línea de comunicación aquí en la radio.
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1: 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Seguimos en relieve de guitarras.
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1: La temperatura 15 grados.
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1: Vamos a cantar entonces, vamos a cantar esta vieja milonga de don Martín Castro. 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
1: Ahí estaba Miguel Ángel Olivera, Yo no nací para letrado, aquí en Relieve de Guitarras, a 091-00-1400, siguen llegando mensajes. Buenas tardes, puede pasar al revolcón de Hugo Rodríguez para complacer a la cuadrilla de Valentín González, andamos por Minas de Corrales.
0: 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De todo.
1: Más mensajes.
2: Buenas, Relieve, buenas, soy Isidro. Pasamos... los porqueros del FI ahí. Saca el frío y te da la estufita, toma un matecito más, escuchando la zorrilla.
1: Muy bien, dice: buenas tardes, Relieve, excelente programa. Saludame con el tema Costumbres Viejas a la gente de Cuchilla del Yaguarí, Don Noli y su compañero, dice Don Velasco, con un buen amargo. Soy fiel oyente de su programa.
0: Trabajo y el centavo.
1: Dice: buenas noches, ya preparando el mate para escuchar el programa. Se extraña cuando no están los fines de semana.
0: 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Con más letras que uno.
1: No estamos con Relieve, pero está mi voz igual en el fútbol, ¿eh? Pero estamos igual. Vamos a tener que hacer Relieve de guitarra los fines de semana también, entonces, ¿eh? Estaría bueno, ¿no? Más mensajes que van llegando por acá, a ver qué nos dice el amigo José.
3: ¿Cómo andamos, Cristian, por ahí? Bueno, espero que bien.
1: Todo bien, José.
3: Acá por la capital, tomando unos matungos bien amargos, con agua de la cachimba.
1: Buenas.
3: Y unos refuerzos de milanesa, bueno, así que estamos bien. Bien provisto por acá. Bueno, como siempre quería pedirte un tema, si puede ser Alfonsina por Mercedes Sosa. Y un abrazo grande para todos ustedes, para todos Tacua, principalmente un abrazo para todos los Maciel ahí de cerca de Pueblo Encina. Bueno, un abrazo grande.
1: Muy bien, José, gracias por estar ahí. Dice: buenas tardes, un saludo para Nacho, Vane, Benja y Aymar, fieles oyentes de Relieve, muy lindo el programa. Bueno, 091-00-1400 la línea de comunicación, seguimos con todo el folclore.

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0: Ahí estaba Carlos Molina, el peón aquí en Relieve de Guitarra. Se siguen llegando mensajes al 091-00-1400.
1: Buenas tardes, buenas tardes, More.
0: Buenas, buenas.
1: Hola, hombre, ¿cómo anda?
0: Impecable, impecable.
1: Estamos amargando. Bien, tranquilo, escuchando Relieve como todos los días. Bueno, digo, pedí algo de Cacho Marquez, ya pasó. Así que ya.
0: Bueno.
1: ¿Está? Ya no voy a pedir más.
0: Bueno.
1: Eso ya me alcanza.
0: Bueno, muy bien.
1: ¿Todo manso? Bueno.
0: Pero manso, manso.
1: Estamos con la patrona Mariana. Bien, tranquilo. Bueno. Un abrazo, Morir.
0: Muy bien, muy bueno el dulce de leche. Y bueno, estamos esperando esos versos, ¿eh? Así que un fuerte abrazo a Lever Acosta, que está siempre junto a Relieve de Guitarras. Más mensajes que van llegando por acá, a ver qué nos dicen.
2: Buenas tardes, Moreira. ¿Cómo andan, amigos?
0: Todo bien, todo bien.
2: Si fuera usted tan amable para con nosotros, nos pudiera pasar algo y a la misa de llano.
0: Sí.
2: Para la familia Alves. Buen programa. Saludos, Adán.
0: Muy bien, más mensajes que van llegando por acá. Dice Moreira, buenas tardes, acá te escuchamos con mi madre tomando un buen mate y tortas fritas. Muy bueno el programa, como siempre. Lila y Wilkinson nos dice por acá, 091-00-1400, la línea de comunicación aquí en la radio. Seguimos en Relieve de Guitarras.
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2: 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Seguimos aquí en Relieve de Guitarras, 091-00-1400, la línea de comunicación aquí en la radio. Siguen llegando mensajes.
3: Hola, buenas tardes, Moray. ¿Qué tal? ¿Cómo andas? De acá estoy, como siempre, prendido a Relieve y a la Sorrisa y Relieve. Buenazo, le pedí un tema, si es posible. Una payada de Cacho Marque y Lázaro Moreno. Buenazo, Moraya. Entonces hoy día aquí ese rato, ¿eh? Que pase bien. Chau, chau.
2: Muy bien, impecable, Luis. Gracias por estar ahí. Dice, buenas tardes, pasame el gurí de los mulos. Lo escuchamos de la estancia La Tapera, Cerro del Ombú, Vázquez y González. Buenas noches, Moreira. Pasá un tema para los alambradores de estancia La Bocaina, dice comparsa La Hormiga Cansada. La Hormiga Cansada, entonces, saludos. Mensajes que van llegando al 091-00-1400. Seguimos con todo el folclore aquí en Relieve de Guitarras.

0: Ahí estaban los payadores Aramis Arellano y Saúl Buenyul aquí en Relieve de Guitarras. Aramis Arellano y Saúl Buenyul. Vamos a cumplir con los compromisos de Radio Zorrilla de San Martín y en minutitos regresamos con todo el folclore aquí en Relieve de Guitarras.
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7: Las 19 horas y 5 minutos.
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0: Ahí estaba Mercedes Sosa, Alfonsina y el Mar, aquí en Relieve de Guitarra. Se siguen llegando mensajes, dice: buenas tardes, pase un saludo para Anita González en la Cuchilla del Fuego, Fernet con Coca, nos dice por acá. Más mensajes.
1: Buenas noches, compañero, ¿cómo andalo? Acá estamos, escuchando el programa de usted. Pase un tema para nosotros, acá a la estancia de Santa Elena, departamento de Artigas, para Mena, Peralta y Carlos Rodríguez, un tema de una parada, lo que tenga ahí.
0: Muy bien. Muy bien, impecable. Más mensajes que van llegando. Dice: buenas noches, Moreira, si podés pasar Río de los Pájaros. Gracias, estamos escuchando desde Rincón de Zamora, de Becerro. Más mensajes que van llegando por acá.
2: Buenas tardes, Moreira. Pasa un saludo para el Chumbo Silva, que está pestañeando frente a la estufa. Y pásale una milonga.
0: Bueno, muy bien.
2: Muy lindo el programa.
0: Muy bien, impecable. Más mensajes. Dice: buenas, Moreira, buen programa, un tema de Gerardo Pedroso a su elección. Gracias, fiel escucha, nos dice por acá. Buenas tardes, Moreira, te escucho siempre, muy buena selección musical. Pasarías un tema del dúo Santos Guerra. Bueno, vamos a buscar.

Muy bien, 091-00-1400 es la línea de comunicación aquí en la radio. Seguimos con todo el folclore. 091-00-1400. Seguimos así, seguimos con más folclore aquí en Radio Zorrilla de San Martín.

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0: Ahí estaba Cruza Caminos, Hijos del Río, aquí en Relieve de Guitarras, 091-00-1400. Siguen llegando muchísimos mensajes por acá, vamos a ver qué nos dicen.
1: Buenas tardes, estimado Cristian Moreira.
0: Buenas, gran Alberto Viana.
1: Excelente comunicador y mejor persona.
0: Bueno, muchas gracias.
1: Felicitaciones, Cristian, por el trabajo, por ese crecimiento también personal como comunicador ahí en CX140 Radio Televisión Zorrilla de San Martín. Un abrazo grande para ti, para toda la gente de Relieve de Guitarras de aquí de Alberto Ricardo Viana Díez. Te mando un fuerte abrazo y realmente mis sinceras felicitaciones por ese crecimiento como comunicador que está teniendo en los últimos años. Me alegra mucho porque te lo mereces como persona y como compañero también. Y bueno, quería solicitarte un tema ahí en Relieve de Guitarras, saludando a toda la audiencia de la Zorrilla, a toda la gente de la ciudad y también de la campaña, y a donde esté llegando la onda radial de la radio, que es muy amplia. Un buen tema musical para escucharlo aquí en Relieve con el mate que estamos disfrutando.
0: Muy bien.
1: Aquí en la zona de la terminal.
0: Impecable.
1: Estamos por acá. Un abrazo grande y vamos arriba.
0: Bueno.
1: Y éxitos.
0: Vamos arriba.
1: Saludos para toda la gente ahí de CX140.
0: Muy bien, Alberto Viana, un gran compañero. Supimos trabajar en la misma radio, Ya van casi 30 años de radio que tenemos, ¿no? Ya estamos ahí, cerquita de los 30 años de trabajar en radio. Así que un fuerte abrazo, Alberto Ricardo Viana, Hice un saludo para José Luis Madruga del Centenario, padre de una de las admiradoras, dice. Soy por acá, más mensajes. Hola, me gustaría escuchar el tema Confusión de Gerardo Pedroso, gracias.
2: Soy el fin.
0: Hola Cristian, pasame Dos Poderes por Gildo de Freitas, muy bueno el programa, nos dice Mayra por acá. Sí. Otro mensaje que va llegando, a ver qué dice.
3: Buenas noches, Relieve.
0: Buenas.
3: Bueno, felicitarlos por el programa y pedirles un tema de Santiago Chalert.
0: Bueno,
3: para complacer a Juan, Noli, Siberiano, quien le habla, a mi esposa, ya por Rivera, que también escucha el programa, y bueno, toda esta parcería que está amargueando al lado del fogón después de una dura jornada de campo. Un abrazo para todos.
0: Muy bien, 091-00-1400 la línea de comunicación aquí en la radio. Seguimos con todo el folclore.
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1: La temperatura, 14 grados.
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como el lazo, como el perro, en los trabajos de estancia, tiene la misma importancia en la tropilla el cencerro. O ser venora silente, apacibles y serenas, que todo cencerro suena de manera diferente. Si el cencerro va a colgar a una potra es conocido, porque no sale el sonido con el ritmo acompasado de cabeza levantada.

0: Al atravesar la zona donde atropellan los perros, lo va diciendo el cencerro sin la madrina espotrona. Al irse haciendo el trabajo, empieza la montará como imprimirle el compás de su andar sobre el badajo.
1: Pa'l gaucho, qué maravilla, cuando por gaucho es tenido verle seguir el sonido del cencerro a la tropilla.

Si la yegua es elegida, nunca de pelo tapado. La de pelo entreverado ha de ser la preferida, porque en caso que se juya de día, saca la legua. Por el pelo de la yegua, ¿cuál es la tropilla suya? Si de noche se ha perdido o con otras embarulla, siga la tropilla suya por el rumbo del sonido. Yo le puedo asegurar que en valles, montes o cimas no hay dos yeguas que le impriman igual sonido al andar. Canta el cencerro sin tregua ante la extensión serena, y así un la hora suena sobre el andar de la yegua. En los escarpados cerros o en las extensiones llanas, con el fresco de la mañana canta más lindo el cencerro, y a la hora que el vapor de la tierra se levanta, canta como la garganta veladita de un cantor.

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1: Ahí estaba Santiago Chalar, coplita sobre el cencerro aquí en Relieve de Guitarras. Siguen llegando mensajes al 091-00-1400. Dice, buenas tardes Moreira, si puede pase el tema El Cazador Inocente por Cacho Márquez, para Bruno, Betina, Amali y Lorenzo, que te escuchamos desde Las Tunitas, en Rivera, como todos los días. Saludos, bueno, muchas gracias. Siguen llegando mensajes.
2: Buenas noches, Moreira, ¿cómo anda?
1: Buenas, buenas.
2: Tranquilazo, acá yo medio engripado.
1: Pero.
2: Medio chao.
1: Bueno.
2: Decime, si tenés tiempo, ¿no te va a pasar algo de Serafín Costa García? Lo que tenga más a mano. Bueno, andes bien.
1: Muy bien, chau, los mensajes por acá. Bueno, que pases bien. Dice, buenas tardes, Moreira, pasá. El Soca Pau debe ser, que dice por acá. Bueno, más mensajes que van
3: buenas
1: llegando.
3: Buenas tardes.
1: Buenas.
3: Muy lindo el programa.
1: Muchas gracias.
3: Aquí estamos tomando un mate de sal, por favor.
1: Impecable.
3: Me gustaría escuchar Caminitos de Tierras Coloradas por Alan Gold. Gracias.
1: Muy bien, más mensajes que van llegando por acá. Dice, buenas noches Moreira, un saludo para Omar de Ancina, que está de cumpleaños hoy. Le podés pasar la polca del curandero de Catherine Bernes, de parte de sus familiares de Tacuarembó. Gracias.
4: Va diciendo el cencerro.
1: Más mensajes que van llegando.
5: Cristian Moreira, ¿cómo estás? ¿Todo bien por ahí? Bueno, te agradezco
1: la
5: difusión de esto. Es para el sábado 6, tenemos una tenida en la semana gardeliana, en el mes gardeliano, digamos, ¿no?
1: Ajá.
5: Y bueno, nos vamos adelantando los hechos también.
1: Impecable.
5: Y homenajeando a quien se merece tanto del legado que ha dejado, Carlitos Gardel.
1: Muy bien. Bien puntera seguidora. 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
4: Nunca de pelo tapado.
1: Siguen llegando mensajes por acá.
6: Buenas noches.
1: Buenas.
6: Relieve de Guitarras. Era para pasarte un sonido, si me podías pasar un sonido de ¿Qué será que pasará?, de Pablo Stramín. De parte de Carla para Martín, la Rosa.
1: Bien.
6: Que en esta noche gélida de Tacuarembó, que está mucho frío, que yo voy ahora rumbeando para la casa de él despacito.
1: Muy bien.
6: Bueno, gracias.
1: Muy bien, más mensajes.
6: De Pablo Stramín, ¿qué será que pasará?
1: Muy
6: gracias.
1: Bien. Dice, buenas noches, Moreira, pasar a Estancia La Embrujada para el Tinga y Paco, que están
4: en los escarpados cerros
1: pescando en el Puente Blanco. Gracias, mirá, están pescando. Otro mensaje que llega. Buenas.
7: Todo tranquilo.
1: Todo tranqui.
7: ¿Sabes qué?
1: Sí.
7: Le iba a pedir si me podía pasar la milonga de Carlos López Terra. Lo que no es, no es. Acá para Panero Eduardo y familia en el barrio Centenario.
1: Muy bien.
7: Ah.

0: Impecable.
1: Y vaya un saludo allá por el rincón de la aldea para la barra. Y ya le agradezco. Y si tiene un tiempito, supuestamente no. Bueno, que pase bien.
0: Muy bien, 091-00-1400, la línea de comunicación aquí en la radio. Seguimos con todo el folclore, seguimos aquí en Radio Zorrilla de San Martín, seguimos en Relieve de Guitarras.

0: dos poderes aquí en Relieve de Guitarra. Siguen llegando mensajes. Escuchamos en la Chacri, Carlos y Laura. Muy buena música. Paraje Tranqueritas. Buenas tardes, muy lindo el programa. ¿Podría pasarme el tema en Socapau para los duritos del Pampa y en especial para el bebé Santi, que le encanta el programa y está de cumple hoy? Está esperando la torta. Muy bien, más mensajes. Dice: buenas noches, Moreira. Si puede, pase el tema a la adentradora. A ver, acá nos llega un mensaje de audio. A ver qué nos dice por acá.
1: Buenas tardes, amigazo.
0: Buenas.
1: Te paso un saludo y te felicito por el programa. Siempre te escucho, todos los días, cuando estoy acá en Montevideo.

0: Porque soy una persona que trabajo de pintor y a veces no estoy acá, pero siempre te escucho y te felicito por el programa. Sinceramente, de parte del Cono Miguel, te mando un abrazo a vos, a tu familia y a todos los que escuchan Radio Zorrilla, porque tenés un programa loco, hijo. Sigue adelante y vamos arriba, que Dios te bendiga a vos y a toda tu familia.
1: Muy bien, muchísimas gracias el Cono Miguel. Entonces, gracias por estar ahí junto al Relieve de Guitarras y a Radio Zorrilla. Dice Moreira, pasá un saludo para el canchero Diego Santiago en el cerro que está engordando los lomos, serrucho para salir a la cacería, nos dice por acá. Dice un tema para Tabaré Mendoza, Sobagual, Portal Humán, de Valle Edén, gracias. Mensajes que iban llegando al 091-00-1400. Estamos aquí en Relieve de Guitarras.
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1: 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Seguimos en Relieve de Guitarras, seguimos con todo el folclore.

Muy bien, de esta manera llegamos al final de Relieve de Guitarras por el día de hoy con Catherine Bernes, la polca del curandero. Nosotros volvemos mañana a la hora 18 aquí en Radio Zorrilla.

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Apolonio Angio Arezzo, que en paz descanse, falleció en la paz del Señor hoy. Sus hijos, Delia Angio y Ricardo Maciel, Daniel Angio, Walda Angio y Marcos. Sus hermanos, Nelsa, Naracha y Valentín. Sus sobrinos, Miriam, Cledio, Mariela, Julio, Oscar, Nelson, Alejandra, Susana, Alba, Nélida, Raquel, Magdalena, Natalia, Amalia, Edí, Romero, Fernando, Marina, Regina, Pirabaní. Sus nietos, Marcos, Lucas, Samuel y Marcos Daniel y demás deudos participan con honor pesar su deceso e invitan al acto del sepelio que se realizará mañana a la hora 9 en el cementerio local, Casa Mortuoria, Concejal Catalogne 180 al 86 a la 103 del complejo velatorio. Se domiciliaba en Julio Herrera y Reisic, 429 Barrio Regi, Servicio Empresa Bri, Sociedad Anónima, Jaime Ross, 208 Plaza de la Cruz, teléfonos 4632-2380, 4080, 5280 y 5480, adherida a Previsión Sociedad Anónima, afiliada a FCT Sociedad Anónima, Apolonio Angio Arezzo, que en paz descanse. Gustavo Daniel Gracia Alves, que en paz descanse, falleció en la paz del Señor hoy. Su esposa María Laura Rodríguez, sus hijos Federico y Karen Rodríguez, Lucía y Tony Acosta y Facundo, su nieta Nayara Acosta y demás deudos participan con honor pesar su deceso. Invitan al acto del sepelio que se realizará mañana a la hora 14:30 en el cementerio de Zapará, Casa Mortuoria, Concejal Catalogne 180 al 86 a la 105 del complejo velatorio. Se domiciliaba en Camino a la Aldea, sin número. Velatorio mañana a partir de la hora 8, Servicio Empresa Bris, Sociedad Anónima, Jaime Ross, 208 Plaza de la Cruz, teléfonos 4632-2380, 4080, 5280 y 5480, adherida a Previsión Sociedad Anónima, afiliada a FICETI Sociedad Anónima. Ingresando en página web, puede dejar su homenaje o condolencias. Gustavo Daniel Graci Alves, que en paz descanse. Laura Sanguinetti Sacías, que en paz descanse, falleció en la paz del Señor hoy. Sus hijos Carlos Viera, María Esther Viera, María Luisa Viera, Laura Viera, Robert Ney Viera, Isidro Gustavo Viera, María Graciela Viera, César Viera, Juan Viera, Gladys Ferraz, Dionisio Fabián Ferraz, Marco Ferraz, Rosa Ferraz, su hijo de corazón Robert Isaías Viera Sanguinetti, nietos, bisnietos y demás deudos participan con honor pesar su deceso, invitan al acto del sepelio a realizarse en día y hora confirmada en el cementerio departamental de Tacuarembó, residía en Sandalio 2556, Barrio Nuevo Tacuarembó, velatorio en Olimpia Pintos 248, sala número 3, servicio previsora familiar Horizonte, General Flores 399, esquina Olimpia Pintos, teléfonos 4632-0749, 4633-2108, celular 098-838-626, Laura Sanguinetti Sacías, que en paz descanse. Estela Gómez González, que en paz descanse, falleció en la paz del Señor hoy en Las Toscas. Sus hijos Adán Sosa y Nancy da Silva, Jenny Sosa y Tony Alves, Aldo Sosa y Ketty Seguí, José Sosa y Sandra Blanco, Eduardo Sosa, Karen Sosa y Dago Cuadro, Luis Sosa y Adriana Rivero, María Sosa y Wilter de Sousa, Karina Sosa y Roque Barbosa, John, Luan, nietos, bisnietos, hermanos, sobrinos y demás deudos

0: participan con un pesar su deceso, invitan al acto del sepelio a realizarse mañana, hora 10, en el cementerio departamental de Las Toscas, residía en Mevir, 5377 Las Toscas, velatorio ruta 26, kilómetro 347, sala 1 Las Toscas, servicio de previsora familiar Horizonte, General Flores 399, teléfono 4632-0749 y 098-838-626. Estela Gómez González, que en paz descanse.
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8: Las 19 horas y 59 minutos.
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1: Martes 2 de junio del 2026. En La Voz Amiga del Norte Uruguayo es este el boletín informativo que corresponde a la hora 20.
2: Fresco el tiempo en Tacuarembó, cielo nuboso, temperatura 13 grados, humedad 88%. Para las próximas horas, nuboso. Para este miércoles, nuboso. Periodos de cubierto, baja probabilidad de precipitaciones escasas, neblinas y bancos de niebla, mínima 7, máxima 20 grados. Y para el día jueves 4, algo nuboso, periodos de cubierto, nieblas y neblinas, mínima 9, máxima 22 grados. 10 escuelas rurales de Tacuarembó están trabajando con la biblioteca móvil del proyecto Edúcate. Explica más detalles Lucía Oves.
3: Bueno, Edúcate Uruguay este año en Tacuarembó específicamente está trabajando en agrupamiento de 10 escuelas con el proyecto de escritura La Brújula. El año pasado se realizó el proyecto Ver para Aprender, en el cual quizás recuerden, estuvimos en el teatro, en el Movie Club, con 10 escuelas presentando los cortometrajes que realizaron los niños junto a las maestras. Y bueno, y este año se está trabajando con el mismo agrupamiento a nivel de escritura. Pero ahora lo que nos convoca es el proyecto de recaudación para la campaña de Biblioteca Móvil número 15. Biblioteca Móvil es un proyecto muy querido por Edúcate Uruguay porque acerca libros a niños de escuelas rurales que tienen poco acceso a la lectura, tanto en sus hogares como en las propias escuelas. Estamos hablando de que a raíz de una investigación realizada por Edúcate Uruguay, financiada por el Fondo Sectorial de la ANI y de Fundación Ceibal, constatamos que 2 de cada 10 niños no tienen un libro propio en el ámbito rural, y el 62% de los niños leen poco, muy poco o nada. Y este proyecto lo que hace es tratar de intervenir esa realidad, que claramente no podemos cambiar el total de la realidad, pero sí podemos intervenir en donde Edúcate tiene alcance. Y las bibliotecas móviles lo que hacen es acercar mochilas con libros de una forma nivelada que atiende a los niños, que acerca la lectura a los niños desde 4 años a 12 años que están en un aula rural y que lleva libros para que elijan, los lean en la escuela, los acercan, los llevan a los hogares, los leen con las familias, en donde muchas veces no hay posibilidad de hacer lectura en familia, acerca la lectura a la familia, esos libros después vuelven a la escuela, eligen otro y así sucesivamente hasta que leen todos los libros de la mochila, y esa mochila después rota a otra escuela y desde otra escuela rota una mochila que viene a la del niño, digamos, eligiendo más libros. Entonces, en una biblioteca móvil se reparten aproximadamente 400 libros que rotan por 10 escuelas y que hace que los niños tengan mucha variedad para la lectura. Así que estamos muy contentos de llevar este proyecto nuevamente, una campaña a nivel nacional para que todos puedan colaborar. Es la oportunidad en el año en el que mucha gente que se interesa por poder colaborar con Edúcate desde alguna manera, desde su lugar, de su rol individual, pueda acercarse a colaborar desde 250 pesos o lo que pueda. De ahí en más, empresas también pueden colaborar, así que los invitamos a todos.
4: Nos hablaba sobre los libros, pero ¿de qué tratan los mismos estos que están rotando?

0: Bueno, los libros son libros infantiles de historias, cuentos, fantasías, son todos libros recreativos y se acercan libros nuevos, no son libros usados, son libros que se eligen específicamente para esta biblioteca porque atiende a intereses de niños rurales, temáticas asociadas a las edades y además cada mochila lleva libros, 12 libros diferentes y todas las mochilas llevan libros diferentes entre sí. No hay un título que se repita. Son todos libros diferentes para que cuando rotan las mochilas con los libros, se reciban libros diferentes cada vez en la escuela.
1: Así hablaba Lucía Oves de Edúcate Uruguay.
2: Seguimos con otros temas. Se comienza la gira de pagos de asignaciones familiares y pasividades en el departamento de Tacuarembó. Este miércoles 3 en Las Toscas se pagará 8:30 de la mañana, en Puntas de Carretera 11:45, en Picada de Quirino a la hora 12, en Pueblo del Barro a la hora 12:30, en Cuchilla de Lombú a la hora 12:45, en Achar a la hora 8, en Clara a la hora 12:30 y en Lo Furtado a la hora 13:30. Por su parte, el jueves 4 se estará pagando en Curtina a la hora 8, Sauce de Batoví, 9:30, Paso de los Novillos a la hora 11:15, Cerro de Lombú a la hora 12, en La Hilera a la hora 12:45, en La Calzada, Bañado de Rocha a la hora 7:30, Paso del Cerro 8:30, en Laureles a la hora 10:15, en Cañas a la hora 11, en Paso del Medio a la hora 11:45, Paso Seferino 12:15, Paso de las Carretas a la hora 13, en Valle Edén a la hora 7:30, Piedra Sola, a la hora 8:30, Rincón de la Aldea, a la hora 10:15 y en Cerro Travieso, a la hora 12:30.
1: Gran Peña Bailable, este viernes 12 de junio, hora 21, en Club Policial, en La Chacra. Estará actuando Fede Rojas toda la noche, entradas limitadas. Es a beneficio de Bruno Núñez para viajar a Perú y representar a Uruguay. Para reservar o colaborar, pueden llamar al 099-834-066. El precio del ticket, 800 pesos.
2: Este viernes 5 de junio, en el centro de barrio número 13 El Hongo, de 9 a 15 horas, se va a estar desarrollando la Expo Ambiente 2026. Escuchamos lo expresado en conferencia de prensa por el director general de Ambiente de la Intendencia, Jorge Castelli.
3: 5 de junio, Día Mundial del Ambiente, día especial, día que es fundamental concientizar, sensibilizar y hacerlo a través de los centros educativos. Por eso agradecemos y mucho la presencia de Betina, Cultura Científica, la sociedad civil organizada, Agüita, quien se han ocupado y preocupado de los temas ambientales de nuestra ciudad y ha sido un valor fundamental. La sociedad organizada generando conciencia crítica, gente participativa, así que es fundamental para nosotros y agradecemos contar con ellos en cada expo. Y bueno, ni que hablar con todo el equipo de Ambiente, por eso Cintia les va a contar. Este 5 de junio, en el Centro Barrio número 3, en El Hongo, la expo ambiental con una interactiva, linda, distinta y sobre todo muy propicia para que los niños, los jóvenes interactúen, participen y generen esa conciencia ambiental tan importante de cara a nuestro futuro.
2: Por su parte, la química Cintia Rodríguez de la Dirección de Ambiente de la Intendencia reveló más detalles.
4: Vamos a contar con la participación de diferentes centros educativos de nuestra ciudad, los cuales van a estar exponiendo sus trabajos que vienen realizando con los docentes en el aula en temática ambiental. También vamos a contar con la presencia de un stand de la Universidad de la República, donde van a brindar información sobre sus líneas de investigación y cómo ellos están abordando este tipo de temáticas. También vamos a tener emprendedores locales, los cuales a través de la reutilización de materiales o el reciclaje obtienen un producto para comercializarlo. También nos van a estar acompañando una muestra de vehículos eléctricos, autos, motos y bicicletas, y también va a estar la presencia de un ómnibus eléctrico, el cual forma parte de la flota de transporte suburbano de nuestra intendencia. También contarles que nos van a estar acompañando, como dijo Jorge, diferentes actores sociales y civiles que impactan de manera positiva, brindando educación y concientización en materia ambiental. Lo que pretendemos con esta expo es que sea un espacio de intercambio y educación donde la innovación y el desarrollo sostenible sea el eje central de la jornada. Gracias.
2: En representación.

0: parte fundamental de nuestra vida y nos va la vida en cuidarlo. Educar a la gente, ¿no? Para tener el Tacuarembó más limpio, el Tacuarembó que cuide la flora y la fauna, el aire limpio, que no contamine, que recicle. Hay tantas cosas para educar a la gente. La gente a veces no hace las cosas porque no sabe cómo hacerlas. Entonces creo que la esencia de Agüita es eso, educar ambientalmente y bueno, queremos ayudar en todo lo que podamos. Así que celebro esta expo y bueno, esperemos que se acerque mucha gente y que haya muchas actividades muy productivas.
1: Por cultura científica hizo uso de la palabra la profesora Bettina D'Acuña, que destacó la presencia en Tacuarembó del programa Cortina Recicla este viernes 5 de junio.
2: Y allí vemos que están trabajando muchas temáticas ambientales, que después estos proyectos los vamos a ver presente, bueno, también participando el próximo 15 de septiembre, que vamos a tener la Feria Departamental de Clubes de Ciencia, que ya lo vamos adelantando. Pero bueno, estas instancias en un primer momento van a estar mostrando sus trabajos allí el próximo 5 de junio en El Hongo, lo cual los invitamos a participar, y también en las instituciones que vayan como visitantes, porque capaz que no van con su proyecto, pero sí ir como visitantes. Y bueno, también invitamos a la población en general a que puedan llevar tapitas, que van a estar participando de un concurso, que puedan llevar diferentes residuos, y quizás también es una muy buena instancia para aprender a cómo reciclar, que por ahí lo mencionaba.
1: Compartíamos la palabra de Bettina D'Acuña en representación de Cultura Científica. También hablaban el ingeniero Andrés Berruti y la profesora Graciela Pastorini en representación de la ONG Agüita. Por la Intendencia Departamental de Tacuarembó hicieron uso de la palabra la química Cintia Rodríguez y el profesor Jorge Castelli, director general de Ambiente. 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
3: Se ofrece, señora, para acompañar persona mayor o limpiezas con experiencia. Tratar con Cecilia al 092-377-882.
1: Se extravió un carné adolescente a nombre de Belkis González. Se agradece su devolución llamando al 094-994-854.
3: Se extravió porta documentos en negro con documentos a nombre de Nilson Semper y María Jacqueline Vica. Se agradece su devolución llamando al 094-271-529.
4: Comta llegó a un acuerdo con la empresa Riogas para que cada usuario de la mutualista pueda comprar garrafas de 13 kilos con un descuento de 150 pesos. En primer término, escuchamos a Diego Pereira de Comta.
5: Estamos muy contentos de acercarle este acuerdo que hemos logrado con la empresa de Riogas. Hoy justamente, en este tiempo que hace mucho frío, en esta época del año donde generalmente también sube el consumo de lo que son las energías, y bueno, qué mejor que el supergas, que sabemos que está en todas las casas, en cada uno de los lugares, y por suerte hemos podido generar este acuerdo que llega al 100% de nuestros usuarios de Comta. O sea, todos los usuarios de Comta van a poder acceder a este beneficio, que ahora Patricia les va a comentar cómo funciona y cómo asiste. Y bueno, y desde Comta agradecerles una línea de trabajo que venimos desarrollando desde enero de este año, que tiene que ver con llevar más beneficios a nuestros usuarios, hacer que nuestros usuarios tengan acceso a diferentes beneficios. En Patria Gaucha estuvimos desarrollando todo lo que fue la platea Patria Gaucha, también en acuerdo con el Tacuarembó Fútbol Club, y hoy lanzando este importante acuerdo que, como decía, llega al 100%.
4: Ahora Patricia Costabel de Río Gas.
6: Pudimos cerrar el convenio con Comta, acercarle un beneficio más a nuestra población, obviamente no solamente a la ciudad de Tacuarembó, sino a todo el departamento, porque todas las localidades pueden acceder al mismo beneficio. Son 150 pesos de descuento a una recarga de gas que hoy en día está valiendo 1.316 pesos. 150 pesos hace la diferencia. Si son varios socios o afiliados en cada domicilio, puede cada uno acceder al beneficio por individualmente, obviamente, si tiene más de una recarga, más de una garrafa, vamos a decir, en casa, que tenga una en la cocina, otra en la estufa, puede acceder al beneficio a cada una de ellas, si son utilizando individualmente su descuento, ¿verdad?

0: Realmente tuvimos el apoyo de Río Gas a nivel de central, con mi supervisor acá presente, Mariano, y logramos en conjunto poder traer este gran beneficio.
1: El turno para Mariano Facchini, también de la empresa Río Gas.
2: Para nosotros, desde el lado de RioGas, es algo que nos pone muy contentos porque parte de nuestra política comercial, gran parte de nuestra política comercial, es tratar de entregarle beneficios al consumidor final. Y en este caso, no es poca cosa, es más de un 11%, teniendo en cuenta lo que hoy los precios del combustible han incrementado en estos últimos meses. Creo que es un aporte bastante importante.
1: Expresiones de Mariano Facchini y Patricia Costabel de Río Gas y Diego Pereira de Comta.
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1: El 2 de junio, Italia celebra el Día de la República. En diálogo con CX 140, Marta Martínez del Círculo Italiano de Tacuarembó indicó que en nuestra ciudad habrá una reunión de camaradería el próximo 21 de junio.
5: Buongiorno grande, porque hoy es la fiesta de la República Italiana. Sí, Jorge, son 80 años de la proclamación de la República Italiana y este año también 40 años del Círculo Italiano. Así que, bueno, nos vamos a reunir como colectividad italiana el 21 de junio y, bueno, el saludo va para todos, para todos, para gente que tiene raíz italiana, para los italianos y bueno, somos descendientes todos, así que un grupo numeroso, así que buena fiesta de la República Italiana.
1: Así que aquí en Tacuarembó la reunión va a ser el 21, donde habitualmente, bueno, se reúnen quienes están vinculados al círculo.
5: Exactamente, el 21 de junio vamos a hacer una reunión al mediodía en el Hotel Carlos Gardel, pero extendemos también a socios y amigos del círculo. Y hoy estoy justamente en Montevideo porque en la residencia de la Ambasciata de Italia el embajador va a recibir a la colectividad y bueno, Tacuarembó tenía que estar presente. Así que por eso estamos hoy acá.
1: Un día fundamental, sin lugar a dudas, en la historia de Italia. Y aparte, los italianos que tienen la posibilidad de votar desde el exterior.
5: Exactamente, sí, todos los italianos, aquellos que tienen la documentación y que reciben la convocatoria, pueden hacerlo. No es obligatorio, pero pueden votar. Pero yo siempre digo que el que tiene la nacionalidad italiana tiene que preocuparse, informarse, porque realmente, bueno, tiene ese privilegio, digamos, de poder ser italiano en el exterior. Y así que tiene que estar vinculado y tiene que estar informado. Así que es así mismo, como tú lo dices, pueden votar.
1: Muchísimas gracias, Marta. Feliz día y bueno, buena representación vamos a tener allí en la Embajada Italiana en estas horas con el festejo del Día de la República. Muchas gracias y a las órdenes, como siempre. Más cerca del 21 volvemos a hablar.
5: Exacto. Muchísimas gracias a ustedes. Un saluto con tantísimo afecto y lo digo en italiano. Buona festa della Repubblica e grazie mille.
1: Manifestaciones a Radio Zorrilla de San Martín de Marta Martínez del Círculo Italiano de Tacuarembó.
3: Seguimos con otros temas. Se levantó en la vía pública un celular. Quien justifique ser su dueño deberá llamar al 092-806-734.
4: Tacuarembó sin gluten se efectúa el sábado 13 de junio a partir de las 15:30 horas en el Salón de Arriba de Parrillada La Rueda. La idea de este evento es llevar información tanto para personas celíacas como para familiares e interesados, personal de nutrición de las escuelas y mostrar a los emprendedores que elaboran productos en el departamento. Se estará efectuando una charla con Martín González, presidente de ACELU, taller con el cocinero, pastelero y docente Miguel Ángel Máiquez, referente de la gastronomía sin gluten y sin azúcar, charla con la nutricionista Natalia García, que es celíaca y mamá de un adolescente celíaco.

0: Caco, charla de personal del MIDES sobre trámites para la gestión de canasta. Charla de algún integrante del grupo de celíacos de Tacuarembó. Repasemos, esta actividad será a partir de las 15:30 el próximo sábado 13 de junio. Por más información, llamar al 097-530-020.
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1: La temperatura, 12 grados.
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4: Estas son las ofertas del día. 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
9: A todos en todo el país, bienvenidos a este resumen de noticias. Estos son los titulares.
10: El presidente Orsi donará su camioneta Hyundai a la ANEP para que sea destinado al traslado de niños.
9: Durante un encuentro con periodistas de medios de prensa escrita, el mandatario dijo que tomó la decisión de entregársela al Estado para cortar con la polémica generada.
10: El diputado colorado Felipe Esquipani aseguró que la camioneta donada en campaña electoral no fue a Orsi, sino al Frente Amplio, y cuestionó cómo se incorporó ese vehículo al patrimonio del presidente.
9: Por su parte, el presidente del Frente Amplio, Fernando Pereira, dijo que tiene la convicción de que no hay ninguna dificultad ética en la compra de la camioneta del presidente.
10: El intendente de Montevideo respondió las críticas de la oposición en cuanto al estado de la limpieza en la capital y sostuvo que decir que la ciudad está toda sucia es parte de un eslogan y de una imagen que se trata de instalar.
9: Amigas de la uruguaya fallecida en Ushuaia la recordaron como aventurera.

0: Era solidaria, alegre y con gran fortaleza.
1: El INISA comenzó sumarios a 5 funcionarios por las recientes fugas y motines de jóvenes en centros de detención.
0: Condenaron a un adolescente de 14 años por el asesinato a tiros de otro de 15 en Piedras Blancas.
1: El presidente de la ANEP dijo que el Estado no llegó a tiempo en el caso de Jonathan Correa.
0: Pablo Cayani dio cuenta ante el Parlamento que desde UTU se llevaron a cabo varias acciones con la familia del adolescente antes que falleciera tras ser golpeado por su padre.
1: Sobre este mismo tema, la diputada Margarita Lipschitz del Frente Amplio llamó a repensar la forma en que los organismos del Estado cruzan los datos.
0: Además, dijo que se debe reforzar la legislación y criticó a la oposición por montar un circo por este caso mientras se desarrollaba la Comisión de Población y Desarrollo de la Cámara Baja.
1: En el panorama deportivo, autoridades de la Intendencia de Montevideo, la Asociación Uruguaya de Fútbol se reunieron con el presidente Yamandú Orsi para crear una comisión que trabaje en supervisar el Mundial 2030, en particular las reformas del Estadio Centenario.
0: Jorgian de Arrascaeta sufrió una lesión muscular cuando entrenaba en el Complejo Celeste en el marco del proceso de recuperación por su fractura de clavícula y ahora está en duda para el Mundial.
1: Al futbolista le practicaban estudios para saber el grado de la lesión que apunta a un posible desgarro.
0: El presidente de la AUF, Ignacio Alonso, sostuvo que no hay nada confirmado y que confían que no va a ser obstáculo para que este esté en el Mundial.
1: El entrenador Mauricio Larriera firmará mañana un contrato por 1 año y medio para volver a dirigir en nuestro país, en este caso a Defensor Sporting.
0: El Ministerio del Interior dio el visto bueno para que haya presencia de hinchas de Peñarol y Aguada este miércoles en la primera final de la Liga Uruguaya de Básquetbol, a disputarse en el Antel Arena a las 21:15. Habrá 8.000 entradas a la venta en total.
1: Las finales del 9 y 12 de junio se disputarán en principio en la cancha de los clubes.
0: En el ámbito internacional, el mando central del ejército de Estados Unidos confirmó este martes que las fuerzas estadounidenses que operaban en el Golfo de Omán han inutilizado un patrulero sin carga con bandera de Botsuana que intentaba navegar hacia la isla iraní de Hark, violando así el bloqueo impuesto por Washington en el estrecho de Hormuz.
1: El primer ministro de Israel, Benjamín Netanyahu, anunció hoy una inversión de 13 millones de sequeles, el equivalente a 4 millones de euros, de forma adicional para reforzar la seguridad de la zona fronteriza con Líbano, la que ha defendido como una medida drástica en el marco de la batalla que libra con el partido milicia chií Hezbollah.
0: A esta hora en Montevideo tenemos tiempo fresco con cielo cubierto, 13 grados la temperatura.
1: Los vientos rotan del este a 7 kilómetros en la hora.
0: La presión atmosférica es de 1019.6 hectopascales.
1: Humedad 87%.
0: Visibilidad 10 kilómetros.
1: Algunos datos de otras zonas del país.
0: Colonia, cielo nuboso 13 grados.
1: Durazno, nuboso 14.
0: Maldonado, nuboso 15.
1: Rivera, cubierto 15.
0: Rocha, nuboso 10.
1: Para mañana el INUMET pronostica tiempo frío a fresco con cielo nuboso, periodos de cubierto, neblinas y bancos de niebla.
0: Comenzamos con el desarrollo de las noticias. El presidente Yamandú Orsi informó que decidió donar la camioneta Hyundai modelo Santa Fe que adquirió en febrero del año pasado y que en la última semana causó controversia pública.
1: Esto fue a razón de que el mandatario la compró con un descuento de $25.000.
0: Mostró documentación el presidente vinculada al acuerdo con la automotora Oliva y a la forma en que abonó el vehículo en una reunión con 4 medios de prensa escrita, sin que el resto de los periodistas radiales y televisivos pudieran acceder a esta instancia.
1: Además, comunicó su resolución de donar la camioneta que compró pocos días antes de asumir la presidencia a la ANEP, como fue informado anteriormente, y adquirió el vehículo, recordemos, por un precio de $54.000 cuando el valor de mercado rondaba los 79.000.
0: Previamente a esto, desde el Partido Colorado señalaron que solicitarán información a la Corte Electoral sobre el vehículo que mencionábamos hace instantes.
1: El diputado Felipe Esquipani afirmó que el Frente Amplio fue quien recibió la donación de la unidad y no el entonces candidato presidencial Yamandú Orsi.
0: El legislador indicó que esto genera todos los días mucha suspicacia, que se pudo aclarar el primer día poniendo toda la información sobre la mesa.
2: Bueno, a nosotros nos preocupa que durante toda la semana se haya omitido la información de que había otro vehículo, de que otra automotora donó un vehículo Renault que fue también una forma de pago para el cambio de la camioneta. ¿Y por qué es relevante esto? Porque según lo declaró el propio Frente Amplio en la Corte Electoral, ese vehículo fue donado a la campaña del Frente Amplio. Pero sin embargo, hoy Pereira dijo en distintos medios de que había sido donado al presidente, ¿no? Los patrimonios de las campañas son distintos a los patrimonios de los candidatos.
3: ¿Y esto responsabiliza al partido también?
2: No, eso son preguntas que estoy haciendo. Como todo esto es tan novedoso, aquí lo que nos surgen son preguntas. ¿Por qué un bien donado a la campaña del Frente Amplio y registrado de esa manera en la rendición de cuentas presentada en la Corte Electoral por el Frente Amplio termina siendo utilizado por el presidente para adquirir un vehículo personal? Desde que hicimos el pedido de informes han ocurrido hechos nuevos, por eso nosotros en las próximas horas vamos a ampliar el pedido de informes a presidencia y vamos a hacer un pedido de informes a la Corte Electoral para que nos informe si se ajusta a las normas del financiamiento de las campañas electorales que el presidente de la República, o que el candidato, porque no era un presidente, utilice un bien donado a la campaña para cambiar su vehículo. También se habló de que ese bien es producto de una rifa que llamativamente nadie ganó. En fin, esto la verdad que genera todos los días muchas suspicacias y nosotros lamentamos porque se podría haber aclarado el primer día con toda la documentación arriba de la mesa. Aquí se ha omitido información y bueno, y estamos en la situación en la que estamos.
1: Será la palabra del diputado del Partido Colorado, Felipe Schipani.
0: Y por su parte, Fernando Pereira defendió la transparencia de Yamandú Orsi por el caso de la camioneta justamente y asegura que no hay ningún tipo de falla ética.
1: El presidente de la coalición de izquierda dijo que el vehículo fue una donación personal y que se darán las explicaciones técnicas correspondientes.
4: Dajutep tiene que resolver, Dajutep tiene la totalidad de la información y seguramente no va a haber ninguna falla ética.
5: ¿Y usted nosotros tenemos antes que Dajutep se pronuncie ya asegura que no va a haber una falla ética?
4: No, yo creo, porque cada uno de nosotros tiene un cuerpo asesor, no es que uno anda en la vida pensando solo.
5: Los asesores le dicen que acá no hay ningún
4: No ven ninguna falla, y de hecho un experto en el tema, Giri Libarne, lo dijo. Uh-huh. No es que a mí solo me parezca con mis asesores. Me parece al mismo tiempo que personas que tienen probada sapiencia en el tema lo hayan manifestado.
5: Pereira, quiero entender un poco mejor lo del tema de la rifa. Orsi recibe por parte de Car One un auto a título personal.
4: Sí, personal.
5: ¿Qué es lo que pasa en esos contextos? Porque la recaudación iba para el Frente Amplio, ¿no?
4: Pasa en ese contexto que el presidente dice yo pongo este auto al servicio de que haya una rifa para recaudar fondos para la campaña.
5: ¿Y el presidente por qué recibe ese auto de donación?
4: Y porque se lo da a la empresa, como muchas empresas donan de una u otra manera, y
5: para
4: eso en Uruguay no
5: para
4: está.
5: Para poder financiar, digamos.
4: Uruguay no está, o para que se traslade.
5: Para su campaña.
4: Para él. Porque si dona para la campaña, dona para la campaña. Hay personas que, y eso donan al Frente Amplio. Cuando donan a la persona, dicen, nosotros tenemos interés en que Orsi utilice un vehículo, perfecto. Se lo donamos, es una denuncia personal, una no que está prohibida en absoluto.
5: Y él una vez que el presidente le dona al Frente Amplio este auto para que él lo recaudado por la rifa
4: no, pero
5: sea
4: de ahí
5: para
4: es más,
5: política.
4: Yo no puedo explicar, porque de ahí Orsi y su equipo resuelven hacer una un bono colaboración.
5: Pero la donación no era para el Frente Amplio.
4: Le vuelvo a decir que la donación era para Orsi.
5: No, después. Orsi le dona la
4: campaña. Lo que Orsi lo volcó a la campaña electoral. Eso está documentado absolutamente.
5: ¿La rifa quién la organizó? ¿El Frente Amplio o el Comando de Orsi?
4: El Comando de Orsi, como muchas cosas las organiza el Frente Amplio y otras las organiza el Comando del Presidente. Así están distribuidas todas las campañas. Y otras las organizan los senadores.
5: Y no hubo ganador del sorteo.
4: No hubo ganador del sorteo, pero yo hasta ahí no puedo llegar.
1: Esta es la palabra del presidente del Frente Amplio, Fernando Pereira, en diálogo con los colegas de Canal 10.
0: En otras noticias, las amigas de Abril Marino, la uruguaya fallecida en Ushuaia, recordaron a la joven tras conocerse su muerte mientras escalaba una montaña en la zona del glaciar en este lugar que decíamos que es Ushuaia.
1: La joven trabajaba como anfitriona en un hotel en Maldonado. Durante varios años lo hizo como funcionaria eventual, pero en 2025 ingresó como funcionaria efectiva y esta era su primera licencia.
6: Yo yo en lo personal no solamente era compañera de trabajo, en sí nos conocimos en el trabajo, pero era parte de mi familia.

0: para mí era una hermana, todo, mi madre la requería y bueno, nada, todo lo que hace una familia, ¿no?
1: ¿Cuánto hace que Abril preparó el viaje a Ushuaia?
0: Y capaz que, o sea, fue, no sé, fue rápido, fue algo que tampoco no, te puedo dar una fecha precisa porque era una persona que se proponía algo y cuando lo tenía medio logrado, ahí venía y te lo decía. O sea, no era que te decía, no, sí, tengo ganas de, pero siempre tengo ganas, era eso, porque ella se lo proponía y lo lograba. Entonces, o sea, no te puedo dar una fecha precisa.
2: ¿Se propuso esto? O sea, sin programarlo, o sea, voy acá, voy allá, y se mandó así, tal como era ella, o sea...
1: ¿Qué fue lo que les contó ella? Porque estuvo en contacto con ustedes, ustedes estaban permanentemente en contacto con ella.
2: Sí.
1: ¿Que había llegado, que estaba bien?
2: Sí, sí, seguimos todo su recorrido, estos 11 días, 12 creo que capaz que con hoy. Ella había llegado a ese lugar, después se volvió y quedó muy enamorada del lugar y volvió a ir hasta, bueno, hasta lo que pasó.
1: La aventura, los viajes.
2: La aventura, era muy aventurera, o sea, se enamoraba de los lugares, de las personas, o sea... Era muy...
1: Ella contrata un guía cuando llega.
2: Sí,
1: eso te lo cuenta incluso.
0: Sí, ella contrata un guía. Ella en realidad se va para Calafate, creo que fue. Y bueno, después nos comenta que había quedado muy enamorada de Ushuaia y justo había una... Esa misma montaña no la había podido subir por temas climáticos, creo que fue. Y bueno, nada, y estaba la decisión de o volverse, o sea, seguir su trayectoria, pasar por Buenos Aires y volverse a Uruguay, o volver para Ushuaia.
3: Hasta allí teníamos la palabra de dos amigas de Abril Marino, la uruguaya que falleció en Ushuaia.
4: En otros temas informativos procedemos a comunicar que el gobierno, la AUF y la Intendencia de Montevideo conformaron una comisión para el Mundial 2030.
3: El intendente Mario Vergara enfatizó que estará enfocada en obras de remodelación del Estadio Centenario.
4: Dijo también que se debe trabajar con antelación por los desafíos que implica.
3: Fernando Lorenzo será la persona que esté al frente de la comisión por parte del gobierno junto a delegados de la Intendencia y la Asociación Uruguaya de Fútbol.
5: Fue una reunión de presidentas, estuvimos con el presidente Orsi, con la dirección de la AUF y de la Intendencia, con miras a definir la conformación de una comisión de trabajo que tenga como objeto supervisar y coordinar todas las actividades preparatorias de lo que va a ser el Mundial 2030. Obviamente esto incluye todo lo que van a hacer eventualmente las obras y las actividades vinculadas al Estadio Centenario, algo que tenemos que abordar con tiempo más que suficiente, porque todos sabemos lo que esto lleva y evidentemente los compromisos que se van a asumir con respecto a este tema implica que lleguemos en tiempo y forma para que Uruguay pueda disfrutar de partidos del Mundial aquí en el país, ¿verdad? Esa comisión, bueno, fue conformada hoy, formalizará la resolución seguramente en el correr del día, con delegados y representantes de presidencia, donde Fernando Lorenzo va a ser quien coordine como delegado de presidencia la comisión, con delegados de la Intendencia y de la AUF. De parte de la Intendencia la van a integrar Miguel Breschner y Marcio Mañana, y después los delegados de la AUF, que seguramente el presidente de AUF comunicará.
6: ¿De dónde saldrían los fondos para el fondo?
5: Bueno, esa es justamente parte del trabajo de la comisión, en el sentido de que ahora la comisión se tiene que instalar y comenzar a definir, en primer lugar, el alcance del proyecto y, en segundo lugar, qué alternativas se pueden manejar. Seguramente se van a recibir las distintas ideas, ¿verdad?, de distintos inversores que ya un poco informalmente se han estado acercando, pero a partir de ahora, bueno, va a haber que hacerlo en una cuestión más formal para ayudar a definir el alcance del proyecto, el monto necesario para la financiación, así como, bueno, de dónde van a venir los aportes financieros como para llevar adelante una obra que sin duda es muy voluminosa.
4: La palabra del intendente Mario Vergara.

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2: Quiero saber la temperatura. Quiero saber la temperatura.
3: 13 grados.
2: Muchas gracias, Monte Carlo.
4: Yeah. 20 horas 49 minutos. Continuamos con la información. El presidente de la ANEP dijo que el Estado no llegó a tiempo al caso de Jonathan Correa.
5: Pablo Cayani dio cuenta ante el Parlamento que desde UTU se llevaron a cabo varias acciones con la familia del adolescente antes que falleciera tras ser golpeado por su padre.
4: Además del jerarca de la educación, también compareció frente a la Comisión Especial de Población y Desarrollo de Diputados la fiscal de corte Mónica Ferrero.
5: Asimismo, Cayani indicó que si bien no está cuantificada la magnitud de este tipo de fenómenos, el último informe del Sistema Integral de Protección a la Infancia y la Adolescencia contra la Violencia registra 10.000 intervenciones por año.
6: La autoridad de UTU se dan cuenta de que un montón de acciones asociadas a intervenciones con la familia, convocatorias cuando registraba alguna inasistencia, un conjunto de recursos que se habilitaron para unas particularidades que presentaba el adolescente y además la denuncia policial cuando no hubo respuesta de la familia. Lo otro que informamos es que siempre la educación pública, digamos, es un actor como clave en esto, detectar situaciones de violencia, abuso y maltrato. La mayoría de las denuncias de CIPIAB provienen de la educación, de escuelas, liceos y UTU, y que nosotros seguimos trabajando en fortalecer los equipos que intervienen, fortalecer a los docentes en términos de formación permanente para el mapa de ruta y en la revisión de aquellas cosas que todavía se pueden seguir mejorando. Es un fenómeno que no tenemos idea de la magnitud. Lo que sí sabemos es que desde el primer informe del CIPIAB, donde fueron aproximadamente 500 situaciones ese año, hace varios años ya, al último informe del CIPIAB, donde estamos interviniendo en 10.000 situaciones por año, implica que el Estado ha adquirido más capacidad para abordar estos temas, para intervenir. Cuando tenemos situaciones como esta, lo que da cuenta es de que no llegamos a tiempo y tenemos que seguir revisando a ver cómo llegamos a tiempo.
4: Hasta allí teníamos la palabra del presidente de la ANEP del CODICEN, Pablo Cayani.
5: La diputada del Frente Amplio llamó a respetar la forma en que el organismo del Estado, conjunto a otros, cruzan los datos en el abordaje de casos como el de Jonathan Correa.
4: Margarita Lichvitz dijo que se debe reforzar la legislación y criticó a la oposición por montar un circo por este caso mientras se desarrollaba la Comisión de Población y Desarrollo de la Cámara Baja.
7: Falla en la comunicación que hay entre la comisaría de la zona y la fiscalía, que no queda clara cuál es la orden que le da la fiscalía a el policía que atiende esa llamada. Pero queda claro en las 5 delegaciones que vinieron que hubo una constante de denuncias que viene desde 2023. Y denuncias que fueron quedando como en el camino y no se les fue dando un seguimiento. Entonces lo que nosotros creemos es que más allá de pensar en la estructura para que los organismos machen la información que no está pasando y tal vez hubiéramos salvado una vida, creemos que hay que reforzar la legislación que protege a las niñas, niños y adolescentes. Y que no podemos hacer un circo como el que hoy algunos actores de la oposición hicieron junto cuando vino la fiscal sobre un tema tan delicado como la muerte, el asesinato de un adolescente, ¿no? La ANEP, UTU en este caso, hizo todo lo que tenía que hacer, falló la comunicación y ya está el tema de la justicia. Ahora, ¿cómo reforzamos para que estas cosas no pasen? Porque no solo existían denuncias previas de violencia hacia Jonathan y su hermana, sino también existían otras denuncias de violencia doméstica del asesino de Jonathan, que es su papá, a su madre. Y hace pocos años en esta casa, los legisladores que hoy hacen como un circo y un show de una situación tan grave, legislaron a favor para que no se tenga en cuenta la violencia hacia las madres.

0: cuando hablamos de la tendencia y la permanencia de los niños en hogares donde los, uno de los progenitores es violento. Entonces, en realidad cuesta un poco entender la preocupación cuando se legisla en contra de los intereses y los derechos de los niños.
1: Era la palabra de la diputada Margarita Lipschitz.
2: En otras noticias, los docentes de UTU de Soriano estudian realizar un paro de 24 horas luego de que una adolescente de la UTU de Mercedes fuera agredida por un alumno de 14 años.
1: De acuerdo a la información recabada por la jefatura de Soriano, la profesora se encontraba desempeñando tareas en un salón de clases cuando fue agredida físicamente por el estudiante al finalizar una actividad educativa.
2: Es la segunda vez que este alumno que tiene TEA agrede a un docente de ese centro de estudios.
1: El coordinador de la regional Soriano de AFUT, Alejandro Damisa, dijo que estos hechos se suman a una serie de otros ocurridos en un centro de estudio.
3: La reforma educativa es mala porque aflojaron la parte de inasistencia. Una persona con 30 inasistencias pasa de año, una persona con 5 de nota también pasa de año. Si el alumno tiene baja calificación, puede hacer lo que se llama un APE, una recuperación en diciembre, y si le va bien, pasa de año. Entonces, todo eso hace que los alumnos desvaloricen el trabajo docente y se crea un ambiente un poco agresivo. Y hay otro problema también con el tema de la inclusión educativa. Se buscó integrar a alumnos que tienen distintas discapacidades como Down, autismo, etcétera, distintos problemas de conducta, distintas patologías. Se los integró a una clase con una clase común y corriente, digamos. Entonces eso trae aparejado que los docentes no tenemos capacidad para atender esas situaciones, porque se precisa prácticamente una atención personalizada con pocos alumnos. Y hoy en día las clases están super pobladas, entre 20, 30, 38 alumnos para un solo docente. Y en ciclo básico es todo muy complicado, más que tenemos talleres, por ejemplo, talleres de gastronomía, talleres de electricidad, talleres de mecánica. Entonces se requiere una observación controlada, permanente del docente para que la clase no se disperse y no se creen este tipo de problemas. En este caso fue un alumno que tiene problemas de autismo que atacó a una docente. No sabemos cuál es el motivo. Ya había pasado con ese mismo alumno y otro docente porque había puesto música alta y él se enoja cuando hay música alta y también le agredió. Nosotros ya habíamos tenido varios episodios de violencia. Este es el cuarto que nos queda del año, lo que es mucha cantidad para una ciudad chica como Mercedes y donde normalmente la gente es tranquila y apacible. No se dan problemas de violencia. Esto es nuevo para nosotros y no tenemos capacidad para atender ese tipo de situaciones de conducta. Tenemos un psicólogo solo para todo Soriano. No tenemos asistente social, no tenemos educadores, tampoco tenemos. Entonces todo ese tipo trae aparejado que están todos los alumnos en la misma clase. El docente a veces no le puede dedicar mucho tiempo solamente a un grupo. Tiene que dar una clase genérica y a veces eso crea este tipo de disturbios.
2: Hasta allí teníamos la palabra del coordinador regional de Soriano de AFUTU, Alejandro Damisa.
4: En Informativo Cori llegan noticias del sector agropecuario.
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1: Martín Olaverri, buenas noches.
6: Buenas noches, el gusto de saludarlos hasta ahora para actualizar la información vinculada a la actividad de los agronegocios. El economista Alfonso Capurro, de CPA Ferrer, repasó la situación del contexto global en materia económica a partir de todo lo que ha generado el conflicto de Medio Oriente, que obviamente esto impacta en toda la actividad también de los agronegocios, el precio de los productos, el valor de las materias primas, el incremento de costos, la suba de los combustibles, de la energía. Conversábamos sobre esta situación en el marco de lo que fue la actividad denominada Experiencias Clipex. Allí fue uno de los disertantes, el economista Alfonso Capurro, de CPA Ferrer.
7: Sin duda que este es un año bastante, bastante particular, porque la guerra cambió muchas de las cosas que estaban pasando a nivel global, ¿no? Capaz que perdimos un poco la perspectiva, ¿no? Pero piensen que durante todo el año pasado el dólar venía en baja, era una de las preocupaciones grandes. Una de las cosas que la guerra cambió, que cambió la tendencia del dólar, ¿no? Y eso es una noticia positiva, entre otras cosas, para el sector. La guerra obviamente también generó otras cosas negativas, aumentos de costos, por ejemplo, costos de los combustibles a nivel global. Lo estamos sufriendo ahora en Uruguay con algo de rezago, con un poco más de lentitud que en el resto del mundo, pero es un shock que están recibiendo todas las economías del mundo y todos los productores agropecuarios a nivel global. Una guerra que también está generando aumentos de inflación a nivel global, aumentos de tasas de interés y que sin duda está siendo

0: que sea un año más desafiante para la economía global, que también va a crecer menos este año, ¿no? ¿Esta situación de inflación en el mundo le puede quitar al consumidor poder de compra, por ejemplo, en un producto del cual ahora vamos a estar hablando en un ratito, que es, por ejemplo, el tema carne vacuna?
1: Y bueno, sin duda, porque...
0: ¿Puede ser una amenaza, una luz amarilla?
1: A ver, en Estados Unidos en particular, la inflación subió muy rápido, ¿no? La inflación venía bajando lentamente y al punto de que este año todos especulábamos con que la Reserva Federal iba a recortar tasas, las tasas de interés venían a la baja. Antes de la guerra la inflación estaba en 2,4% en Estados Unidos, pero los combustibles ya subieron en el torno de entre 30 y 50%, depende de qué combustible estemos mirando en Estados Unidos, y pesan 3% en la canasta del consumidor, ¿no? Entonces todo eso tuvo ya una incidencia de 1,5 puntos. Hoy la inflación en 3,8% en Estados Unidos. Y cuando uno mira las encuestas de opinión en Estados Unidos, este año hay elecciones de mediano término en Estados Unidos, la popularidad del presidente Trump viene a la baja y una de las principales preocupaciones en Estados Unidos son los precios. Los precios que vienen subiendo ya era una de las preocupaciones antes de la guerra y ahora se suma esta inflación en particular de las gasolinas o las naftas. Y cuando uno mira los precios, uno de los precios que venían subiendo fuerte en la canasta de bienes básicos es el precio de la carne, que no tiene nada que ver con la guerra, que esto es un problema ya estructural, digamos, la caída del stock y los problemas de producción ya venían desde hace un tiempo y probablemente van a seguir. Ahora escucharemos a Fausto a ver qué tiene para decir, pero esto ya era algo que venía arrastrándose desde hace un tiempo. Ahora se suma además el tema de los combustibles y pone una presión adicional, ¿no?
2: Escuchábamos al economista Alfonso Capurro de CPA Ferrer. Para Informativo Cori y Radio Monte Carlo informó Martín Olaverri.
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5: Para finalizar esta edición de noticias, les recordamos que en Montevideo a esta hora el tiempo es fresco, con cielo cubierto, 13 grados la temperatura.
6: Para mañana el INUMET pronostica tiempo frío fresco con cielo nuboso, periodos de cubierto, neblinas y bancos de niebla.
5: Las temperaturas extremas previstas, la mínima será de 6 y la máxima de 19.
6: Para este jueves se anticipa tiempo frío fresco con cielo claro y algo nuboso.
5: Participamos en esta edición noticiosa
6: informativistas Gastón Espino y Enzo Ferrari.
5: Agro Martín Olaverri.
6: Producción Gustavo Arregui y Miguel Acosta.
5: Operador Guillermo Ruffini.
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12: Las 21 horas y 2 minutos.
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9: Testimonios de los misioneros.
17: Bueno, yo la veía muy descaída, también nunca salíamos adelante, siempre una cosa y otra nos pasaba, y después que vinimos acá empezó a cambiar todo eso.
9: ¿Y en cuántos días vio ese cambio?
17: Y lo vi de la primera vez que vinimos acá, empezamos a notar cambio en ella. Muchas gracias al misionero Abraham, totalmente agradecida siempre.
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